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1: Amigos, buenas tardes, ¿qué tal? Bienvenidos a Amor Eterno. Soy Juan Martínez, el gigante. Qué gusto para mí saludarles. Agradecemos el apoyo allá en Mexicali, la grande Alondra Silva, Fernando Fernández en Tijuana, Radio Ranchito. Gracias por acompañarnos. Qué gusto para mí estar saludándoles a través de Cadena Enciso, la cadena radial más importante en el estado de Baja California. Buenas tardes, 5:13 p.m. El primer mensajito. Hola, mi estimado amigo Juanito, excelente jueves. Nuevamente, bienvenido, saludos cordiales para ustedes, bendiciones. También, si me puede poner la canción de Abrázame muy fuerte, para escucharla, gracias de antemano y un fuerte abrazo. Muchas felicidades, muchas bendiciones, dice. Gracias. Son las 5:14 p.m. Regresamos rápidamente.

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1: Amigos, buenas tardes, ¿qué tal? Vamos a continuar en Amor Eterno. Gracias por acompañarnos. Son solamente las 5 de la tarde con 24 minutos, 5:24. Señora Rosario, en Praderas de Ciprés, les saludo con gusto. Andrés Granados, en San Fernando, ¿qué tal? Familia Granados, allá en San Fernando, California. Qué gusto para mí saludarles hasta Los Ángeles, allá donde no hace calor. Qué bárbaro, ¿eh? A toda la gente del Valle de San Fernando, allá en Panorama City. Bueno, toda la gente, les saludo con gusto. Hacía muchos años que no me escuchaban por aquel lado, salvo cuando estuve trabajando un poquito por allá en Los Ángeles. Así que, bueno, pues me da gusto volver a saludar a la audiencia de Los Ángeles, California. Qué gusto para mí saludar allá a la familia Granados, a don Arturo. Allá a la gente del Valle del Antílope también. Les saludamos con mucho, pero mucho gusto. Y bueno, pues a todos ustedes, gracias, mis. Son solamente las 5 de la tarde con 25, 5 de la tarde 25 minutos. Me dicen que está haciendo mucho calor por allá. Bueno, pues no es raro, don Andrés Granado, no es raro que el calor allá en San Fernando sea, pues, algo de respeto. 5 de la tarde 25 minutos, no tengo dinero.

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3: En el marco del 15º aniversario de la constitución del Movimiento Regeneracional Nacional Morena, el senador con licencia Armando Ayala Robles encabezó una asamblea informativa con vecinas y vecinos de la colonia Villa Colonial en Ensenada. Durante el encuentro, Ayala Robles recordó que Morena nació el 2 de octubre de 2011 como una organización política y social antes de convertirse en el Partido Político Nacional en 2014.
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3: La alcaldesa Claudia Gatón Muñiz invitó a las familias ensenadenses a visitar el buque Escuela Cuauhtémoc, embarcación perteneciente a la Secretaría de Marina Armada de México, que arribó este miércoles al puerto de Ensenada como parte de sus actividades de instrucción y vinculación con la comunidad. Durante el recorrido por la embarcación, la presidenta municipal estuvo acompañada por el capitán de navío José Díaz Castillo, comandante del buque Escuela Cuauhtémoc, a quien agradeció la recepción y la oportunidad de acercar a la comunidad a esta emblemática embarcación.
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3: El doble medallista de los Juegos Paralímpicos Jesús Castillo ganó el metal de bronce en la categoría hasta 107 kilogramos por mejor levantamiento, con un levantamiento por 200 kilogramos en la cuarta jornada del Parapan American Open Championships de Para Powerlifting, que se realiza en las instalaciones del Centro Nacional de Desarrollo de Talentos Deportivos y Alto Rendimiento.
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4: Necesitamos representantes populares que estén cercanos del pueblo, que sean de las bases de Morena, que es el partido del pueblo, que resuelvan, que den resultados y que no vengan aquí a descubrir el hilo negro.
5: El senador con licencia por Baja California, Armando Ayala Robles, encabezó una asamblea informativa en defensa de la transformación y la soberanía nacional en la colonia Pro Hogar, en Ensenada, donde escuchó las necesidades de la familia y comunidad. 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Durante el encuentro, Ayala Robles llevó el mensaje de la coordinadora estatal, Julieta Ramírez, destacando la importancia de fortalecer la organización y la unidad del movimiento de la Cuarta Transformación en Baja California y, particularmente, en Ensenada. Como resultado de la asamblea, establecieron acuerdos prioritarios para dar seguimiento a las necesidades planteadas. Ayala Robles reiteró que continuará recorriendo las comunidades de Ensenada y de todo Baja California, llevando el mensaje de organización y participación, así como manteniendo el vínculo directo con las familias. 66ª Legislatura, Justicia para Todos, Senado de la República.
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1: Amigos, continuamos. Son solamente las 5 de la tarde con 55 minutos. Estamos entrando a la recta final. Pero hoy ya, bueno, ya a partir del día de hoy, ya no habrá interrupciones en la programación de La Rancherita debido a que el béisbol terminó ayer, con la derrota de los Padres de San Diego. Señora Rosario, en Praderas de Ciprés, ¿qué tal? ¿Cómo está Andrés Granados allá en San Fernando, California, y familia Granados? Salud para toda la gente por allá de Los Ángeles, California, oiga. Qué gusto para mí saludarle después de muchos años que no salíamos al aire de aquel lado, ¿eh? Acá en el cajón, en todos estos lugares donde llega la señal de Radio Ranchito en Tijuana, el sur de California, gracias. Rosarito, Tecate, Tijuana, Ensenada, Mexicali, ¿qué tal? Alondra Silva, gracias, Alondra. Ya nos vamos a despedir. Pero antes queremos agradecerle el favor de su atención a la gente de Calexico, de Mexicali, de San Luis, Río Colorado, de San Luis, Sonora también. Saluditos. San Luis, Arizona. Gracias mil a toda la gente que nos acompañó en la bueno, donde llegan las ondas gercianas de La Rancherita, prácticamente cubriendo el estado de Baja California a través de nuestras emisoras hermanas. Gracias, yo soy Juan Martínez, el gigante de la radio, desde La Rancherita, la que manda desde 1941 en el puerto de Ensenada. Gracias mil. Mi querido Gaby Delgado, la popular, saludos también con mucho gusto. Adrián López Acosta, ¿qué tal Adrián? Saludos también, gracias. Con permiso, pásenla bien, regreso, me quedo en Ensenada con éxitos gigantes. Posteriormente a las 8 de la noche volvemos con Calientito y Sabroso. Son las 5 de la tarde con 57 minutos, me voy con esto, gracias. Siempre en mi mente, Juan Gabriel. Muy buenas tardes para todos. Nos quedamos en Ensenada. A las 8 en el estado regresamos.

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Bien, pues en este momento, en este preciso instante, acabamos de terminar de escuchar a los relámpagos del norte, con Rey Pobre, exactamente, Rey Pobre. Y bueno, también estuvieron por aquí los Tigrillos con Sábado en la Noche. Esto para iniciar sus añoranzas de este jueves 8 de octubre del año 2026. Ya estamos a jueves, ya el día de mañana, ya viernes. Y supuestamente ya a partir de mañana un mayor alivio en la temperatura. Yo soy Fernando Fernández y bueno, pues los invito para que estamos en full action, exactamente, o sea, acción total. ¿Por qué? Porque como ayer los Padres perdieron, quedaron eliminados y no va a haber ya béisbol hasta el mes de... ¿qué? Hasta abril, exactamente, hasta el mes de abril, fines de marzo. Principios de abril del próximo año. Así es que, bueno, pues ya desde ahorita les decimos que vamos a tener full action de aquí hasta entonces en todo lo que respecta a las ciudades a las cuales vamos a llegar sin ningún problema, entre ellas Mexicali, a donde estamos llegando a través de la grande, la 1050, a toda la gente que nos sintoniza allá en la capital del estado, allá en San Luis Río Colorado, en Calexico, en todas partes donde llega la señal de 1420, les estamos enviando un saludo. Allá en Ensenada, también a través de 1420, en Tecate, en Rosarito, en el sur de California. 664-686-3670 es nuestro número telefónico para que usted nos llame, nos pida su canción favorita y nosotros con muchísimo gusto la hacemos parte de la programación de estas dos horas de música norteña en estas añoranzas. Así es que ya lo sabe, ya les estaremos platicando de la tormenta tropical Rachel, que va a entrar por aquí este fin de semana. Todo lo que es el sur de California y pues la parte de Tijuana, por allá en Ensenada también va a haber cierto remanente de este huracán que se redireccionó y que va a entrar a estas tierras, pero ya como tormenta tropical. Esto sí va a llegar con bastantita agua y sobre todo con vientos, así es que hay que tener mucho cuidado a partir de la tarde del sábado, todo el domingo y el lunes, hay que estar muy precavidos para cualquier situación. Bien, pues le enviamos un saludo a Magda que nos habla ya de allá de Nuevo Milenio, y que bueno, pues ella quiere saludar a Priscila y a sus abuelitas, exactamente allá en la colonia Alemán, las abuelitas de Priscila, Belia y Esperanza, que se encuentran disfrutando de estas ya añoranzas norteñas. También les damos la más cordial de las bienvenidas a estas abuelitas del Club de Añoranzas Norteñas de 1420. También saludamos de parte de Magda a Rosalino Álvarez y también a don Juan Quiñones. A todos ellos les envía un saludo muy afectuoso, Magda. ¿Y qué tenemos por acá? Bueno, pues lo que nos pide es con Lorenzo de Monteclaro, El Silbidito. ¡Órale!

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Árboles de la Barranca es lo que acabamos de escuchar aquí en 1420. Bien, pues lo que tiene uno que escuchar es, no hombre, es a todo dar aquí en este su programa de añoranzas norteñas. Fíjense nada más, tengo un trabajo privilegiado porque de repente nos llegan cartitas por aquí y todo esto. Recados vaya ahí de WhatsApp y también llamadas telefónicas, y tengo la dicha de poder compartir con muchísima gente pues su forma de pensar, la forma de pensar de muchos, y platicamos un buen rato de repente y todo, y bueno, pues eso hace más llevadero todo este trabajo que hacemos, y la verdad por eso disfruto tanto, y aparte me pagan, fíjese nada más, y aparte me pagan por eso, y bueno, pues la verdad es que soy un tipo muy afortunado. Bien, pues vamos a, ya que hablamos de recados, vamos a ver cómo está el recadito. Ya tenía rato que nos echaba un recadito por aquí David Robles, de allá de Mexicali, de allá del Centinela, allá por la colonia Progreso, y me pide que si lo podemos complacer con una canción de los hermanos Banda de Salamanca, una canción que se llama Ángela María, dedicada para todos los Robles del Centinela allá en Mexicali. Claro que sí, con mucho gusto. Vamos a escuchar a estos hermanos Banda con Ángela María. Hasta Mexicali, vámonos.

Bueno, pues ahí está Ángela María con los hermanos banda de Salamanca. Bien, de Salamanca, México, ¿eh? De Salamanca, México. Bien, porque hay Salamanca y en España, ¿cómo ves tú? Y también hay León y Guadalajara, en fin, hay varias ciudades que se parecen a nuestra república. Por cierto, quiero decirles a ustedes que don Miguel García, que está allá en el Cañón Johnson, él se va a ir a un mandado todos los jueves y los sábados. Se va tempranón, así es que por eso nos llama temprano y nos pide que le pongamos su canción. Ya por ahí hubo un día que en el que se me fue la Ondiox y bueno, pues su rolita se la puse más o menos como hasta las 7:30, una cosa así, y pues no la alcancé a escuchar, pero bueno, ahora sí la va a escuchar porque todavía está en casita y como son las 6:28, bueno, pues vamos a escuchar a Antonio Aguilar con esto que nos pide don Miguel. Camisa de fuera.

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2: Hoy Mexicali tiene finanzas fuertes y cuentas claras, asegura la presidenta municipal de Mexicali, Norma Bustamante, al expresar que más de 7.300 millones de pesos en ingresos municipales permiten seguir haciendo más por la gente.
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2: Con la visión de mantener cercanía con las comunidades, el gobierno de Tecate llevó a cabo una jornada de limpieza y mantenimiento en el antiguo centro de transferencia de la colonia Guajardo, como parte del programa permanente Gobierno en tu Colonia.
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2: La delegación mexicana que participa en el vigésimo Campeonato Mundial Absoluto de Pelota Vasca 2026 recibió el abanderamiento y rindió protesta este martes en Villas Tlalpan, previo a su participación en la justa que se llevará a cabo del 15 al 24 de octubre en Buenos Aires, Argentina.
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1: Son las 6 de la tarde con 34 minutos y medio aquí en 1420. Bueno, pues yo hubiera querido darle información de sobre los Padres de San Diego, pero bueno, ayer fueron eliminados. Y bueno, pues ya se fueron a descansar. Se quedaron en casita los Padres. Y los Cerveceros de Milwaukee siguen su paso a buscar la Serie Mundial. Ya está lista la Serie Mundial, perdón, la final de la Liga Nacional. Los Cerveceros de Milwaukee contra los Dodgers de Los Ángeles, que a su vez vencieron también 3-1 al equipo de los Bravos de Atlanta, que ni tan bravos. Bueno, la cosa está en que pues los dos mejores, simple y sencillamente, los dos mejores de la liga son los que van a disputarse el título. Ahorita está el encuentro entre los Guardianes de Cleveland y los Medias Blancas de Chicago. En unos momentos más les voy a dar información sobre esto, porque los Braves de Tampa Bay limpiaron a los Yankees de Nueva York y están esperando al ganador de esta serie. Si los Guardianes hacen la hombrada de empatar la serie, bueno, pues estarán jugando un quinto partido para el próximo lunes, ya para que se conozca el rival de los Rays de Tampa, para que el próximo lunes empiece la serie por el campeonato en la Liga Americana. Bueno, tenemos por aquí un saludo, déjeme ver, tenemos a... ok, Gerardo Reyes, exactamente, don Guadalupe Cortés, que se encuentra allá en la colonia del Río, iba a decir Los Altos, no hombre, Los Altos está más lejos que Wachusei, en la colonia, en la parte alta de la colonia del Río, que es distinto. Don Guadalupe, al pie del cañón, escuchando siempre Añoranzas Norteñas, quiere escuchar a Gerardo Reyes con esto que dice Pobre Bohemio.

Bien, pues Gerardo Reyes estuvo por aquí con nosotros y nos interpretó Pobre, Pobre Bohemio. Tenemos, vamos rápido, sí, así rapidito, pues qué caray, anda por aquí Antonio Aguilar, para beneplácito de nuestro buen amigo, el hombre de la montaña, Víctor Velázquez. Esta canción nos la solicitó don Raúl Sánchez allá en el ejido Matamoros. Don Raúl, todavía sintiendo un poquitín los estragos del calor. Y bueno, pues sí, están ahí afuera, afuera de la casa y todo, en una sombrita, disfrutando de estas añoranzas norteñas. Así es que a toda la familia Sánchez Arámbula, en especial para su esposa Margarita, un saludo muy afectuoso. Don Raúl Sánchez quiere escuchar, y toda la familia Sánchez Arámbula quieren escuchar a Antonio Aguilar con esto que dice: ¿Para qué me sirve la vida?

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4: Son las 6 de la tarde con 50 minutos en Añoranzas Norteñas, 664-686-3670. Seguimos adelante con más música para todos ustedes, con un saludo muy cordial para nuestro buen amigo Ponciano y para su esposa Lucy Orozco. Ellos están disfrutando del programa ya en casita, en Villa Floresta, así es que hasta aquello rumbo se va. No nada más este saludo, que por cierto Ponciano quiere enviarle un saludo para todos. Y bueno, pues con mucho gusto lo hacemos de su parte. Ellos quieren escuchar una cancioncita con Ramón Ayala, una cancioncita que les trae recuerdos. Esto es Vestida de Color de Rosa. Órale pues.

Vestida de color de rosa, Ramón Ayala, aquí en 1420. Déjeme checar aquí la situación del béisbol, porque Rosalino Álvarez está ávido de conocer la información. Está en la parte baja de la quinta entrada y los Guardianes de Cleveland están ganando 3-2 a los Medias Blancas de Chicago. Este juego es allá en Chicago, fíjese nada más qué forma de quitarle. Todavía no termina el partido, van a la mitad, pero Chicago tenía una ventaja de 2-0, 2 que anotaron en la tercera entrada, pero viene Cleveland y con rally de 3 ya se subió en la quinta entrada. 4.5 entradas, están en la parte baja de la quinta, se han jugado allá en Chicago y Cleveland le está ganando 3-2 a Medias Blancas de Chicago. Todavía le cuelga el partido, así es que no hay nada para nadie en este momento. Bien, pues ¿qué tenemos por aquí? Tenemos la presencia del grupo Intocable, una canción que nos solicitó nuestro buen amigo José Félix, el hermanazo del alma de Rosalino Álvarez. Pues resulta que José Félix y Anita Guerrero, que están allá en Camino Verde, pues quieren escuchar al grupo Intocable. Con mucho gusto les vamos a enviar esto que dice "Y todo".

0: El Grupo Intocable presente en la programación de 1420 a través de su programa Añoranzas Norteñas de este jueves 8 de octubre del año 2026. El día de hoy todavía hizo calorcito, ¿no? Está haciendo calorcito. Sí, un poco más fresco y todo eso, pero está haciendo calorcito, o sea, no nos vamos a quedar al margen de esa situación. En condiciones normales y conforme a la temperatura que casi por lo regular tenemos aquí en Tijuana, este día es calor para nosotros. Lo que sucedió en días anteriores es algo completamente fuera de lo normal. Esas ondas cálidas que de repente se hacen sentir en la región. En esta ocasión fueron más días y más seguido, porque hace tres, cuatro semanas también tuvimos 4, 5 días de calor extremo. Y bueno, pues se pegaron aquí las ondas cálidas y lo que son las cosas. Ahora viene frente frío, viene lluvia, viene remanente de un huracán como tormenta tropical, y bueno, pues la temperatura va a bajar incluso hasta los 20 grados y en algunas partes hasta 19, 18 grados que van a ser las máximas, van a ser temperaturas máximas con mínimas de 12 o hasta 13 grados. Así es que esto va a ser muy posiblemente el sábado, pero sí, segurísimo, va a ser domingo y lunes. Así es que hay que, si no tienen nada que hacer, vaya, el lunes pues sí le va a tocar tener que salir a trabajar y todo esto. Hay que hacerlo con mucho, mucho cuidado, mucha precaución. En caso de que pues haya por ahí pues charcos. Ya ve que aquí en Tijuana está muy dado esa situación de que hoy está limpia la calle y el día de mañana hay unos lagunones tremendos, y eso pues la culpa la tenemos nosotros, y digo nosotros para generalizar, ¿no? Pero los que son inconscientes y que les encanta tirar la basura por donde sea, bueno, pues eso simple y sencillamente se va hacia las alcantarillas y todo esto, tapa las mismas y el agua no fluye, no circula, no se va, se queda estancada, y al rato hay problemas de aguas estancadas, inundaciones, y bueno, pues los carros se quedan ahí tirados en varias partes, y todo eso se puede evitar tan fácil que se puede evitar. ¿Cómo? Tirando la basura en el lugar en el cual debe de ir. No nada más se trata de conservar la limpieza en nuestras casas, en nuestra banqueta, en nuestra calle o en nuestra colonia, en toda la ciudad. Hay que poner el granito de arena que le toca a cada quien, y va a ver, si así lo hiciéramos, usted fácilmente pudiera decir que tuviéramos una ciudad limpia. No digo que la ciudad más limpia de toda la República y todo esto, pero sí una ciudad limpia. Aquí en Tijuana, desgraciadamente, no tenemos esa cultura. Y lo peor de todo es que nos vale, exactamente, nos vale. Y eso, pues francamente, no nos lleva a nada bueno. Así es que, si por allá por su colonia o en alguna otra parte encuentra encharcamientos o inundaciones, no le eche la culpa al gobierno. Porque de alguna forma el gobierno hace lo suyo, cuando lo hace, porque también se las gastan, pero sí hay, sí de repente hay desasolves y todo esto de lo que son las tuberías, y esto, bueno, pues simple y sencillamente queda sin efecto cuando hacemos caso omiso en realizar alguna de nuestras obligaciones, que es precisamente poner la basura en su lugar. Tirar la basura donde debe de ir, no tirarla en lotes baldíos, no tirarla en la calle, no ponerla nada más en las banquetas. Hay que ponerlas en los lugares visibles para que puedan llevárselos, o en los mismísimos contenedores, exactamente. Entonces hay que echarle ganas. Yo le recomiendo y le pido de favor, hay que echarle ganitas a esa situación y va a ver cómo todos salimos beneficiados. Vámonos a una breve pausa porque tenemos por aquí a los Tigres del Norte, claro que sí, y después ya no sé quién, pero los Tigres del Norte, Cincho, vienen después de la pausa.
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1: Aquí en 1420 seguimos con más música. Y bueno, yo les decía que ya están aquí los Tigres del Norte. Claro que sí, que están aquí los Tigres del Norte. Estos vatos nos van a interpretar una canción que nos solicitó nuestro buen amigo Juan Carlos Ramírez, que bueno, pues en este momento se encuentra disfrutando como todos los días. Él está, es como usted, como todos ustedes, él es una de las personas que está al pie del cañón todos los días escuchando añoranzas norteñas. Pero él no tiene problemas, fíjese, le voy a dar este tip, él no tiene problemas en cuestión de comunicación, porque lo que hace es que al mismo número nos manda un mensajito de WhatsApp. Exactamente, y así, mire, y así se lo voy a poner, así rapidito, al grano va Juan Carlos. Buenas, don Fernando, una de los Tigres del Norte, como aceite y como el agua, eso es lo que nos pide. Y yo, por supuesto, que le digo que con mucho gusto, y esa es la comunicación que tenemos todos los días. Él no tiene ningún problema, pone este recadito, este mensajito, y nosotros lo complacemos. Así es que a Juan Carlos Ramírez, ahí le bailan los Tigres del Norte, como aceite y como agua.

Bien, pues los Tigres del Norte presentes con como aceite y como el agua aquí en 1420. ¿Qué es esto? Ah, está Chayito Valdés, porque nuestra buena amiga María Elena Jiménez, que nos habló allá de la colonia postal, está en este momento recién desempacadita de San Bernardino. Estuvo unos días allá en la alberca, disfrutando del calorcito ya de 110 grados Fahrenheit en la alberquita ya en San Bernardino. Dice que anduvo por aquellos rumbos, tomándose unas piñas coladas y todo eso, a todo dar, asoleándose. Trae un color canela de piel, no hombre, nos dice, envidiable. Así es que bueno, pues ahora ya regresó acá a Tijuana, ya en su casa en la colonia postal, y pues le toca descansar de las vacaciones. Así es que a doña María Elena le enviamos un saludo muy cordial, muy afectuoso, y también le vamos a enviar la canción que nos solicitó. Esto es con Chayito Valdés, Hablando Claro. Órale pues.

Bien, pues Chayito Valdés estuvo con nosotros con hablando claro, hablando se entiende la gente. Bien, pues anda por aquí, ¿quién anda por aquí? Fíjese, bueno, ahorita le voy a decir por qué voy a hacer lo que voy a hacer. Y bueno, pues lo que voy a hacer es esto. Voy a poner una canción de Chalino Sánchez. Don Melitón Trinidad Ramírez nos habló allá del cañón México. Él quiere saludar a sus hijas, Adelina y Silvia. Están escuchando, todos ellos están escuchando Añoranzas Norteñas. Les enviamos un saludo muy afectuoso a todos ellos, a don Melitón, a Adelina, a Silvia. Y me pidió una canción que lleva por título Que me entierren cantando. Así, literal. Y hay otra canción que se llama Entiérrenme cantando. Esta la interpreta Ramón Ayala. La otra es Que me entierren cantando con Chalino Sánchez. Y como me lo puso así específicamente, Que me entierren cantando, asumo que la canción que quiere es con Chalino Sánchez. Así es que, don Melitón, ahí le va, Que me entierren.

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7: Aquí en 1420, déjeme decirle que nuestro buen amigo Rosalino Álvarez nos envió recadito. Sí, claro que sí. Rosalino le anda aprendiendo allá la tecnología y todo esto. Ahí como lo ve. Y bueno, no, pero lo sorprendente es la forma en la que se expresa vía WhatsApp. Fíjese nada más, le voy a leer el mensaje que nos envió. Dice: hola, ¿qué tal, amigos? No, la risa esa es mía. Habla Rosalino Álvarez. Quiero, por favor, si me puedes poner la canción Cruzando el Puente. Y por favorcito te pido, le mandes muchos saludos a todos mis amigos que estén en la lista. Quiero que me leas por favor la cartita. Bonita tarde, Fernando Fernández. Habla Rosalino Álvarez, gusto en saludarte. Cuídate mucho y que Dios te bendiga. Yo digo, ¿what? ¿Ese Rosalino Álvarez? Fíjese nada más, hombre, pues si yo lo conozco de otra forma. No es cierto. Ahí está, le está... encontrando la cuadratura al círculo, y lo que está haciendo es que está aprendiendo la tecnología para enviarnos mensajes por WhatsApp, exactamente. Entonces, el WhatsApp tiene por ahí una no es aplicación, sino tiene una se me escapa la palabra ahorita, pero es una parte de ahí del WhatsApp donde usted le oprime y le hace dictado. Exactamente. No nada más es el escribir o el hablar por teléfono. El hablar por WhatsApp se puede. Desgraciadamente yo no puedo recibir llamadas por WhatsApp aquí porque tengo conectada directamente a la computadora. No lo tengo directamente con el teléfono. Es directamente con el WhatsApp. Pero si usted nos quiere enviar mensaje escrito, mensaje en audio o mensaje dictado o dictado en el WhatsApp, lo puede hacer. Usted le dicta al WhatsApp y el WhatsApp inmediatamente manda el mensaje. ¿Cómo la ve? ¿La ve bien? Eso es todo, muy bien. Pues ahí está. La cosa es que Rosalino quiere que leamos la carta. Bueno, pues vamos a leer la carta. Traigo la garganta un poco seca y este vato me pone a leer la carta, pero bueno, no importa. Isabel Echeverría, Gabriela Rodríguez, María Magdalena Castro, Balbina Robles, que dice que hablo mucho, y bueno, también Micaela, un saludo muy, muy cordial para Micaela, Al rato vas a ver, Micaela también nos habló, Rosalino, vas a ver, te voy a, no es chisme, pero al ratito vas a ver, te voy a decir. Irma Leticia Núñez, Martita Madrigal, Carmen Morales, Silvia Félix, Amparo Garibay, Eva María Ramos, María de la Luz Sánchez, allá en Pórticos. Ramón Flores, en Pórticos, un saludo muy afectuoso, Ramón, ¿qué ondas contigo? Ya te has comunicado. Jorge Campero, allá en Ensenada. Ricardo Sánchez, el Empire. Felipe Rodríguez, que vive ahí a un lado del orfanatorio. Felipe Rodríguez, Manuel Zamora, allá en el Ejido Colima, en Mexicali. A Rafael Amaral, a José Félix, su hermano del alma. Don Raimundo Herrera, también recibe un saludo. Adrián Ortiz, Marcelino de Chiapas, Juan Quiñones, el Alacrán Mayor, Leo Vázquez, el Zacatecas, Wenceslao, de allá de Zacatecas, pero que actualmente está un tiempecín por ahí en Tecate. Víctor Velázquez, el hombre de la montaña. Don Miguel García también recibe un saludo. Ponciano, claro que sí, también un saludo muy afectuoso. Y para coronar el asunto, las abuelitas de allá de la colonia Alemán, Doña Belia y Doña Esperanza, un saludo muy afectuoso también para Priscila, su nieta. Bueno, pues quiere escuchar Cruzando el Puente con los Cadetes de Linares. Vámonos, Recio, ahí les va.

0: Bien, pues ahí está cruzando el puente y bueno, pues ahora nos vamos a la complacencia de nuestra buena amiga Micaela allá en Santa Fe. Fíjese nada más, Micaela se acaba de aventar, hace rato se aventó unos chiles rellenos, unos chiles rellenos que le preparó a Don Ruli, exactamente a Don Ruli, le preparó unos chiles rellenos para que Don Ruli se fuera... Vaya, para que se los lleve mañana de lunch. Así se la pongo, ¿eh? Así es que, y bueno, pues Micaela pues le hizo esos chiles rellenos y pues no nada más le hizo los chiles, sino también hasta una salsita de tomatita así bien rica, bien sabrosa, con cebollita y todo, así bien machacadita, para que se la lleve y bañe esos chiles rellenos que hace Micaela. Que los bañe con esa salsa y le salgan así bien, bien, bien sabrosos. Y bueno, pues Don Ruli bien contentito, el día de mañana se va a aventar de lonche en su trabajo esos chiles rellenos que le preparó Micaela. Micaela quiere saludar al gordito amiga Jonadito, con mucho gusto. Así es que pues ahí se las dejo, ahí te la dejo, Rosalino, ¿eh? Seguramente también te va a preparar algunos chiles rellenos a ti, creo yo, no lo sé.
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0: Micaela quiere escuchar. Pues ya escucharon ustedes a los capos, ¿no? Pero quiere escuchar la Candelera. Ahí le va Micaela, a bailar, órale. A sacarle brillo al piso.

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1: Hay los herederos, Morena Morenita es el título de la canción. No, la vamos a dejar de fondo musical. Exactamente, no. Porque tenemos poco tiempo y todavía tenemos algunas canciones. No, vato, Tranquilovsky. Bien, pues vamos a mandarle un saludo a nuestro buen amigo, nuestro buen amigo va a esperar, nuestra buena amiga, María Ramírez. María se encuentra ya en el reacomodo, está disfrutando de su tarde, de su sillón favorito y de su programa favorito, de Añoranzas Norteñas. Muy bien, María, como debe de ser. Hasta allá, hasta el reacomodo, se va la siguiente selección con Juan Valentín, fíjese nada más, con Juan Valentín, esto que es Tango Negro. ¿Sabe por qué con Juan Valentín? Porque el Tango Negro, ¿se acuerdan ustedes de Elena y Lola? Bueno, pues este dueto cantaba esta canción, y algunos otros, Julio Jaramillo, entre otros, algunos otros intérpretes también cantaban esta canción. Y bueno, pues la que más se parece a lo que es el género que nosotros manejamos aquí, que son norteñas y rancheras y todo esto, bueno, pues es con Juan Valentín. Así es que para María Ramírez en el reacomodo, ahí le va el Tango Negro.

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Grupo Innovación Alto Precio, canción que nos solicitó Víctor Velázquez, el hombre de la montaña allá en Otay. Y tenemos por aquí rápidamente un saludo para nuestra buena amiga Gloria Hernández. Gloria nos habló de allá del Cachanillas, nos dice: oiga, yo lo escucho todos los días, hay ocasiones en las que no puedo entrar o no tengo la oportunidad de llamarle, pero todos los días estoy en sintonía escuchando su programa. Muchísimas gracias, Gloria. Muchas gracias por ello. Y bueno, pues ella nos solicita una cancioncita con los Tigres del Norte. Con mucho gusto la vamos a complacer con esto que dice Agua Salada. Venga.

Agua Salada con los Tigres del Norte. Rápidamente nos vamos a escuchar otra cancioncita. No sin antes enviarle la información a deportiva a todos y cada uno de ustedes que están al pendiente de cómo van los Guardianes de Cleveland y los Medias Blancas de Chicago. Bueno, pues esto ya se convirtió en paliza. 9-4 va ganando Cleveland. Está en la parte alta de la séptima. Está bateando Cleveland de nueva cuenta. Racimo gordo. Primero hicieron un racimo de 3 carreras en la quinta entrada. Y Chicago respondió con 2 carreras en la parte baja de la misma quinta entrada para ponerse 4-3 arriba. Pero viene la parte alta de la sexta, y en esa sexta entrada viene el equipo de Cleveland y empiezan a batear como locos. Y bueno, pues hicieron un racimo gordo de 6 carreras. Ramírez ya se la botó. Por ahí por parte del conjunto de los Guardianes. Otrora, Patrick Bailey también, ya también se voló la barda de este equipo que anteriormente eran los indios de Cleveland. 9-4 Cleveland en la parte media de la séptima entrada, ganándole a los Medias Blancas de Chicago. Tenemos por aquí un saludo para el Alacrán Mayor, claro que sí, don Juan Quiñones. Este saludo es de parte de su hijo Juan Quiñones Jr., que lo quiere mucho, que lo ama, y bueno, pues le quiere dedicar una cancioncita, una de las favoritas de su papá. Esto es con Cornelio Reina. Mi querido Juan, la voz de Terciopelo, ahí te va, Me Caí de la Nube, órale. 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Usted nada más déjese caer, digo, déjese querer.

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Bueno, pues ya nos vamos. Después de haber escuchado a Cornelio Reina, ya nos vamos con un saludo muy afectuoso para nuestro buen amigo Ray Herrera. Ray nos habló de allá de Chulavista. Y bueno, pues él quiere saludar a mucha gente, entre todos, entre toda la gente que quiere saludar, a las abuelitas de allá de la Colonia Alemana, un saludo muy afectuoso, a Rosalino Álvarez, a Juan Quiñones, a Leo Vázquez, también al Hombre de la Montaña, a don Víctor Velázquez, a todos, a toda su clica. A toda su clica de allá de la Colonia Independencia, a todos. Y bueno, pues él nos pidió una cancioncita, claro que sí, con mucho gusto lo vamos a complacer en la parte final de estas añoranzas norteñas. Yo soy Fernando Fernández, mañana nos escuchamos en punto de las 6 de la tarde. Muchas gracias por haber estado con nosotros hoy, ya mañana es viernes, gracias a Dios es viernes. Y bueno, pues mañana los espero a las 6 en otras añoranzas norteñas. Pásela bien.

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1: Amigo, buenas noches, ¿qué tal? Buenas noches, bienvenidos a Calientito y Sabroso, soy Juan Martínez, el gigante. Gracias por acompañarnos, Alondra Silva, la grande de Mexicali, gracias Fernando Fernández en Radio Ranchito en Tijuana, gracias mil. Y más allá de nuestras fronteras, gracias por acompañarnos. Desde Ensenada, Baja California, les habla Juan Martínez, el gigante, a través de la rancherita La Que Manda.
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1: Bienvenidos, teléfono en cabina, marcar 646-178-3979, WhatsApp en cabina, 646-178-3979. La Rancherita Ensenada o larrancheritaensenada.com. Para que nos siga en redes.

Son las 8 de la noche con 7 minutos. Ándele pues, ya hace falta la música buena. El viajecito Renacimiento 74. Ándele. Vamos a recordar, porque hacerlo es vivir. Los jóvenes de ayer.

0: Amigos, son las 8 de la noche ya con 14 minutos y medio. Vamos a hacer un corte, regresamos rápidamente, oiga, porque ¿sabe qué? Estamos prendiendo candela apenas. Son las 8 con 14 minutos en calientito y sabroso a través de Radio Cadena Enciso. Un corte y volvemos.
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1: ¿A qué barbaridad me traen súper asoleado a las 8:20, oiga, eh? Cristóbal en la calle 10 de Bustamante, calle Ensenada, mi querido Jack, me pide para aquí la cumbia del sol, Roberto Álvarez allá, Rosalino Álvarez, perdón, allá en Tijuana, la bella. Me dice, póngame la novia fea con Acapulco Tropical para Micaela, la entalladita allá en Tijuana. Ándele pues, 8:20.
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1: Bueno, vamos a continuar con este ambiente guapachoso aquí en la rancherita, la que manda en Radio Cadena Enciso en el estado de Baja California. Gracias.

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2: Ándale pues, mi Jack, en la colonia... ¿Qué es? Luis Echeverría, aquí le complazco el tema La cumbia del sol, los caminantes. 8:24.

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0: 8 de la noche ya con 27 minutos, 8:27. ¿Qué le parece? ¿Qué ritmazo, eh?
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0: Libre nuestro teléfono de cabina, 646-178-3979. Le iba a decir 178-2610, me quedé pegado, oiga, muchos años. Teníamos ese teléfono de cabina, ¿usted se acuerda del 178-2610? ¿Se acuerda? Aún no se me olvida y aún no se me pega muy bien el de aquí, fíjese, a pesar del tiempo que llevamos ya, ¿eh?
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0: 646-178-3979, oiga, ya está solando. Qué gusto me da saludarle, sí, dígame, buenas tardes, buenas noches, dígame.
2: Buenas noches.
0: Hola, hola.
2: La señora Rosario, lo estamos escuchando en todos sus programas.
0: ¿Señora Rosario qué?
2: Rosario Allende.
0: Rosario Allende.
2: Ajá, campeoneras del Ciprés. Si es tan amable la canción de Báilame la Suavecita con los Tamitex, por favor, si es tan amable.
0: La Suavecita con los Tamitex,
2: sí, sé que... Báilame la Suavecita.
0: Sí, sí, ya sé, ya... Sí,
2: muchas gracias, oiga, lo estamos escuchando.
0: Ándele, pues, señora, gusto saludarla, ¿eh?
2: Igualmente, gracias.
0: Ándele, bye. Dios. 8 de la noche, 28, 8 con 28 minutos.
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0: Vamos a continuar en Calientito y Sabroso. Oiga, me da mucho gusto saludarle.
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0: Rosalino Álvarez en Tijuana. ¿Qué tal, Rosalino? Saluda a la señora Micaela. Me dice, Juanito Martínez, salúdeme a la entalladita Micaela de parte de Rosalino Álvarez. Ándele, pues, con gusto, Rosalino. Le vamos a complacer porque aquí el que manda, obviamente, es el auditorio. ¡Vámonos! Esta es la novia fea. Ándele, Acapulco Tropical a las 8:29.

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4: Los cerveceros de Milwaukee derrotaron 3-1 a los Padres de San Diego en el juego número 4 de la serie divisional, sellándose por su pase a la serie de campeonato de la Liga Nacional, donde enfrentarán a los Dodgers de Los Ángeles. Pese a un cuadrangular solitario de Fernando Tatis Jr., que empató el juego momentáneamente en la tercera entrada, la ofensiva de los Padres no logró concretar con corredores en base. La jugada clave del encuentro ocurrió en la octava entrada, cuando el jardinero que Rhett Mitchell le robó un cuadrangular del empate a Manny Machado en la cerca del jardín del centro. Con esta eliminación, San Diego cierra una temporada 2026, enfrentando dudas sobre el futuro de su veterano núcleo de jugadores. A 3 meses de asumir el control del club, la nueva directiva del Atlas y la UDG presentaron el proyecto para construir un estadio de 5 mil millones de pesos y capacidad para 40 mil aficionados en Zapopan, proyectado para inaugurarse en el 2030. Las Rayas de Tampa Bay barrieron a los Yankees de Nueva York al imponerse 4-3 en el Yankee Stadium, sellando su boleto a la serie final de la Liga Americana, donde esperan al vencedor entre los Medias Blancas y los Guardianes. Con cuadrangulares de Ryan Blade y Víctor Mesa, además de una carrera impulsada por el de Tijuana, el mexicano Jonathan Aranda, la novena de Florida volvió a dejar en el camino a los Bombarderos del Bronx ante los abucheos de la afición neoyorquina. Con esta eliminación, los Yankees cumplen 17 años sin conquistar la Serie Mundial, sequía que se arrastra desde el 2009. Durante una función de lucha libre en Mineral de la Reforma Hidalgo, el luchador, el hijo de Fishman, fue detenido bajo el cargo de homicidio culposo tras el fallecimiento del referee Gerardo Germán Pineda, de 75 años, conocido como el Búho. El incidente ocurrió luego de que el referee recibiera un martinete, la llave prohibida en la disciplina, y desvaneciera en el cuadrilátero sin presentar signos vitales. La empresa promotora El Patrón Espectáculos confirmó que brindará asistencia jurídica al gladiador mientras las autoridades de Hidalgo realizan las investigaciones correspondientes. Los Dodgers vencieron 4-1 a los Bravos de Atlanta. La serie quedó 3-1 y avanzaron por tercer año consecutivo a la serie de campeonato de la Liga Nacional. Con un batazo clave de Andy Pages y un cuadrangular de Max Muncy, los vigentes bicampeones de las Grandes Ligas sellaron el triunfo y ahora enfrentan a los Cerveceros de Milwaukee por el gallardete de la Liga Nacional. A toda la fiel afición que nos acompañó día a día durante esta apasionante temporada 2026 de los Padres de San Diego, infinitas gracias. A través de las frecuencias de la Rancherita Ensenada y la Grande de Mexicali, vibramos juntos en cada transmisión, celebrando cada engarce, cada joya a la defensiva y cada jugada que nos hizo poner de pie. Hoy el camino llega a su fin, pero nuestros padres se despiden con la frente en alto, demostrando un enorme pundonor y dignidad deportiva, peleando sin rendirse hasta el último out de la serie divisional. San Diego hace una pausa para reorganizarse y preparar con todo una gran temporada 2027. Hasta entonces, amigos aficionados, nos escucharemos de nuevo muy pronto para cantar cada carrera aquí en su casa. 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
7: De la noche 37.

Con la música para todos ustedes, 8 de la noche, 37 minutos. Qué rápido corre el tiempo. Ándele. Oiga, vamos a complacer a la señora Rosario Allende en Praderas de Ciprés. Ándele, pues, señora Rosario Allende. Vamos a complacer con esto.

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1: Que levante la mano, Grupo Yacimiento.

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1: Ándele, me pusieron una que no era, no va con el perfil del programa, pero bueno. 8:43, rápidamente, déjeme enviar saludos. ¿Dónde voy, oiga? Dice, hola, Juan Martínez, el gigante, ponnos. Ponme tiburón a la vista con Miki Laure, saludos a Charly Lizárraga, Cristina Scooter, Guadalupe Ruiz Milán, David Tiliches Lizárraga, y Maeta Gladys Larris. En Spring Valley, California, por favor, gracias. Claro que sí, con mucho gusto, ¿eh? Vamos a complacer pues con lo que nos solicitan, es la participación de Miki Laure aquí en la rancherita. Ahora sí, 8:44. Tiburón a la vista.

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8:53. Oiga, ya vamos a agradecer a todos ustedes a que nos hayan acompañado. Gracias a Jack. Señora Rosario Allende en Praderas del Ciprés y su esposo, les saludo con gusto. Rosalino Álvarez allá en Tijuana. Dice, salúdeme a la pelirroja, la entalladita Micaela. Ándele, qué gusto, ¿eh? Caminando ligero. El buen Cristóbal en la calle 10 Bustamante, Roberto García de Maneadero, ¿qué tal? Mi buen Jack en la colonia Luis Echeverría, la familia Palma de parte de José Alfredo. Allá en Sinaloa, me decían. Maestro Marco Sandoval, ¿qué tal? Mi querido amigo Don Chuy, Pancho el del rancho. Allá saludos para Javier en la calle 11 Reforma, Gaby Delgado en la colonia Popular, Andrés Granados en San Fernando, California, y familia Granados, qué gusto.

Charlie Lizárraga, Cristina Scooter, Guadalupe Ruiz Milán, David de Tiliche Lizárraga y Gladys Larris allá en Stream Valley. Les saludamos en California. Gracias, gracias. Señora Rosy, también le saludamos con mucho gusto. Qué gusto para mí saludarle. Oiga, allá en Texas también ya se reportan desde Texas. Gracias, Miguel. Adrián López Acosta, gracias por habernos acompañado. Gracias, Miguel. Son las 8:55, ya estamos entrando a la recta final de Calientito y Sabroso. A mis compañeros allá en Tijuana. Fernando Fernández, gracias, en Radio Ranchito, Alondra Silva, en la Grande de Mexicali. Yo soy Juan Martínez, el Gigante, con esto nos vamos. Gracias, hasta mañana. Es María Chichena, Grupo Indio. Con esto me voy, gracias compañeros, hasta mañana. Muy buenas noches.

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Escuchamos Alguien Vendrá, también Volcán y más en esta nochecita, José Siena, que hoy nos vimos muy espléndidos porque escuchamos Quiero Perderme Contigo en dos ocasiones. Tan espléndidos que la repetimos. Por ahí se nos fue, pero qué mejor. Tuvimos muchas peticiones de esta canción que, miren, la gozamos doblemente en esta nochecita josesiana aquí a través de la B Grande de México. Gracias, gracias a cada uno de ustedes por estar, por sus sugerencias, por gozar esta nochecita. Y como lo digo, son energías muy, ahora sí que en puntos muy diversos, pero que nos unimos en estas dos horas para gozar de esta gran voz, del príncipe de la canción, de José José, de toda esa bella energía que él transmitió, y a través de su voz la seguimos sintiendo, gozando. Y pues gracias por estar a cada uno de ustedes. Saluditos a Alejandro Moya en compañía de su mami Angélica, que nos acompañan allá en La Paz, en el Estado de México. Dice, cada jueves sintonizamos al príncipe. Gracias, Alejandro, muy buenas noches. Nati Benítez también nos deja saludos. Y saludos a todos, y también nos pide un saludo para la familia Benítez de San Agustín, Estado de México. Muchísimas gracias, Nati, gran saludo. Karina, te mandamos otro gran saludo hasta Ciudad Juárez, Chihuahua. Vamos, saludos desde el Estado de México a Ciudad Juárez, nos vamos hasta Costa Rica, a diversos puntos. Gracias a cada uno de ustedes por estar y formar parte de esta comunidad josesiana aquí en la B Grande de México. Karina, muchas gracias por estar, te mandamos un gran saludo. Y a seguir disfrutando del príncipe. También saluditos para Rebeca Gasca. Ella nos acompaña aquí en la colonia Valle Gómez, en la alcaldía Cuauhtémoc. Gracias, Rebeca. Gran saludo para ti. También tengo por acá otro saludito de parte de... Ok, nos dice Charon. Buenas noches, saludos desde Puebla. Como siempre, sintonizando este bello programa dedicado al querido José José. Y quiere escuchar Déjame Conocerte, dedicada especial para su querido amor Gilberto. Dice, soy Sharon y espero que todos podamos pasar una gran noche acompañados de la gran música que amamos. Todos aquí acompañados y todos reunimos, en verdad que es una gran noche. Cada jueves la vivimos aquí en la B Grande de México. Nos vamos a pausa, regresamos con más del Príncipe en el 1220 de AM. 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

Escuchamos Eso Nomás y Déjalo Todo, dos bellas interpretaciones con nuestro príncipe aquí a través de la B Grande de México. Saluditos a Marcos Granados, que nos deja ya mensaje. Dice: saludos para la familia Granados Pérez, Granados Hurtado y Rodríguez Granados. Nos están acompañando el Chilchota, Michoacán. Muchísimas gracias. Saludos hasta Michoacán. Y también hasta Michoacán mandó otro saludo para Luciana Serrano, pero ella está en Zitácuaro, Michoacán. Muchas gracias, Luciana Serrano. Un gran saludo. Vicente López Ortiz en Saltillo. Gracias, Vicente, por acompañarnos. Jules Romo en la alcaldía Coyoacán, aquí muy cerca. Y saludos a todos aquí en la B Grande de México. Eduardo Olivares en Ecatepec. Muchas gracias. Dali Martín, saludo a todo el auditorio. Y también a su esposo Nacho, a sus hijos Aidisa y Gaby. Gracias por estar a toda la familia siempre, cada jueves aquí acompañándonos. Rosy Flores en la Gustavo Amadero, muchísimas gracias. Guillermo Escamilla, saludos también. Él está en Valle de Chalco. Dice: excelente noche lluviosa desde Valle de Chalco. Aquí andamos escuchando. Gracias, Guillermo. Gran saludo y gracias por estar. También otro saludo se va, ok, para Verónica Gómez en Héroes de Tecámac. También nos está acompañando. Gracias, Vero. Muy buenas noches. Y saludos a toda la audiencia de la legendaria B Grande. Bendiciones. Se abríguense bien de la lluvia y el frío. Hace frío, muy cierto. Así que a tener cuidado y precaución, ¿verdad? Para que no vengan esos problemas de salud. Nos vamos a ir a pausa, pero antes también saluditos para Margarita Trejo Hernández, que ella nos está acompañando en Tlalpan. Espero que ya esté en casita Margarita y escuche su saludo. Y gracias, gracias por estar. Vámonos a mensajes y regresamos con más del Príncipe. 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

escuchamos a esa, Tu ausencia y Entre la espada y la pared, este tema que interpreta a dueto con Pimpinela. Saluditos, saluditos más, tengo aquí pendientes. Adrián Aguilar nos dice que él está escuchando desde la Agrícola Pantitlán. Dice, buenas noches al mejor programa de la radio en México. Gracias, Adrián. Dice, un saludo. Y nos pide Alas del Gran Príncipe de la canción. Tenemos una lista en verdad hoy grande.

0: Príncipe, gracias por el envío de la foto. Hace 2 años conocí a Sandy personalmente en la fiesta de la B Grande de México, que fue allá en el Salón Los Ángeles. Tuve el gusto de conocerla y me envía esta foto. Muchísimas gracias, Sandy, recordándote, y te tengo muy presente. Muchas gracias. Y nos comenta que dice, es un comentario para el auditorio. Dice, en este aniversario de la partida de nuestro príncipe, se publicó una nueva lista oficial en su cuenta titulada Lado B. Dice, pensemos que es en honor al XB. Así lo vamos a pensar, Sandy, por supuesto. Dice, tiene principalmente temas poco conocidos. Ok, pues hay que buscar esa lista, ese lado B, y lo escucharemos aquí en la B Grande de México, por supuesto. Muchas gracias, Sandy. Un gran saludo para ti. Gracias, en verdad, por estar. Dice, y ok. Ay, por supuesto que saludé por acá. Me dicen, no nos saludaron, Georgina Hernández. Sí, mandé saluditos a Georgina Hernández en San Lorenzo, Huipulco, y a sus hijos Carmen y Jorge Aragón Hernández. Por supuesto que mandé saluditos, pero los mandamos ya. Espero que nos haya escuchado ya en este momento. Y entre la lista de canciones, pues sí va a pasar. Sí va, creo que sí alcanza a pasar esta que nos pidieron. Vámonos a pausa. No detengo más para que escuchemos más canciones. Pausa y regresamos.
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0: Llegamos al cierre de esta noche, José Cien, aquí a través de la B Grande de México, escuchando Déjame Conocerte, Llora Corazón, Divina Ilusión y Pero Me Hiciste Tuyo. Muchísimas gracias. Quedamos pendientes con algunas peticiones que ya el tiempo no nos dio para más. Gracias por estar. Nos encontramos el próximo jueves. Aprovecho para mandar saluditos a Liliana Aranda, que nos está escuchando, también en la alcaldía Miguel Hidalgo. Muchísimas gracias, Lili, por estar y por acompañarnos. Cerramos esta emisión. Nos despedimos de ustedes. Carlos Oseguera en el control técnico, la voz de Claudia Espinosa y, por supuesto, el príncipe José José.
1: Muchas gracias por la gentileza de su amable atención a otra emisión más de la B Grande de México con la música de este su servidor y amigo José José. Muchas gracias, amigos, y mientras tanto, pásela bonito.

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Y vamos con Noche de Estrellas, aquí a través de la B Grande de México, con las grandes voces del ayer que llegan a deleitarnos con hermosísimas interpretaciones.

Escuchamos Miénteme con Los Tres Diamantes. También Vagabundo con Fernando Rosas, a esta canción de Federico Baena. Julio Jaramillo cantó Ódiame y con Avelina Landín iniciamos escuchando Ahora y Siempre de José de Jesús Morales. Así lo recibimos en Noche de Estrellas aquí a través de la V Grande de México en este jueves 8 de octubre de este 2026. Estamos con ustedes Carlos Oseguera y Claudia Espinosa. Nos vamos a pausa. Regresamos en un momento.

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0: Escuchamos a Emilio Tuero con ¿Qué cosa es el amor? Una grabación tesoro aquí en la B Grande de México, creación de Gabriel Ruiz. Espuma en la voz de Juan Arvizu y Toda una vida con Tito Rodríguez de Osvaldo Farrés. Esto es Noche de Estrellas a través de la B Grande de México. Nos vamos a pausa, regresamos en un momento.
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Escuchamos a Lupita Cabrera interpretar No Volveré. Los Soberanos, Ya la pagarás, de Mario de Jesús. Con Los Panchos escuchamos No te vayas sin mí. Y con Las Hermanas Navarro, Yo tengo un pecado nuevo, de Mariano Mores. Y precisamente escuchando a Los Panchos, los invitamos para que mañana nos acompañen en Corte y Suena, dedicado a este trío romántico por excelencia, un trío que hizo gran carrera internacional, conocido yo creo como uno de los mejores tríos de nuestro país, así trío mexicano. Y tendremos a Los Panchos en Corte y Suena y su participación en la cinematografía nacional. 9 de la noche, Corte y Suena, aquí a través de la B Grande de México. Será un buen programa escuchando a Los Panchos. Nos vamos ya de esta emisión. Iba a decir que pausa, pero no, cerramos ya la emisión. Concluimos la programación de esta noche de jueves 8 de octubre, agradeciendo su compañía aquí a través de la B Grande de México. Los vamos a dejar con música continua, Charlie. ¿Vamos con música continua? No, hoy sí hay operador. Hoy sí hay, sí está aquí en Osvaldo Vilchis. Ah, no, llega Alejandro García. Y continúan aquí con Daniel Banduni en la locución y Alejandro García en la operación con A Media Luz y Nocturnal. Muchísimas gracias por acompañarnos. Nos encontramos mañana en la programación nocturna aquí en la B Grande de México. Y hoy cerramos esta emisión con palabras de Platón, que dice: pensar es el diálogo del alma consigo misma. Platón. Muchas gracias, muy buenas noches. Hasta mañana.

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1: 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Es el estudio etimológico del origen y el significado de los nombres propios de los lugares.
2: Hoy hablaremos de Quetzalcóatl, palabra proveniente de uno de los dioses más importantes de las culturas mesoamericanas. Quetzalcóatl, una mezcla de pájaro y serpiente, cuyo nombre es una combinación de las palabras en náhuatl, quetzal, pájaro emplumado, y coatl, serpiente, sabiduría. Por lo que Quetzalcóatl significa serpiente emplumada.
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buenas noches, muy buenos días, muy buenas madrugadas, mis queridos amigos. Me da mucho gusto verlos, saludarlos, recibirlos, darles la más cordial bienvenida a este maravilloso día. Bueno, pues agradecemos a Claudia Espinosa y Carlos Oseguera que han terminado su espacio el día de hoy. Ellos ya se van a descansar y nos ceden la estafeta para comenzar este espléndido fin de semana. Viernes, gracias a Dios es viernes, dicen muchos. Pues ya estamos iniciando este maravilloso viernes 9 de octubre del 2026. El primer día de este fin de semana espléndido para disfrutar, para romper rutinas, para cambiar de aires y para reponer energías y recobrar bríos. Bueno, pues la mejor manera de comenzar este fin de semana y este viernes es iniciando con una emisión más de los viajes musicales de las madrugadas con Daniel Bandún y su Transatlántico el día de hoy, para lo cual me da mucho gusto saludarlos, recibirlos, darles esa cordial bienvenida aquí a pie de barco, ya listos para abordar, esperando precisamente en este instante que nuestro capitán Alejandro García, gracias Alex, buenos días, buenas noches, buenas madrugadas, pues él ya se encuentra tomando posesión del puente de mando, y a su vez aplicando los controles pertinentes que permiten que se abra esa escotilla, bueno, para que nos dé cabida y podamos pasar todos al abordaje, ya dirigirnos al lobby de recepción, pues donde nos está esperando ya esa deliciosa, refrescante y suculenta bebida para darnos un buen abrazo, un buen apretón de manos, la bienvenida, convivir entre todos, disfrutar el momento maravilloso y luego ya dirigirnos a las cubiertas superiores, donde nos están esperando ya nuestras suites y camarotes respectivos para irnos a instalar, a ponernos cómodos, a relajarnos, a apapacharnos, consentirnos un poco, después acicalarnos para irnos a la cubierta principal, donde ya nos está esperando ese majestuoso salón para darnos cita y gala con el primer momento de la noche, el momento a media luz, ese momento musical con el que iniciamos nuestro recorrido. Recuerde que flotamos sobre las aguas dedicadas al tango, la milonga y algo más en este instante, y es música de la cual nos acompañaremos en este proceso de abordaje que sonará a todo lo largo, alto y ancho de nuestro transatlántico con los temas Ayer se la llevaron, pues con la interpretación de su autora Celia Gámez, Corazón de Papel con Roberto Goyeneche, un tema de Cástulo Castillo y Alberto Franco, Garúa con Cacho Castaña de Troilo y Cadícamo, y también escuchamos con la interpretación de Paolo Ormi el tema Sincopático. Bueno, pues esto es lo que nos dará esa bienvenida, ese momento delicioso, mágico, musical de iniciar este recorrido maravilloso. Y instalados en el salón principal, continuaremos saboreando a media luz. Mientras tanto, ya son las 0 horas con 20 minutos, mire, las 0 con 20, momento en el que yo recibo de mano la bitácora de viaje con la lista de pasajeros, ya todos confirmados a bordo, listos, preparados, muy entusiasmados y dispuestos para iniciar este espléndido recorrido, por lo cual ya nuestro capitán Alejandro García nos hace favor de cerrar la escotilla para que yo, su almirante Daniel Bandúni, ya en este momento pueda dar la orden de leven anclas, suelten cabos, suelten las amarras y zarpamos.

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amigos, pues acabamos de ofrecerles Gota de Lluvia con Daniel Cerrillo de Mansi Lipesker. Esta Noche de Luna con Jorge Maciel de García Jiménez y Marco. Acuaforte con Gaby, la voz sensual del tango de Horacio Petorozzi y Carlos Marambio. Y Qué Tarde Que Has Venido con Héctor Varela. Y ya estamos aquí en el salón principal de nuestro transatlántico disfrutando el inicio de este momento musical a media luz. Ya llevamos un ratito disfrutando de él. Son las 0 horas con 32 minutos. Tenemos muchos temas más para deleitarnos mientras continuamos navegando.

0: 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Una pausa y regresamos.
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2: 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A media luz, ya estamos de regreso.

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3: El metro falló de nuevo por las intensas lluvias y muchos trenes se quedaron una hora en los túneles. ¿Y qué piensan los sufridos pasajeros? Ya estuvo suave. Las altas temperaturas continuarán en gran parte del territorio nacional debido a una ola de calor. ¿Y qué opinan los acalorados mexicanos y mexicanas? ¡Ay, ya estuvo suave! ¿Pero por qué va a estar suave una situación que, lejos de ser blanda, dulce, grata a los sentidos, como dice la definición de la palabra, resulta más bien desagradable, molesta, irritante? Pues es que la frase "ya estuvo suave" es típica del español de México y se refiere a una situación donde las cosas, por lo general negativas, han ido muy lejos. Equivale a decir
4: "ya fue suficiente, ya fue demasiado, ya chole".
3: Primero hubo un cambio en el uso de suave. Pasó de calificar objetos como almohada suave o cosas agradables a los sentidos como música suave o aroma suave, a calificar acciones, situaciones, conceptos o cualidades. Como en "la fiesta estuvo suave, Cuauhtémoc juega bien suave" o
4: "mira, tu idea me parece suave".
3: Con ese cambio, suave también empezó a utilizarse en el habla coloquial con otros sentidos. Por ejemplo, para referirse a algo grande o descomunal. Como en "ahora sí le metieron a tu equipo una goliza bien suave". Y probablemente a partir de este uso, suave empezó a emplearse de forma irónica para dar a entender lo opuesto de su significado original. Raro, ¿no? Bueno, y aunque por esta ocasión ya estuvo suave de tanta hipótesis sobre por qué hablamos como hablamos en México, ¡qué suave es hablar español mexicano!
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1: Bien amigos, acabamos de escuchar La Gran Muñeca con Francisco Lomuto. También pudimos entregarles Del Suburbio con Mercedes Simone, Desnuda la Ciudad con Eladia Blázquez y El que atrasó el reloj con Tita Merello. Bueno, pues tenemos algunos temas más para seguir deleitándonos con este momento musical a media luz, música porteña. Son las 0 horas con 49 y continuamos nuestro viaje.

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0: pues acabamos de ofrecerles No Mientas con Ada Falcón, Reliquias Porteñas con Francisco Canaro y Qué Tango Hay Que Cantar con Pablo Anad, este tema musical. Y con lo que llegamos a la conclusión de nuestro momento a media luz de esta madrugada, bueno, pues el día de mañana a las 0 horas en punto podremos disfrutar una hora más de este momento musical. Mientras tanto, pues ya dejamos atrás las aguas porteñas para adentrarnos en aguas románticas. Ya llegó el momento de armar la bohemia de madrugada, disfrutar de nuestro momento de bohemia, y para poder saborearlo los invito a que nos traslademos a la cubierta donde se encuentran nuestros centros nocturnos. Vamos a disfrutar el día de hoy nuestro maravilloso Boleros con B grande en el Salón La Mantarraya, ese espléndido lugar que es un lugar muy privado, muy a gusto, muy romántico para poder saborear y disfrutar este momento musical. Y de esa manera pues le damos un buen apapacho a nuestra alma, corazón, sentimiento y espíritu, disfrutando de estos momentos de temas musicales que nos pueden trasladar a alguna época o circunstancia de nuestras vidas, recordándonos aquel amor, aquella persona importante o alguien representativo, algún momento, lo que sea. Pero pues vamos a disfrutar nuestra maravillosa bohemia de madrugada. En el camino nos ponemos en modo romántico, tomamos un profundo suspiro con muy buena brisa del mar. La 1 de la mañana en punto, y en este momento nos vamos todos a romancear.
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estamos disfrutando esta deliciosa bohemia de madrugada con los temas Mis noches sin ti, a cargo de Gilberto Monroy, de Márquez y Ortiz, este tema que es un tesoro de la B Grande de México. También les entregamos Desamparada, con la interpretación de sus autores, los hermanos Martínez Gil, Canción del alma, con Toña la Negra, composición de Rafael Hernández, y de Armando Manzanero, con la interpretación de Pepe Jara, escuchamos Voy a apagar la luz. Y con esto estamos iniciando este momento delicioso de bohemia, un momento espléndido para darle ese buen cobijo a nuestros sentimientos y emociones. Bueno, pues vamos a ponernos muy, muy confortables, la 1:12 a.m, 1:12, y continuamos romanceando.

Pues acabamos de entregarles No Puedo Vivir Sin Ti con Los Panchos. Este tema musical es una composición de Alfredo Gil Jr. y Don Gibson. También les hemos entregado Nobleza con la interpretación de las hermanas Hernández, de la inspiración de Nico Jiménez, Besando la Cruz con Marco Antonio Vázquez, de Chucho Monje, y también Novia Mía con Los Duendes del Mayab. Este tema musical. Bueno, pues estamos llegando a la mitad de nuestro momento de bohemia, un momento delicioso, muy romántico, reconfortante para nuestros sentidos, y tenemos más para seguirnos deleitando. La 1:23 a.m, vamos a tomar ese profundo suspiro con buena brisa del mar, y siendo la 1:23 en este momento nos regresamos porque continuamos romanceando.

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Continuamos disfrutando nuestra bohemia maravillosa con los temas Adoro a cargo de las hermanas Núñez, un tema de Armando Manzanero. Nat King Cole nos ha entregado de Osvaldo Farrés el tema Tres Palabras. Júrame con trío Irakita.

0: Acabamos de ofrecerles Contigo en la Distancia con Lucho Gatica de César Portillo de la Luz. Este tema con Lucho Gatica escuchamos, perdone usted, fue El Reloj, un tema de Roberto Cantoral. También hemos entregado a ustedes Caray Amor con Los Fantasmas, un tema de Javi Mora. También pudimos disfrutar con Olga Guillot, un tema de Ricardo Perdomo, Total. Y con Antonio Prieto escuchamos Es Vivir. Bueno, pues la 1:59 y con esto llegamos a la conclusión ya de nuestra bohemia de madrugada. Un momento delicioso, maravilloso, reconfortante para nuestros sentidos. Pero ahora dejamos atrás las aguas románticas para adentrarnos en aguas tropicales. Pues ya llegó el momento de ponernos a bailar, disfrutar de un buen momento de ambiente, poner la fiesta en torno a nosotros y disfrutar de bailar estos temas tropicales, dándole así un buen ejercicio a nuestro cuerpo. Para lo cual vamos a aprovechar la pista de baile que tenemos aquí al centro de nuestro salón, La Mantarraya, que es en el que nos encontramos en este momento disfrutando de nuestro navegar. Vamos a tomar ese buen respiro con brisa del mar, porque es una hora completita de baile. Para lo cual en este instante yo extiendo mi mano a mi pareja virtual para que me haga los honores de pasar a la pista de baile, invitándolos a todos a que se nos unan para que entre todos juntos armemos ese gran ambiente de diversión. Pues sin más, son las 2:00 a.m. en punto. En este momento nos vamos a la pista todos a bailar.
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estamos bailando deliciosamente con los temas El Cuarto de Tula, a cargo de Celina González, de Sergio González Siaba, Sergio González Siaba. Esto parece trabalengua, Sergio González Siaba. Y es un tema maravilloso con el que hemos iniciado nuestro momento de baile, seguido de Perfume de Gardenias con Daniel Santos, de Rafael Hernández, acompañado de la Sonora Mexicana. Inolvidable con Fania All Stars, este tema de Julio Rodríguez, y también hemos escuchado Me Extraña con Bienvenido Granda, tema que nos ha hecho bailar deliciosamente. Bueno, pues con esto estamos iniciando este momento delicioso de ejercicio, de baile, de alegría y buen humor. Tenemos mucho, mucho para seguir disfrutando. Son las 2 de la mañana con 13 minutos. Las 2 de la mañana con 13. Vamos a tomar un buen respiro con brisa del mar. No se me vayan de la pista para no perder el ritmo. Simplemente nos oxigenamos y siendo las 2 con 13 nos regresamos a la pista todos a bailar. Allá viene.

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pues acabamos de bailar Cozumel con los Sonors, también pudimos disfrutar Mi Pollito con Nelson Pinedo, La Negra con Emilio B. Rosado de Gonzalo Bravo, este tema musical, y De Ti Enamorado con Carlos Argentino, un tema de Roberto Becker. Bueno, pues estamos a la mitad de este momento delicioso de baile. Tenemos mucho, mucho más para divertirnos, para saborear, para deleitarnos. Bueno, pues son las 2 de la mañana con 27 minutos. No desaprovechemos el tiempo. Nos regresamos a la pista, todos a bailar.

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Las canciones de Pepe Guízar acompañaron grandes escenas del cine mexicano, pero es interesante saber que una de ellas formó parte de la famosa película El Ciudadano Kane de Orson Welles.

Escuchamos la voz de Pepe Guizar con su canción A Poco No. Orson Welles oyó esta pieza y solicitó que la melodía fuera incluida en la banda sonora de su película, en un episodio de celebración en las oficinas del magnate Kane. Y es así como sonó.

0: curiosidad de esta canción es la versión que grabó la reina de la opereta, Esperanza Iris, en 1938 para la película Noches de Gloria, en una de sus escasas participaciones en el cine.
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hemos bailado El Maletero con la Orquesta Aragón, este tema musical también de Canela y Huevo con Chamaco Aguilar y su danzonera, Cínica con Moscovita y sus guajiros, y Miguelito Valdés nos ha hecho bailar de Miguel Matamoros el tema musical Olvido. Y todavía tenemos más para seguirnos divirtiendo y deleitando. Vamos a tomar ese buen respiro y ese conservar ese entusiasmo maravilloso, porque tenemos más temas para bailar. Así es que tomamos ese buen respiro con Brisa del Mar, las 2 de la mañana, ya las 2 de la mañana con 47 minutos, y en este momento nos regresamos a la pista todos a bailar.

0: Señores, acabamos de bailar, ajá, como no, con la Sonora Santanera, un tema de Manuel Monterrosas. La Bikina con Pepe Arévalo y sus mulatos, de Rubén Fuentes, el tema musical. El Soprano de Oro con Carlos Campos, de su propia inspiración. Y también hemos bailado Botecito de Vela con Lobo y Melón, un tema de Raúl de la Rosa. Y ahora sí, con esto ya hemos concluido este momento tan espléndido de baile, maravilloso. Disfrutamos muchísimo de bailar y de saborear este momento musical. Pues ahora toca dejar atrás las aguas tropicales para adentrarnos en aguas de un mar de tranquilidad muy en calma, para disfrutar un navegar espléndido, un navegar muy tranquilo, saborear la madrugada disfrutando de alguna agüita de fruta natural para rehidratar nuestro cuerpo, recuperar esa energía invertida en el espacio de baile, a la vez que también relajamos el oído y la mente con buena música de la cual nos vamos a hacer acompañar. Bueno, pues para tal propósito ya nos están esperando los camastros alrededor de las albercas en la cubierta superior para irnos a tumbar, a soltar el cuerpo, relajarnos, disfrutar, deleitarnos y aprovechar esta hermosa madrugada para navegar muy tranquilos. Son las 3 de la mañana con 2 minutos, las 3 con 2, y en este momento nos desplazamos a esa cubierta mientras continuamos navegando.
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pues acabamos de entregarles. Los hombres no deben llorar con King Clave, de su propia inspiración este tema musical. Carmela y Rafael nos han interpretado Algo Tonto. Para seguir con Amor Verdadero, con Coco Valtierra, y también hemos disfrutado la interpretación de Avelina Landín, este tema Tú Dónde Estás, de Ricardo López Méndez y Gabriel Ruiz, la composición musical. Bueno, pues seguimos disfrutando deliciosa música, tenemos mucho, mucho más para deleitarnos. 3 de la mañana con 16 minutos, ya las 3 con 16, y continuamos relajando.

Pues les hemos entregado. Me está doliendo el alma con Altemar Dutra para disfrutar este maravilloso tema musical de Jair Amorín. Para seguir con Tan Enamorados a cargo de Ricardo Montaner, un tema maravillosamente espléndido para disfrutar en esta madrugada, a la vez que Libertad Lamarque nos ha entregado Por Si No Te Vuelvo a Ver, una composición de María Grieber. Y bueno, pues seguimos aquí disfrutando maravillosa música, música excelente, música para los sentidos, delicioso momento musical. Son las 3 de la mañana con 27 minutos y continuamos disfrutando.

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amigos, pues hemos disfrutado para ti con la interpretación de Javier Solís. También hemos entregado a ustedes Mi Loca Pasión con Los Babies de Benjamín Sánchez Mota, esta inspiración musical. Seguido de 20 años con Isaac y Nora, una composición de María Teresa Vera. Y Si Me Comprendieras con Bobby Capó, de la inspiración de José Antonio Méndez. Y bien amigos, pues tenemos excelente programación, muy buena música para seguirle ofreciendo a lo largo de todo el día, por lo cual lo invitamos a que siga con nosotros disfrutando de este espacio musical. Sin embargo, ya nuestro viaje musical de las madrugadas con Daniel Bandún y su transatlántico del día de hoy está llegando a su final, siendo ya las 3 de la mañana con 45 minutos, motivo por el cual ya estamos siguiendo las últimas indicaciones del faro y la capitanía de puerto para llegar al muelle y atracar en buen puerto. Por esta razón, también ya nuestro capitán Alejandro García. Gracias, Alex. Buenos días. Bueno, pues él ya se encuentra anclando nuestro transatlántico, atando muy bien los cabos, las amarras y dejando todo preparado, listo y dispuesto para nuestro próximo viaje musical. Mientras tanto, le va a continuar acompañando ahí en el cuarto de control y en breve también va a estar llegando Arturo Cortés para seguirle acompañando con el resto de la madrugada y el inicio del amanecer. Y bueno, pues habiéndole comentado todo lo anterior, lo único que me resta por sugerir, como todas las madrugadas, es mantenga usted una actitud positiva ante la vida. Sonríale a la vida, que la vida le sonreirá. Y recuerde que siempre, siempre, siempre vendrán tiempos mejores. Y una vez habiendo dicho todo lo anterior, lo único que me resta por desearle es que pase usted el más maravilloso de sus días. Hasta pronto.

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pues uno de los dúos femeninos más interesantes, más importantes de la historia de la música popular, las hermanas Padilla. Y bueno, aquí se entrelazan dos temas muy interesantes, y le voy a decir por qué. Resulta que todo este bloque musical, todo este playlist que ya escuchamos, pues todas las canciones fueron escritas por Víctor Cordero, quien pues el día de hoy lo merece el homenaje, ¿no? Merece el mini homenaje que vamos a... Pues casi un homenaje hoy, ¿no? Nos vamos a ir prácticamente 120 minutos escuchando y hablando de Víctor Cordero. Entonces le decía que, bueno, por principio de cuentas, escucharon ustedes Golondrina de Ojos Negros, una versión remasterizada con las hermanas Padilla y el Mariachi Vargas de Tecalitlán, un tema de Víctor Cordero. Virgen de mi Soledad con Jorge Valente, también un tema de Víctor Cordero. La Mula Blanca, por supuesto que también de él, en la voz de Francisco el Charro Avitia. Y El Ojo de Vidrio, esa famosa historia del Ojo de Vidrio con Los Alegres de Terán. Bueno, como les decía, todo este bloque musical es de la autoría de Víctor Cordero, quien nace, aquí nos vamos a adelantar un poquito porque él nació un 10 de octubre de 1914. Y bueno, pues aquí el tema que les decía que es curioso, pues resulta que esta canción que ustedes escucharon, Golondrina de Ojos Negros, pues es una canción interpretada por las hermanas Padilla, y una de ellas pues resultó ser con el tiempo esposa de Víctor Cordero. Eso es lo curioso, eso es lo interesante. Recuerda usted que pues las hermanas Padilla, María y Margarita, muy jovencitas, llegaron a Estados Unidos después del conflicto aquel de la famosa Guerra Cristera. Pues la familia tuvo que emigrar porque fueron perseguidos por esta situación. Llegaron a Estados Unidos, se establecieron en Los Ángeles. Allá ellas comenzaron a cantar música mexicana en estaciones de radio hasta que pues prácticamente grabaron su primer tema, ¿no? Que fue La Barca de Oro. Grabaron La Barca de Oro allá en Estados Unidos. Y quienes se encargaban del acompañamiento pues fueron los, ni más ni menos que los integrantes del Mariachi Vargas de Tecalitlán. Y don Gaspar Vargas, pues prácticamente fue el cupido entre una de las Padilla y Víctor Cordero, con Margarita. Y ahí pues prácticamente comienza la historia de estas genialidades juntas, ¿no? Tanto Margarita y Víctor Cordero, al grado de que pues ella tuvo a bien junto con su hermana grabar varias canciones de su esposo, ¿no? En este caso Víctor Cordero, como el tema de Golondrina de Ojos Negros. Bueno, pues hoy vamos a tener este tema, por supuesto, aquí en este homenaje en la XCB y en este programa de Amanece. Y estamos con ustedes, acompañándolos ya en controles y en la producción. Ahí está mi compañero de todas las mañanas, Jorge Alejandro García Morales, desde las 12 de la noche y hasta las 12 del día, cubriendo un doble turno. En el micrófono durante la madrugada estuvo con usted Daniel Banduni. Yo soy Arturo Cortés y Valderas. Bienvenidos, muy buenos días. Ahora son las 4:20.

aquí en esta historia, de Juan Charrasqueado, además escuchamos una versión remasterizada con Jorge Negrete, un acompañamiento del Mariachi Vargas, por supuesto, y además una grabación de 1948, no, 1947, porque en el 48 se hizo la película de Juan Charrasqueado. La primera versión de este corrido pues fue con las hermanas Padilla, porque recuerda usted que Víctor Cordero pues se casó con Margarita, entonces obviamente pues le daba prioridad al dueto, ¿no?, de la esposa y la cuñada. Pero definitivamente el éxito lo logró ni más ni menos que Jorge Negrete, por eso la escuchamos, ¿no? Y déjeme decirle que pues la historia de Juan Charrasqueado resulta que fue a raíz de la amistad de Víctor Cordero con el torero Juan Silvetti. A Juan Silvetti le decían Juan Sin Miedo, porque pues así como dice la canción, ¿no?, era un hombre valiente, arrojado, y así era Juan Silvetti, ¿no? Además Silvetti tenía una herida en el rostro que le atravesaba prácticamente la mitad del rostro, ¿no? Y por eso el tema de Juan Charrasqueado, ¿no? Recuerda usted que hace muchísimos años pues a manera de como de defensa personal, la gente, sobre todo los hombres, portaban una especie de daga, ¿no? Como con curva, ¿no? Una daga como con curva, y le decían charrasca, ¿no? Fue la famosa charrasca. Entonces, pues de ahí Víctor Cordero fue tomando elementos que siempre estuvieron ahí presentes, y cuando conoce a Silvetti y viéndole el rostro, dijo, no, oye, pues voy a hacer un corrido y tú vas a ser la inspiración. Y efectivamente, de ahí nace esta historia de Juan Charrasqueado, que es uno de los corridos más famosos de nuestra historia musical, que es como una especie de novela de Juan Páramo, ¿no? Como una novela de Rulfo. También está como que dentro de la historia del realismo mágico que hizo García Márquez, ¿no? La verdad es que es algo muy impresionante el visualizar. Creo que todo mundo conocemos el corrido de Juan Charrasqueado, pero si usted hace este siguiente ejercicio, escuche usted esta versión así de manera independiente a la transmisión de nosotros, escuche con atención este corrido de Juan Charrasqueado con Jorge Negrete, pero cierre usted sus ojos, visualícelo, imagíneselo, y va a encontrar todos los elementos de una novela como estas que le estoy comentando, ¿no? Como si la historia la hubiera escrito Juan Rulfo o García Márquez, ¿no? Algo por el estilo. Bueno, también escucharon ustedes La Última Carta, también una versión remasterizada con Amalia Mendoza y José Alfredo, ¿no? Amalia Mendoza y José Alfredo, por ahí aparecen los coros de José Alfredo. El Tren Pasajero con el dueto Las Palomas y Mi Casita de Paja con Martín y Malena. Recuerde usted que este es un homenaje a Víctor Cordero con motivo de su natalicio. Él nace un 10 de octubre del 1914. Son las 4:36.

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1: Yoali sumerge las papas en la freidora. Chillan igual que la piel de su mano al recibir el tacto del aceite hirviendo. Nubes de humo, aire caliente condimentado con glutamato monosódico. 20 segundos y escurrir la canasta. Caminar hasta el refrigerador y sacar la siguiente ración de papas. Siempre la misma cantidad. Poner la canasta en la freidora y llevar a lavar la usada una y otra vez. El gerente grita histérico. Los empleados chocan en la cocina tratando de abastecer los pedidos, vaciar las papas en la charola con los gramos de sal establecidos en el reglamento, tomar la cuchara en la que caben exactamente 68 papas francesas, ponerlas en el empaque chico. Ay, si no fuera por las variantes en los tamaños del empaque, el trabajo la volvería loca. Yoali mira a su alrededor. Cyber no ha llegado y la freidora 2 sigue apagada, con el aceite sin movimiento, como un pantano de grasa triste. Lo mejor será olvidarlo, dejar de estar pendiente de sus movimientos, de su cercanía al buscar las servilletas. No más encuentros entre sal y datada. Yoali querría preguntar qué ha pasado con Cyber, pero podrían despedirla si muestra su interés por una máquina. Después de todo, ella es la única empleada humana que cumplió con las exigencias del gerente.
0: Orgullo, de Abby, del libro Antología de Nanocuentos. Narración y producción, Carlos Ruiz.

A este dueto de las hermanas Ruelas, que pues realmente trabajaron muy poco, aunque grabaron con las grandes compañías discográficas, ¿no? Grabaron con la RCA Víctor, grabaron con Peerless, grabaron para una disquera en Estados Unidos llamada Anfión. Y siempre acompañadas o por el mariachi Vargas o por el mariachi Perla de Occidente. Pero realmente existe muy, muy poca información de ellas. Realmente porque pues su carrera la desarrollaron íntegramente en Estados Unidos y a México llegaron así como por rebote. Pero la cuestión aquí es que ellas grabaron este corrido. El corrido de Cartucho Cortado, que es un tema pues bastante inédito, ¿no? Bastante desconocido, de Víctor Cordero. Y bueno, pues escucharon ustedes a las hermanas Ruelas con este corrido de Cartucho Cortado. El gran éxito de Chayito Valdés, Besos y Copas, por supuesto, de Víctor Cordero. Y el dueto Río Bravo, el Puente Roto. Hay una versión. ¿Se acuerdan ustedes de Charlie Sa? Este cantante que surgió como una reminiscencia a Julio Jaramillo, ¿no? En el año 2000, más o menos. Ese cantante Charlie Sa, pues hizo una versión del Puente Roto. Me parece que es una de las mejores que existen hoy en día. El Puente Roto con Charlie Sa también es un gran tema, por supuesto, una gran versión. Y en este caso, pues escucharon ustedes prácticamente la versión original, ¿no? Con el dueto Río Bravo. Recuerda usted que estamos homenajeando a uno de los grandes, a don Víctor Cordero, que pues él escribió, fíjese nada más, es muy extraño. Pues ahí lo tenemos, a ver, le damos volumen.

Si no mal recuerdo, por ahí del 2010, entre el 2010 y el 2013, este tema sonó, pero sonó con fuerza, sonó con mucha, mucha, mucha fuerza esta versión que les decía yo de Charlie Sa, del Puente Roto. Gracias, la producción, como siempre, trabajando intensamente e incesantemente también. Bueno, pues vamos a continuar. Les comentaba yo que Víctor Cordero, él escribió su propia biografía y estoy leyendo una de sus páginas de este libro. Y déjeme decirle que, pues no sé por qué no se dedicó a escribir novelas, por ejemplo, Víctor Cordero, con esa inventiva, con esa sensibilidad que tuvo para las letras, en este caso para las canciones, pues tranquilamente pudo haber hecho grandes novelas, ¿no? Su biografía se llama Víctor Cordero, poeta y cantor del pueblo. Y es un libro sumamente valioso porque estoy en este momento leyendo un relato que él hace cuando tenía 7 años, que se tuvieron que ir a vivir a Chihuahua y le tocó ver el paso del contingente revolucionario de Pancho Villa. Y él corrió a abrazarlo, tuvo un encuentro personal con Pancho Villa. A sus 7 años. Es un capítulo del libro que es muy recomendable, muy, muy recomendable. De verdad, sí. Digo, va a ser muy complicado, va a ser muy difícil conseguir ese libro, pero si usted por alguna circunstancia lo llega a conseguir, déjame decirle que es una joyita este libro biográfico de Víctor Cordero, poeta y cantor del pueblo, que se editó por la Universidad de Texas, fíjese. Ese libro lo editó la Universidad de Texas. ¡Qué bárbaro! Aquí no, creo que aquí ninguna editorial le apostó. ¡Qué bárbaro, qué bárbaro! Son las 4:55 de la mañana. 4:55, regresamos con más de este homenaje. Y nos vamos con música. Además tenemos manga ancha para trabajar. 4:55.

0: pues también de los temas raros, pues hasta cierto punto inéditos, porque déjame decirle que esta canción, pues definitivamente no hay registro de que se haya escuchado en radio en algún momento en ningún lado, en ninguna parte, ¿no? Se llama Casa de Vecindad. Esto que escucharon se llama Casa de Vecindad. Y bueno, es una composición muy al estilo de Chava Flores, ¿no? Y la interpretación fue con el conjunto norteño Río Bravo, ni más ni menos que de Pancho Pantera, ¿eh? Y también, pues, de este dueto, de este conjunto norteño, pues no se conoce tampoco gran cosa, ¿no? Y me llama mucho la atención este tema de que el director de ese conjunto, pues, se hacía llamar Pancho Pantera. Entonces, pues, entonces, ¿quién fue primero, no? ¿Quién fue primero? Si este Pancho Pantera musical o el Pancho Pantera que conocemos de la bebida de chocolate. ¿Tú qué crees, productor? Sí, puede ser, ¿no? Puede ser que, digo, por los años de esta grabación, o por el año de grabación, estamos hablando de los años 40, ¿será muy añeja esa marca? Bueno, es un tema de investigación. Bueno, buenos días a todos, buenos días, como siempre, un gusto enorme el poder acompañarlos en esta madrugada. La verdad es que es sumamente agradable trabajar por la madrugada, porque pues todo está fresco, ¿no? Todo, absolutamente todo está fresco. Las ideas, la iniciativa, el espíritu, todo está fresco. Entonces, pues hay que aprovecharlo, ¿no? Aprovechar que aprovechar la frescura, ¿no? Así como el ama de casa busca la frescura en la verdura, en la fruta y demás, pues hay que disfrutar, hay que encontrar la frescura en cada amanecer, ¿no? Entonces, pues bienvenidos, nos da gusto, muchísimo gusto el acompañarlos, sobre todo en este viernes, ya 9 de octubre de este 2026. Recuerda que a las 6 de la mañana tendremos para ustedes el programa de José Alfredo Jiménez aquí en la B Grande. Son las 5:01.
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Soñar que yo tengo que entrar al fondo de tu alma, como un rayo de sol que llega a tu balcón, fulgor de la mañana. Un amor así como el que siento yo es un amor eterno, que puede hacer sentir tu corazón feliz sabiendo que te quiero. Tú tienes que soñar que yo voy a libar el néctar de tus labios en una noche azul que tenga la quietud del bosque solitario. Tus ojos al brillar podrán iluminar mi vida, camino del amor en alas de ilusión en la noche tranquila. Yo siento resbalar sobre mi triste faz tu mano de azucena, que alivian a mis penas.

Y en este pequeño playlist que ustedes escucharon en este momento, pues lo mismo que hemos venido diciendo, ¿no? Son canciones que no... Pues que no se escucharon en la radio, ¿no? Se grabaron porque quiero pensar que con la grandeza del compositor, ciertos intérpretes, pues no se pueden quedar fuera, ¿no? De grabar canciones de los legendarios, de los reyes de la canción, de los grandes. Y quiero pensar también que, pues de igual manera, los intérpretes buscan el tema inédito, ¿no? Para pues tenerlo ahí como parte de su currículum artístico, algo por el estilo. Porque, pues sí, usted escucharon a Ana Gabriel con este tema de Flor Triste. ¿Cuándo se iba usted a imaginar que este tema era de Víctor Cordero? Flor Triste, Ana Gabriel, Golondrina Aventurera. Bueno, este sí fue un éxito en su momento. Golondrina Aventurera, y más si se trata de Pedro Vargas, ¿no? Golondrina Aventurera, Pedro Vargas, Los que cruzaron los dos reales, que también fue un gran dueto, ¿no? Los dos reales en su momento también, pues de alguna manera dominaron el ambiente musical y artístico de los 40, de los 50. Entonces los dos reales les presentaron Los que cruzaron, y Chavela Vargas, pues un tema que le ha dado la vuelta al mundo y se llama Cisne Blanco, con Chavela Vargas, también de la inspiración de Víctor Cordero. Y estamos haciendo una comparativa de a quién se le conoce más, si a Víctor Cordero por sus canciones o a Joaquín Cordero por sus películas, que fueron hermanos. Nada más, Joaquín Cordero fue el hermano menor, el más chico de la familia de don Víctor Cordero, que tuvo, pues prácticamente nada más fueron cuatro varones los nacidos de esa familia. Fue Rafael, Juan José, Víctor y Joaquín. Fueron los cuatro corderos. Y Joaquín Cordero, pues relacionado con la música, nada más hizo un disco, ¿no? Nada más grabó un disco de tangos, ¿no? Y lo hizo en Argentina, lo grabó allá en Argentina, en temas relacionados con la música, ¿no? Entonces, déjeme decirle que, pues el que va a pasar a la posteridad no va a ser el actor, ¿no? Sino el compositor, porque pues año con año sus composiciones, sus temas se van renovando. Prueba de ello lo que escuchamos hace un rato con Charly Sa, por ejemplo, ¿no? Del Puente Roto, que es una de las versiones más recientes de este gran tema de don Víctor Cordero. Recuerda usted que hoy lo estamos homenajeando porque él nació un 10 de octubre, pero bueno, mañana es sábado, mañana será sábado y no hubiéramos tenido la oportunidad de homenajearlo. Por eso lo adelantamos. Él nace un 10 de octubre de 1914. Entonces, pues estamos recordando el nacimiento de don Víctor Cordero Aurrecoechea. Son las 5:17 ya.

toda esta información que estamos vertiendo en esta transmisión aquí en Amanece, en su programa de Amanece, y este homenaje por el natalicio de Víctor Cordero, compositor, y además pues un pilar, ¿no? Un pilar de nuestra música. Toda esta información que está usted escuchando, pues pertenece a su autobiografía, Víctor Cordero, poeta y cantor del pueblo, un libro que se publicó en 1971. Quien hizo la parte bibliográfica, pues fue María Concepción, en 1971, y se publicó por Editores Asociados SDRL en México, aunque la primera edición fue por parte de la Universidad de Texas. Y también hay otro libro que habla de la música mexicana y sobre todo de los compositores históricos. Es un libro en Estados Unidos que se llama Tejano and Regional Music, hecho por un periodista musical, por un investigador musical de nombre Ramiro Burr. Y es un libro que se publicó en 1999 en Nueva York. De todas estas fuentes bibliográficas es donde tomamos la información para hablarle a usted acerca de estos temas, ¿no? Y vámonos a la descripción que hace el propio autor de su niñez cuando se encuentra ni más ni menos que con Pancho Villa. Víctor Cordero nace en la Ciudad de México, en el barrio de Peralvillo. Su papá fue agente viajero del Palacio de Hierro. Entonces lo mandaban a distintas plazas a pues ayudar a que creciera la empresa, ¿no? Entonces en algún momento llegó a Chihuahua, llegó la familia a radicar un tiempo a Ciudad Juárez, en Chihuahua. Y ahí pues es el encuentro de Víctor Cordero con el general Villa, ¿no? Y su descripción es la siguiente, ¿no? Dice: la revolución continuaba, y una tarde, cuando contaba apenas con 7 años, mi mamá me regañó porque salí a la calle a ver pasar a los villistas, por lo que me sentí incomprendido y tomé la resolución de abandonar el hogar, ya que había oído decir que los que andaban con Villa no se morían de hambre, ni les faltaban caballo y rifle. Así que me escapé y fui a dar hasta la estación del ferrocarril, en donde, para mi gran sorpresa, vi de cerca al general Villa. Sin detenerme para nada, me le acerqué tendiéndole los brazos para abrazarlo y le dije: usted es el señor que ando buscando. ¿A mí? ¿Y para qué me quieres, muchachito?, respondió el general Villa. Pues para que me dé mi caballo y mi rifle, porque quiero irme con usted a la revolución. Escuché una sonora carcajada del famoso guerrillero en los precisos momentos en que dos señoras vestidas de negro y con los semblantes pálidos por la aflicción exclamaron en un solo grito: ¡Víctor, ven acá! ¡Mira nada más! ¿Dónde andabas? Esas señoras resultaron ser nada menos que doña Rosario y mi tía Teresita. Está hablando de su mamá y de su tía Teresita, que vivía con ellos y que los cuidaba, quienes habían salido como locas en mi busca. ¡Ay, señor general, perdone usted a mi hijo, lo he andado buscando! El general Villa respondió: pues mira nomás de la que se escapó, ya se quería ir conmigo a la revolución con tal de tener un caballo y un rifle. Ande, señora, no se aflija, que con la valentía que tiene su hijo llegará a ser un gran mexicano. Pues esa es la descripción que él hace del momento en el que se encuentra con el general Villa, y por eso su fascinación por los temas revolucionarios, y por eso escribe corridos como este que escuchamos, ¿no? De Gabino Barrera. Son las 5:34.

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Pues ahí está lo que hemos venido diciendo, ¿no? Canciones que pues prácticamente nunca se habían escuchado en el radio. Y hoy usted las escucha por primera vez, como primicia, ¿no? Como primicia. Como si se hubieran grabado ayer, ¿no? Federico Villa, un dolor y otro dolor. Tema, por supuesto, de don Víctor Cordero. Ay, mamá, los que te dije. Gran éxito con Yolanda del Río. Y por supuesto, además es un tema, también es un corrido revolucionario. Y también hay una versión con David Reynoso, ¿se acuerda usted? Ay, mamá, los que te dije. Gran canción también de don Víctor Cordero. Y bueno, ¿de dónde le provino la musicalidad a este hombre? Pues, además, en una época, pues una época de conflicto, una época armada, ¿no? A él le tocó vivir pues prácticamente todo lo que fue el movimiento revolucionario. Y además se mudaban constantemente de residencia. Le tocó vivir una época muy dura por la cuestión de la revolución. La muerte de don Venustiano Carranza pues fue un gran caos, ¿no? Generó un gran caos en el país porque se desestabilizó y hubo saqueos, hubo mucha violencia, hubo mucha pobreza inclusive, ¿no? Hubo desabasto de todo lo que usted se pueda imaginar. Entonces esa época la vivió Víctor Cordero y tuvo una niñez pues difícil, ¿no? Bastante difícil. Entonces, ¿de dónde le provino la musicalidad? Pues resulta que su mamá, doña Rosario Aurrecoechea, que naciera en Taxco, nació en Taxco, Guerrero. Ella fue educada de una manera muy estricta y tenía, en esos años, pues la mujer tenía que aprender a tocar un instrumento. La mujer tenía que aprender a cocinar, tenía que aprender costura, tenía que aprender sobre todo a tocar un instrumento porque pues tenía que entretener a los chamacos de alguna manera, ¿no? Estamos hablando de aquellos años, ¿no? Cuando la gente pensaba de una manera muy, muy especial. Entonces, doña Rosario, para calmar a sus tres chamacos, que eran muy traviesos, por cierto, pues les tocaba el piano. En la sala de la casa había un piano. Les tocaba el piano y pues con eso los dormía, ¿no? Los apaciguaba. Pero el que no se lograba dormir, pues era Víctor Cordero, ¿no? Él decía, ¡ay, qué bonito toca mi mamá! Y escuchaba todo lo que la señora interpretaba. Entonces, pues eso le despertó esa creatividad musical y a raíz de ahí, pues es su relación con la música y comienza sus pininos en la composición y bueno, pues logra obras impresionantes, ¿no? Como lo que hemos venido escuchando a lo largo de esta transmisión. Recuerde usted que está escuchando Amanece aquí en la XCB y el día de hoy un homenaje, ahora sí un homenaje completito de 2 horas dedicado a don Víctor Cordero, que naciera un 10 de octubre de 1914. Y pues aquí hay más música, por supuesto, son las 5:49, disfrútela por favor.

¿Habría manera de que repitas ese tema? No, no, no, es que está... Está impresionante, ¿eh? Con las manos vacías se llama, ¿no? Ya no tengo acá el... No tengo el WhatsApp. Nada más, ¿ah? ¿Eh? Con las manos vacías, la voz de Chelo. Y le aseguro que tampoco la había usted escuchado. O al menos en el radio no la había escuchado. Posiblemente si usted tiene discos de Chelo, pues sí, es obvio, ¿no? Que también esta versión de... Ah, con Pepe, con Don Pepe Jara. Le damos volumen.

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1: ¡Qué barbaridad, qué barbaridad! No, no, no, ya no me pongas esa canción porque hoy es viernes y pues se puede convertir, además con este día lluvioso, se puede convertir en un día bohemio. Y mañana hay descanso. No, no les platico, no les platico que pueda suceder este viernes. Oiga, qué canción impresionante, impresionante canción esta de Con las manos vacías. Llegadora, llegadora, sorpresiva, sentimental. Tiene todos los elementos, ¿no? Para haber triunfado en su momento, yo no sé por qué no la explotaron como debían. En el radio. ¿Ya nos vamos? ¿Ya nos vamos? Pues vamos, vámonos, vámonos con algo de lo más contundente. Vámonos con algo de lo más contundente de don Víctor Cordero, que tuvo a bien que le grabaran pues todos, ¿no? Los macizos: Pedro Infante, Jorge Negrete, Javier Solís, Vicente Fernández, Los Alegres de Terán, Las Hermanas Huerta, Las Jilguerillas. No, hombre, podemos hacer una lista de miles de intérpretes. Él recibió la gran distinción de la medalla Agustín Lara, que es, yo creo que el mayor reconocimiento que pueden entregarle a un compositor, la medalla Agustín Lara. Sus restos descansan en el Panteón Jardín de la Ciudad de México. Ahí en ese lugar que se ha vuelto también pues visita obligada de turistas internacionales, el Panteón Jardín. ¿Por qué? Pues porque ahí está Javier Solís, ahí están los restos de Jorge Negrete, ahí están los restos de Pedro Infante. Entonces, y además es un lugar bonito. Hay que dejar ahí en el testamento, ¿no? Productor, en el testamento que quede. Ahí, por favor, llévenme al Panteón Jardín. Bueno, son las 5:56. Qué gusto el acompañarle con este homenaje a don Víctor Cordero. Y con esto nos despedimos. Gracias.

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3: ¿Alguna vez has visto un pulpo bebé? Mide menos que tu uña del meñique.
4: 5 milímetros.
3: Transparente, con bracitos que apenas tienen 4 ventosas. Se les llama paralarvas. Y aquí viene el problema. Hay decenas de especies del pulpo en los mares de México y cuando nacen, casi todas se ven igual. Del huevo tan parecidas entre sí que incluso los especialistas se confunden. Dos especies del Pacífico mexicano, el Octopus hupsorum y el Octopus mimus, producen crías con el mismo patrón de manchitas de color,
4: el mismo número de ventosas,
3: los mismos órganos diminutos en la piel. A ojo desnudo, podrías jurar que son la misma especie,
4: pero no lo son.
3: ¿Y por qué importa saber quién es quién entre los pulpos, bebé? Porque las consecuencias de confundirlos van lejos. Una mala identificación puede llevar a sobreexplotar una pesquería. Crees que estás pescando una especie abundante, pero en realidad son dos diferentes y una ya está en riesgo. También puedes sesgar los estudios de distribución. Piensas que una especie se extiende por todo el Pacífico mexicano, cuando en realidad son dos que se reparten el territorio. Los investigadores del Proyecto Pulpo, en el Sisimar del Instituto Politécnico Nacional en La Paz, Baja California Sur, encontraron la salida: mirarle la forma al animal y leerle el ADN. La parte de la forma se concentra en estructuras que resisten bien la conservación en alcohol
4: y no se deforman como el cuerpo blando del pulpo.
3: El pico, por ejemplo, esa boquita dura de quitina que el pulpo usa para romper conchas y comer. La mandíbula superior y la inferior tienen formas distintas
4: según la especie.
3: Y luego está la rádula, una lengua rasposa con dientecitos microscópicos cuyo tamaño y forma varían de especie en especie. Cada una tiene su propio diseño, como una firma. Pero cuando la firma no alcanza, entra la genética. Algo llamado código de barras genético. Los científicos extraen un fragmento de ADN mitocondrial del pulpo bebé, un gen específico que se conoce como COI, de apenas 650 pares de bases. Lo secuencian y lo comparan con bases de datos internacionales
4: donde están registradas miles de especies.
3: Si la secuencia coincide, ya saben quién es. Así, dos paralarvas que se ven idénticas bajo la lupa pueden revelar que pertenecen a linajes distintos, emparentados sí, pero especies diferentes.
4: La genética lee lo que el ojo no alcanza.
3: Ahora, científicos trabajan con otra especie, el Paroctopus digeti, aplicando la misma combinación de lupa y ADN, para entender qué pasa con los pulpos del Golfo de California en sus primeros días de vida. Porque en el mundo de las paralarvas, lo que ves no siempre es lo que hay. Y a veces, para conocer la identidad de algo tan pequeño como una uña, hace falta leer las instrucciones que lleva escritas por dentro. ¡Gracias! Esta cápsula fue elaborada con información de Ciencia UNAM y del proyecto Pulpo del CICIMAR IPN a cargo del doctor Arellano Martínez. Un guión de Leonardo Santiago con información del portal Ciencia UNAM. Les saluda Mónica Genis.

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Y estamos de regreso con usted en este programa de José Alfredo Jiménez. Amanece con José Alfredo Jiménez aquí en la XCB. Hoy, viernes 9 de octubre de este 2026. Pues fíjese que es el día 282 del año. Faltan 83 de los 281 que han transcurrido. 77% es lo que llevamos del año, es la semana 41 de 52 semanas que tiene el año. Y bueno, pues continuamos con ustedes en controles y en la producción musical y demás. Ahí está mi compañero de todas las mañanas, Jorge Alejandro García Morales, el nacido en la antigua Tenochtitlán, ombligo del universo. Yo continúo con usted, soy su amigo Arturo Cortés y Valderas, deseándoles que pasen un excelente día, un viernes fabuloso, que sea un día especial, que sea un día exitoso, que sea un día en el que usted sonría mucho, en el que usted que le den un abrazo, ¿no? Que por ahí alguien muy querido, ¿no?, llegue y le dé un abrazo fuerte. Le deseamos lo mejor, todo lo que todos los buenos deseos que podamos albergar en nuestro corazón es para usted, con muchísimo gusto. Por supuesto, usted que es parte de la audiencia más querida de la radio, ¿no?, aquí en la XCB. Así es que bienvenidos, este es el programa de José Alfredo Jiménez y vamos a escuchar lo que sigue, que seguramente será también de su agrado. Son las 6:15 de la mañana.

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0: Oiga, y apelando a los libros, consultando toda la bibliografía que... Bueno, algún día haremos una transmisión especial en el que hablemos de los libros biográficos de cada compositor, cantante, además, que nos ocupa aquí en Amanece, ¿no? Como, por ejemplo, en el programa pasado, en el homenaje a Víctor Cordero, pues ya les comentaba yo de las fuentes biográficas que hemos consultado para poder hablar de la vida de Víctor Cordero, ¿no? En el caso de José Alfredo, me parece que en el caso de José Alfredo, pues es uno de los autores musicales de nuestro país más de quien se ha escrito más en la cuestión editorial, es de quien más libros biográficos hay. Después, en segundo término, pondríamos a Pedro Infante, por ejemplo. Pero existe, hay biografías de todos, ¿eh? Hay biografía de Agustín Lara, hay biografía de quién más, a ver, déjeme acordar. Agustín Lara, de Jorge Negrete. Pero también hay que decirlo, también falta que escriban de otros grandes, ¿no? Falta que escriban de Javier Solís, falta que escriban de Miguel Aceves Mejía, que fue toda una época interesante. Pero bueno, y regresando al tema de José Alfredo Jiménez, usted escuchó una canción con Cornelio Reina, ¿verdad? Usted escuchó el tema de Lágrimas de mi barrio. Y usted seguramente se ha estado preguntando, ¿pero por qué esa canción? ¿Por qué Cornelio Reina? ¿Por qué esa canción? Yo sé que esa canción es de Cornelio Reina. Bueno, pues hay una historia en uno de los libros de José Alfredo Jiménez que habla precisamente de la amistad que hubo entre ambos. Y fue el tiempo en el que pues más bohemios se portaron. José Alfredo fue un bohemio empedernido. Él solía componer, inspirándose también en una buena copa de whisky, por ejemplo. Y además de un whisky muy conocido, de etiqueta azul, que hoy vale, pues hoy la botellita de ese licor, de esa bebida, me lo ha dicho, me lo platicó el primo de un amigo, por supuesto, vale cerca de 8,000 pesos hoy en día. Quiero pensar que en aquellos años, en los 60, pues esa botella costaba pesos, ¿no? ¿Qué te gusta? ¿100 pesos? ¿100 pesos a lo mucho? Bueno, pues al calor de una buena copa, José Alfredo solía componer. Y le gustaba mucho el famoso Tenampa en la Plaza Garibaldi. Y déjame decirle que pues ahí convergían muchísimas personalidades, y entre ellas, pues ni más ni menos que José Alfredo y Cornelio Reina, ¿no? Y digo, no vamos más lejos. Si usted en algún momento ha entrado a ese lugar mágico, histórico, pues se va a encontrar que está decorado con murales de estos personajes de los cuales le estoy platicando. Entonces, pues hay una historia que dice que en una buena tarde bohemia, pues ambos hicieron la letra de Lágrimas de mi barrio, que analizándolo, pues tiene toda la estructura del estilo de, pues mitad y mitad, ¿no? Mitad y mitad. Y José Alfredo era así. José Alfredo en sus momentos de musa, y con una bebida espirituosa ya por la mitad, pues solía ser amigo de todo mundo, ¿no? Entonces, digo, la verdad es que sí lo podemos verificar de que fue de esa manera, porque él solía escribir mucho y en ciertas ocasiones hasta regalar la letra, ¿no? Para alguien en especial, porque le nacía, ¿no? Entonces, pues hay esa historia de que la canción de Lágrimas de mi barrio, pues es una coautoría entre don Cornelio y José Alfredo Jiménez. De hecho, pues uno de los que más le lloraron cuando se fue José Alfredo, pues fue el mismo Cornelio Reyna, ¿no? Al grado de que tiempo después hizo un álbum completito de homenaje a su gran amigo y compadre de juerga, José Alfredo Jiménez. Bueno, son las 6 de la mañana con 33 minutos. Hoy estamos transmitiendo el programa número 34 de esta serie de José Alfredo Jiménez en Amanece en la XB. Son las 6:33.
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0: me quisiera imaginar esos momentos de bohemia creativa en los que estuvieron, por ejemplo, Cornelio Reyna y José Alfredo, ¿no? ¿Y sabe quién se les unía? Pues se les unía la gran Lucha Villa y también Chavela Vargas. ¡No, qué bárbaro, qué bárbaro! No, ya me imagino la clase de historias, de anécdotas, de creación musical impresionante, ¿no? Y todo sucedía en ese lugar que les platicaba hace un rato, el famoso Tenampa, ¿no? Porque además era un lugar estratégico para ellos. Resulta que muy cerca de la Plaza Garibaldi, por ejemplo, está el Teatro Blanquita. El Teatro Blanquita se distinguió en los 60, 70 por presentar siempre a los artistas más influyentes de la época, ¿no? Y en el caso de la música ranchera, la música mexicana, pues ahí estaban ellos, ¿no? Estaba José Alfredo, estaba... llegó un momento en que actuaron juntos en ese Teatro Blanquita histórico, pues los tres, ¿no? Estaban los tres juntos en la misma presentación, Lucha Villa, Cornelio Reyna y José Alfredo Jiménez. Por eso les digo que les unía una gran amistad. Y bueno, vamos a tratar de escuchar esto que nos obsequiaron nos llegó una entrevista. La voy a reproducir. A ver cómo se escucha, para que se den cuenta ustedes. De hecho, póngale mucha atención, porque en esta entrevista hace una revelación contundente la señora Lucha Villa. Escuche, por favor.
1: A propósito de nuestra forma de ser mexicana, yo me acuerdo una vez Chabuca Granda me dijo cosas bellísimas, porque era una señora a la que yo le tuve un profundo cariño y una gran admiración. Una vez me dijo que México era como si fuera un país creado por Ionesco, que porque era el único lugar del mundo donde ocurrían las cosas tan extrañas y tan desconcertantes como las que ocurren, ¿verdad? Y que era el único país en donde uno se podía caer a 20.000 metros de altura y caer sobre los brazos de una hermosa criatura. Hablando de que Cornelio había compuesto en ese entonces Me Caí de la Nube, ¿verdad? Es que solamente a Cornelio, siendo mexicano, se le pudo haber ocurrido caerse a 20.000 metros de altura y caer en los brazos de una hermosa criatura. A mí no se me hubiera ocurrido, pues no soy mexicana. Entonces José Arturo dice una canción por ahí que describe nuestro carácter, fíjese nada más, del carácter mexicano se hablará otro día, ¿verdad? Pero ahí
2: le decía del rey, porque dice con dinero y
1: del rey es una canción que yo me acuerdo que justamente demostraba su carácter de competencia, no de envidia. Cuando nos llamaron a nosotros para hacer una temporada de teatro en donde querían que interveniera Cornelio Reyna, porque estaba fuertísimo con su Me Caí de la Nube y Palabra de tu teatro, ¿cómo se llama? Bueno, todo el material de Cornelio. Entonces él, pues de pronto tuvo una reacción de que sí, de que no, pero luego al día siguiente apareció con un montón de coplas hechas y nos las aprendimos los tres y salíamos los tres a cerrar la función y cantábamos las coplas que él había escrito. Y además, ahí estrenó El Rey y tiene un sentidillo por ahí que, si lo analizamos, yo se lo puedo decir con mucho gusto, porque él en la frase que dice: no tengo trono ni reina, o sea, no tengo trono ni soy Cornelio Reina, pero sigo siendo el rey, entonces, y además, oye, una canción como El Rey, ¿verdad? Y seguirá siendo.
0: Bueno, pues escuchó usted está un poco enredado lo que decía en ese momento la señora Lucha Villa, pero analizándolo, pues el éxito de Me Caí de la Nube también propició que José Alfredo compusiera la del Rey, como ella lo dice, ¿no? Para competir con Cornelio, porque él se había dado cuenta que su amigo Cornelio había

Pues tema inédito, tema que no se había escuchado en ningún otro lado, tema que no se había escuchado en el radio, este tema de yo te no te comprendí, además es, así se llama, no te comprendí, no te comprendí. Le estábamos cambiando ya el título, pero no. Y con esto, queridos amigos, audiencia madrugadora, con esto nos estamos despidiendo, agradeciéndoles infinitamente que nos permitan el acompañarles cada día, en el inicio de cada día, hoy en particular, hoy viernes 9 de septiembre de este 2026. Gracias, se queda con ustedes en la operación técnica y en la producción, ni más ni menos que Jorge Alejandro García Morales, mi compañero de todas las mañanas. Gracias, Alex. Y nos escuchamos el próximo domingo, ¿qué le parece? 5 de la mañana aquí en el 1220 de AM. Soy su amigo Arturo Cortés y Valderas. Buenos días.

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6: Hola, ¿qué tal? Muy buenos días. Mi nombre es Julio Rodríguez del Maquipo, Sinaloa, y miembro activo del Sindicato de Trabajadores de la Industria de la Radiodifusión, Televisión, Telecomunicaciones Similares y Conexos de la República Mexicana, STIR, sección Tijuana, con la autorización con la matrícula 15958. Buenos días, bienvenidos al programa de Añoranza Doble X en este viernes 9 de octubre del año 2026. Para todos los cumpleaños, a todos los que están de manteles largos y cortos, felicitaciones de parte de la gran familia de Radio Ranchito, de Radio Cadena Enciso y por supuesto de la gran D de Mexicali, que ya estamos enlazados a la capital a través de la XCD 1050 AM, la gran D de Mexicali. Los invito a que participen marcando el 686-3670 con la alada de Tijuana 664. Recuerden que es un teléfono WhatsApp para que envíe su mensaje de voz o de texto marcando 664-686-3670. Don Toribio, buenos días. Ya con su segunda taza de café tempranito, después de las 4, dice Don Toribio, el de Chihuahua, con 32 años, escuchándonos en la Pancho Villa, aquí en Tijuana, y que no le gusta Añoranza Doble X, le encanta, le fascina. Para Don Osvaldo Castro, escuchándonos allá en Rosarito, el quinto municipio, dice que le mande un cordial saludo para toda la gente de La Paz, Baja California. Vámonos, porque vamos a iniciar inmediatamente. Ya tenemos varias llamadas, tenemos 4 WhatsApp, ahorita le vamos a dar lectura y vamos a recordar al Divo de Juárez, que precisamente su nombre completo, Alberto Aguilera Valadez, mejor recordado como Juan Gabriel desde 1971, más de 45 años de trayectoria artística, fue un cantante, compositor, arreglista, productor musical y actor mexicano. Es considerado como uno de los artistas de mayor éxito en América Latina. Su música se ha grabado en inglés, portugués, japonés. Además, participó en el cine mexicano. Que, por cierto, se nos olvidó otra vez un tema musical de Juan Gabriel que la grabó por allá. Déjeme recordar, se me olvidó otra vez. La grabó por allá en los 80s para todo nuestro público. Don Virgilio también me solicitó esta canción. 1974, éxito de Juan Gabriel. Esto se me olvidó otra vez. ¡Ay! La parte inicial de Añoranza Doble X. Buenos días, Fierro por la 300. Para todos los que nos escuchan, San Luis Río Colorado, Sonora. Para toda la gente de Zacatecas.

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1: 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En Radio Ranchito me gusta más. 6:10 avanzamos con más Añoranza doble X en este viernes 9 de octubre, año 2026. Para la señora Reinalda Martínez, familia Martínez, en la colonia Buenos Aires Sur, originaria de Iguala, Guerrero, desde 1986, haciendo historia. Gracias, doña Reinalda. Ahorita le mandamos su canción para toda la familia Galván, de parte de doña Celia, en La Libertad, parte baja, puro Tijuana. Aquí nací en Tijuana, dice la señora Celia, y que no le gusta Añoranza doble X, le encanta, le fascina. Ah, pues ahí está el cordial saludo. También para todos los que nos escuchan en Hesperia, California, los de Cotija, Michoacán, don Jesús Reyes, buenos días. Buenos días y gracias por su preferencia. Vamos a recordar a los Bukis cuando andaban juntos, de los muchachos de Ario de Rosales, Michoacán, que esta agrupación se formó por allá en el año de 1972 hasta 1995. Llega la separación en el 96 y Marco Antonio Solís pues empieza como solista, y los Bukis se convierte el grupo de los mismos en la voz de Pedro González, de Pedro Velázquez. La persona que está en la línea telefónica, permítame, ahorita lo atiendo con muchísimo gusto. Vamos a escuchar a los Bukis con un éxito de 1982 de Marco Antonio Solís, tema Pero qué lástima. Los supergrupos de Añoranza doble X, buenos días.

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3: 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En Radio Ranchito, me gusta más. 6:19. Avanzamos para don Leopoldo López, Alejandro Amezcua, también un cordial saludo a la familia López en Indio, California, en el Valle de Coachella, ahí escuchando Añoranza Doble X. Para doña Silvia López también, ahí está el cordial saludo. Y en Mexicali, Colonia Santa Rosalía, familia Partida Rodríguez, doña Meche, desde 1957, haciendo historia. Su canción llega después de Capaz de la Sierra. Primeramente Capaz de la Sierra y luego su canción con Rocky Devon, ¿ok? Ahí está la familia Partida Rodríguez presente en Añoranzas Doble X. Para toda la gente de Zacatecas que quieren escuchar a Capaz de la Sierra y la voz de Sergio Gómez y este tema musical de la autoría de Sergio Gómez, que fue compositor y la voz original de Capaz de la Sierra. Esto se llama Vamos a Bailar. No, esto no vamos a bailar, es el Pasito Duranguense. A ver si ya lo tenemos listos, preparados. Pasito Duranguense para todo nuestro público, para todo nuestro auditorio. Gracias por su preferencia. Familia Cervantes también ya se reportaron de Lomas del Colorado.

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1: 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En Radio Ranchito me gusta más. 6:25. Luis Aquino en Glendale, California. Después de la media le prometo, le vamos a complacer con muchísimo gusto. Saludos desde Tijuana, Baja California, México. Amanda Valenzuela, también a todos los coras. Ya estamos programando su canción, gracias por su preferencia. También don Ricardo Ruiz, San Luis, Arizona, está presente a 65 kilómetros de la capital mexicana y está presente también, dice don Ricardo Ruiz, y quieren escuchar los chismes, los mitotes de Chalino Sánchez del Guayabo, Sinaloa.

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2: Muy buenos días, aquí reportándome, como es costumbre, acompañándote desde la Colonia Obrera.
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4: En Radio Ranchito me gusta más. 6:32:28 y las 7 de la mañana. Déjeme chequear el WhatsApp. Dice: hola, señor Julio Rodríguez. Habla Rosalino Álvarez, presente. Dice: por favor, con la canción El Patachuecas con Federico Villa. Un saludo para todos los oyentes, a todo el público. Y también para Irma Leticia, un cordial saludo para Irma Leticia y a su esposo. Y también para Micaela Sotero, a toda la familia Sotero Castro. Doña Micaela, ahí está el cordial saludo en Santa Fe. Lo escuchan, para todos los que nos escuchan en Fraccionamiento Santa Fe. Y para la familia, para todas las familias de la colonia Hidalgo. De parte, atentamente, Rosalino, el de Oaxaca, desde 1970, haciendo historia. Al ratito le mandamos el Patachuecas. Antes de terminar el programa, le prometo, con Federico Villa, mientras ya estamos listos, Luis Aquino, porque ya llegaron los muchachos de Aguililla, Michoacán, el Grupo Venus, de los supergrupos de Añoranza XX. Para todos los enamorados, esta se baila de cachet.

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4: En Radio Ranchito me gusta más. El tiempo corre, vuela, hay que aprovecharlo a lo máximo. 23 y las 7 de la mañana. Don Arturo Romero ya se reporta, dice, de Rosarito, el quinto municipio, para toda la familia Romero Mancilla, Romero López, escuchándolo aquí en Rosarito, el quinto municipio, originario de San Marcos, Jalisco, desde 1974, haciendo historia. Don Arturo Romero, déjeme buscar su canción y el tiempo, si nos favorece, le complacemos, si no, la dejamos pendiente para las 9 de la mañana. Gracias, don Arturo Romero. Y por supuesto, para toda la gente de Michoacán, Tierra Caliente está presente, señor Tolongo, calentando una olla, pero para prepararse un rico café al estilo Tierra Caliente. Gracias, don Miguel Ángel Manchado. No, ya lleva la segunda taza de café al estilo Mocorito, Sinaloa. Pero no invite, ese es el problema. Y vamos a complacerle inmediatamente Los Invasores de Nuevo León, cuando andaba Lalo Mora con esta agrupación, para toda la gente de Monterrey, Nuevo León. Un tema que grabó por allá a principios de los 80s, 1982, 83. Es otro cañón.

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2: En Radio Ranchito me gusta más. 19 y las 7 de la mañana. Checamos el WhatsApp. Dice, soy Oscar Angulo, a la familia Angulo por allá en el Valle de Mexicali. Su valle hermoso de Mexicali desde 1973. Haciendo historia allá en la capital, don Oscar Angulo, y gracias por escucharnos. Ahí está el cordial saludo para usted y a toda su apreciable familia, y que Dios me lo bendiga. Oscar Angulo en el Valle de Mexicali desde 1973, haciendo historia en la capital. Gracias, Amada Valenzuela, ella llegó a Tijuana en el año de 1961, se reporta desde la vivienda popular, puro Cora, puro Nayarit, Amada Valenzuela. Vámonos, todavía me quedan 10 canciones y ya nos faltan 19 minutos para las 7. José Alfredo Jiménez, el de Guanajuato, que por cierto, de su propia inspiración, un tema que grabó por allá en el año de 1970 con el Mariachi Vargas de Tecalitlán, la sota de copas.
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3: Gladys, te mando un gran saludo a ti y a todo tu público en todo el estado y de otros más. Te felicito por tu bonito programa, Añoranzas XX. De mi parte, les agradezco a todo el público que conoció a los Cádiz. Gracias por todo. Un abrazo y sigan escuchando este bonito programa. Que Dios los bendiga en este programa de Radio Ranchito.
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4: En Radio Ranchito solamente nos faltan, ¿qué? Ya son 10 para las 7 y todavía me quedan 9 temas musicales. Gracias, gracias por su atención. Y tenemos 2 WhatsApp, dice Alberto Rosales, que no le gusta el béisbol, menos la música de Añoranza doble X. Le encanta algo de Vicente Fernández. Vamos a, antes de terminar, a ver si en el tiempo nos alcanza don Alberto y le vamos a complacer. Pero hay el saludo doble para toda la familia Rosales de parte del caballero Alberto, que no se pierde un programa diariamente, cotidianamente. Hay también el saludo para Pedro Franco, que va rumbo al trabajo, y dice un saludo para todo el público de parte del nene Franco, para su hijo Zahir también, que lleva puro 10, dice, no le gusta la escuela, le encanta, dice. Bueno, pues ahí están las felicitaciones para su hijo don Pedro Franco, para su esposa Leticia también, que no le gusta Añoranza doble X, le encanta, le fascina. Damas y caballeros, vámonos porque el tiempo corre, vuela, para todo lo de Oaxaca, de parte de Rosalino Álvarez. Ay, saludos también para Leticia, para Irma, para, a ver, déjeme, dice, para todos los radioescucha, para Irma Leticia y su esposo, Micaela Sotero Castro, en la Santa Fe, de parte de Rosalino Álvarez. Bueno, pues ahí está el saludo. Caballero, vámonos, porque aquí está Federico Villa, el Patachuecas. Otra leyenda musical de Añoranza doble X y Fierro por la 300, que es viernes.

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2: En Radio Ranchito me gusta más. 7:07 a.m. Nos vamos con los últimos dos temas. A ver si el tiempo nos alcanza. Las hermanas Huerta, Vicente Fernández, con eso lo cerramos. Don Arturo Romero, oriundo de San Marcos, Jalisco, con más de 30 años haciendo historia en Rosarito, el quinto municipio. Que Dios me lo bendiga. Por supuesto, doña Margarita Muñoz y familia en Chulavista, California, para toda la gente de la Ciudad de México, dice, desde 1962, haciendo historia. Gracias, don Gabriel, ¿cómo se la está pasando a toda la familia Valenzuela allá en Mexicali, aquí en Chicali? Dice, 42 años haciendo historia, que Dios me lo bendiga. Nosotros regresamos a las 9 de la mañana con más Añoranza Doble X, con la música de ayer, de hoy y de siempre. Vamos a escuchar un tema musical del compositor Adolfo Salas, éxito de 1965, tema de Puerto.

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2: Muy buenos días, Ensenada, Tijuana y Mexicali. Bienvenidos a una edición más de RCE Noticias. Les saludamos con el gusto de todas las mañanas sus amigos
3: Marco Flores
2: y Fernando Escobedo en este ya viernes 9 de octubre.
3: 646-286-2457, nuestro número de WhatsApp directo en cabina para que se comunique con nosotros. Recibimos sus mensajes y con gusto le damos salida al aire. 646-286-2457.
2: También le recordamos que estamos transmitiendo a través de Facebook, ahí nos encuentra como RCE Noticias. Le invitamos a que le dé like a nuestra página para que cada vez que subamos información se entere lo que está pasando en nuestra ciudad. También a través de esta plataforma puede hacernos llegar sus preguntas, sus dudas, sus puntos de vista, alguna queja, alguna necesidad que tenga en su colonia y aquí con mucho gusto les damos salida.
3: Transmitimos de manera simultánea en los tres principales municipios de Baja California, Mexicali, Tijuana y Ensenada a través de la señal de Radio Cadena Enciso.
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3: ¿Qué nos dice hoy el pronóstico meteorológico? Bueno, en el puerto de Ensenada en este momento tenemos una temperatura aproximada de 21 grados centígrados, un cielo parcialmente nublado en este momento. Sin embargo, en el transcurso de la mañana el cielo estará soleado. Hoy la máxima a niveles de 31 grados, la mínima 21 durante la noche. Para la ciudad de Tijuana, hoy 20 grados centígrados en este momento, se presenta ya niebla en aquella ciudad, 29 grados centígrados la máxima, 19 la mínima. Y en la zona de Mexicali, en la capital de Baja California, en este momento 26 grados centígrados, un cielo soleado, 41 grados la máxima, 25 la mínima. Bueno, pues el pronóstico marca lluvia para este fin de semana, con probabilidades, fuerte, ¿no? Así es, con probabilidades de empezar la tarde-noche del sábado y el domingo lluvia fuerte. Según el pronóstico del CICESE, entre sábado, domingo y lunes se estaría presentando un acumulado de hasta 40 milímetros, cuando el promedio en octubre es de 11 milímetros. Es decir, en un solo fin de semana se estaría triplicando el promedio que se presenta histórico para un mes de octubre. Así es que téngalo muy en cuenta. También baja un tanto la temperatura, pero principalmente vientos fuertes, lluvia fuerte, sobre todo el domingo, para que lo tenga muy, muy en cuenta. Y oleaje alto también se pronostica, seguramente pues... Para los surfers será una chulada, así es, hasta 3 metros de altura el oleaje, pero pues esto también lleva a condiciones de riesgo.
2: ¿Cómo amanece el dólar? Bueno, hoy amaneció a la compra en 16 pesos con 90 centavos y a la venta en 17 pesos con 43 centavos. Viene subiendo bastante rápido. Le repetimos cómo amaneció el billete verde, por si anda haciendo negocios, aproveche. A la compra en 16.90, a la venta en 17.43 centavos.
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2: ¿Qué vamos a tener de información para esta mañana? Bueno, en alerta la Marina y Protección Civil por tormenta tropical Rachel. Se esperan lluvias este fin de semana.
3: Pide el regidor del Partido Acción Nacional, Adrián García, que le hagan llegar sus preguntas para cuestionar a los funcionarios durante la glosa del segundo informe de Claudia Gatón, que por cierto inicia hasta el próximo martes. Se reagendaron las comparecencias de Bienestar y Seguridad Pública.
2: Hay que cuadrar todo.
3: Claro.
2: Designan a Arnulfo Zárate como titular de la Auditoría Superior del Estado, esto con voto del Congreso del Estado.
3: Y también los diputados aprobaron nueva ley que garantiza la detección y atención a niños y adolescentes con cáncer.
2: Hoy nuestro invitado de esta mañana es el regidor del PT y también coordinador municipal del Partido del Trabajo en Ensenada, Isaías Bertín Sandoval. Esta y más información estaremos desarrollando a lo largo de esta hora para que siga con nosotros y no le cambie.
3: Bueno, iniciamos con la información que le hemos preparado para este día. Como lo comentábamos en el pronóstico y justo en los titulares, se espera que este fin de semana llueva bastante, que haga mucho viento y pues un nivel importante de lluvia el que se presente acumulado durante estos 3 días, sábado, domingo y lunes. Hasta ayer el pronóstico del CICESE nos decía pues precisamente esta situación de hasta 40 grados, perdón, hasta 40 milímetros de lluvia para estos días, y con probabilidad de que esto se extienda incluso hasta el martes.
2: Fíjate lo que dice Protección Civil del Estado, dice que ante la posibilidad de lluvias y vientos que del 10 al 12 de octubre, el gobierno de Baja California, a través de la Coordinación Estatal de Protección Civil, intensifica el monitoreo meteorológico y la coordinación preventiva para que las familias cuenten con información óptima y puedan tomar precauciones con anticipación. La protección de las personas y su patrimonio es la prioridad en este seguimiento. Así lo señaló la gobernadora Marina del Pilar, y dijo también que no escatimaremos esfuerzos cuando se trate de seguridad de nuestra gente. He dado la instrucción de que todas las dependencias estén alertas, coordinadas y en constante comunicación con la ciudadanía para prevenir cualquier riesgo. Dices que el CICESE da su estimado, ¿no?
3: Así es, el CICESE nos dice que las temperaturas empezarán a disminuir a partir de hoy. Eso también es importante después de esta ola de calor prolongada, larguísima que tuvimos. Larguísima, digo, una semana teniendo temperaturas de 35 grados aproximadamente, o más, con sensaciones de hasta 40 en algunos puntos. En los valles, pues no se diga, 40, 41 grados. Fue una locura. Bueno, pues hoy inicia el descenso de la temperatura, extendiéndose gradualmente a la zona de la costa hasta alcanzar temperaturas promedios estacionales para el fin de semana. El viento moderado en la zona costa y de mayor intensidad en zonas interiores y montañosas. Estas condiciones de viento favorecerán el retorno de la capa marina para los siguientes días, afortunadamente también. A partir de hoy se espera el fortalecimiento de una baja presión que se asociará al remanente de la tormenta tropical Rachel. Esto favorecerá el ingreso de humedad tropical y lluvias generalizadas al norte del estado. Se espera que la tormenta se degrade frente a las costas de Baja California, por lo que se esperan nublados de parciales a totales desde el sábado. Desde el sábado por la tarde-noche se tiene probabilidad de lloviznas. A medida que el remanente de la tormenta tropical continúe desplazándose, la probabilidad de lluvia incrementa las primeras horas del domingo. Se esperan lluvias y lloviznas dispersas durante todo el domingo y el lunes por la madrugada. Dice también este pronóstico, como le comentaba, que se espera oleaje cercano a 3 metros y que remanentes del sistema mantienen la probabilidad de 50% de lluvias la madrugada del lunes y el 10% de probabilidad para la madrugada del martes. El estimado de precipitación acumulada de este sistema es de 40 milímetros en la zona de la costa y superiores a 50 milímetros en valles interiores elevados. Se espera que el viento también se intensifique desde el domingo, con probabilidad de alcanzar rachas superiores de hasta 50 kilómetros por hora en la zona de la costa. Y por supuesto, bueno, pues las lluvias puntuales el domingo, sobre todo el domingo, que es el evento más fuerte. Eso es lo que dice CICESE. Y ayer la Marina, ya por la tarde-noche, pues emite también un comunicado.
2: Y se ve que están reunidos, ¿no? O exactamente. Sea, pues como todo fenómeno no meteorológico, puede que sí suba y puede que se degrade, ¿no? Que la Marina veo que dice que se puede degradar y no, y se encuentra todavía bastante lejos, pero pudiera pues también encontrar las condiciones, como pasa exacto, con todos los huracanes, y subir o degradarse.
3: Dice la segunda zona naval, con sede en Ensenada, que ha activado el plan Marina en su fase de prevención ante la tormenta tropical Rachel. Ayer activó esta fase, o esta Marina fase de prevención. Dice, cabe destacar que actualmente el fenómeno meteorológico se encuentra a 963 kilómetros al suroeste de Isla Guadalupe, con vientos variables de 45 kilómetros y rachas de 140 kilómetros por hora, con desplazamiento hacia el oeste-noroeste a 11.1 kilómetros por hora. Se prevé que durante este fin de semana se aproxime a la costa norte de Baja California como ciclón postropical, con lluvias intensas y vientos muy fuertes, con rachas de 80 a 150 kilómetros por hora en Tijuana, Rosarito, Tecate, Mexicali, Ensenada, San Quintín y San Felipe, pues todos los municipios. Por lo que dice, por el momento no representa peligro directo, pero se mantiene bajo vigilancia. Esta fase de prevención se implementa cuando se detecta un fenómeno o incidente que representa un riesgo para la población, supervisando mediante recorridos terrestres y fluviales a fin de evaluar alguna emergencia. Esta institución, dice la Marina, se encuentra en constante coadyuvancia con Protección Civil del Estado, Bomberos, Secretaría de la Defensa, Guardia Nacional, Policías Municipales de Tijuana, Tecate, Mexicali y San Felipe. Pues ahí viene la lluvia, el aire.
2: Exactamente.
3: Y esperemos que pues tanto ciudadanos como autoridades estemos preparados para hacer frente a esto, a este inicio de temporada, porque en octubre es el inicio de octubre, noviembre, diciembre es el inicio de temporada de lluvias. Pero recordemos que se pronostica pues el fenómeno del Niño. Después de 2 años con Niña, 2 años particularmente secos, en los que ni siquiera se llegó al promedio anual de 250 milímetros de lluvia aproximadamente, que es lo que tenemos, pues ahora viene la otra cara de la moneda.
2: Como dicen, ¿no? En promedio eso llueve en Ensenada. Así y es. En esta tormenta se tiene previsto que para Tijuana vayan a caer 50, ¿no?
3: Para Ensenada 40, pero pues es muy similar. Tijuana pues también una zona complicada.
2: Fíjate, y nada más para el tema de el delta del río Colorado anual son 50. Para que dimensionemos que la tormenta. Te platicaba que el fin de semana, vaya la redundancia, platicaba con la gente del gobierno del estado y nos decían que esto es una alerta para ellos. Ellos sí lo están tomando con mucha precaución porque hay mucha gente viviendo en zonas de alta marginación.
3: Exactamente.
2: Están viviendo en ductos, están viviendo en desagües, en el caso de Tijuana, están viviendo en el arroyo y traen un protocolo bastante fuerte para empezar a sacar a las personas de estas zonas para que no vayan a morir ahogadas, ¿no?
3: Así es.
2: Mire, le doy. En el caso de San Quintín también tienen un operativo fuerte para evitar que hay mucha gente viviendo en zonas que pudieran ser impactadas si los arroyos suben.
3: Claro.
2: Y están trabajando en eso.
3: Tijuana, San Quintín, la zona rural de Ensenada, creo que son de las zonas más peligrosas, ¿no?
2: Exactamente.
3: Con este panorama. Le doy así rapidito unos datos. Según el Laboratorio Meteorológico, el CICESE, con datos de 1950 hasta el 2025 de la Estación Meteorológica de Conagua, pues arroja esto. De octubre a diciembre se llueven aproximadamente 76 milímetros en la región, o aquí en Ensenada, si usted quiere ponerle así. 11 en octubre, como le decía, para este fin de semana tenemos pronóstico de 40. 25 en noviembre y 40 en diciembre, es decir, estaríamos en un solo fin de semana alcanzando los niveles de todo diciembre,
2: sí,
3: en un periodo normal, digamos, de lluvia. También cabe recordar, como le decía, que en los últimos dos temporadas pues hemos tenido promedios por abajo. Por ejemplo, en la temporada 24-25 se registraron apenas 135 milímetros, es decir, poquito más de la mitad del promedio anual, 250. Si todo va como se pronostica, pues seguramente estaremos muy por encima de ese promedio y pues vamos a ver las afectaciones que esto puede traer para la ciudadanía, para los ciudadanos.
2: Vámonos al corte, ¿te parece? Y regresamos con más información.
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7: 7:19 a.m. Estamos de regreso. RCE Noticias Baja California en este viernes 9 de octubre del 2026.
8: Bueno, veía que hace 10 minutos el alcalde de Tijuana, Ismael Burgueño, subió un video sobre eso mismo que les estábamos platicando, de la alerta que hay en, sobre todo, la zona costa de estas tormentas que se van a registrar. Si gusta, vamos a escucharlo, este anuncio preventivo.

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1: Ahí está parte de la campaña que lleva a cabo, que le digo que hoy arranca el alcalde de Tijuana, Ismael Burgueño, la presidenta municipal de Ensenada, pues anda, entiendo, en Estados Unidos.
2: Ajá.
1: Anda amarrando que no le quitan su visa, ¿no?
2: Sí. No, sí la vi ahí en una reunión, ¿no? Está preparando un, ¿qué? ¿Foro? Una reunión de alcaldes transfronterizos, me parece.
1: ¿Me estás haciendo un guiño o le dices en serio?
2: Versión oficial.
1: Ah, versión oficial, exactamente. Sí. Ah, tenemos que decir eso, ¿no? Sí. Esta es una... Bueno, no sube nada, sube algo de... Bueno, preventivo no, pues sube algo de... Sabían que las costas... Ya sabes que la presidenta se tira siempre para el monte en estos temas, ¿no? Sube algo de... ¿Sabías que el Golfo de California alberga a criaturas marinas más raras del planeta y es un espectáculo natural? ¿Por qué no me contrata a mí de su gente de redes, no? Sube cada estupidez. Joder. Que es fácil, chamba fácil. No, pues no sube nada de preventivo, a pesar de que ya vimos que la Marina se puso ahí en alerta, ¿no?
2: Sí, y que por cierto nos dicen, por ejemplo, aquí a través de un comentario en nuestras redes, perdón, en nuestro WhatsApp, dice: buenos días, solo para solicitar su apoyo en la calle Armstrong del fraccionamiento Nuevo Milenio, tenemos más de un mes y medio sin agua. No, ese no es, es este otro. Bueno, ahorita se lo pasamos a la gente.
1: Ese también es importante.
2: Sí, ¿no? Por supuesto. Bueno, ya nada más para, pues ya lo empecé a leer, ¿verdad? Ajá. Ya para sacarlo. Más de un mes sin agua, si nos pudieran ayudar, por favor, las pipas salen muy costosas. Calle Armstrong, fraccionamiento Nuevo Milenio. Muy bien. Y el otro nos dice: buenos días, una pregunta. La presidenta y encargados del tema, ¿no han visto los arroyos que están tapados de tantas ramas y basura? Ayer pasaba por la Munguía y el arroyo está lleno. Unas partes están casi al ras de la calle. Con estas fuertes lluvias se va a desbordar.
1: Bueno, y va a haber una carrera, ¿no? Veía fuera camino si iba a pasar por el arroyo porque vi que ahorita está cerrado parte de la Ámbar. ¿Sí? para esta carrera. Nos dicen, ¿cómo se llama Rachel o Rachel?
2: Pues depende de dónde Rachel esté, ¿no? Porque le ponen en inglés, ¿no?
1: Bueno, está escrito como Rachel, ¿no?
2: Sí, pero pues Rachel no es un nombre en español, ¿no?
1: ¿Cómo?
2: Es Rachel.
1: Ah, ¿a fuerza tiene que ser en inglés o qué?
2: Of course.
1: ¿Ah, sí? ¿En qué parte está? ¿No? ¿Está más pegado a Estados Unidos? Ah, bueno, ahí está. Rachel dice, sí. Aquí el...
2: A ver si no me tachan de que estoy en contra de la soberanía.
1: Bueno, que no lo pone México los nombres, ¿no?
2: Así es.
1: Dice, el de la bronce también dice, está lleno de ramas, dice, carrizos y nada que limpian lo del arroyo. Sí. Ah, pues ande en San Diego ya que regrese, tranquilo, ¿no?
2: Aguanten, todavía puede...
1: Sí, sí, sí. Oye, ya el domingo que empiece la lluvia, entonces van a empezar.
2: Sí, ya le pondrán mayor atención, ¿no?
1: Exacto.
2: Hoy se publica en la Gaceta Ecológica de la Semarnat, bueno, ayer por la noche, pero justo apenas la estamos revisando ahorita, el resolutivo, y esto pues no le va a gustar a los ambientalistas, es el resolutivo emitido en las representaciones, en las oficinas de la Semarnat del 1 al 7 de octubre, incluye extemporáneos. ¿De qué se trata? Bueno, pues a final de cuentas ya fue aprobado, pese al rechazo de los ambientalistas aquí en Ensenada, la construcción del Muelle 3 en la terminal de Ensenada Cruzport Village, con una vigencia de 51 años. Este resolutivo se emitió el 18 de septiembre. La fecha de ingreso de esta manifestación de impacto ambiental fue el 16 de diciembre del 2025. Así es que pues ya en menos en lo ambiental, el muelle 3 para recibir a cruceros de mayor calado tiene la aprobación de la autoridad federal.
1: Va a ser donde está aquí, ¿no?
2: Así es, aquí en la, pues en el puerto, ¿no? Este proyecto, dice, consiste en la construcción de un muelle turístico y edificaciones tales como baños, módulo de torniquetes, puerta de control de acceso y salida, cuarto para marco de distribución principal, de distribución intermedio, subestación, almacén de residuos, cisterna, pedraplén, etcétera. En la primera etapa se considera la construcción de un muelle, pasarelas y cuatro duques de alba de concreto hidráulico desplantado con pilotes de acero, el cual fungirá como muelle turístico para la recepción de cruceros. De igual manera se contempla la construcción de instalaciones operativas. Para la segunda etapa se incluye la construcción de la puerta de control de acceso de servicio, bahía de estacionamiento de autobuses, acceso, pasarela de vehículos de servicio, vialidad principal, jardineras, pasarela de embarque y desembarque, una estructura lonaria para protección del sol en filas, estacionamiento para autobuses, minibuses, vehículos utilitarios y de servicios, además de una cisterna y cuarto de bombas. En eso consiste así, a grandes rasgos, lo presentado en el proyecto por Ensenada Cruiseport Village para la construcción de este muelle 3, que ya agotó todo su proceso. Se llevó a cabo, recordemos, en marzo, en marzo fue la junta o la reunión para despejar dudas de los ciudadanos, esta consulta pública, sí. Vaya, que se llevó a cabo en las instalaciones de la Plaza Santo Tomás, en la Sala Fudres. Ahí se plantearon pues diversas inquietudes, incluso un grupo de ambientalistas presentó un legajo de firmas en contra de este proyecto y de lo que se llama Ensenada Bay Village también, que es un desarrollo de un parque ya acuático y temático también aquí en las instalaciones
1: del puerto. Que iba a ir pegado a este proyecto.
2: Eso, ¿no?, era lo que decían, pero al menos aquí en el resolutivo, por lo que veo, sale pues aparte, sí. No forma parte de un proyecto o de un mismo proyecto.
1: Que ya en la tierra no necesitaría ese estudio, no entiendo, ¿no? O sea, esto es porque se va a impactar la zona costa y se va a hacer...
2: Sí, por el tema ambiental. Ambiental. Exactamente. ¿No? Pues ya hoy sale este resolutivo a favor de Ensenada Cruiseport Village por los siguientes 51 años.
1: Dicen por bastante acá, interesante eso, ¿no?
2: Nos dicen...
1: Bueno, va a presentarse las comparecencias de todos los funcionarios, de todos los directivos y secretarios del ayuntamiento después de que la presidenta municipal entrega su glosa, es decir, los resultados de su segundo año de gobierno. Primero lo hace de manera formal en Cabildo, luego de manera pública ante la ciudadanía, donde dice que junto a más de 3.500 personas. Este ya es más protocolo, el tema legal lo tiene que llevar a cabo en el Cabildo. Y dice el regidor del Partido Acción Nacional, Adrián García, que quiere hacer una dinámica diferente. Hace esta posibilidad, abre el foro, abre sus redes para que el ciudadano le diga exactamente qué quiere que le pregunten sobre qué tema a cada director y él podérselo llevar y decir... Tal ciudadanos reales, no bots, quiere que le conteste sobre este tema y así poder salir con darle voz al ciudadano de manera directa. Si gusta, vamos a escuchar parte de lo que decía.

0: que a partir de la próxima semana se abre el periodo de glosa, es decir, donde las diversas dependencias de la administración municipal rinden cuenta a los regidores acerca de este año trabajado. Empezamos el martes 13 y terminamos básicamente a finales de mes. Lo que nosotros vamos a hacer es abrir las preguntas a los ciudadanos, es decir, por mucho tiempo los regidores eran quienes hacíamos las preguntas derivadas del trabajo de equipo, del asesor jurídico o de las propias dudas que uno tuviera como representante en Cabildo. Pero ahora yo quiero que la gente participe. Así que si tú tienes una pregunta dirigida a cualquier funcionario, deja tu nombre, deja tu pregunta y la vamos a hacer. Lo único que pedimos es que sean preguntas que, pues, en la medida posible que estén bien fundamentadas y que sean dichas con respeto, pues porque es algo que nunca debemos de perder, ¿no? Así que, pero si quieres participar, así empezamos esta semana, así es como va a estar. Así que déjame tu pregunta y estamos pendientes, ¿ok? Saludos.
1: Ahí está parte de esta dinámica y es que se da algo interesante. Le platicaba hace algunos días que me enteraba que una funcionaria, Rosario Cepeda, quien está en el área de Comité de Adquisiciones y Compras del Ayuntamiento de Ensenada, ponía una denuncia contra la regidora Daniela Salgado, sí, por hostigamiento, violencia laboral, abuso de autoridad, violencia simbólica, laboral y violencia institucional. Pues esta semana el juez le dio una medida cautelar para que no se le acerque ni hable de ella a la regidora Daniela Salgado. Y esta medida cautelar, donde no puede acercársele o hablar con ella o hablar de ella, va a durar 60 días. Exactamente el tiempo que va a durar la glosa, ¿no?
2: El periodo de la glosa.
1: Exactamente. Entonces, ya ayer que lo subía, veía que había mucha gente que ella puede instruir a otro para que le pregunte. Y así se brinca esta dinámica. Ahora el regidor dice, bueno, pregúntenme a mí, sí, háganme llegar sus preguntas, yo se las hago llegar a los funcionarios para brincarse esta posibilidad de que se sientan las empleadas del ayuntamiento violentadas por el tema de ser mujer.
2: Por ser mujer, ¿no?
1: Exactamente. Claro. No puedes preguntarle porque es mujer. Sí. Entonces dice, bueno, pues encontremos violencia una política, dinámica.
2: Razón de
1: exactamente,
2: género.
1: Por violencia política también pudiera dar. Lo que ayer platicaba con varios funcionarios, lo que es patético en este caso, más allá de que alguien tenga la razón de estas dos mujeres o funcionarias o empleadas o electas por el pueblo, es que cuánta gente, cuántas mujeres en realidad han pedido una medida cautelar. Exacto. En contra de exmaridos, exnovios, acosadores, y no se las ha dado un juez y han terminado, y le hemos dado cuenta de ello, en asesinatos, en agresiones, en infinidad de cosas. Y va el ayuntamiento, pide algo, bueno, va la funcionaria del ayuntamiento, porque entiendo que el ayuntamiento nunca le autorizó hacer esto, sino simplemente ella por su derecho propio lo hace y le pega, ¿no? Pero a ella sí le responden y a gente que en realidad está en violencia no le han dado esta situación.
2: Este beneficio, ¿no? Este, ¿no? Beneficio. Tenemos el caso de Marlene, no ir muy lejos, recientemente, que incluso en la audiencia el juez dijo que había sido víctima de violencia institucional.
1: Ajá.
2: Al no recibirle la denuncia que había intentado presentar ya meses atrás.
1: Y acá es una funcionaria que dice, es que está diciendo que las croquetas cuestan caras y no cuestan así.
2: Es que me trae de encargo, ¿no?
1: Ajá, es que me está preguntando feo, es que siento que me está exhibiendo. Y entonces le da esta medida cautelar, ¿no? 60 días, porque después de 60 días ya no va a haber violencia, ¿no?
2: Así es.
1: Se convierte en una verdadera payasada por parte del juez y de todo este circo que se arma para no ser cuestionada, ¿no?
2: Sí. Hablando de la glosa, bueno, pues iniciaba ayer 8, sin embargo se reprogramó. Así es que, mire, le voy a dar a conocer cómo estaba en un inicio esta glosa que había aprobado el Cabildo de Ensenada en la sesión en la que la alcaldesa entregó su segundo informe de gobierno. Ayer estaba programada la Dirección de Bienestar Social y hoy la comparecencia de la Dirección de Seguridad Pública Municipal. Sin embargo, la de Bienestar Social pasa al martes, porque el lunes va a ser inhábil por 12 de octubre. Entonces, el martes 13 de octubre inicia con... cómo quedó la nueva.
1: Pero ¿por qué la aquí movió? No dice, ¿no?
2: No. Inicia con Justicia Cívica a las 9, con Bomberos a las 11 y Bienestar Social a la 1. Y la de hoy, que era la de Seguridad Pública, pasa hasta el 30 de octubre. Es decir, la mandan hasta el final. Va a ser la última de este calendario de comparecencias previamente aprobado por el Cabildo. Así es que del 12 al 30 de octubre, del 13, perdón, al 30 de octubre se van a desarrollar estas comparecencias como parte de la glosa, que serán transmitidas en vivo, según tengo entendido, en la página del Ayuntamiento de Ensenada, por si usted gusta seguirlas, para que se divierta un rato ahí con algunas, ¿no?
1: Puedes acudir también.
2: Sí, por supuesto, son públicas.
1: Eso sí, un calorón, porque el Ayuntamiento no tiene todavía para aire acondicionado.
2: Pues esperemos que ya para esas fechas ya haya cambiado completamente, porque ha estado grosero, ha estado infernal este calor.
1: ¿Nos vamos al corte?
2: Sí, vamos al corte, sí.
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0: oleaje elevado y lluvias asociados con el huracán Rachel. La arena y los sacos de arena estarán disponibles en las siguientes ubicaciones: Estación de Boulevard Eon Street, Estación de Bomberos y Artemisa Boulevard, Estación de Bomberos Adriatic Avenue, Estación de Bomberos y Elliot Street, y en el estacionamiento de Claremont Beach en el 5400 Ocean Boulevard. Previo a la tradición, procesión y misa que se celebrarán en diciembre en el este de Los Ángeles, la réplica de la imagen de Nuestra Señora de Guadalupe y San Juan Diego comenzó su recorrido por parroquias del sur de California. El recorrido concluirá con la tradición procesión y misa en el estadio de East Los Angeles College, donde se conmemorará el 95 aniversario del evento. SpaceX trajo de vuelta a los tripulantes estadounidenses, francesa y ruso con un amerizaje en el Pacífico frente a la costa de Los Ángeles. ¡Así es! Cuatro astronautas regresaron a la Tierra desde la Estación Espacial Internacional después de acudir allí con rapidez hace 8 meses para reemplazar a un colega enfermo y su tripulación. Al menos 23 personas fueron arrestadas durante una operación de agencias locales y federales contra las drogas en Skid Row, en otras zonas de Los Ángeles. En el operativo participaron agentes del Departamento de Policía de Los Ángeles, del Bureau Federal de Investigaciones y la Administración para el Control de Drogas. 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

0: 7:42, estamos de regreso, RC Noticias Baja California, en este viernes 9 de octubre del 2026. Se encuentra con nosotros en cabina el coordinador municipal del Partido del Trabajo, Isaías Bertín, el regidor Isaías Bertín. Regidor, buenos días, bienvenido.
1: Buenos días, Marco, buenos días, Fernando. Un gusto acompañarlos hoy, este día, ya después de mucho tiempo de no poder estar en su programa en persona. Estamos por acá con mucho gusto y con el ánimo de que nos reciban.
2: Ya ves, aquí queremos a todos.
0: Somos plurales. Aunque digan que no, ¿verdad?
2: Bien, sí, yo lo que le digo es que hay gente que sí nos cae un poquito más mal que otras.
1: Sí, claro.
2: Hay que
1: claro.
2: Ser hipócrita.
0: Pero poquito, ¿no?
2: Isaías,
0: es recíproco, ¿no?
2: Exactamente.
0: Es mutuo.
2: Ah, no, claro, ¿no? Isaías, platícanos un poco. Si quieres, primero entramos en el tema de la regiduría. 2 años ya se cumplen. ¿Cómo se calificaría este segundo año de trabajo de este ayuntamiento?
1: Claro, pues comentarte, mira, desde el espacio de la regiduría, Marco, Fernando, pues se han tratado de ir a avanzar en varios temas, ¿no? Hemos presentado algunas iniciativas. La más reciente es una mesa de trabajo que estamos gestionando para el tema del tráfico, que sin duda es un problema que nos aqueja muchísimo como ensenadenses.
0: Movilidad.
1: Que hablando de movilidad, no existe un plan de movilidad municipal, okay. Eso es importantísimo. No tenemos una guía de cómo vamos a empezar a ver las arterias que tenemos que abrir en Ensenada. Entender también a través de esa mesa lo que se dio, cómo los vehículos chocolate vinieron a exponenciar el tema del tráfico, porque claro, le aventas 500,000 vehículos al estado y siguen siendo las mismas vialidades, pues lógicamente vas a tener una congestión vehicular, ¿no? Entonces estamos buscando a través de estas mesas este tipo de cuestiones de poder resolver de manera inmediata ahorita, que aunque sea se deleguen lo que son policías de tránsito para que en horas pico y en lugares específicos ayuden a avanzar más allá de lo que podemos sacar, ¿no? Entre otras cosas, ¿cómo te puedo yo manifestar este segundo año de gobierno, Fernando, Marco? Ha sido un año que sin duda ha dejado que desear. Esa es la realidad. Hay muchas cosas que tenemos que impulsar. La realidad también es que la presidenta Claudia Gatón ha tenido una presión, y lo tenemos que decir con claridad, por parte del gobierno del estado, que no le ha permitido avanzar, que no hay una economía como se espera en Ensenada, pero también no podemos echar la culpa a entes externos, ¿no? También hay que ser creativos, hay que tener imaginación, hay que ver maneras de recaudar, hay que poner orden donde se tiene que poner orden.
2: Y siempre te dicen esa parte, ¿no? O sea, no esperes a que vayas a ser el próximo presidente municipal y que vengan a hacerte la tarea, sino tú tienes que, o tendríamos claro, que elegir un presidente que tenga esa capacidad de resolver,
1: ¿no? Claro, al final del día, Fernando, un presidente municipal no es un mago, ni es un artista, ni es un influencer. Claro. Un presidente municipal es una persona responsable de la administración y las finanzas de un municipio, y que se supone que su experiencia, su plan de trabajo y su trayectoria permita que esos recursos lleguen a los lugares que tienen que llegar. Y creo que eso se ha perdido en la política, Fernando. Creo que hoy en día vemos a políticos más buscando fama, buscando protagonismo, que buscando dar un buen resultado a la ciudadanía.
2: También eres parte, como decía Marco ahorita, eres el coordinador del PT, y veía que le han pegado bastante al tema de afiliación, ¿no? De afiliación. ¿Cómo van como Partido del Trabajo, y cuál es la encomienda que te dan?
1: Pues mira, vamos muy muy muy bien, Marco. Comentarte que nosotros recibimos el PT en el estado con 1,065 afiliados, sí, aproximadamente. Hoy en día tenemos más de 1,000 comités, que esto hablamos en números, más de 6,500 militantes solamente en Ensenada, cuando el PT se había recibido con un trabajo que sí estuvo muchos años, estuvo presente, pero no se había logrado consolidar como una fuerza activa, como una fuerza creciente, y es lo que el PT hoy ofrece, ¿no? Un partido creciente, un partido de izquierda, un partido con una ideología propia en el sentido de representar, en el sentido de representar a los ciudadanos a través de las legislaciones. Buscamos, nunca hemos tenido la oportunidad de gobernar un municipio en Baja California, pero se busca que en estos próximos años, en estas próximas aventuras electorales, el PT pueda ya mostrar esa sintonía de cómo gobierna y qué resultados diferentes a Morena puede dar. Ya la ciudadanía lo evaluará.
0: ¿Cuál es el escenario en este momento para el Partido del Trabajo después de que Morena elige como su coordinadora estatal a Julieta Ramírez, y que ya ha habido acercamientos claro, muy públicos, los han difundido? Entonces, ¿cuál es el escenario en este momento en cuanto a la alianza, ir solos, en qué está?
1: El escenario, Marco, del PT ahorita es un escenario de construcción, es un escenario de trabajo, es un escenario que estamos nosotros trabajando para cualquier escenario, para ya sea ir solos, ya sea ir en alianza, ya sea ir en alianza con algunos partidos pequeños. Nosotros claro, estamos en la sintonía de que el PT tiene que crecer, de que el PT ha trabajado más que muchos partidos, que el PT cuenta con una estructura propia, con trabajo diario. Entonces, eso se tiene que valorar. Al final del día, creo que la ruta que se tome por parte de nuestro dirigente estatal, el comisionado nacional Jaime Bonilla, será la ruta que tengamos que defender. Entonces estamos en proceso de construcción. Tampoco vamos a negar que hay muy buenas pláticas con la coordinadora de Morena, la compañera Julieta Ramírez, pero al final del día pues es un tema de alianzas, es un tema de decisiones, es un tema de política por el bien de Baja California. Entonces creemos yo que Morena tiene que dar apertura a los aliados. Morena tiene que de alguna manera sopesar lo que realmente no se ha sopesado con el trabajo. Hay que declararlo. O sea, Morena en Baja California y en México ha tenido de alguna manera golpeteo derivado de las mismas figuras o personas que han estado al interior. No es tanto el daño al propio movimiento, es el daño que ciertas figuras han causado al movimiento. Entonces hoy en día creo que esta etapa del PT en Baja California va a permitir el poder mostrar cómo gobierna el Partido del Trabajo, cuáles son las propuestas del Partido del Trabajo y qué nos diferencia o qué nos puede diferenciar de Morena. Porque ojo, somos aliados, mas no somos nosotros tapaderas ni somos empleados de un movimiento.
0: Te iba a preguntar si te veías como alcalde, pero pues seguramente sí te ves como alcalde.
2: Mal es así, fácil. ¿No?
0: Ah, exactamente, porque pues el que anda aquí aspira a lo más alto, ¿no? Pero mejor dicho, la pregunta sería, ¿existe en ese escenario o en estos escenarios también la posibilidad de que tú vayas como abanderado a la alcaldía?
1: Yo creo que en política ningún escenario se tiene que descartar, todos los escenarios son posibles. Hemos visto personajes en lugares que nunca hemos pensado, entonces creo que ahí es donde pues al final del día se abre un parámetro y una apertura para participar en todo. Como les comentamos, nosotros estamos trabajando, estamos reforzando el Partido del Trabajo y estamos preparados para lo que pueda venir, tanto para competir solos, que ya fue la elección pasada. O sea, la elección pasada el PT compitió solo, sacó sus propios candidatos, fuimos el único partido solo que sacó candidatos en todos los distritos, en todos los municipios. Entonces eso nos habla de la fuerza y la estructura del partido y se ha seguido trabajando, Marco, y estamos preparados para eso, pero sobre todo para proponer por el bien de Ensenada, para cambiar lo que se tenga que cambiar, para hacer las cosas diferentes. La política, creemos que se ha tornado de una manera muy, muy, como lo comentaba hace unos minutos, muy artística, cuando realmente la política es de resultados, no es de cuánta gente te sigue, cuántos likes tienes, claro, cuántos videos comparten.
2: Porque ya vemos que después eso en las calles no funciona, ¿no?
1: La gente no come TikToks, gente no come stream, gente no se resuelve sus problemas con eso. Entonces la gente ocupa gente que vaya a la calle, que se siente con ellos, que platique y que resuelva, y sobre todo que les hable con honestidad, porque la gente está enfadada de eso.
2: ¿Te parece si vamos al corte y regresamos?
1: Adelante, sí, gracias.
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1: Estamos de vuelta a RCE Noticias Baja California. Entramos al último bloque de esta emisión, 7 de la mañana con 53 minutos. Seguimos en la entrevista con el coordinador municipal y regidor del Partido del Trabajo, Isaías Bertín Sandoval. ¿En qué nos quedamos? Estábamos en...
2: Bueno, veía lo del Partido del Trabajo, lo platicamos fuera del aire. Hemos visto varios analistas donde dice que de los 17 que van a buscar renovar gobernaturas, Baja California y Baja California Sur se ven muy apretados, ¿no?
3: Claro.
2: Creo que ahí el Partido del Trabajo va a ser una parte importante. ¿Así se ven ustedes o cómo lo ven?
3: Realmente, viendo los números, Fernando y Marco, el Partido del Trabajo ha trabajado muchísimo. Somos, como te lo comentaba, de los partidos que más afiliaciones, más comités tiene creado.
2: Y se ve que se reúnen seguido, ¿no? O sea, una persona... pues de la estatura de Jaime Bonilla, con esa trayectoria como empresario, como político, me imagino que es una persona metódica, ¿no?
3: Claro, no, hay realmente un trabajo formal, hay seriedad en el trabajo, no hacemos como que trabajamos.
2: Si no estamos, es un bluff de estamos, que me respaldan 100 mil pesos.
3: No, estamos personas, trabajando, ¿no? Todos los comités envían a Ciudad de México, pasan una denominada aduana, entre comillas, que es la que tiene que cumplir con los lineamientos del instituto, del partido, el instituto, claro, electoral. Entonces, todos los comités o todas las afiliaciones que el partido genera son totalmente verificables. Cómo nosotros lo vemos al final del día como un partido que está creciendo muchísimo en Baja California y es en base al trabajo, al resultado, y que si la alianza nos da las garantías necesarias, y en este caso el partido Morena, que es el Movimiento Regeneración Nacional quien está encabezando el tema de las alianzas, se nos da una apertura real en base a lo que creemos que vale el partido, en base a lo que nuestra coordinadora estatal, que es Montserrat Caballero, puede sumar a este movimiento, pues yo creo que el Partido del Trabajo tendrá los lineamientos y tendrá las opciones para poder ver el tema de una alianza. Pero si también no se dan las condiciones, el Partido del Trabajo tenemos propuesta, tenemos plataforma propia, tenemos trabajo propio y podemos competir solos, ya lo hemos hecho, no tenemos miedo en competir solos, mal no nos fue, subimos en un 450% el partido, okay. Entonces recuperamos el registro, no había un registro estatal del Partido del Trabajo, okay. Tuvimos regidores prácticamente en todos los municipios, los que ya no están pues son porque tomaron su decisión de irse del partido, pero no quiere decir que no tuvimos la representatividad. Entonces creo que el partido es aceptable en el nivel social, ha tenido un respaldo ciudadano. Las propuestas, la apertura que da el Partido del Trabajo es distinto al que ha manejado en este caso Morena. Entonces nosotros invitamos a que si se da la alianza, pues nosotros vamos a ser aliados cuando se tenga que ser en beneficio de Ensenada, de Baja California, pero también seríamos críticos cuando tengamos que serlo, ¿no? Una oposición responsable, como lo hemos hecho en el Cabildo, donde cosas que no sean en beneficio de Ensenada se tienen que comentar. El ser aliado no necesariamente ser tapadera o ser alguien que realmente venga y a todo te diga que sí, levante la mano.
2: Bueno, eso nos ha quedado muy claro con Jaime Bonilla, ¿no? Que no tiene como que freno para decir esto está haciendo mal el gobierno, aunque podemos hacer alianza, ¿no?
3: Correcto. Además, comentarte, o sea, el gobierno actual del estado no es un gobierno que sea distinguido por hacer las cosas de una manera correcta. Claro. No lo digo yo, lo dicen las investigaciones, lo dice la propia ciudadanía. Entonces necesita a Morena realmente refrescar su política.
2: ¿Tú ves un Morena diferente con la coordinadora estatal?
3: Yo veo en Julieta un espacio que muchos jóvenes reclamamos en su momento. Veo una apertura real, veo una nueva generación, veo una manera distinta de hacer política, veo una esperanza en Julieta Ramírez, porque es una mujer preparada, porque es una mujer que pueden decir viene con Marina y demás. Ajá. Es inevitable decir, es como decir que la mitad o tres cuartas de Morena no vienen del PRI.
2: Claro.
3: O sea, esa es la realidad. No había un partido donde pudieras participar. Hoy Morena te da esos espacios, la compañera Julieta participa y participa con propuesta, con experiencia, y creo yo que va a sacar adelante los trabajos a los que se le ha encomendado, ¿verdad? Y si nos toca ir en alianza, vamos a ser aliados respetuosos. Si nos toca ir en contra, pues también vamos a señalar lo que consideremos que no esté bien. Como siempre lo hemos dicho, el rodearse de personas que no te sumen, que es el caso que ha pasado, claro, con la gobernadora, que realmente pues ha sumado, o sea, ha estado haciendo un equipo de gente que más que funcionarios son sus amigos, son sus aliados particulares, y pues es como se ha desarrollado el gobierno. Creo que Julieta lo va a hacer de manera diferente. Creo, confiamos en que si ella realmente logra encabezar la gobernatura, pues va a haber una pluralidad en las ideas, va a haber un consenso y no vamos a tener pues el gobierno que actualmente tenemos, ¿no?
2: ¿Hay fecha fatal para esto?
3: Exacto. ¿Hay fecha para la alianza? Sí. Sí, el día 4 de diciembre es la fecha final donde okay. se tiene que presentar y firmar el convenio ante el Instituto Electoral. Lógicamente considero yo que en las próximas 2-3 semanas va a haber muchísimas noticias ya en si se va a dar la alianza, si no se va a dar, si la alianza se da, cuáles son los espacios que llevaría la alianza. Claro. Y posteriormente en esa primera semana, segunda semana de diciembre, yo creo que esas posiciones, esos espacios ya se le ponen nombre y apellido.
2: ¿Qué pasó con este grupo de PT que dirigía Armando Reyes y que de pronto pues estaban bien enamorados y llevaron a Claudia Gatón al poder y de pronto Claudia Gatón les los corta, les mete frío, les dice ya no los necesito y los deja fuera de la nómina y de la banca y les dice muchas gracias, váyanse? ¿Están con ustedes? ¿Se quedan? Creo que sobra decir personajes, ¿no? Claro. Para no mencionarlos, pero esa historia es real, ¿no? Sí. Los usa y los tira. Sí.
1: Pero Armando visiblemente está ahí con ustedes.
2: Exactamente, sí, pero él tenía una estructura.
3: Claro, mira, en el tema de Armando al final está trabajando de la mano con nosotros. Es un buen compañero en el partido. Él está trabajando por el Distrito 3 Federal Electoral. Okay. Él, lógicamente, tiene su trabajo, tiene su equipo, como bien comentas, pero son un equipo organizado y bajo una estrategia que manda el comisionado Jaime Bonilla y que en este caso nosotros operativamente y representativamente hacemos que se cumpla aquí en Ensenada.
2: Que también tiene gente trabajando en San Quintín, entiendo,
3: es correcto, ¿no? Sí, el Distrito 3 Federal que él representa o que él tiene es prácticamente todo Ensenada, gran parte de San Quintín. Okay. Entonces es un trabajo ahí doble, ¿no? Que tiene que estar haciendo Ensenada, San Quintín, pero hemos visto con mucho ánimo que ha estado sacando adelante su trabajo de muy buena manera. Es de los mejores números que tiene el partido, el trabajo okay. en creación de comités. Entonces consideramos que si el compañero Armando Reyes encabeza ese distrito, le va a ir muy bien por el trabajo que ha venido haciendo y el reconocimiento que tiene a su trayectoria.
2: Este distrito, platicaba con gente morena, todavía pudiera ser de ustedes, ¿no? O sea, al final, esta gran alianza que todavía no termina de decirse, ¿no?
3: Claro, al final hay que entender cómo funciona el tema de las alianzas, ajá, ¿no? Es un tema donde Morena, por ejemplo, ayer saca su convocatoria para las municipios, en este caso las alcaldías, pero cuando hay una mesa nacional de negociación, en este caso el Partido Verde, el Partido del Trabajo y Morena, allá se le llama siglado, okay, que quiere decir que el PT dice, ¿sabes qué? Un decir, Tecate, Tijuana, van a ser del PT. Aunque Morena ya abierto una convocatoria, sí, ya el PT ya, ¿no?, tendrá su manera de decidir, va a decir, a ver, en Tecate el PT pone el candidato, ¿no? Y ya Morena pues mirará de qué manera le da entrada o apertura a sus cuadros en otras posiciones en ese municipio, ¿no? Es como funciona realmente, sí, lo de la alianza.
2: Pero si en el siglado, como tú dices, le toca el Distrito 3 al PT, la que esté o el que haya ganado la coordinación de Morena,
3: no tendría nada que hacer ahí.
2: Eso lo saben también.
3: Es correcto, sí. Al final del día son espacios que se definen desde una mesa nacional, que es un tema de dirigencias nacionales, y más allá de lo que pueda hacer un actor local o una dirigencia local, claro, pues no tendría mayor injerencia en la decisión que se tome.
2: ¿Hay espacio antes de irnos? ¿Hay espacio, sí, todavía para la gente que quiera afiliarse al PT?
3: Claro, el espacio siempre, ¿dónde?, está abierto. Nosotros estamos con toda la disposición de sumar gente, responsable, gente que quiera trabajar, gente que esté con el ánimo de hacer algo positivo para Ensenada. El Partido del Trabajo siempre va a tener las puertas abiertas para ese tipo de personas.
2: Isaías, gracias por visitarnos.
3: Al contrario, muchas gracias por la atención y muchas gracias por el espacio. Que tengan excelente día.
2: Bueno, por hoy ha sido todo. Se despide como todas las mañanas sus amigos
1: Marco Flores
2: y Fernando Escobedo, quien les agradece por habernos sintonizado a través de nuestras estaciones de radio. Nos escuchamos el día lunes y por lo pronto, pórtese bien.
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4: Revancha en la serie de campeonato de la Liga Nacional. Los Dyer contra los Cerveceros. Esta vez todo promete ser diferente por tres claves. El dominante picheo de Jacob Misurowski a 104 millas por hora. La disciplina al bate de Milwaukee frente al descontrol del picheo angelino. Y un Shohei Ohtani mermado por lesiones. La batalla arranca este domingo. Henry Martin busca regresar a la selección mexicana tras superar graves lesiones que casi lo llevan al retiro. Su gran momento goleador con el Club América en el Apertura 2026 lo lleva a las alturas. 6 goles y 2 asistencias en 8 partidos. Reabre la posibilidad de una nueva convocatoria al Tri. Jake Paul no quita el dedo del renglón. El influencer y boxeador volvió a colocar a Saúl El Canelo Álvarez en el puesto número uno de su lista de rivales deseados. Aunque Paul insiste e incluso habló de una bolsa millonaria, el tapatío ha sido claro. El estadounidense no es su prioridad actual y solo dejaría abierta esa posibilidad para cuando decida retirarse. Por ahora, la atención del Canelo está en el terreno profesional. Tras recuperarse de una cirugía del codo izquierdo, el mexicano reaparece en el ring este 31 de octubre en Arabia Saudita para enfrentar al invicto Christian Enbili por el Campeonato Mundial Supermediano del Consejo Mundial de Boxeo. Raúl El Tala Rangel calificó como desproporcionadas las críticas por sus errores en la derrota de 3-0 de México ante Estados Unidos, asegurando que las equivocaciones son parte del fútbol y confirmando que cuenta con todo el respaldo y respeto total del técnico Rafael Márquez. Isaac del Toro no pudo revalidar su título en el Gran Piemonte 2026 al ser alcanzado por el pelotón a menos de un kilómetro de la meta, afectado por el cansancio físico, por molestias en la rodilla y el jet lag. El francés Dorian Godón se llevó la victoria, mientras que ahora el mexicano encabeza el UAE Team Emiratos para competir mañana sábado 10 de octubre en la Il Lombardía, el último monumento del ciclismo del 2026, con la meta de superar el quinto lugar alcanzado en el 2025. Hay ausencia de Pogačar. Tadej no buscará su sexto triunfo consecutivo tras quedar fuera por una caída sufrida en la Vuelta a España, dejando vacante el trono de la competencia. Contendientes clave: Del Toro figura entre los principales favoritos al título junto a competidores de élite como su compañero Brandon McNulty, Remco Evenepoel, Tom Pickock y Giulio Ciccone. Inicio de la transmisión 1:45 de la mañana de la madrugada del sábado, con llegada aproximada a la meta a las 7:30 de la mañana. 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

0: 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Y el encargado, como ya lo dije, con sus marcas registradas del gritito y del pasito bailador, es nada más y nada menos que nuestro jefe de los controles técnicos. Su originario nacido, crecido y visto a la luz por primera vez detrás del micrófono tijuanense. El caballero de la música. Julio, Rodríguez. Es viernes, don Julio. Hoy toca. Hay que empezar bailando a las 9, ¿qué le parece? A ver qué nos llega. La tambora. Hace mucho que no escucho con lo que, según yo, empezó la banda del Recodo. Pura música de viento, creo. Sí, ¿va? De viento. Dicen, cuentan, bueno, a mí me contaron eso, que hace muchos años, cuando las fiestas patrias eran en el Parque Teniente Guerrero, que en aquellos años venía la banda del Recodo. En aquellos años. Es lo que cuenta la historia, que a mí me la platicaron ellos, por cierto. Algunos de los integrantes ya mayorcitos contemporáneos, pero lo estoy hablando hace como 30 años, ¿eh? No creo que me lo platicaron ayer. O sea, hace 30 años ya tenían un buen que venían a Tijuana, la banda del Recodo, con esa música. El otro día, ¿cómo batallé para encontrar esa música? Poder identificar pura música, porque grabaron un disco. Ya le voy a tomar la chamba a don Julio. Es que hoy es día festivo y don Julio no debería estar trabajando, por cierto. Hay un disco, pues sí, un disco, una grabación en donde un señor, supongo yo que es un locutor de allá de Sinaloa, presenta, y ahora con ustedes, la canción Fulita Tal, interpretada por don Cruz Lizárraga y la banda del Recodo, y recordamos que no sé qué, y, todo qué, y corre la canción. Pura música de viento. Si a usted le gusta, ahí también batállele poquito, pero la va a encontrar. No recuerdo cómo se llama el disco ese. Después se lo comparto. Pero bueno, ya nos desviamos bastante. Es viernes, hay que disfrutarlo. Gracias también a nuestra compañera Carla López por el apoyo en la transmisión de video y a nuestro buen amigo allá en Ensenada, el joven Martín Solorio. Gracias por el apoyo en el enlace entre estaciones. Tenemos teléfono, contacto, WhatsApp en cabina 664-686-3670. 664-686-3670. Teléfono en cabina disponible para usted. Mensaje escrito, mensaje de voz, fotografía y o video. Ok, en teoría, vamos a ver si no nos falla el pronóstico, en teoría hoy no hará tanto calor, pero bueno, recuerda que el pronóstico es como muchos políticos, ya sabe cómo son. En teoría, al momento, en mi querida bella y hermosa ciudad de Tijuana, por lo menos en la zona donde nos encontramos, la temperatura o el termómetro podría marcar 22 grados centígrados. Se supone que hoy la máxima será de 30 grados. 3 menos que ayer, en teoría. La mínima fue y será de 20 grados. Sigue el aviso de posibilidad de lluvia durante el sábado de la noche, mínima, pero el domingo, para el domingo, hasta este momento, el pronóstico indica 95% de posibilidad de lluvia durante todo el día. O sea, de que llueve, si no cambia el pronóstico. Para el lunes, también ya subió la posibilidad de lluvia a 61 puntos porcentuales durante todo el día de lunes. Y el lunes podría ser un día, pues, fresco, después de todo lo que hemos tenido. La temperatura máxima el lunes sería 19 grados centígrados, la máxima. La mínima, 15 grados centígrados, pero si no le gusta el calor, no se emocione. A partir del martes empieza a subir, el jueves podríamos tener 27 grados centígrados de temperatura máxima aquí en Tijuana. Ok, San Diego, California, 22 grados centígrados al momento, temperatura máxima hoy 27, la mínima 21. Hay aviso de lluvia para el domingo, 76% de posibilidad de lluvia el domingo en San Diego, 45 el lunes por la mañana. En Tecate, 21 grados al momento, temperatura máxima hoy 33, la mínima 20. También alta posibilidad de lluvia durante todo el domingo y el lunes en Tecate. 22 grados al momento en Playas de Rosarito, temperatura máxima hoy casi igual que ayer. Dice que ayer estuvieron a 29, hoy a 28. 83% de posibilidad de lluvia el domingo en Playas de Rosarito. El sábado 24, pero en la tarde, noche. El lunes, durante la mañana, 55% de posibilidad de lluvia en Rosarito. Ensenada, 23 al momento, 31 grados la máxima hoy, casi igual que ayer, 21 la mínima. Y misma situación, aviso de posibilidad de lluvia mínima el sábado en la noche, el domingo durante todo el día 70%, el lunes 60% durante todo el día en Ensenada. Mexicali, 28 grados al momento, 41 la máxima, muy parecido ayer, 25 la mínima. Aviso de posibilidad de lluvia el domingo y el lunes por la mañana, 35%. El sábado, mínima 25 por la noche. Nos vamos hasta San Felipe, 30 grados al momento, 37 la máxima, 28 la mínima. En San Felipe ya solamente hay aviso de vientos fuertes para mañana sábado en la noche. Posibilidad de lluvia mínima el domingo y el lunes, 24%, no es tanto, pero podría ser algo de chipichipi el domingo en la mañana y el lunes en la mañana en San Felipe, San Quintín, 22 grados centígrados al momento, temperatura máxima de 30, mínima 21, ahí sí hay aviso de lluvias, el sábado en la noche mínima, el domingo durante todo el día 65%, y el lunes por la mañana 45% de posibilidad de lluvia en San Quintín. Los Cabos, Baja California Sur, 28 grados al momento, 31 la máxima, mínima 27. Pero en este momento se supone que son 28 grados, pero con una sensación térmica de 34 grados centígrados. Así que bastante calientito o agradable, rico el solecito, el calor en Los Cabos, Baja California Sur. Hay aviso mínimo de lluvia para mañana en la mañana, pero sí hay también aviso de vientos fuertes durante la mañana de mañana sábado en Los Cabos. ¿Quieres saber cómo están las vialidades? No le cambie, después del corte le platicamos.
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1: 8 de la mañana con 17 minutos. Vialidades. Va a salir a recorrer las calles, bulevares, avenidas de nuestra región. Le comento que si viene de Rosarito hacia Tijuana por la carretera libre, se va a encontrar con un accidente automovilístico a la altura del puente del Poblado de la Gloria. Está generando algo de congestionamiento, pero solamente en ese tramo del puente. Si se sigue de frente, ahí sí preocúpese poquito. Va a haber algo de fila para subir del nodo Morelos hacia Rosas Magallón en dirección a Playa de Tijuana. Se genera algo de fila. Si se sigue de frente por el Boulevard Cuauhtémoc o Carretera Libre Rosarito-Tijuana, después del nodo Morelos, ahí preocúpese más. Tráfico lento en varias partes de esa vialidad hasta llegar al Boulevard Agua Caliente del nodo Morelos rumbo a las 5 y 10. Algo de tráfico moderado para pasar por debajo del puente que sale o que entra a Colinas de Baja California. Después, otra vez tráfico lento a la altura del Centro Comercial del Parque Industrial Pacífico hasta pasar la entrada a Camino Verde, la de arriba, o a la altura de la Comandancia de Policía Margarito Saldaña. De ahí se libera, pero no se emocione, se vuelve a detener más adelante, antes, después de la Arena Deportiva de los Sonkis. A media bajada, otra vez a vuelta de rueda, hasta pasar el crucero con el Boulevard Federico Benítez. Para bajar de Otay a la Central Camionera, tráfico lento también en el último tramo. Y de la Central Camionera a las 5 y 10, tráfico a vuelta de rueda. El primer puente Lázaro Cárdenas, Vía Rápida Oriente, la que viene al este de la ciudad hacia la zona del río. Tráfico lento para poder pasar por debajo del puente Simón Bolívar. Por Boulevard Insurgentes también hay tráfico lento a esa altura debido a obras. Se libera. Y de nueva cuenta a la altura de una plaza conocida oriental de la tercera etapa del río, tráfico a vuelta de rueda hasta llegar a la altura de los Álamos. De ahí algo de tráfico moderado para poder pasar el puente de la colonia Buenavista, se libera. Y finalmente, al parecer, la fila iniciaría a la altura de la Canaco por aquellos lados para intentar cruzar hacia los Estados Unidos para salir de Playas de Tijuana. Malas noticias, otra vez, tráfico lento después de la caseta de cuota de Rosarito hacia Tijuana, hacia Playa de Tijuana. Antes de llegar a la primera curva, ahí empieza a vuelta de rueda. Ahí hay un fraccionamiento, creo que se llama Laderas del Mar. Por ahí empieza la fila para poder salir de Playas de Tijuana, que se junta con quienes vienen de la Monumental a la orilla del mar. Tráfico lento hasta llegar al inicio del viaducto elevado, a la bajada de la Avenida Internacional o para continuar hacia la prolongación de la calle Segunda. También hay tráfico lento después de la curva de la muerte a la altura del Panteón Jardín en dirección a la zona centro hasta pasar la salida del Cañón K. Complicada la bajada esta mañana de la prolongación de la calle Segunda, desde la curva de la muerte hasta la salida del Cañón K por la Avenida Internacional. Tráfico lento antes de la última curva para terminar la Avenida Internacional y conectarse con la Vía Rápida Poniente. Así es como más o menos a grandes rasgos, porque si no aquí nos quedamos toda la mañana, se encuentran las vialidades. Tráfico lento allá en la salida del Boulevard 2000 hacia la prolongación del Boulevard Industrial para ir a Otay. Tráfico lento debido a dos accidentes automovilísticos. Uno a la altura de la estatua del Borrego Cimarrón y otro a la altura del altiplano viniendo por el 2000 hacia Otay. Así que hay bastante congestionamiento en ese tramo de la vialidad. ¡Ay, garitas! Si va a intentar cruzar hacia los Estados Unidos esta mañana acá por San Isidro, en automóvil carriles normales, 1 hora con 15 minutos, Sentry 20 minutos, Red Lane 1 hora con 15 minutos, para cruzar caminando por el lado derecho 35 minutos, lado izquierdo Pedro Chaparral 20 minutos, Otay, automóvil carriles normales 1 hora con 25 minutos, Sentry 25 minutos, Red Lane 1 hora con 25 minutos, para cruzar caminando por Otay 25 minutos, tipo de cambio 17.20 a la Venta 16.90 a la compra. ¿Qué es esto? Tiene pesitos. Si quiere dólares, le van a pedir hasta 17 pesos con 20 centavos por cada billete verde. Tiene dolaritos y quiere pesitos, le van a dar por lo menos 16 pesos con 90 centavos por cada billete verde que deje en casas de cambio alejado de los cruces internacionales y de las instituciones bancarias. Y mire, una muy buena noticia antes de seguir con lo que tenemos. Noticia de última hora. Lo que le estoy diciendo es un poco de burla, pero igual, noticia de última hora. Milagro, ya despertaron nuestros amigos del Aeropuerto Internacional. Bueno, los que manejan las redes sociales. Le he estado diciendo estos dos últimos días que ha habido neblina aquí en la ciudad antes de amanecer y durante los primeros minutos del día. Lo comenté también con el señor Esparza. El punto es que ya tiene una publicación después de varios días de inactividad las redes sociales oficiales del Aeropuerto Internacional de la Ciudad de Tijuana, esos que no pagan el impuesto predial, y dice lo siguiente: estimados pasajeros del Aeropuerto de Tijuana, al momento se presentan afectaciones en algunas salidas y llegadas de vuelos debido a la presencia de un banco de niebla en la terminal. Apenas se dieron cuenta. Les recomendamos estar en contacto con su aerolínea para conocer el estatus de su vuelo. Gracias por su comprensión. ¿Cuál comprensión? Pues si no hay de otra. Y ahí está un gráfico que muy creativito, le digo que ahora sí trabajaron, y dice lo mismo, el gráfico, que hay afectaciones en algunas salidas y llegadas de vuelos debido a la presencia de un banco de niebla. Ayer y hoy hemos amanecido con bastante neblina en la ciudad, o antes de amanecer ha habido bastante neblina. Quienes andamos temprano y en la calle hemos visto esta situación, los carritos mojaditos, estacionados, y cuando va uno manejando también. Así que ahí está, repito, por fin, nuestros no amigos deudores de predial ya publicaron en redes sociales que hay afectaciones en las llegadas y en las salidas aquí en el Aeropuerto Internacional de la Ciudad de Tijuana. Ahora sí vamos con información que tenemos preparada. El huracán Isaías se intensificó el día de ayer a categoría 2 con vientos máximos de 100 millas por hora, más o menos 155 kilómetros por hora, mientras se dirige al sur de Estados Unidos, donde podría tocar tierra hoy viernes y el sábado, así lo advirtió el Centro Nacional de Huracanes. El fenómeno, el primer huracán de la temporada del Atlántico, estaba en el último reporte del Centro Nacional de Huracanes a 345 kilómetros al norte de Progreso en México y 525 kilómetros al sur de la boca del río Mississippi, mientras se desplaza hacia el noreste a 19 kilómetros por hora. El ciclón que tocará tierra en Alabama y Florida la noche de hoy viernes o mañana en la madrugada traerá vientos dañinos en dichos estados, en Mississippi y Georgia, según el pronóstico. ¿Ok? Y hablando de temas de aviación, etcétera, etcétera, Mexicana de Aviación, AIFA y Tren Maya van de acuerdo con su planeación, así lo aseguró la presidenta de México, Claudia Sheinbaum. Vamos a ver y escuchar qué fue lo que dijo la jefa del Ejecutivo Federal.
2: Las empresas van de acuerdo a su planeación. Desde el momento de su construcción y su puesta en marcha, tienen un plan. ¿Qué metas deben cumplir cada año, incluso cada mes? Nos reunimos además para ver cómo se están cumpliendo estas metas, si se necesita mayor apoyo de la Secretaría de Turismo. Josefina les ha ayudado mucho para poder integrar los servicios, promoverlos en las distintas plataformas de viajes, y se va cumpliendo cada mes los objetivos planteados. Y tienen su punto de equilibrio cada una de las empresas. Punto de equilibrio quiere decir que no requieren ningún apoyo adicional de presupuesto, sino que los ingresos les permiten operar y mantener sus servicios. Y están todos de acuerdo a la planeación que se hizo desde el primer momento y van aumentando cada mes y cada año.
1: También mencionó que Mexicana de Aviación ha transportado 1,276,152 usuarios, mientras que el AIFA, el Aeropuerto Internacional Felipe Ángeles, 22,661,800 pasajeros, y el Tren Maya, 2,944,000 pasajeros. Regresamos a Baja California. Acá en Baja California inició una nueva etapa de entregas de tarjeta violeta a las beneficiadas. Vamos a ver y escuchar de qué se trata.
3: En Mexicali, arrancó la entrega de tarjetas violeta a nuevas beneficiarias, programa que por iniciativa de la gobernadora Marina del Pilar fue elevado a rango constitucional.
4: Esta tarjeta que le vamos a entregar incluye algunos beneficios. Y estos beneficios son para ustedes que son jefas de familia, les ofrece algunos servicios para su hogar. Tres tipos de reparaciones en su casa, cuatro tipos. Si ustedes tienen un tema de plomería, un tema de electricidad, un tema de cerrajería, o le rompieron los niños el vidrio, les da la cobertura de un servicio de gastos funerarios para la beneficiaria y también un seguro de vida.
3: Además del estímulo de 2.600 pesos bimestrales, las jefas de familia acceden a talleres de emprendimiento, capacitaciones y alternativas educativas para impulsar la autonomía económica, bienestar compartido y desarrollo integral en sus hogares.
1: La entrega fue encabezada por el secretario de Bienestar, que es a quien escuchamos, Felipe de Jesús Gamboa, quien señaló que el programa impulsado por la gobernadora María del Pilar se elevó a rango constitucional a nivel estatal con el fin de garantizar un apoyo económico bimestral directo y herramientas de autonomía para las mujeres de los siete municipios. La entrega fue de a 1.100 nuevas usuarias o beneficiarias, 1.100 nuevas tarjetas violetas solamente en Mexicali. ¿Ok? Bueno, perdón usted. Y regresamos a Tijuana. Como parte de las acciones enmarcadas en su segundo año de gobierno, el alcalde de la ciudad, el doctor Ismael Burgueño Ruiz, destacó el impulso a obras de pavimentación, bacheo y reencarpetado en distintos puntos de la ciudad, acciones fundamentales para continuar transformando Tijuana, dijo el primer edil. También informó que fortalecieron el programa permanente de bacheo con una inversión de 451.011.244 pesos, rehabilitaron con material asfáltico un total de 651.000 metros cuadrados de calles en las nueve delegaciones de la ciudad. Por su parte, la Dirección de Obras realizó el recarpetado de 340.000 metros cuadrados con material asfáltico en diversas vialidades de las delegaciones Centro, Sánchez Tahuada, La Mesa, La Presa Este y Playas de Tijuana, con una inversión ejercida de más de 329 millones de pesos. En el segundo año de labores del primer edil tijuanense, Ismael Burgueño, con recursos federales de ramo 33 y una inversión de más de 323 millones de pesos, ejecutaron 86 obras, de las cuales destacan los rubros de espacios públicos, banquetas, escalinatas, drenaje sanitario, pavimentaciones con concreto hidráulico, así como obras de rehabilitación en escuelas. 8 de la mañana con 30 minutos. Vamos a un corte comercial, o sea, anuncios pagados y regresamos.
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5: Revancha en la serie de campeonato de la Liga Nacional. Los Dyer contra los Cerveceros. Esta vez todo promete ser diferente por tres claves. El dominante picheo de Jacob Misurowski a 104 millas por hora. La disciplina al bate de Milwaukee frente al descontrol del picheo angelino. Y un Shohei Ohtani mermado por lesiones. La batalla arranca este domingo. Henry Martin busca regresar a la selección mexicana tras superar graves lesiones que casi lo llevan al retiro. Su gran momento goleador con el Club América en el Apertura 2026 lo lleva a las alturas. 6 goles y 2 asistencias en 8 partidos. Reabre la posibilidad de una nueva convocatoria al Tri. Jake Paul no quita el dedo del renglón. El influencer y boxeador volvió a colocar a Saúl El Canelo Álvarez en el puesto número 1 de su lista de rivales deseados. Aunque Paul insiste e incluso habló de una bolsa millonaria, el tapatío ha sido claro. El estadounidense no es su prioridad actual y solo dejaría abierta esa posibilidad para cuando decida retirarse. Por ahora, la atención del Canelo está en el terreno profesional. Tras recuperarse de una cirugía del codo izquierdo, el mexicano reaparece en el ring este 31 de octubre en Arabia Saudita para enfrentar al invicto Christian Enbili por el Campeonato Mundial Supermediano del Consejo Mundial de Boxeo. Raúl "El Tala" Rangel calificó como desproporcionadas las críticas por sus errores en la derrota de 3-0 de México ante Estados Unidos, asegurando que las equivocaciones son parte del fútbol y confirmando que cuenta con todo el respaldo y respeto total del técnico Rafael Márquez. Isaac del Toro no pudo revalidar su título en el Gran Piemonte 2026 al ser alcanzado por el pelotón a menos de un kilómetro de la meta, afectado por el cansancio físico, por molestias en la rodilla y el jet lag. El francés Dorian Godon se llevó la victoria, mientras que ahora el mexicano encabeza el UAE Team Emiratos para competir mañana sábado 10 de octubre en la Il Lombardía, el último monumento del ciclismo del 2026, con la meta de superar el quinto lugar alcanzado en el 2025. Hay ausencia de Pogačar. Tadej no buscará su sexto triunfo consecutivo tras quedar fuera por una caída sufrida en la Vuelta a España, dejando vacante el trono de la competencia. Contendientes clave: Del Toro figura entre los principales favoritos al título junto a competidores de élite como su compañero Brandon McNulty, Remco Evenepoel, Tom Pickup y Giulio Ciccone. Inicio de la transmisión 1:45 de la mañana de la madrugada del sábado, con llegada aproximada a la meta a las 7:30 de la mañana. 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
1: Con 37 minutos, 8 de la mañana con 37 minutos. Seguimos transmitiendo en vivo desde las instalaciones de Radio Ranchito XEWX 1420 AM en Tijuana. La doble X me gusta más. Y también a través de 1470 AM, Radio Bahía, contigo todo el día. Saludos a don Rafael Amaral, muy buenos días. Alicia Carmona, saludos hasta el puerto de Ensenada. También un muy buen fin de semana, también un muy buen fin de semana para ustedes, y cuídense porque de que nos llueve, nos llueve. Es poco, pero nos llueve. Lo que sí va a seguir, por lo menos el día de hoy y la siguiente semana, son las temperaturas. El día de ayer platicamos con el doctor Arnoldo Román, él es subdirector y médico del área de urgencias de Cruz Roja Tijuana. Es subdirector de Cruz Roja Tijuana y también es médico en el área de urgencias. Él explicó cuál ha sido el comportamiento, pues, de las temperaturas, pero cómo hay que cuidarnos y qué es lo que debemos de identificar para prevenir algún problema en nuestra salud. Vamos a ver y escuchar al doctor Román.
2: Pues últimamente en Tijuana hemos tenido las temperaturas por encima de los 35 grados y sí ha tenido repercusiones a nivel sanitario, sí ha habido aumento en el flujo de pacientes, no necesariamente golpe de calor, aunque sí el riesgo existe, pero sí existen pacientes por agotamiento por calor o complicaciones derivadas de este calor. Hay grupos de vulnerabilidad o grupos vulnerables, mejor dicho, las mujeres embarazadas, importante, los extremos de la vida, como los niños, los adultos mayores. Importante recalcar también los pacientes con enfermedades crónicas ya conocidas, llámese enfermedades cardíacas, renales, hepáticas, y también las personas en situaciones de calle. Lo más importante es saber identificar estos síntomas o estos datos de alarma. Estos datos de alarma se pueden presentar desde una cefalea, que es un dolor de cabeza, debilidad, calambres, mareo, ¿sale? O datos de alarma más graves o de datos de emergencia en este caso, que nos hablan más de golpe de calor, como alteraciones neurológicas, cambios en el estado de comportamiento, sueño excesivo, entre otras. Importante las medidas de prevención. Aquí en Tijuana sí hay muchos trabajos expuestos de forma prolongada al calor. No necesariamente tiene que ser una pauta o una indicación fija de la temperatura, sino también la exposición al ambiente, la forma de exponernos al ambiente prolongado aumenta el riesgo de estos golpes de calor. El uso de ropa ligera también se ayuda a prevenir. El mantenernos hidratados es muy importante. No necesariamente siempre con electrolitos orales, puede ser agua natural. Sí, cuando hay pérdidas ya se indican electrolitos orales.
1: Así que ya lo sabe, si usted es medio contemporáneo, anda mucho, medio contemporáneo me refiero a ya grandecito de edad, maduro, anda mucho bajo los rayos del sol y se siente mareado con dolor de cabeza, lo que mencionó el doctor, primero, trate de resguardarse en una zona con sombra. Segundo, hidratarse. Alguna de las recomendaciones fue colocarse fomentos de agua fría en el cuello, en las ingles, en las axilas. La hidratación es fundamental, ¿ok? Es fundamental para prevenir complicaciones. Recomendó consumir agua natural de manera constante y en caso de requerirlo, pues electrolitos orales, sueros. Pero sueros de verdad, no lo que nos venden en las tiendas, en las farmacias, que lo que más trae es azúcar. No me cree a mí, léale ahí las letritas chiquitas o los sellitos que tienen. Puede también acudir a su centro de salud a pedir sobrecitos, polvo. Ese se lo echa de suero, se lo echa a agua, lo bate y con ese se puede rehidratar. Pero es fundamental estar tomando y tomando agua. Agua. ¿Ok? Y hablando de temas médicos, el día de ayer un grupo de mujeres se presentaron a las afueras del Poder Judicial de Baja California previo a una audiencia relacionada con una persona quien enfrenta señalamientos por presunto fraude a través de un esquema de ahorro o condinas para cirugías estéticas. Vamos a escuchar el testimonio de una de las personas que se vio afectada por estas cundinas para realizarse cirugías estéticas. Escuchemos.
3: Caso era un esquema de pagos. donde se suponía que ella financiaba la cirugía y tú pagabas. En este caso ella se escudó con el tema de pandemia para retrasar absolutamente todas las cirugías y quedarse con el efectivo. Yo me di cuenta porque al momento de yo preguntarle por mi cirugía cuando terminó pandemia, ella comenzó a darme largas y ella misma canceló mi contrato. En el momento en el que ella cancela mi contrato, yo me presento con dos abogados a su oficina para arreglar los términos de la devolución del efectivo. Me cierra las puertas en la cara y me bloquea de todos lados. Es en ese momento cuando yo decido demandarla.
4: ¿Cuánto dinero estamos hablando?
3: En mi caso fueron aproximadamente 200 mil pesos.
4: Pero ¿Cuántas personas son afectadas?
3: Uy, hay aproximadamente, pues conmigo había 30, de las cuales solamente nos pagó a 5. Ahorita hay denuncias, creo que más de 20. Entonces, no sé, no todas demandaron, porque muchas sí sucumbieron a las amenazas de muerte. La mayoría recibimos amenazas de muerte. En mi caso, hasta amenazó a mi hijo. Yo tengo un niño de 13 años y lo amenazó de muerte también.
4: ¿Y los montos son diferentes?
3: Los montos son diferentes. Hay desde los 70 mil, 80 mil pesos hasta los 250 mil, dependiendo del proceso que te ibas a hacer tú en ese momento, ¿no?
5: ¿En qué etapa del proceso están actualmente?
3: Ah, pues en el proceso que ella inició en mi contra, estamos en el proceso de iniciación de vinculación de proceso.
1: 200 mil pesos. Digo, no sé cómo está el tema de las cirugías estéticas, pero con 200 mil pesos, ¿qué se iban a hacer? Dos, ¿cómo puede confiar una persona en otra persona en estarle dando dinero hasta que sean 200 mil pesos y de pronto decir... ¿Y mi dinero? No hay que ser tan buena gente, no hay que ser tan confiados, no hay que ser tan, ¿cómo podemos decirle? No hay que ser tan espléndidos en darle dinero a otra persona. Si darle dinero al banco para que nos lo cuides medio, le diré cómo, ahora darle dinero a otra persona hasta el punto de llegar a 200 mil pesos. Tampoco hay que exponernos. No hay que exponerlo. Tal vez eso es lo correcto. Confiando en las personas para darle tanto dinero. En otro tema, pues hay que consultar un médico para ver cuál es la recomendación. Si es muy necesario hacernos algo, alguna cirugía. En el caso de las personas que acostumbran las cirugías estéticas, pues vean cómo van quedando otras personas. Yo hasta este momento... Por lo que veo en estas plataformas, en la televisión, en el cine, que son pues actrices, actores, o en las redes sociales personas normales, comunes y corrientes, profesionistas tal vez, que se han hecho algún arreglito en la cara, a mí, como que me pone de nervios, no la cirugía, sino cómo van quedando con lo que se van haciendo... No sé, en la cara, hasta ahorita no he visto una persona que se haya hecho un arreglito en la nariz que se le vea estético. O le queda cargado para un lado, o le queda cargado para el otro lado, o le queda una fosita más grande que la otra, o las otras personas que se hacen cositas en los cachetitos, se quedan así como que ya no sabes uno si se está burlando de usted porque siempre están sonriendo. Vamos a una pausa mejor, corte comercial y regresamos.
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4: 8 de la mañana con 48 minutos. Si en donde usted vive se le está yendo la luz, va y viene, Por favor, recomendación, desconecte todos los aparatos electrónicos. En la actualidad, hasta las lavadoras y las secadoras son electrónicos. Ojo, las lavadoras que le mueve uno tic, tic, tic, tic, a los botones o le pica tac, tac, tac, tac, son eléctricas. Pero ya cuando tienen numeritos digitales, botoncitos touch y todo eso, ya es electrónico. Son muy, muy sensibles y las cosas de adentro, tarjetas, salen mucho más cara en ocasiones que la máquina, porque no cualquier persona le sabe. Televisiones, misma historia. Refrigeradores, misma historia. Si son así como que muy tecnológicos, cuidado. Y póngales un regulador para que no tenga afectaciones. Hasta 30 apagones diarios han afectado a un centro que da apoyo a niños con clases de computación y otras actividades de la Asociación Civil Mar de Ilusión. Mari Olivas, fundadora y directora de la asociación, nos platicó qué es lo que está pasando en aquella zona de Tijuana, en la colonia Mariano Matamoros Centro.
5: Diario nosotros tenemos muchas actividades para los niños, actividades creativas, recreativas, educativas. Tenemos clases de inglés, regularización de materias, matemáticas, actividades, psicología, arte, cultura. Tenemos nosotros 18 años funcionando aquí en esta zona. Estamos ahorita pasando por una situación bastante incómoda, pero pues ya llegando a crítica, en el que parte de nuestra asociación es el salón de cómputo, que humildemente pero funcional tenemos aquí para los niños. Ahorita contamos con 18 alumnos para las clases de computación, pero tenemos una situación ahorita de que se nos ha estado dañando equipo, porque aquí en esta zona, y pues toda la ciudadanía y todos los vecinos pues avalan mi información, tenemos alrededor entre 15 y 30 apagones diarios, pero apagones que son bastante frecuentes. Tenemos equipo dañado o computadoras dañada, también la impresora se nos dañó. Ahorita estamos pasando por esa situación a consecuencia de la situación que estamos pasando. Y no es nada más la luz, también estamos teniendo crisis con el agua. Así es que yo tengo 42 años viviendo en esta zona. Pues habíamos tenido problemas esporádicos de luz por apagones, se nos iba el agua, pero la situación que estamos viviendo hoy, tenemos ya alrededor de un mes, es crítica desde comisión y CES también del agua. Ojalá se pudiera hacer algo y que nuestra queja nos la escucharan, porque pues sí, es muy crítica la situación en la que estamos pasando.
4: La Asociación Civil Mar de Ilusión se ubica en la colonia Mariano Matamoros Centro, aquí en Tijuana, y desde hace 18 años brinda espacios de aprendizaje y desarrollo para niños de aquella comunidad. Y nos quedamos en Tijuana. La síndica procuradora del 25 Ayuntamiento de Tijuana, Teresita Valderas Beltrán, realizó un recorrido por la Universidad Nacional Rosario Castellanos, ubicada en la zona este de la ciudad, para constatar el apoyo que ha brindado el gobierno de la ciudad. Valderas Beltrán explicó que el pasado 21 de septiembre recibió la invitación para verificar el funcionamiento y aprovechamiento de las pantallas digitales donadas por la Administración Municipal, además de conocer los avances del proyecto del Puente Peatonal y del Sendero Seguro, acciones que beneficiarán a más de 2.900 estudiantes, docentes y personal administrativo. Y en Ensenada rehabilitan la calle Violeta en Valle Dorado. Vamos a ver y escuchar la siguiente información.
6: La alcaldesa Claudia Agatón Muñiz inauguró la rehabilitación de la calle Violeta en Valle Dorado, vialidad que tenía alrededor de 40 años sin recibir mejoras y que beneficia directamente a la comunidad escolar de las primarias 15 de mayo y 18 de marzo, así como a cientos de peatones y automovilistas.
7: Quedó muy bonita, muy presentable y muy digna para toda la escuela principalmente y sobre todo pues los ciudadanos, los vecinos.
6: La presidenta Claudia Agatón indicó que los trabajos abarcaron más de 2.600 metros cuadrados de superficie y se destinó una inversión superior a 1,5 millones de pesos del ramo 23 para la

0: ingresar al portal de internet bajacalifornia.gov.mx, sitio web donde pueden realizar citas para atención personalizada o realizar algún trámite en línea. ¿Okay? Y el gobierno de Tecate invita a la población a reducir sus traslados y planificar con anticipación sus rutas este domingo 11 de octubre debido a los cierres y restricciones temporales que implementarán en distintas vialidades con motivo del 12º Medio Maratón Internacional Tecate Pueblo Mágico 2026. El evento deportivo contará con salida y meta en la unidad deportiva Eufrasio Santana. Contempla un recorrido de 21 kilómetros por algunas principales vialidades de Tecate, por lo que los cierres se mantendrán aproximadamente de las 6 a las 10 de la mañana. Ante ello, se recomienda evitar la zona centro durante este periodo, así como anticipar los tiempos de traslados para quienes necesiten desplazarse hacia Mexicali, Ensenada o Tijuana. Recomiendan considerar rutas alternas, entre ellas el trayecto Mexicali, Colonia El Descanso, Guajardo, Boulevard Encinos, así como la ruta por la parte posterior del Iztecali hacia la salida de Tijuana. Esto es en Tecate. Van a cerrar calles del centro de Tecate este domingo de las 6 a las 10 de la mañana por el medio maratón que se llevará a cabo domingo 11 de octubre. Y el 10º Ayuntamiento de Playas de Rosarito invitan a las familias de la colonia Mazatlán y zonas cercanas a participar en la Feria de Paz en atención a las causas que se llevará a cabo el día de hoy. El día de hoy, viernes 9 de octubre, la jornada se realizará de 9 de la mañana a 12 del día sobre la avenida Amador Hernández, atrás del kinder Benito Juárez y la primaria Jesús García. Esta actividad contará con la participación de personal del gobierno federal, estatal y municipal, como parte de las acciones coordinadas para acercar servicios directamente a las comunidades y atender las necesidades de las familias. Para acceder a los servicios del programa será indispensable presentar su credencial del INE. Eso es en Rosarito. Acá en Tijuana, a las 11 de la mañana nos invitan a las jornadas de paz y desarme voluntario en Tijuana, Estrategia Nacional de Seguridad. Esto va a ser en la unidad deportiva Mariano Matamoros. Así que también todos invitados, vecinos del este de la ciudad, del Mariano Matamoros, de la delegación La Presa, jornadas de desarme, de paz y desarme voluntario en la unidad deportiva Mariano Matamoros. Es Mariano Matamoros Norte, Sur, Centro, Colonia Mariano Matamoros, delegación La Presa. Okay. Así que ya lo sabe también, en caso de que usted tenga por alguna circunstancia que no le van a preguntar, no van a investigar algún arma o cartuchos útiles, los puede llevar, los puede dejar a cambio de algo, sin investigación. Ahí deja, le entregan algo a cambio y usted puede seguir con su día normal. También va a haber módulos, diferentes módulos por parte del gobierno federal, estatal, municipal, en temas de prevención. ¿Ok? Y hablando de prevención, con esto nos despedimos. Nuestros amigos del otro lado de la frontera envían un aviso a quienes por alguna circunstancia cruzan a estar más de 4, 6, 8 horas del otro lado de la frontera realizando alguna actividad, pero con un estatus migratorio no correcto, a que tengan precaución porque se están llevando a cabo operativos por parte de la autoridad federal en California, principalmente lo que han reportado es en San Diego y en Los Ángeles. Y están deteniendo personas, estos agentes federales del hielo en español, por sus siglas en inglés, ya sabe cuál es. Así que están enviando ese aviso para que en caso de que usted no tenga el estatus migratorio correcto y realice alguna labor del otro lado de la frontera, tenga cuidado porque están realizando estos operativos. ¿Ok? Con esto nos despedimos. Gracias, don Julio Rodríguez, por el apoyo en los controles técnicos. Entonces, ¿qué vamos a empezar con banda? No le cambie, quédese con la mejor programación de la radio, la mejor música de ayer, hoy y siempre. Gracias, Carla López, por el apoyo en los controles de video y gracias a los amigos en Ensenada por el apoyo en el enlace entre estaciones. Muy buen día, muy buen fin de semana. Cuídese mucho porque tal vez nos va a llover y, sobre todo, maneje con precaución. Adiós.
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de la industria de la radiodifusión, televisión, telecomunicaciones similares y conexos de la República Mexicana, STIR, sección Tijuana, con la autorización, con la matrícula 15958. Buenos días, bienvenidos a Añoranza Doble X en este viernes 9 de octubre, año 2026. Para todos los cumpleaños, a todos los que están de manteles largos y cortos, felicitaciones de parte de la gran familia de Radio Ranchito, de Radio Cadena Enciso y de la grande de Mexicali, que en este momento ya nos enlazamos a la capital a través de la XCD 1050 AM, la grande de Mexicali. Mexicali y su valle está presente. Recordándoles el número telefónico de cabina 686-3670, con la alada de Tijuana 664. Recuerden que es un teléfono WhatsApp para que envíen su mensaje de voz o de texto, marcando 664-686-3670 para todo el público de la 2 California, José Ramón Gastelum de Mazatlán, Sinaloa, la perla del Pacífico. Desde la mañana estoy pendiente con usted. Bueno, hay que complacerles. Don Héctor también, a toda la familia Huerta, escuchándonos en Los Pinos, para toda la gente de Veracruz, a todos los jarochos, ahí está el cordial saludo. Para toda la familia, cariño, señora Guadalupe, cariño, en Los Pinos, escuchando Radio Ranchito, y que no le gusta Añoranza Doble X, le encanta, le fascina. Damas y caballeros, vamos a iniciar Añoranza Doble X en este horario de 9 a 11, con una banda sinaloense que se formó por allá en el año de 1938, en el poblado del Recodo, Sinaloa, por un caballero, don Cruz Lizárraga, desde 1938, cuando inició la banda con puro de viento, de aire, de viento, que se le conoce así formalmente, música de viento. Y un tema que grabó don Cruz Lizárraga con su banda en el año de 1958, puro de viento, ¿ok? Del compositor José de Jesús Martínez, tema El Abandonado, la del Recodo, de don Cruz Lizárraga. La parte inicial de Añoranza.

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1: 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En Radio Ranchito me gusta más. 9:07 avanzamos con más añoranza doble X. No lo van a creer. No, estoy con 10 WhatsApp que entraron en estos momentos desde hace unos 3-4 minutos. 10, ya teníamos 4, ¿no? Y ya se sumaron 6. Son 10 WhatsApp que poco a poquito les vamos a dar lectura. Para toda la familia García Villagómez, don Gustavo, ¿cómo se la está pasando? En la Liber, dice, en la Libertad, parte baja, puro Tijuana, hace 38 años, o sea, aquí nació, en Tijuana. Que Dios me lo cuide. Don Rafael Amaral, estoy pendiente con su canción, don Rafael Amaral, originario de Jalisco, desde 1952, haciendo historia. Dice, salúdeme a toda mi familia, especialmente a su esposa Amparo Rivera, que es, ella es de Nayarit, llegó a Tijuana en el año de 1960. Ambos nos escuchan en la Colonia Obrera, segunda sección, y quieren escuchar un grupo 100% de Tijuana con este éxito de 1969. Mi gran tristeza, de los supergrupos de Añoranza Doble X.

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1: 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En Radio Ranchito me gusta más las 9:12. Don Simón Rivera trabajando y escuchando en las 5:10 para toda la gente de Guadalajara, Jalisco, desde 1995, haciendo historia aquí en Tijuana. Que Dios me lo bendiga. Ya estoy programando su canción. Tenemos otro WhatsApp inmediatamente. Dice: muy buenos días, señor Julio Rodríguez, desde Hermosillo, Sonora. Lo estamos escuchando. Mariquita Mendoza. Y el tejano Burr dice: saludos a mi comadre Vicky, que queremos escuchar Vuelve Gaviota con Meche. Meche Castro, para Mariquita Mendoza, tejano Burr y para su comadre Vicky. Gracias por su preferencia. Y aquí está Meche Castro, la de Tepuche, Sinaloa. Vuelve, pero vuelve, gaviota hermosa, coquetona. ¡Ay! Otra leyenda musical de Añoranzas doble X y Fierro por la 300, que es viernes, viernes social.

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7: Para los grupos de los 70 de Mexicali, los Chavos, los Muecas, los Zorros, el Jefe y su grupo, los Jokers, los Búhos, los Happies, la Imagen, Tirano del Norte y muchos más, con la canción que usted elija. Atentamente, Román Rodríguez. Y no me gusta, me encanta. Que Dios lo bendiga, Julio.
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10: En Radio Ranchito me gusta más. 9:20. Don Jesús Ronchín, él es el orgullo de Mazatlán, Sinaloa. Su esposa de los Mochis, solamente 17 años haciendo historia aquí en Tijuana. Se reporta la colonia Buenavista. Ya estoy programando su canción en Ensenada. También la familia Guzmán Calderón, doña Aurora Guzmán, en la colonia Independencia, puro Michoacán, dice, desde 1958 haciendo historia en Ensenada la Cenicienta, también está presente. Gracias, Mexicali. También la familia Partida Rodríguez, doña Meche, desde 1957 haciendo historia ya en la capital Mexicali, dice, lo escuchamos diariamente en la colonia Santa Rosalía a través de la Grande de Mexicali. Gracias, doña Meche Rodríguez. Su canción le vamos a escuchar primero a Ramón Ayala y luego ligamos con los legendarios Mulays para complacerle a la familia Partida Rodríguez allá en la colonia Santa Rosalía. Está presente siempre, dice, lo estamos escuchando. Gracias, Rosarito, el quinto municipio presente desde 1996 haciendo historia. El de Oaxaca, José Manuel Vázquez Ramírez, que es mi nombre, dice, dice, haciendo historia. No me gusta Añoranza Doble X, me encanta, me fascina. José Manuel Vázquez Ramírez, gracias, gracias por reportarse. Se activa nuestra línea telefónica 686-3670. Aló, buenos días, buenos días. ¿Me permite un minutito? Ahorita lo atiendo. Claro que sí. Vámonos, porque si no nos estamos atrasando. Ramón Ayala y su Bravos del Norte, listo, preparados en nuestro escenario de las estrellas de la Grande de Mexicali, de Radio Ranchito, Tijuana. Listos, compañeros. A ver, también ya, cámara 1, cámara 2. Este tema musical de Juan Mendoza, el compositor, tema Te Vas a Acordar de Mí, amorcito. Ramón Ayala y su Bravos del Norte, con otro cañonazo musical aquí en Añoranzas Doble X y Fierro.

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3: En Radio Ranchito me gusta más. 9:25 en Texas. Nos están escuchando, dice don Gerardo Armendariz. Aquí lo estamos escuchando. Joel, Ervin, Rudy Villa, Osvaldo, a Jerry. Aquí en Texas lo escuchamos diariamente en Terlingua, Texas. Está presente Añoranza Doble X. Gracias, Gerardo, por reportarse. Y les mandamos un cordial saludo desde Tijuana, Baja California, México. Doña Meche, ya llegaron los legendarios Mulays y la voz de Ricardo Sánchez. Un tema musical que grabaron por allá en el año de 1965. Tema Cuando Regreses, los Mulays de Tijuana, Baja California, México. Otro grupo más de Añoranza Doble X. Recordar es volver.

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1: En Radio Ranchito vamos a continuar saludando para toda la familia Sandoval. Don Bruno, escuchándonos en el Mariano Matamoros, para toda la gente de Guadalajara, su esposa de Monterrey, Nuevo León, 33 años haciendo historia en estas tierras fronterizas de Tijuana. No lo van a creer, 35 temas musicales pendientes y todavía me faltan 8 WhatsApp que darle lectura. Poco a poquito la vamos a ir complaciendo. No se me desespere. En Glendale, California, también estoy presente con usted, don Luis. Es más, después del corte comercial, vamos a escuchar al grupo La Migra para complacerle a Luis Aquino y familia, escuchándonos en Glendale, California. Vamos a un corte comercial. Regresamos con más de Añoranza XX con su servidor Julio Rodríguez, el del Maquipo, Sinaloa.
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0: México y Estados Unidos. Le saluda a su amigo Moisés Bravo desde acá, de la ciudad que nunca duerme. Escuchándolo como siempre aquí del trabajo, tengo contagiado a todo el mundo. Aquí hay paisanos de Zacatecas, de Nayarit, de Sinaloa. Y ya los contagié con ese bonito programa. Nada más 40 años por acá en Las Vegas, Nevada. Y un saludo para todos los coras y arriba Nayarit. Y cuídense mucho, mi hermano Julio. Dios me lo bendiga. Hasta pronto.
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2: En Radio Ranchito, 27 y las 10 de la mañana. Continuamos saludando a la familia Morales, escuchándonos allá en la capital a través de la Gran D de Mexicali. Don Víctor Morales, presente, dice que le encanta la música de Añoranza Doble X. Don Víctor, que Dios me lo bendiga. Gracias. San Luis Río Colorado, Sonora, también está presente. El señor Salvador García García, contento, feliz. Irapuato, Guanajuato, también está presente. Gracias, don Salvador. Y nosotros vamos a continuar en Glende, California. Luis Aquino y toda su apreciable familia. Damas y caballeros, tengo el gusto de presentar una agrupación que se formó por allá en el año de 1978, fundado en Stockton, California, por Miguel Ramírez, el tecladista, mejor recordado como el alias El Manix, y el vocalista original Sacramento González, con muchos éxitos. ¿Quién no recuerda Celos de Ti? Un exitazo de Roberto Esparza. Flor del Río, por allá en el 81. Amargo Dolor, ¿A dónde te hallas? ¿Para qué son pasiones? Negra Cruz, Palomas que andan volando, Busca otro amor, Maldito vicio, La sombra, entre otros temas. Pero el grupo La Migra hoy nos va a interpretar un tema de su disco, que por cierto, ganador de disco de oro por sus altas ventas por allá en el 2004, del compositor Rafael Rubio Núñez. El grupo de La Migra, tema Sea por sí, sea por Dios, que este amor no se vaya, que venga, que regrese otra vez. De los supergrupos de Añoranza Doble X, La Migra.

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2: 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En Radio Ranchito me gusta más. 20 y la 10 de la mañana tenemos varios WhatsApp. Déjeme darle lectura. Este que dice, buenos días, señor Julio Rodríguez. Lo estamos escuchando en la Colonia Progreso, en Mexicali. En Mexicali, perdón. A toda la gente de Chicali, dice don Jorge. Y en la Colonia Progreso, dice, aquí lo escuchamos. Precisamente, Román Rodríguez, un cordial saludo desde Tijuana. Y quieren escuchar con mi bella Lola, con Artemio, el Mueca Mayor y Román Rodríguez, el Joker Solitario. De antemano, muchas gracias por su atención. Gracias. Al ratito le vamos a complacer antes que se nos termine el programa. Saludos para Luis Antonio Núñez Rodríguez, que lo están escuchando, dice, y su esposa. Pues ahí está el saludo, Antonio Núñez Rodríguez y su esposa en el Sausal de Rodríguez. María del Carmen radican en el Sausal de Rodríguez y también lo están escuchando en Sanaduría Chepina, está presente, ahí está, en la Colonia Progreso, allá en Mexicali, escuchando a la grande de Mexicali, Senaduría Chepina, un cordial saludo desde Tijuana, Baja California, México. Aquí en Tijuana, Amada Valenzuela, desde la mañana está esperando Vicente Fernández Gómez, dice, ¿a qué hora voy a escuchar? Poco a poquito, ¿y qué creen? Ya llegó la hora de presentar a su ídolo, precisamente, y con su tema, un tema musical de Fernando Z. Maldonado, que grabó Vicente Fernández, la grabó dos veces, la primera vez en el año de 1967 y luego la grabó a principios de los 90. Esto se llama Volver a tus brazos otra vez, amorcito. Otra leyenda musical de Añoranza Doble X.

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3: En Radio Ranchito me gusta más. Bueno, sí, don Agustín, claro que sí. Ahorita lo atiendo o me marca al ratito. Al ratito, ok. Gracias, don Agustín, que va, bueno, pues está trabajando y va a salir, dice, pero en el camino lo voy a seguir escuchando, que va rumbo a la parte este de la ciudad, a un mandado, pero escuchando a Radio Ranchito. Al ratito le mando a los Jokers de Mexicali. Ah, dice, es el dueto consentido. Al ratito, es más, después del corte comercial le vamos a complacer con mi bella Lola, con muchísimo gusto. Vamos a un corte comercial y regresamos con más de Añoranza Doble X, la música de ayer, de hoy, de siempre, porque recordar es volver a vivir. Corte comercial.
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4: En Radio Ranchito me gusta más, 12 y las 10 de la mañana. Saludos para Mexicali y su valle de parto. Don Ernesto dice, para toda su familia de Hermosillo, Sonora, tienen 23 años haciendo historia en la capital, trabajando. Don Ernesto, ahí está el saludo para usted y a toda su apreciable familia, para todos los que nos escuchan en la Colonia Progreso, Senaduría, Chepina, escuchando Añoranza Doble X. Que no le gusta la música, le encanta, le fascina. Ahí está el cordial saludo. Vamos, ahora sí, vámonos, porque vamos a complacerles con muchísimo gusto con mi bella Lola, la interpretación a dueto, Artemio, el Mueca Mayor y Román Rodríguez, el Joker Solitario. Ya estamos listos en nuestro escenario, las estrellas. ¡Un, dos, tres! Otro cañonazo musical de Añoranza Doble X, porque usted la solicitó directamente.

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1: 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En Radio Ranchito me gusta más. 8 y la 10 de la mañana. A que Don Chava García García, San Luis Río Colorado, está presente. Me regresó la llamada. Yo escuché su saludo. Yo le estoy regresando diciéndole gracias. Dice: y aquí estoy al pie del cañón escuchando Añoranza Doble X a través de la Grande de Mexicali. Que Dios me lo bendiga, Don Salvador. Y gracias por marcar nuestro número telefónico de cabina. Y para todos sus paisanos, Guanajuato está presente. Ahí está el saludo. Gracias, Armida Partida Castillo, también un cordial saludo. Tenemos pendiente varias canciones, pero ya estamos programando Los Solitarios para Eva María Ramos, Los Sapson, también para los que nos escuchan en Spring Valley. Colonia Alemán está presente también, estamos buscando su canción a todo volumen, dice Guadalupe Aguayo. Desde la mañana estoy pendiente con

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1: En Radio Ranchito avanzamos con más Añoranzas Doble X. Déjeme darle lectura a otro WhatsApp. Buenos días, señor Julio Rodríguez. ¿Me puede complacer con la canción Sea por el amor de Dios con los Jokers de Mexicali? Mandar saludos a la familia Lucero, a toda la familia Lucero, a Lucero Marín, que lo estamos escuchando en la Colonia Progreso, Senaduría Chepina, presente con Añoranza Doble X. Mandar saludos también para Román Rodríguez, los Jokers Solitario, muchísimas gracias y bendiciones, por supuesto. Aquí están los Jokers de Mexicali, sea por el amor de Dios. Otro callo.

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3: Buenos días, muy buenos días, soy Alfredo Azcárate Varela y estoy aquí de regreso después de pues una semana de paseo por allá por la Ciudad de México. Bueno, paseo y trabajo, ¿no? Las dos cosas al mismo tiempo. Estamos aquí pues ya en una recta final del año. Estamos ya a un mes aproximadamente de las elecciones en los Estados Unidos. Estamos a pues 10 meses de las elecciones en México para renovar el poder. Bueno, la Cámara de Diputados, el Senado no se renueva, para renovar congresos locales, para renovar congresos locales, ayuntamientos, y bueno, pues ya se empiezan a dar alrededor del país estas designaciones de los famosos coordinadores de la defensa de la soberanía y la cuarta transformación, etcétera, etcétera, etcétera. Y hay descontentos, tenemos a Tatiana Cloutier en Nuevo León, quien no está contenta con la decisión, con la definición, con la designación, con el dedazo que se dio allá en Nuevo León. Por otra parte, la favorita y a quien tuve el gusto de saludar aquí en los estudios de la XCD, la grande, 1050 de AM, a la señora Andrea Chávez, pues también quedó fuera. Ella esperaba ser la coordinadora de la defensa y la soberanía nacional, de la dignidad cuatroteísta, de todo esto, pues esta especie de tapado que se manejó en estos meses. Y bueno, pues designación directa, algunos dicen que Sheinbaum casi no tuvo nada que ver, que delegó mucho en los gobernadores gobernadores y gobernadoras para decidir quién sería la coordinadora de la defensa de la soberanía y la dignidad de la transformación en su cuarta edición, que para mí, y lo sigo afirmando, para mí la cuarta transformación fue en 1968. Ahí sí se transformó el país. Empezó un andamiaje, una bola de nieve, un engrane a funcionar y hacer funcionar toda una serie de elementos que realmente implicaron un cambio para el país, y no de un día para otro, no por una figura mesiánica o por una figura única, como pudiera ser tanto del lado de Morena como del lado del PRI, con sus figuras Lázaro Cárdenas, Benito Juárez, López Obrador, o por parte del PAN, pues con Vicente Fox, el que sacó al PRI de los Pinos, pero que de acuerdo a la actual narrativa morenista, pues fue simplemente un pacto entre el PAN y el PRI para crear el PRIAN. Pero bueno, vamos a ponernos a ver cuánta gente del PRIAN, del PRI o del PAN, que alguna vez lo fueron, ahora están en Morena, su propio líder fundador y quien presentara un libro la semana pasada que se llama Pueblo. Yo creo que, aparte de que fue, yo siento que fue un golpe bajo para la presidenta Sheinbaum por parte de López Obrador, porque ella tenía el reflector en esos momentos por su informe presidencial, pero ahí López Obrador decide hacer uno de esos videos de una hora y media, que pudo haber durado media hora si no hiciera tantas pausas el señor para hablar. Así como esta que acabo de hacer. No se nos fue el audio, yo me quedé callado tanto. Así, como el señor López Obrador. Ya, pensaste, dijiste que está fallando, el señor Alfredo ya no se oye. No, no te preocupes. Y bueno, el día de hoy tenemos varios temas, ¿no? El día de hoy vamos a tratar un tema interesante, que es, bueno, pues el aniversario de el domingo 4 de octubre, que precisamente fue domingo 4 de octubre, me parece, cuando falleció el gobernador Héctor Terán. Vamos a tener aquí en el estudio a Armando Terán Corella, hijo de don Héctor, y vamos a platicar de él, porque Eso tienen que aprender los nuevos políticos. No se trata de pisotear y escupirle a la oposición, porque si así fuera, ustedes nunca hubieran llegado al gobierno porque los hubieran escupido y hecho de menos y reprimido en algunos sentidos como ustedes lo hacen. Yo siento en algunas personas que están en el gobierno más preocupación por responderle a la oposición y atacarla que realmente asumir una postura de que gobiernan para todos los mexicanos, de oposición o de su propio partido. Pero se ha tornado, dicen, es que los de antes hacían lo mismo. Ah, bueno, y si los de antes iban y pateaban a su abuelita, ¿ustedes también van a ir a patear a su abuelita? Y no es una pregunta sarcástica, es una pregunta real, ¿no? Porque entonces los de antes hacían esto, los de antes no hacían, o sea, es que hay corrupción, ay, antes había más corrupción, es que hay desaparecidos, ay, antes había. Entiendan que a la gente lo que le interesa es que vengan ustedes a solucionar esa problemática que prometieron solucionar y que a la hora que ya están en el gobierno primero, en muchas cosas rompieron sus promesas o ni siquiera las cumplieron. Y eso, pues es triste, ¿no? Eso es triste y pues no se puede saber realmente a dónde va el país. El Premio Nobel de la Paz es otro tema que estaremos tratando el día de hoy y por lo pronto vamos a escuchar a el diputado Jaime Eduardo Cantón Rocha, que ayer trató varios temas ahí en su llegada al Congreso. Anduvo en la Ciudad de México la semana pasada, también anduvo en la Cámara de Diputados. Trae varios temas importantes, sobre todo este tema de las rentas, de los cárteles inmobiliarios. Vamos a escuchar a Jaime Eduardo Cantón Rocha.
4: Pero que se van a seguir trabajando y se tienen que seguir trabajando. Entonces, para mí estoy muy contento que en este momento de la historia, donde se cumplen 15 años de Morena como movimiento, escojamos aquí en Baja California una coordinadora que represente los mejores ideales de ese movimiento, que son con honestidad, con trabajo, representa eso. Ella viene desde abajo, viene desde una familia de clase trabajadora y con honestidad y con trabajo se ha ganado la confianza de las personas y por eso estoy con ella.
5: ¿Pidieron licencia?
4: Pregúntenle a los demás compañeros, entonces, no. Y pues estamos muy contentos también porque vamos a expedir una ley de cambio climático. Estamos buscando que no llegue diciembre sin que hayamos tomado acciones para reducir el tema de la calidad del aire. El tema de la calidad del aire es uno de los principales problemas en Mexicali cuando se llega al invierno, entonces estamos buscando desde el día de hoy generar mesas de trabajo que nos permitan llegar a diciembre con propuestas para las contingencias, no nada más que nos agarre con los dedos de la puerta y que otra vez no podamos tener nada que hacer ahí. Entonces vamos el día de hoy a presentar esa ley de cambio climático y también vamos a seguir impulsando la ley de vivienda. Vamos a estar presentando una ley de vivienda para Baja California. Baja California no tiene una ley de vivienda y necesitamos que exista una para que existan los requisitos del Estado para que puedan generarse vivienda para las personas.
3: Diputado, en ese tema de la ley de vivienda, 8 de cada 10 personas en México necesitan pagar la renta antes que alimentarse, lo han reconocido en una encuesta. ¿Qué nos puedes comentar al respecto?
4: Sí, la compañera preguntó primero de la ley de cambio climático. ¿Qué es lo que contempla la ley de cambio climático? Pasamos de un régimen de gestión a uno de justicia ambiental, en el que se pone en medio el tema de la economía circular. Entonces necesitamos comentar justamente eso. Y hoy es un buen momento cuando estamos viendo todos los temas de los cambios de la inteligencia artificial, de las nuevas economías, estamos viendo un buen momento para abordar ese tipo de temas. Y sobre el tema de la ley de vivienda, justamente el año pasado, en diciembre del año pasado, aprobamos ya en Baja California que no se puede aumentar la renta por encima de lo que crece la inflación. Es una medida justa, porque cada vez más las personas están rentando en lugar de comprar. Cada vez la gente puede comprar menos casas y cada vez tiene que rentar más casas. Entonces, nosotros tenemos mucho interés en eso, en que la gente pueda acceder de forma digna a la vivienda, porque ya no nada más es rentar una casa, es rentar un cuarto dentro de una casa. Entonces, queremos que la gente pueda rentar y vivir en condiciones dignas. Eso es lo que más nos interesa.
6: Gracias.
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3: Bueno, pues estamos de regreso y le doy la bienvenida esta mañana aquí a don Armando Terán Corella. Como comentábamos hace unos momentos, es nuestro invitado esta mañana porque él es, bueno, primero que nada, fue el domingo 4 de octubre, ¿verdad? Sí. El domingo 4 de octubre de este año se cumplen 28 años, no, 28 o 38. 28 años de la muerte de tu señor padre. Y me acuerdo que también fue un domingo 4 de octubre cuando murió tu padre. Senador primero y luego gobernador de Baja California, el segundo gobernador panista que tuvimos aquí en el estado. Y bueno, ¿qué memoria, qué recuerdo de tu padre como padre y como figura política, ¿no?, en la historia política de Baja California?
11: Así es, pues son 28 años que nos hace falta mi papá. Sin embargo, después de 28 años todavía hay mucho reconocimiento social de su trayectoria, que en estos tiempos para reconocer la trayectoria de un político pues es muy complicado, porque vivimos en unos tiempos de que lamentablemente por malos políticos, malos resultados de gobierno, la gente tiene una percepción negativa en general de los políticos, de los partidos políticos, de cualquier persona que aspire a una mejor sociedad, porque por unos malos o muchos malos pagan. Y el problema es que la actividad política en una sociedad pues es la solución para poder cambiar la sociedad. Entonces a mí todavía hay gente que lo estima y hay gente que no lo conoció, pero por la transmisión de la información socialmente de boca en boca, testimonios de gente, mucha gente todavía lo conoce a pesar de que hace 28 años nos dejó.
3: ¿Tú qué recuerdo tenías de tu padre, o sea, de verlo entrar a la política? ¿Te llamaba la atención seguir sus pasos o nada más lo veías? ¿Cómo, cuál es tu primer recuerdo de tu padre como político?
11: Pues es algo que se da, mira, en mi casa, en el seno de la familia, en nuestra casa. Mi papá fue gobernador, pero fue 3 veces candidato. Era su tercera candidatura.
3: Ajá, sí.
11: Hay que circunscribir el contexto de la actividad política de mi papá en un México distinto. Un México predemocrático, si consideramos hoy que tenemos democracia, que yo sí considero que es perfectible. La evolución del sistema político mexicano, teníamos un partido casi único y era muy complicado competir políticamente porque era muy cerrado. Entonces él empieza en 1964 su primera candidatura, pero ya en 1952, en la campaña presidencial, él tenía 21 años. Antes la edad para votar era de 21 años en la campaña.
3: Ya después cambió a 18.
11: Entró al PAN, a Acción Juvenil en Nuevo León, porque estaba estudiando, pero le tocó votar en Agua Prieta, en su ciudad. Regresó de vacaciones y en la casilla tuvo un voto nada más de Acción Nacional.
3: ¿Sería el de él?
11: Pues sí, sabían que era el de él.
3: Muy bien.
11: No había.
3: Oye, pues sí, no
11: entonces,
3: había.
11: Entonces, pues mi papá obviamente continuó. Yo nací en 1970. Él ya tenía muchas campañas recorridas. La primera vez que incursionó en política en Acción Juvenil del PAN en Nuevo León, acudieron a hacer una actividad cerca ahí, en una zona rural, y pues tuvieron que salir corriendo porque ya los andaban buscando en la noche.
3: Ah, sí, había mucha ¿cómo se llama esto? Pues mucha represión contra sí, la oposición cuando sí, en los tiempos del PRI, sobre todo en aquellos 50, 60, ¿no?
11: En unas zonas más que otras. Habíamos vivido aquí en Baja California en 1959. Hay un libro que se llama Democracia escrita con ametralladoras. Sin embargo, pues la participación política era permanente. Permanente, independientemente de los resultados. Y en esta parte, pues mi mamá, que en paz descanse también, siempre lo acompañó y fue parte de sus logros, porque uh-huh, si bien es cierto, él dedicado a la política, a algunas actividades económicas que las descuidaba, mi mamá sostenía un equilibrio y la fuerza en el hogar.
3: Aparte, por parte de tu madre, también traes una estirpe panista de don Norberto Corella Gilsamaniego, sí, que es uno de los grandes fundadores del PAN en zona Sonora, en todo el noroeste, ¿no?
11: Sí, bueno, hay en los libros de historia del PAN y en los libros de historia del sistema político mexicano aparecen dos nombres uh-huh, permanentemente, que es Héctor Terán y Norberto Corella uh-huh, Gilsamaniego.
3: Como figuras históricas. Y luego, pues hay grupos, ¿no? Y hemos visto, es que ahí estaba recordando, ya después de un tiempo, cuando se hicieron aquellos grupos de panistas que ayer estuvimos ahí con... en una rueda de prensa con la hija de Ernesto Rufo.
11: Sí, Verónica.
3: Ajá, recordó aquella vez que su papá mencionó la onda grupera, que fue cuando se empezó como a hacer facciones dentro del PAN, se perdió la cohesión, cuando tu padre, don Norberto, y otras figuras grandes del panismo estaban sí, hace muchos años, había una gran unión, ¿no?
11: A mí me tocó estar en el Hotel San Nicolás en 1983, yo tenía 13 años, cuando convencieron a Rufo, mi papá y otros panistas, uh-huh, quizá no fue la única reunión que tuvo Rufo, de ser candidato a alcalde.
3: Ok.
11: Y mi papá había sido dos veces candidato a gobernador en 1989, pues decían que le tocaba, pero él dice no, pues es que Ernesto viene desde la presidencia municipal, le dijo pues adelante, tú debes ser el candidato.
3: Claro,
11: claro. Y se dio el fenómeno de la alternancia en México. Uh-huh. Se dice muy fácil, pero a la oposición, no solamente al PAN, a la oposición le costó más de 50 años.
3: Y fíjate,
11: poder ganar una gubernatura era algo inconcebible.
3: Más de 50, más de como,
11: yo bueno, mucho el, más, el, ¿no? Que, el PAN pues, se 70. Fundó, no, el PAN se fundó en 1939.
3: Al 89, 50 años.
11: Ajá. Si tomas en cuenta desde la formación del Partido Nacional Revolucionario, no había existido ningún partido de oposición que le pudiera disputar una gubernatura al partido oficial.
3: Definitivamente, ¿no? Bueno, y aparte sí, tenían el control de las elecciones, ajá, a través de la Secretaría de Gobernación.
11: Se habían dado episodios donde la oposición ganaba, pero existía el fraude electoral, ¿verdad?
3: Definitivamente.
11: El sistema democrático se fue perfeccionando. Como se dice, hay confianza, pero en la desconfianza. Se fue construyendo. Uh-huh. Y dentro del mismo PRI hay que reconocer una figura de Reyes Heroles, Jesús Reyes Heroles. Uh-huh.
3: Que es una reforma electoral.
11: Ajá.
3: ¿En qué año habrá sido?
11: En 1977.
3: 77, 77, por ahí. Sí, para...
11: Hubo dos reformas. La de 1977, que se incorporaron 100 diputados de minoría uh-huh, en el Congreso. Se incorporaron las primeras regidurías y diputaciones de minoría. Mi papá fue el primer diputado de minoría, el primer diputado del PAN en Baja California, 1980.
3: En 1980, de 80 a 83, diputado de minoría, entonces estaba rodeado de puros priistas y uno que otro del PARM y del PPS, ¿no?
11: Sí, bueno, estaba ahí el compañero mío de la escuela, amigo mío, Sergio Quirós,
3: don
11: Sergio
3: Quirós, claro, del PPS. El hijo del profe Quirós.
11: El hijo del profe Quirós es amigo mío, ajá, pero el profe Quirós, que en paz descanse... Uh-huh. Era diputado con mi papá.
3: Ah, ok, ¿él también de qué, por qué partido?
11: El PPS. Uh-huh. Y había un señor del PESUM.
3: Del PESUM.
11: Y por ahí, no sé si del PAN, no recuerdo, ¿verdad? Ahí se puede, está en la legislatura, ¿verdad? Registrado, claro, quienes estuvieron. Entonces, regresando a lo que tú me dices, para mí eso fue muy natural y vivíamos en un ambiente sin saber que estábamos en un, ahora sí que epicentro de mucha presión y tensión política y lo veíamos muy normal. estar acuartelados, estar en campaña, estar con intervenciones de teléfono, estar con vigilancia policíaca a veces, rondines, etcétera, amenazas uh-huh. por teléfono. Pero ahora sí que nos hacía lo que el viento a Juárez, ¿no?
3: No hubo muertos, ¿verdad? No hubo gente que haya caído, o sea, ahora sí que
11: mira,
3: lo hayan
11: matado. En Baja California el partido oficial era un poco más civilizado, ¿verdad? Sin embargo, sí, en etapas hubo desaparecidos. La etapa de Rosas Magallón, ¿verdad? Uh-huh. Antes de la etapa del panismo fundacional, uh-huh. En el 59, el 68, gente que se fue, sin embargo, era menos, hay que reconocer también a los priistas de Baja California, uh-huh. que eran mucho menos violentos que
3: los en otros
11: estados, uh-huh. por decir Guerrero, Michoacán, Veracruz, uh-huh. donde había otro tipo de cacicazgos, ¿verdad?
3: Pero eran tales. Entonces, uh-huh. o sea, es que vemos, fíjate que yo sí veo también, incluso ahorita en lo que estamos viviendo en estos momentos sí. políticamente en el país, sí veo que hay diferencia entre nosotros, o sea, entre Baja California como estado, incluso hacia Sonora, al resto del país.
11: Bueno, lamentablemente la inseguridad alcanzó a todo el país, es un tema complejo, ¿eh? Uh-huh. Sin embargo, vamos a hablar de la cuestión política. Uh-huh. El problema es que el año pasado, los procesos electorales, es cuando más han asesinado periodistas.
3: Por ejemplo.
11: Cuando más han asesinado candidatos.
3: Candidatos antes no
11: se da. Y funcionarios. Uh-huh. De tal manera que vemos imágenes de en un puente colgados, ¿verdad? Los cadáveres. Uh-huh. Y y pues es lo que tenemos que revertir en México.
3: Pues sí, pero oye, pero de repente...
11: Políticamente... Uh-huh. Baja California tenía un priismo, ¿verdad? Se reconoce más civilizado.
3: Definitivamente.
11: Sí, de alguna manera hacían algunas formas, ¿verdad? Ya que venían de a nivel nacional, sin embargo, pues fueron más civilizados. Aquí se reconoció el triunfo. Uh-huh. Don Eduardo Martínez Palomera, hasta el jueves, pero lo reconoció, ¿eh? Sí, duele reconocer la derrota, pero las tendencias no nos favorecen.
3: Es que también yo siento que algunas personas han tomado la política como una manera de desahogar resentimientos sociales con un pasado que no los favoreció, y ahora ellos sienten como una venganza. Yo pienso que hay políticos de la nueva estirpe que está en el poder que traen esa idea, a lo mejor, ojalá me equivoque, Armando, porque yo sí siento que hay mucho resentimiento con el pasado. Cuando vemos ruedas de prensa de la presidenta donde le preocupa más echarle tierra a Calderón y a Fox, a Peña Nieto, a un pasado, cuando tienen poco más de 8 años o alrededor de 8 años en el poder y no han cumplido lo que prometieron, y cuando alguien les interpela, ellos dicen, pero antes era peor, ¿dónde estabas antes? ¿Qué dijiste antes? ¿Por qué antes no dijiste nada? Porque, pues ustedes vinieron a salvarme, si yo dije o no dije, es lo de menos, porque usted me promete que viene a salvarme, y ahorita lo que veo es una realidad muy dura. ¿Cómo la ves tú en ese aspecto?
11: Bueno, existe lamentablemente una narrativa de la descalificación. Uh-huh. Cuando yo descalifico, no analizo el contenido, simplemente porque tú lo estás diciendo. Es incorrecto. Pero es la incapacidad del diálogo y del debate. Es formar un enemigo en tu narrativa, y a veces ese enemigo es incongruente hasta con la misma historia. Entonces, uh-huh. te quieren decir que tú, porque estás planteando una solución, eres parte del conservadurismo que tiene un nexo hasta con Maximiliano de Habsburgo, o sea, por favor.
3: Y si te
11: vas, eres Caín. Eres Caín, ¿sí? Pero eso denota una incapacidad de diálogo, una incapacidad de sentarte con la oposición. Querías una democracia, pues no te puedes sentar ni siquiera con los partidos de oposición para dialogar. No quiere decir que claudiques, porque tú eres un representante popular, tú no eres dueño del pueblo.
3: Exactamente.
12: El pueblo es una realidad y nadie tiene el patrimonio del pueblo o de su sentir. Eres un representante de ese momento y de una parte. Porque aún teniendo la mayoría, los que votaron te dieron una parte y los que no votaron también deben de estar representados. Y tú no tienes el patrimonio del pueblo ni de la verdad histórica. Uh-huh. Y es lo que está sucediendo, es muy propio de juntar un enemigo, el burgués proletario, uh-huh. Rico pobre, para polarizar. Lo que está pasando es que esas ideologías se están quedando polarizados, pero con la mitad más chica, lo vemos en toda Latinoamérica y les duele. Y les duele, y es electoralmente, lo está sucediendo, hay una reversión del populismo autoritario, hay una reversión de las ideologías demagógicas, hay una reversión de la política de un manejo irresponsable del presupuesto hipotecando que ya habíamos superado con Echeverría y López Portillo, duramos 30 años solucionando el problema, y hoy tenemos un gobierno del dispendio, voraz, acabando fondos, acabando tecnología, sin apoyo al campo, lo mínimo para mantenimiento. Entonces, cuando esas cuestiones se manifiestan naturalmente en la sociedad, porque es la misma sociedad que los llevó al poder con otro tipo de inconformidades, no, dicen que no, a ti te mandó la ultraderecha. Entonces, uh-huh. Es una forma muy...
3: No, y mira, me dan tristeza dos, antes de irnos al corte, voy a hacer nada más un comentario. Me da mucha tristeza haber escuchado al presidente López Obrador decir que Carmen Aristegui lo engañó y que ya se quitó la máscara. Entiendan lo público. El periodista no está a favor ni en contra de nadie. Hay quienes sí lo hacen. Carmen Aristegui no. Carmen Aristegui le dio espacio y voz a López Obrador toda su triste trayectoria. ¿Y qué pasa cuando él llega al poder y Carmen Aristegui lo cuestiona? Él se pone como jarrito de tlaquepaque. Pero vamos a platicar de eso y de un poquito más ahorita que regresemos de un corte. Vamos a hacer una pausa y regresamos en un momento aquí en La Opinión Semanal. Estamos con Armando Terán Corella.
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3: Ya estamos aquí de regreso con don Armando Terán Corella y, bueno, platicando del legado político de don Héctor Terán Terán y de, pues, la responsabilidad ante la vida que te da ser hijo de una figura como él. Entonces, yo te había preguntado muchos años, digo, yo me has favorecido siempre con tu amable deferencia durante muchos años y siempre te he preguntado, ¿qué onda? ¿Le vas a entrar, pues tienes ahí una responsabilidad, no es una responsabilidad, pero es un compromiso de sangre, ¿no? De linaje con tu padre. ¿Tienes planes políticos?
12: Pues es que mi vida es la política. Hay una diferencia de vivir para la política que vivir de la política. Es claro. Una diferencia. Entonces, ahorita al principio que me preguntabas cómo veía yo en mi casa, pues me fui aprendiendo y yo te sé hacer desde un doblar un volante, entregar un volante, hasta ser candidato, ser coordinador, hacer una plataforma, un discurso. Yo ahora fui asesor de debate político de mi papá, estudié administración pública, pero cuando yo estudié administración pública ya lo había seguido, porque siempre me cargaba a mí.
3: Ah, muy bien. Y bueno,
12: me cargaba y lo acompañé, por ejemplo, 1983, yo andaba en el carro con mi papá porque me cargaba él, con Eugenio Lordi, él y yo y el chofer, haciendo campaña en el 83, cuando hubo el fraude electoral aquí, que el licenciado Eugenio Lordi pues ganó la presidencia, no lo reconocieron.
3: Y que instaló un ayuntamiento paralelo o algo así, platícanos un poquito de eso, si te acuerdas.
12: Mira, en aquel tiempo yo tenía 13 años, pero teníamos todas las actas de escrutinio firmadas y se pusieron en el Sindetel a disposición de la prensa y nadie fue y lo cubrió. En aquellos tiempos no había ni un columnista
3: que los mencionara.
12: Y por ahí una foto mal tomada del meeting y al principio cuando no había gente. Estamos en otro tiempo. Eso fue evolucionando porque también la primera publicidad, propaganda que le aceptaron en la televisión fue en el año 83 y misteriosamente el tape se magnetizó y salía la imagen borrosa.
3: Qué raro, ¿verdad?
12: Qué raro, o sea.
3: Ay, ay, ay.
12: Es otro tiempo. Es otro tiempo. Hay que tener cuidado, ¿verdad? Que las instituciones democráticas, pues ahorita, por ejemplo, tenemos una campaña anticipada de todo mundo y la autoridad no la ve. Y se inventan nombres, definiciones para decir, te voy a hacer una pre-campaña. Y ya tenemos desde, ni el PRI de antes tiene una campaña tan anticipada. Con los aspirantes, ¿verdad?, del partido oficial, desde marzo, abril, ya de este año, ya inclusive desde antes con espectaculares y una fundación, y, bueno,
3: entonces, una fundación, exacto, Ruiz Uribe.
12: Yo he participado, mira, en mi vida he sido 4 veces candidato a diputado federal, 4 veces, todas las candidaturas que he tenido han sido por una convención, hasta cuando fui candidato pluri. Yo renuncié al PAN el 2017, cuando el PAN estaba en el poder, salí del PAN, cuando estaba en el poder el PAN.
3: ¿Qué te motivó?
12: Pues mira, obviamente hay un desgaste, ahorita mencionabas al principio ciertas cosas, todos los partidos tienen cosas buenas y malas, todos, pero lo más importante es todos los militantes, la mayoría, el 95% es gente buena que está convencida en sus principios, en su ideología, en su labor a la comunidad. Sin embargo, el 5% le echa a perder todo, y sobre todo los que llegan al gobierno. Los negocios del poder y el poder de los negocios fue lo que mencioné yo el 2017. De alguna manera, ya había muchas personas que llegaron y algunos otros que se echaron a perder que ya estaban, que pues andaban viendo más por los contratos, más por beneficios personales, todo lo que pregonamos. Y para mí era muy complicado ver a mi mamá, el ver esa situación cuando mi mamá llegaba muy contenta cuando había obtenido 20 votos en la casilla.
3: ¿20 votos?
12: Y estaba muy contenta porque el año pasado habían obtenido 2.
3: Ah, pues se fueron 10 veces más.
12: Exactamente.
3: Digo, entonces, es una...
12: construcción de una opción política de oposición. En esos términos, a mí me hizo muy exigente. Yo nunca estaba de acuerdo ni contento ni con Fox, ni con Calderón, ni con nadie. A veces hasta ni conmigo mismo, a veces ni con mi papá.
3: ¿Qué pasó?
12: No, sí.
3: No, pues es que siempre hay que exigir más y más.
12: Esperaba, por eso te refieres. Era gobernador, yo veía ciertos funcionarios, ciertas situaciones, ¿no? O sea que, híjole, pero bueno. Ahí también tienes que tener cierta disposición, que no todas las cosas se hacen por magia. La función de gobierno es muy importante y la administración pública, pero cuando hay corrupción e impunidad, es un ácido que echa a perder cualquier partido político, cualquier gobierno, cualquier sociedad, cualquier estado de ánimo. Por eso te dicen, yo no soy político, yo no pertenezco a ningún partido. Te lo dicen primero para decir, yo me deslindo de todo eso. Sin embargo, esa es una cuestión también para la ciudadanía a veces. Pues muy cómoda. Uh-huh. Porque la política, si tú no participas, se mete a tu casa.
3: Ah, claro.
12: Se mete a tu bolsillo, se mete a tu refrigerador, se mete en tu trabajo. Es como una ósmosis. Las doctrinas económicas estaban equivocadas cuando decían la economía se arregla por la mano invisible. Adam Smith tuvo que haber grandes crisis para entrar los macroeconomistas, decir no, hay que hacer política macroeconómica, hay que hacer programas. Y la política, ni en la política hay mano invisible, tienes que participar. O sea, desde Aristóteles, animal político. Uh-huh. Claro. Pero prefiero ser un animal político que un político animal. Definitivamente.
3: Sí, no, definitivamente.
12: Es lo que hace daño.
3: Sí, sí, sí. Oye, y en todo esto, y en toda esta pasión por la política, ¿te gustaría aventarte para algo el año que entra? ¿Lo has pensado? ¿Lo tienes pensado? A ver, platícanos eso.
12: Pues para mí la participación política siempre ha sido, y ustedes pueden investigar mi vida, nuestro patrimonio, tantas cosas, uh-huh. Investiguen, ¿sí? Habemos pocos en Baja California, ¿verdad?
3: Pero sí, ¿podríamos verte en la boleta el año que entra?
12: Pues es algo que siempre he buscado.
3: Okay, ¿y qué te gustaría buscar? ¿Diputación, alcaldía? Obviamente no por el PAN.
12: Mira, yo tengo experiencia, uh-huh. Fui diputado, hicimos un programa de reforma de Estado que sí funcionó, 25 leyes como la ley electoral, uh-huh. Como la nueva ley de fiscalización, todo el nuevo sistema de justicia penal. Y era el único diputado del partido de origen del PAN con cada uno diputado. Era como la comisión, la JUCOPU, era la comisión de reforma de Estado, dictaminadora, uno de cada partido, y todos lo sacamos por unanimidad, 25 leyes. Y teníamos para la ley electoral una sesión de 9 horas con todos los representantes de los partidos políticos, uh-huh. Y de la sociedad. Y del Instituto Electoral, hicimos una nueva ley electoral. Tenía 10 años Baja California que no podía haber hecho ni siquiera una reforma a la Constitución. Nosotros lo logramos. Yo trabajé, tengo experiencia en el Poder Judicial del Estado, conozco, uh-huh. No soy abogado, conozco el funcionamiento por lo menos administrativo. Fui diputado, por ahí traté de ser regidor, me quedé muy cerca en la primera planilla de Jaime Díaz. Uh-huh. En 1998, fue Víctor Hermosillo. Sí. He sido 4 veces a candidato a diputado federal. Todas, hasta las de representación proporcional en una convención en todo el estado con Cuauhtémoc Cardona, Bernardo Borbón, ahí estuvimos. Entonces ahí me plantean, oye, ¿quieres participar? Pues ahorita me gustaría, la verdad, y estamos... en acercamientos, obviamente uno propone y los otros disponen. Ajá. Sí me gustaría ser candidato a gobernador.
3: ¿Cuál sería la alternativa? Como decíamos, obviamente el PAN, pues tú ya saliste, ya renunciaste al PAN, y en el PAN están muy preocupados que si la viuda de Gustavo, que si que no sé, y de hecho, bueno, hemos visto que se ha manejado pues ciertos candidatos que pues, para mí es una traición al panismo, y es una no me explico cómo pueden jalar a cierta persona, que no estamos hablando de ella ahorita, pero bueno, uh-huh. Regresando, ¿por dónde tomarías tú, irías con Movimiento Ciudadano, con o sea, cuál sería una alternativa para armar?
12: Yo, de entrada, me tocó darle seguimiento a la formación de un nuevo partido político que se denomina Somos. Uh-huh. Anteriormente Somos México, pero por una resolución injusta le quitaron el Somos México, México. Uh-huh. Afuera de tiempo, que es un tema pues complicado, porque en el momento en que se forma le aceptan el nombre y después al darle el registro se lo quitan. Es parte del estamos ante una formación de un organismo electoral como lo era en el 88 de Bartlett, ¿verdad? Uh-huh.
3: Entonces, claro, o sea, era la Comisión Estatal, Comisión Federal Electoral.
12: Ajá, de la Secretaría de Gobernación.
3: Uh-huh. Que fue parte de lo que hizo la reforma, sí. Era lo que inició la reforma de Cabezas de
12: El Partido Cedor. Somos es uh-huh. un partido nuevo y tiene uh-huh. gente de muchos, porque luego lo descalifican. Estamos ahorita, en lugar de poner adjetivos calificativos, vivimos en la era de los adjetivos descalificativos.
3: Exactamente. ¿Sí?
12: Surgió a través de la Marea Rosa, precisamente por defender aquel denominado Plan A, que era una masacre institucional, como todo lo que lamentablemente emprendió un expresidente ahí que sigue
3: pues ahí anda, en su rancho, ¿no? Fue a su rancho.
12: Exactamente. Entonces, es una opción nueva y esa me gustó. Y tengo un acercamiento. Obviamente uh-huh. estamos fuera de tiempo, porque otros están muy adelantados. Estamos esperando una definición de cómo sería un proceso interno. Entonces estoy en la antesala de espera a poder iniciar un proceso interno y en su tiempo, porque la ley electoral plantea la precampaña hasta febrero.
3: Uh-huh. Hasta febrero.
12: O sea,
3: Pero tú ya estás ahí.
12: El proceso electoral uh-huh. empieza en diciembre.
3: Ok.
12: Y ya tenemos candidatos. O sea,
3: son coordinadores de la defensa de la soberanía y la transparencia, de la purificación y de la pureza absoluta de la Cuarta Transformación.
12: Perdón.
3: Son defensores.
12: Perdón.
3: Aquí ya no hay dedazos, ya no hay dedazos, ya no hay corrupción, estamos felices.
12: Hay una manera hipócrita. Antes era dedazo, yo recuerdo compañeros priistas que te defendían y bueno, se acepta, es dedazo y es el presidente y qué, y somos priistas, y es la disciplina.
3: Ya aquí dice, no, es lo que el pueblo quiere, es el pueblo.
12: Y fíjate, hay una contradicción.
3: Ya dejen en paz al pueblo, okay. La neta.
12: Haces una convocatoria, haces una encuesta, no muestras metodología ni siquiera, nomás defines ganadores. Y ahora designan a una coordinadora municipal cuando no hay convocatoria en Ciudad Juárez para arreglar un problema de la coordinación estatal. Hijos. Y es lo que vamos a seguir aquí en Baja California. Entonces, eso va a afectar, si bien es cierto, hay factores internos en los partidos que a final de cuentas llevan a su destrucción. Uh-huh. Y que te lo decían y seguiste. Es
3: como, no, hay que ya en ciertas señales.
12: Como los accidentes aéreos, ¿verdad? O en el carro, ¿verdad? Oye, pues estás oyendo que ya le suena la banda, etcétera, te va a dejar tirado el carro. No, te va a dejar tirado el carro. Entonces, socialmente son procesos más complejos, pero lo que está pasando ahorita es la semilla de la autodestrucción del partido oficial. Así como en el PRI, Democracia 2000, no querían democracia, se escindió, es más, no se explica la llegada de Morena sin la escisión de 1988 del PRI que fundó el PRD uh-huh. a llegar a Morena.
3: Exacto.
12: No hubiera sido...
3: La corriente democrática, sí, la corriente democrática, aquella que trae
12: Cuauhtémoc
3: y Porfirio Muñoz Ledo, sí, claro. Armando, pues se nos acaba el tiempo, el peor enemigo aquí en los programas de radio. Esperemos tenerte pronto por aquí. ¿Alguna conclusión que quieras tú comunicarle al público antes de irnos a un corte y agradecerte tu visita esta mañana aquí en La Opinión Semanal?
12: Yo creo que para los jóvenes, no todo lo del pasado estaba mal. Deben de ser jóvenes y plantear ahora la estafeta en el presente y para el futuro. Sin embargo, les han vendido algo de que todo estaba mal en el pasado. Pero los del presente no hicieron las escuelas. Los del presente no hicieron el seguro social con sus defectos, con sus carencias. Los del presente no hicieron las universidades. Entonces no todo estaba mal. Sin embargo, hay que tomar a la política y participar porque los jóvenes tienen un poder ciudadano, no solamente es el voto, de participar y de cambiar el rumbo de una sociedad y de una nación. Se requiere la participación de todos, pero se logra con la participación. Sin participación no hay, no se puede componer un cigüeñal de un carro chocado si no le das unos martillazos.
3: Definitivamente. Pues muchísimas gracias, Armando Terán Corella. Esperamos tenerte por aquí
12: pronto, Alfredo.
3: Amigo. Vamos a hacer una pausa, regresamos con más información y por ahí viene ya también nuestro segundo invitado de esta mañana y viene nuestro compañero Alejandro Domínguez, que anda un poco tarde, pero ya viene para acá. Hacemos una pausa.
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3: Aguas. Bueno, estamos de regreso. Y pues la situación de violencia en Sinaloa sin freno. Violencia sin freno en Sinaloa. Motín en la cárcel de Mazatlán. Van más de 10 muertos. Riñas en la penitenciaría del Castillo en Mazatlán, Sinaloa. Dejó 2 muertos este viernes, esto a menos de 24 horas de la riña que dejó 9 reos y un visitante de 2 años muertos. Van 12 muertos, un niño de 2 años muerto en una riña en la cárcel. Y al menos 16 heridos, informó la Secretaría de Seguridad Pública del Estado de Sinaloa. Sinaloa, violencia sin freno. Y con esta triste y cruda noticia, le doy la bienvenida al señor Alejandro Domínguez del Hoyo. Buen día.
24: Alfredo Escarte Varela, muy buenos días todavía. Y un saludo a todos quienes nos escuchan y que nos ven aquí en la 1050 de AM de la XED, la Gran D de Mexicali, que pues como ya se está haciendo tradición todos los viernes aquí en este espacio de Opinión Semanal,
3: Alfredo. Por supuesto. Y bueno, comentando este tema de la violencia rápidamente, ¿cómo lo ves? O sea, ayer en la tarde me empezó a llegar esta información de Sinaloa, donde se hablaba de 10 muertos ayer. Hoy ya hay otros 2 muertos, 16 heridos. ¿Qué está pasando? ¿Dónde está esa calma? ¿Dónde está ese trabajo? El trabajo de una presidenta o presidente no es salir todas las mañanas a sembrar propaganda diciendo que es información, que ahora sí se da información. La información te están dando la información que quieren y como quieren. Si tú les pides o les cuestionas, entonces eres parte de la ultraderecha, eres parte de sus enemigos. Eso es lamentable y eso es lo mismo que los va a llevar a su autodestrucción, Alex. Pero la violencia en Sinaloa, ¿qué onda?
24: Muy bien, fíjate que desgraciadamente Sinaloa, un gran estado, pues bueno, un estado otrora gran productor de
3: granero, era el granero del país.
24: Sí, todo está cayendo, el trigo, el maíz, que salían grandes cantidades de maíz, el tomate no sé cómo esté todavía, pero es un gran estado con gran gente. Desgraciadamente el narcotráfico, las cuestiones de violencia lo han estigmatizado y pues estas cuestiones no ayudan, Alfredo. Y no. Bueno, me llama la atención que comentes que hasta un niño de 2 años es una víctima, bueno, entre una riña de un penal. Bueno, ¿qué tenía que estar haciendo este niño?
3: Bueno, pues a lo mejor iba a visitar a su papá. Sí. No anden llevando a niños de 2 años a visitar a alguien en un penal. O vivía ahí, porque acuérdate que cuando era el pueblito ahí en Tijuana, habían familias viviendo adentro del pueblito. Es una cosa realmente lamentable. Y bueno, pues tal vez la señora presidenta nos diría que pues es culpa de Calderón, porque desde Calderón viene esto.
24: Sí, acuérdate de este caso que hubo de unos niños que les pegó un virus, ¿no? Y alguna personaje ahí de color guinda dijo, no, pues es culpa de los gobiernos neoliberales de Calderón y este tipo de situaciones.
3: Bueno, espérame, pero esos gobiernos neoliberales se fueron hace 8 años. Ustedes llegaron hace 8 años y lo único que le han dicho al pueblo, a ese pueblo al que ustedes tanto invocan, es que todo es culpa de ese pasado de los ultraconservadores, de la ultraderecha, pero yo no veo, Alex, que haya avances, o sea, tan siquiera un leve avance en 8 años. Ahí tenemos Sinaloa. Sinaloa está hecho un infierno mucho peor que antes.
24: Pues fíjate, si todavía estamos con la cantaleta de exigirle a España que nos ofrezca disculpa por los excesos de la conquista, de que fueron hace más de 500 años, uh-huh, y que pues esos efectos todavía pues no nos impiden, vaya, desarrollarnos como país, como personas, pues fíjate, 8 años son nada, dijo, no es nada. Carlos Gardel dijo que eran 20 años son nada, dice.
3: No son decía. Nada, 20 años. Y pues realmente, pues yo siento que, ahora sí que, como decía mi papá, desde que se inventaron los pretextos se acabaron los... Pues bueno. Pero bueno, no, ya vamos a dejarlo hasta ahí, porque si no luego, ¿para qué quieres? Pero bueno, en otro tema, mi querido Alex, vámonos con esto que el día de ayer nos dice la diputada Alejandrina Corral. Ayer en la sesión, pues estuvo hablando de esto que, a ver, vamos a escucharlo y te invito a comentarlo. Venga, por favor, mi querido Dani.
24: Ya se te olvidó el nombre hasta de Dani.
3: Ay, por favor.
0: Aunque te den el nombramiento, sabemos que te piden la renuncia luego y te vas, ¿no? Sí, venimos de la previa ahorita y nosotros definimos juntos con la presidenta el voto que pretendemos dar, ¿no? En su momento.

0: y nosotros hoy vamos a proceder a la votación.
1: ¿Es un cargo por cuota, diputada?
0: No sé qué te refieres por cuota.
1: Pues mayoría de Morena que sea parte...
0: Es un cargo en el que necesitan los...
2: De Baja Post.
3: Bueno, pues esa se refería a la... pues ahora sí que la ratificación de Arnulfo Zárate Chávez, porque él, como auditor superior del Estado, él, desde que salió Luis Gallego... De la Auditoría Superior del Estado hace ya casi 2 años, ¿no?
4: Pues, año y medio. Sí, más o menos, sí.
3: Año y medio, 2 años. Él quedó como encargado de la oficina y pues se hizo una convocatoria, se entrevistó a varias personas, al final quedó una terna. Y el día de ayer pues fue ratificado, corroborado, como le quieras llamar, no electo ni reelecto, como dijo ahí el amigo Galarza, porque como bien dice la diputada Corral, ¿no? Él viene... es personal de base, es personal técnico, no es político, y eso es importante para un cargo como la Auditoría Superior del Estado. ¿Cómo la ves?
4: Sí, pues bueno, pues yo creo que fue una elección bastante atinada. Arnulfo pues Zárate ha estado trabajando bien. Uh-huh. Para quienes tengan dudas sobre, bueno, ¿qué hace un auditor, no? El editor superior del Estado. Recuerde que el Congreso del Estado, los diputados tienen 3 funciones principales, que es la de legislar, o sea, hacer leyes, uh-huh. la gestión pública, que pues no solamente es regalar cobijas, sino pues también atender a necesidades de la población, de atender a los ciudadanos, vaya. Y la fiscalización. Y pues como los diputados, no todos son contadores públicos, no todos son expertos en finanzas, uh-huh. Sino que tienen diversas formaciones, incluso pueden hasta no haber terminado ni la primaria, ni hablar español, porque no es un requisito.
3: Exacto.
4: Entonces, alguien tiene que meterse a los números, y por eso el Congreso del Estado tiene a este órgano técnico que lo auxilia a revisar las cuentas públicas, donde pues ahí sí hay personal especializado, personal técnico que revisa las cuentas públicas, peso por peso, hacia dónde se van, cómo se van, si cumplen los requisitos, si hay observaciones, que si bien la Auditoría Superior del Estado no castiga, uh-huh. sí emite recomendaciones a los diputados.
3: Uh-huh. Sí, a partir de eso. Uh-huh.
4: Sí, entonces, para eso el Congreso del Estado trabaja también en comisiones, entre ellas se encuentra la Comisión de Fiscalización y Gasto Público que preside la diputada por Morena, Alejandra María Ang Hernández, uh-huh. y que, pues bueno, a ella le pasan la auditoría, le pasa todos estos expedientes, estas observaciones, y pues ya serán en comisiones y posteriormente ante el Pleno, los diputados deciden si las cuentas públicas serán aprobadas o no.
3: Así es, y yo creo que, pues, es importante... que tener en cuenta que por ahí alguna persona legisladora o legisladore o legisladoro propuso que la Auditoría Superior del Estado tomara cartas en el asunto y no nada más señalara estas observaciones en la auditoría. Y digo, yo lamento que una persona que ocupa una curul, no vamos a decir su nombre porque no se trata de quemarla, ¿no? O quemarlo, o quemarle, o quemerle, o como quieras hablar tú en esta bendición que ha sido para nosotros el idioma inclusivo. Yo creo que falta esto que exigió esta persona legisladora, persone legisladore, debería de preocuparnos porque desconoce las funciones de la Auditoría Superior del Estado y desconoce que hay un Tribunal Estatal de Justicia Administrativa. Pero bueno, pues ha sido, esto es lo que hay y hay que conformarse con ello.
4: Sí, fíjate que por ahí alguien promovía o decía que si estábamos, por ahí miré en internet que estábamos de acuerdo en que todos nuestros diputados fueran, tuvieran una licenciatura o una maestría o doctorado en derecho. Yo no estoy de acuerdo, pues
3: no,
4: porque
3: no.
4: La Cámara de Diputados son los representantes populares.
3: No, y aparte que les quede claro una cosa. La maestría y el doctorado no quitan lo estúpido ni lo baboso. Perdónenme estas palabras. Conozco muchos doctores con doctorados y maestrías. Pues son unos idiotas, primero. Segundo, muchos de estos maestros y doctores

0: son ratas de cubículo. Son, no vamos a decir ratas porque soy feo. Son seres de cubículo. Nunca han salido a la calle. Hay mucha gente en todas las profesiones, quitando tal vez la médica y las leyes, pero hay gente que podría estar capacitada para dar una cátedra universitaria y a lo mejor nada más tiene licenciatura, pero tiene 20 o 30 años en el campo de batalla, en la realidad, no en un cubículo universitario acumulando maestrías y doctorados. Esa es la tristeza, porque yo platicando con un compañero periodista que tiene, pues yo creo que más de 40 años de experiencia como periodista, me dijo que no lo aceptaron a dar clases en la UABC porque nada más tiene licenciatura. Su experiencia no importa. Entonces tú aquí te clavas 2-3 años, sacas tu maestría, tu doctorado y ya puedes dar clases. No importa que no tengas experiencia. Vamos a hacer una pausa y regresamos para seguirle pegando a estos.
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3: Aquí estamos de regreso. Y bueno, ¿en qué estábamos, Alex?
4: Pues no sé, estábamos hablando de aquellos personajes que tienen doctorados y son unas eminencias en su campo, pero que nunca salen de su cubículo, nunca se empapan de la realidad y que pues quedan.
3: No,
4: ahí
3: y digo, todos. Está bien, ellos tienen la teoría, pero yo creo que una universidad, una institución, una organización educativa, institución de educación superior, que condicione que tengas una maestría o doctorado para poder dar clases, se me hace absurdo y se me hace pues muy así, una ceguera total. ¿Por qué? ¿A qué me refiero? A que tú vas a salir, tú terminas tus cuatro carreras, tu licenciatura, y haces tu maestría, no estás trabajando más que a lo mejor adentro de la universidad, dando clases, pero ¿cómo puedes, cuando salen los alumnos, salen con ideas como el que le preguntó a Jesús a Cervantes, que ella cómo planeaba sus reportajes? Cada reportaje es diferente, cada tema es diferente y cada tema requiere de una preparación diferente. No hay una metodología que tú digas, voy a seguir este cartabón, este molde para hacer un reportaje, para hacer una nota. Para muchos, por ejemplo, ahorita ya no, porque ahorita ya no hay cierres. Bueno, tú que todavía trabajas en esas...
4: Sí, tenemos cierres.
3: Por eso, en esas reliquias llamadas periódicos donde yo estuve. Yo me acuerdo, yo llegaba a la 1 o 2 de la tarde con 4 o 5 notas y tenía 2 o 3 horas máximo para redactar las 5 notas. Y luego para que todavía estúpidos profesores universitarios que en su triste, infeliz y perra vida han reporteado una nota, han salido a la calle y han regresado a contarla, a escribirla, a editarla para una nota de radio o de televisión, pues no entienden, ¿no? Pero como ellos tienen el doctorado y en la maestría, están en un pedestal. Yo creo que exhorto al CETIS, sobre todo, con esa vanidad y con esa simulación de un rector que dice formar profesionistas con sentido social, cuando lo que hacen es todo lo contrario. Bueno, pues cada quien su mal gusto, doctor León, pero bueno. Y la Universidad Autónoma de Baja California, bajen ese requisito. Hay gente que está en la calle, en el campo de batalla, que le puede aportar mucho más a los alumnos que un señor con sus doctorados y sus maestrías.
4: No, y aparte estamos viendo a gente muy joven con doctorado, entonces menos de 30 años que terminando su carrera se van sobre la maestría, sobre algunos diplomados y terminan su doctorado. Pues qué bien, ¿no? O sea, qué bien que lo hagan. Pero pues también hay que salir a la calle, hay que pues también ensuciarse los zapatos, sudar un poco, recibir un poco el sol y conocer, palpar la realidad tal y como es. Entonces vemos muchos trabajos en las universidades, desgraciadamente pues en la universidad, por ejemplo, nuestra alma mater, la UABC, que pues como decías, ¿no? Son ratones de biblioteca, son de gente.
3: No, está bien, también tienen que aportar, o sea, pero claro. Se complementa con el maestro que tiene la experiencia, claro, en el campo de batalla, en la calle, en la pues, etcétera, ¿no? Entonces, pero lástima que pues se haga así como, o sea, yo a mí me mandan, yo no veo que se respete la experiencia en una universidad como mi alma mater, el CETIS, donde pues te manda el doctor fulano y te manda los boletines y son gente súper joven, ¡qué bueno! Pero entonces, ¿qué mensaje estás mandando? Que alguien que ya pasó de cierta edad ya no tiene mucho que aportar, y así me lo aplicaron a mí en el Centro de Idiomas del CETIS para dar clases en ingenierías y licenciaturas, dar clases de inglés avanzado. Pues una persona ahí decidió que yo y otra persona ya estábamos demasiado grandes para dar clases ahí, y una grilla. Qué tristeza, porque éramos los dos mejores maestros del centro de idiomas y estaba comprobado en las evaluaciones que nos hacían los alumnos. Pero me importó más la absurda mentalidad de una pequeña, una enana mental que le dieron poder para ser coordinadora de maestros de inglés de profesional. Y pues la enana mental, que ahorita ya no está. Yo supe muchas cosas, pude haberlas publicado de lo que hacía esta persona, pero lo que más me llama la atención de aquellos tiempos, ahorita que se prohíben los celulares en todos los salones de clases, a mí, yo les quitaba el celular a los alumnos voluntariamente, lo poníamos en una caja y me dijeron que ya no podía hacer eso porque los alumnos me podían demandar porque es su propiedad privada y no se las puedo yo. Entonces, que fíjate qué estupidez. Lástima que una institución de educación superior haya apoyado a una enana mental para que me dijera eso. Entonces, ya no le, entonces si viene armado el alumno, no le puedes quitar el arma. O si trae drogas, no le puedes quitar las drogas. ¿Por qué? Porque es su propiedad privada. Pero es ilegal. Ah, el celular es un elemento disruptivo del orden en el salón de clases. Perdón, Alex.
4: Sí, yo nunca he dado clases, pero sí, exactamente. El celular te distrae, andan viendo memes o andan ahí tomando fotos o andan distrayendo, hombre. Ahorita el celular es, desgraciadamente, pasa de ser una herramienta para acercarnos, para comunicarnos, incluso para acceder a la información, al conocimiento.
3: Es un sometimiento.
4: ¿Sí? Y pues nos quedamos enfrascados en las redes sociales y viendo, pues, tonterías, ¿no?
3: Ah, sí, teniendo, o sea, teniendo un universo en internet, se la pasan, pero algo tiene el TikTok, mira, o los Reels. A mí me da mucha tristeza porque yo tengo un amigo que nos juntamos todos los viernes desde hace muchos años, y ya hay varios años de que llega de visita, nos salimos una cervecita, algo, y de repente ya está metido en el, yo le estoy platicando algo y cuando me doy cuenta, él está metido en el teléfono. Entonces a mí me desagrada y me saca mucho de onda estar hablando con alguien y que esa persona está metida en el teléfono. O sea, no digas que de repente lo volteé a ver, no. Yo el teléfono lo pongo aquí. Yo por eso hay gente que me dice, ¡ay, te estuve mandando WhatsApp si no me respondiste! Señores, yo no soy esclavo del teléfono.
4: Muy bien dicho, Alfredo.
3: No quiero serlo, Alex.
4: O sea, sí es. Sí, bueno, a veces por cuestiones de trabajo, pues sí lo tienes que utilizar. Uh-huh. Pero, pues, digo, si estás en una reunión familiar con amigos y todo eso, pues bueno, es una grosería, ¿eh? Es una falta de respeto.
3: Oye, bueno, vámonos rápidamente con algo más. Vámonos al lo que nos platicó ayer Michelle Tejeda.
4: Tejeda.
3: Okay. Acerca de, pues, por ejemplo, el Parlamento Juvenil, ¿no? ¿Te acuerdas que había un Parlamento Juvenil? Ah, ella, sí. Román Cota, Jaime Cantón, no sé cuántos de los muchachos, Dailín, que están ahorita como diputados, fueron parte de estos parlamentos juveniles. Vamos a escuchar a la diputada Michelle Tejeda, que nos habla de estos parlamentos juveniles. No traigo lo de
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6: Mi nombre es María. Tenía una amistad con ella de 19 años. Ocurrió el 18 de junio. Me encontraron en su departamento.
3: Espérame. Si vamos a poner este es un feminicidio que hubo en el cuartel militar, donde se culpa a una persona que era la expareja de la sargento segundo, no recuerdo su nombre, ahorita lo van a decir, y vamos a ver qué nos dice. Por favor, ahora sí, arráncate, por favor.
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6: Mi nombre es María, tenía una amistad con ella de 19 años. Ocurrió el 18 de junio, la encontraron en su departamento sin signos vitales. Como primera instancia nos dijeron que se había caído, pero conforme fueron pasando las investigaciones, en la carta de defunción decía que muerte por asfixia.
7: ¿Ella vivía aquí adentro del hotel?
6: Sí, ella vivía en la unidad habitacional.
7: ¿Vivía con alguien? ¿Cuál era el contexto?
6: Sí, tenía una pareja, pero días antes, o sea, ellos ya habían terminado. Sabemos que el muchacho era un poco pasivo-agresivo. Entonces, la primera sospecha que nosotros tenemos es contra de él.
8: ¿En las investigaciones por qué autoridad se llevaron a cabo?
6: Fiscalía. Llegó fiscalía y pero hubo muchas irregularidades porque ella ya tenía pues fallecida varias horas en su departamento cuando la encontraron, y ya sin signos vitales movieron el cuerpo hacia el hospital militar.
7: ¿Y ahorita la investigación la tiene la fiscalía?
6: La fiscalía dice que ya no está aquí en Mexicali, que el caso se fue para México y ya no nos han dicho nada. Lo que queremos es que nos den respuesta. No nos han dado la necropsia, ningún papel, solamente que vayamos a México. Y nosotros somos de Mexicali, ¿y cómo creen que vamos a estar viajando hasta México a estar buscando respuestas? Imagínense.
7: La tiene la FGR.
6: ¿Cómo se llama?
7: La FEVIMPRE se llama, en Ciudad de México.
9: ¿Qué indicios tiene para considerar que
10: ella también era del Estado de México?
6: Asfixia presentaba pues algunas lesiones en el cuerpo que no fue de un golpe.
11: ¿La expareja también era militar?
6: Sí, es militar y aquí se encuentra.
11: ¿En cuanto a la investigación les han dicho si está abierta por homicidio o si está abierta por otra causa?
7: Por feminicidio.
9: ¿No hay ninguna persona detenida?
7: Hasta el momento no.
9: ¿Habían dicho que habían detenido a la pareja?
7: No,
6: la detuvieron.
7: No está detenida.
11: ¿Les ha dicho algo la autoridad militar en relación
7: no, a...? De hecho, la fiscalía militar también estuvo aquí, estuvieron haciendo muchas preguntas y tampoco nos dan ninguna respuesta. Toda la información se la llevaron a México también, y si queremos saber algo por parte de fiscalía militar, nos mandan a Ciudad de México.
11: ¿Consideran que hay ocultamiento de la información por parte de las autoridades?
6: Sí.
11: ¿Creen ustedes que las autoridades militares están protegiendo a la expareja?
6: No sabemos si realmente la están protegiendo a él o no, pero de que están ocultando algo, porque ni siquiera video nos han entregado, nada de la investigación, absolutamente nada. No tenemos ningún papel más que la carpeta de investigación, pero no nos dan acceso a ella para nada.
9: ¿Qué rango tenía?
6: Era sargento segundo.
7: ¿Cuántos años de
6: servicio? Este año cumplía 19 años de servicio ya.
9: ¿Ella era mamá?
6: Mamá de 3 niños.
9: ¿Qué edad tenía y de dónde es? ¿Es originaria de aquí, de México?
6: Ella es del Estado de México.
9: ¿Cuántos años tenía?
6: 42 años.
7: Cumplió 42 años el 7 de junio.
12: ¿Y su pareja qué rango tiene? ¿Es más alto?
6: No, es cabo.
9: ¿Cómo se llama su pareja?
6: Cristian.
9: ¿Cuándo sucedió eso?
6: El 18 de junio.
13: ¿Me puedes decir, yo llegué ahorita, que si, ¿cómo estuvo esta situación? ¿Cómo se dieron cuenta ustedes en el momento que pasaron los hechos? ¿Les avisaron? ¿Qué pasó?
6: A mí me avisó un mensaje de un compañero de ella que me viniera rápido al hospital militar porque me han encontrado sin signos vitales a Mireya en el departamento.
13: ¿Mireya es suya?
6: Es mi amiga. Ya de 19 años teníamos de amistad.
13: ¿Y luego qué pasó?
6: Yo me vine cuando yo le dije que había pasado, y me dijo que la habían encontrado sin signos vitales. Le dije que a dónde me dirigía, si a su departamento de ella, y me dijo que no, que se la habían trasladado aquí mismo en el hospital militar. Y yo no entendía, yo pensé que la habían reanimado y ya por eso estaba en el hospital militar. Al momento de llegar yo al hospital, ya me dijeron que ella estaba sin vida. O sea, llegó sin vida al hospital militar.
9: ¿Y la tuvieron mucho tiempo el cuerpo aquí en el hospital?
6: Sí.
13: ¿Cuándo fue esto?
6: El 18 de junio.
13: 18 de junio de este año. Sí. Entonces, ¿a usted le avisaron ya muchas horas después?
6: Sí, porque ella salió a hacer deporte en la mañana. Entonces, ahí mismo les dan permiso los que viven adentro que se vayan a bañar a sus departamentos. Ella fue a bañarse a su departamento para vestirse otra vez, para presentarse al trabajo, y no se presentó. No llegaba, entonces mandaron a dos personas a buscar, las compañeras de ellas, a buscarlas al departamento. Al llegar al departamento la encontraron sin vida, pero de eso estamos hablando aproximadamente de 3 horas después de que les dieron permiso de irse a bañar.
13: ¿Y después qué procedió? O sea,
6: primero decían que se había sido accidente, que se había caído y se había dado un golpe en la cabeza y había fallecido.
13: ¿Y eso, y qué fue, les dijo ese mijo? ¿Cuál fue la foto?
9: Fue Semejo local el que dio el
6: primero Semejo de aquí, de Mexicali.
13: ¿Y cuál fue la causa?
6: Asfixia. Traía ella, o sea, al momento de que ella cayó, cuando una persona cae, se da un golpe en la cabeza, es un solo golpe. Ella traía más de un golpe en la cabeza.
9: ¿Les dijeron cuántos golpes? ¿Lesiones?
6: Traía dos en
7: la cabeza.
8: Dos lesiones. Sí.
6: Uno en la frente y uno en la parte de atrás de la cabeza.
8: ¿El parentesco de usted con ella? ¿Cuál es?
7: Mi hermana.
8: Es su hermana. Sí. ¿Y su nombre?
7: Beatriz.
13: ¿Y a la familia qué les dijo aquí la familia?
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3: Vámonos a corte, regresamos en un momento. Gracias, comentamos.
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3: Bueno, estamos de regreso. Son las 11 de la mañana con 19 minutos. ¿Cómo ves este caso, Alejandro? Un caso de estarán protegiendo a este cabo. Pues la señora tenía un grado superior al suyo. Tenían una relación sentimental. ¿Cómo la ves tú? ¿Qué te deja este caso?
4: Bueno, es lamentable porque ocurrió dentro de las instalaciones militares, a lo que estoy viendo en el departamento. Ya ve que usted pasa por la calle 11, ¿no? Ve el cuartel militar, pero pues también ahí tienen sus departamentos, sus viviendas, ¿no? Sobre todo pues el personal que viene del interior de la República. 19 años de servicio, sargento segundo, lo que estoy escuchando. Uh-huh. Pues ya tiene casi 3 meses este caso. Yo no lo había escuchado.
3: Yo, Alfredo, tampoco, no. Hasta ahora salieron a protestar estas mujeres militares porque pues no ha habido acción por parte de los altos mandos del ejército para tomar atención, cartas en el asunto. Entonces ellas salieron a hacer la denuncia ante los medios.
4: Estas mujeres también son militares, uh-huh, ¿sí?
3: Bueno, unas eran compañeras, otras eran familiares y amigas, pero sí.
4: Sí, a lo que entiendo, a lo que escuché, esta pues víctima de feminicidio, pues era originaria del Estado de México, aquí estaba asignada a algunas tareas aquí militares, ya que los mueven a los militares a diversas partes del país, y desgraciadamente, pues encontró la muerte aquí en Mexicali, dentro de su departamento, donde supuestamente debería estar más segura, uh-huh, ¿sí? No fuera luchando contra el crimen organizado, ni en una patrulla allá en la sierra, nada, no. Fue ahí dentro de las instalaciones militares.
3: Exacto.
4: Y pues asfixiada, golpes, con una información bastante confusa. Y pues todavía más raro que el caso se lo hayan llevado a la Ciudad de México, Alfredo. Y que pues aquí no se resuelva nada. Pues habría que ver que si lo están investigando las autoridades militares, la Fiscalía General de la República, o quién lo está investigando, pues porque no.
3: Es que mira, yo tengo entendido que hay una justicia militar, claro, ¿no? Hay tribunales militares, entonces esto debería de estarse ventilando en un tribunal militar, de acuerdo a lo que yo conozco o lo poco que sé. Pero bueno, pues lo que estamos viendo es pues una manera de proteger al culpable, tal vez para que no haya escándalos contra el ejército, pero bueno, pues entonces, ¿eso qué mensaje manda, no? O sea, que importa más la imagen pública de una institución como el ejército que la vida de una sargento segundo.
4: Fíjate que el ejército sigue teniendo, a pesar de todas las luchas y de todo lo que ha pasado, de todos los casos que se han presentado, el ejército pues tiene muy buena, conserva una muy buena imagen entre la población. Se sigue aplicando, ¿no? Eso de que pues no se puede hablar mal ni de la Virgen de Guadalupe ni del ejército. Desgraciadamente pues este caso pues pone en evidencia ahí algunas cuestiones irregulares, ¿no? Sobre todo muy feas, ¿no? Digo, pues matan a una mujer dentro de estas instalaciones, regresa a hacer ejercicio de correr, me imagino, va a bañarse y, pues bueno, encuentra la muerte ahí en su propio departamento. Digo, no sabemos si fue el cabo.
3: Y presuntamente a manos de su propia pareja.
4: Sí, eso no lo sabemos, si fue el cabo, ¿no? Uh-huh. No lo podemos asegurar, pero sí, pues, se perfila como uno de los principales sospechosos de manera automática. Sí, no, sí, lo decimos, sí, nosotros, ni
3: no,
4: tampoco.
3: No, es que siempre, en este, ¿sí?, tipo de crímenes, hombre, sea hombre o mujer, la víctima, muchas veces uno de los primeros sospechosos es la,
4: sí,
3: pareja.
4: Claro. Esto es en automático, ¿no? Usted lea los libros de Sherlock Holmes y todo eso. Inmediatamente.
3: Chelo Gómez, los libros de Chelo Gómez.
4: Claro. Y inmediatamente, ¿no? De forma automática. Primero se busca sobre algún crimen pasional, ¿no? O sea, tipo pasional. Quizá fue alguna persona que entró ahí en ese momento y pues cometió este crimen, uh-huh, lamentable, y pues sobre todo más lamentable porque deja, creo que 3 niños, ¿no? 3 hijos.
3: 3 niños huérfanos.
4: ¿Sí?
3: No sabemos si esta persona que victimó, presuntamente victimó a la señora Sargento Segundo, era el padre de ellos o ya era una otra. También eso es importante como parte de la información, ¿no? Yo creo que pues es lamentable que pasen estas cosas, pero bueno, pues.
4: Sí, y desgraciadamente pues nos encontramos ante esta cerrazón militar. Y bueno, aunque quizá todo se vaya ya al Estado de México, ya están los familiares, no sé. Uh-huh. Pero pues también es algo que pues golpea aquí al ánimo mexicalense, porque al final de cuentas aquí ocurre el crimen y aquí se cuenta.
3: Ah, exactamente. Sí. Aquí se cuenta. Primero habría que ver eso que te digo de la justicia militar, ¿no? Digo, ¿sí? si se va a ventilar a través de la justicia militar o si se va a través de un tribunal civil o un tribunal, no sé cómo llamarle, ¿no? Pero bueno, y pues esperemos que haya algún tipo de resultado en estas cosas, porque pues es triste estar viendo que sucede esto. Y también es triste ver la violencia que hay en las escuelas, en la secundaria 14 de Lomas Altas. También hay casos de violencia que van, jóvenes que van de fuera de la escuela, van a violentar a los jóvenes que están adentro, entre los mismos jóvenes que están adentro, pues...
4: Cuéntale, Alfredo, cuenta.
3: Ahí. Bueno, vamos a escuchar, mira, vamos a escuchar el track 5, por favor, mi querido Dani. Este caso, este testimonio de una madre y un padre de familia de lo que está sucediendo en la secundaria técnica, de la secundaria 14, perdón, allá en Lomas Altas. Venga. Post.
5: Eso es lo que estamos haciendo en este momento. Queremos ser escuchados. Queremos que nuestros hijos vengan a aprender y que no sean violentados ni por la institución ni por otro compañero de la escuela, por bullying, por niños de afuera, externos, hasta mayores de edad vienen en sus motos, toman afuera, acosan a nuestros hijos, los hacen que se golpeen. Y nadie hace nada. Si no lo hacemos nosotros, nadie va a poner un alto. Así que por favor, papás, no tengan miedo, acérquense y hagan que esto se haga más grande y que se viralice. Que vean la problemática que tenemos aquí en la escuela. No es justo que vengan nuestros hijos y sean violentados y queriendo ellos estudiar. Por favor, les pedimos el apoyo.
6: Esta escuela, a través de muchos años para atrás, pues tiene obviamente un pésimo cuidado de los alumnos, ¿sí? La verdad, lo que queremos nosotros nada más es que los padres, que los maestros, a los alumnos los cuiden, los vigilen en su receso, en sus clases, ya que se ha sabido que vienen aquí personas de otras partes de fuera a molestar a los niños aquí afuera, pues a golpearlos, a pedirles dinero, y eso no es de ahorita, eso es de muchos años. Yo pienso que ya han cambiado administración también, o dirección, y el problema sigue igual, muchos años para atrás. Ahorita tenemos el problema de que los niños adentro no son vigilados ni siquiera en su receso. Entonces se empujan, se golpean, pues hay mucho pleito entre ellos. Y los directores únicamente dicen, no, pues es que pone una demanda. Hay casos aquí de compañeros, padres de familia, de que sus hijos han sido aventados por la escalera, o en el patio aventados, lo cual es muy peligroso, ¿verdad? Ponen duda, ponen en riesgo su integridad física de ellos. Entonces queremos pues que pongan orden ellos, ¿no? Que vigilen a los alumnos, es lo que estamos pidiendo, de eso se trata.
7: ¿Pero ya han tenido conversación con los directivos sobre este tema?
6: Años, sí, por años, así es.
7: ¿Y cuál ha sido la respuesta?
6: No, porque tenemos que poner una denuncia. Imagínate cómo vas a denunciar a un alumno, pues, cómo vas a hacer ese tipo de... Claro que se puede, y hay quienes ya lo han hecho, pero no creo que sea la respuesta correcta. Pues, si los chamacos están en su receso, están por aquel lado, ellos tienen que tener cuidado de qué están haciendo. Entonces su única respuesta es que tiene cámaras por todos lados. Y si hay cámaras por todos lados, pues entonces, ¿por qué no? Si los niños están peleándose en diferentes partes de la escuela, en los baños, en el patio, atrás de los salones, ¿por qué no lo ven en la cámara y van y lo detienen? Porque un niño peleándose en un mal golpe puede matar a otro chamaco. Eso es lo que no queremos llegar. Lo que estamos aquí todos reunidos es porque de verdad nunca habíamos manifestado así de esta manera nuestro sentir. ¿Sí? Pero yo creo que es tiempo de que los directores se hagan responsables. Los prefectos, los maestros se hagan responsables. Hay maestros también aquí que no vamos a exhibir a nadie, no queremos ganar ese plan, pero hay maestros que simple y sencillamente no les importa lo que el niño les pase, van y se quejan con ellos, sí, que fulanito me molestó, me está haciendo bullying, me pidió dinero, me quitó aquello, me empujó, me golpeó, me ofendió, y no hacen absolutamente nada. esa indiferencia es la que no nos gusta, pues. No queremos esa indiferencia, no la queremos más aquí ya.
8: ¿Usted está frecuente con estos actos de violencia, don José?
6: Todos los días. ¿Todos los días? Sí, todos los días. Ahorita porque hemos, ahorita los días que tenemos aquí haciendo ruido en la página, donde yo hice la publicación inicial, y todos empezamos a agruparnos, a, pues, a decir, y si yo tampoco estoy de acuerdo en eso, es porque estaban viniendo unos chamacos de fuera, aquí afuera a golpearlos, a jugar con ellos, a jugar pesado con ellos, a golpearlos, a zapapos, empujones. Pero esto es, ahorita tú ves aquí todo calmado, de días para acá, desde que empezamos con este movimiento. Pero esto es de todos los días, es diario. Sí, así es.
8: ¿Y alguna vez han sido apoyados, en este caso, por el de la policía municipal o alguien de aquí afuera para vigilar? ¿O
6: la policía, algún tipo de vigilancia? La policía municipal viene, se estaciona así como ven, pero no se mete porque no se puede meter. Dicen ellos que no les corresponde meterse, pero están ahí, ¿no? Lo cual, pues digo, también está bien que estén ahí. Sirve de algo que están ahí porque por lo menos no vienen gentes, como estaban viniendo, gentes de fuera, vagos. Aquí a molestar a nuestros hijos.
9: O sea que la patrulla viene a raíz de que ustedes pusieron la denuncia.
6: Sí, es correcto, así es.
9: ¿Anteriormente no tenían el apoyo de la
6: Dirección
9: de
6: Seguridad? No, para nada. No estaban viniendo por aquí a... No sé si se estacionaban aquí porque andaban por aquí o porque algún padre los llamó. Yo también hice otras llamadas al 911 de que había chamacos aquí afuera molestando a nuestros hijos. Y lo que queremos, pues, es que los maestros tengan la iniciativa de que si un chamaco va y les dice, oye, me están molestando, me están agrediendo, porque sepan que se va a hacer algo, porque si no hace nada, ese niño que va y reporta, al último va a quedar peor. Si yo tengo que represar con los compañeros a los que está denunciando.
8: Yo quiero repetir rápido lo de los directores, o sea, ya han pedido esto los directivos,
6: sí, claro
8: ¿qué
6: sí.
8: es lo que le han comentado exactamente?
6: Pues lo único que dicen ellos es que de la banqueta para allá no les corresponde, y entonces está bien, pero entonces adentro, pues dicen que no, que se va a ver, que se va a resolver, pero pues siempre seguimos en lo mismo. No hay una respuesta, o sea, no hay algo concreto, algo que digas tú, ya están haciendo esto. Yo supongo que deben, si yo fuera el director, yo supongo que deben de ellos estar vigilando por todos lados de la escuela, en el receso. Son muchísimos alumnos. Y sí, como dicen ellos, no es una guardería, pero se están dando horarios de escuela, ellos tienen la obligación de poner orden a los chamacos, que no estén allá peleándose allá como boxeando, golpeándose, se pelean de verdad, se lastiman. Hay empujones, hay agresiones, tanto verbales como físicas, y eso que no queremos, pues queremos que al menos ellos pongan atención en sus horarios de clase. Y nosotros haremos nuestra parte también en nuestra casa, obviamente, ¿no? Pero pues sí, la finalidad es que mientras estén aquí, pues nos ayuden de esa manera, evitando que haya violencia, ¿no?, física con nuestros hijos.
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3: Bueno, pues esto es lo que sucede en esta escuela de Lomas Altas, mi querido Alex, y con esto hacemos una pausa. Regresamos en un momento con más información en la recta final de este viernes 9 de octubre, donde hoy hubiera cumplido 86 años.
4: Es cierto.
3: John Lennon.
4: Es cierto.
2: Vamos a una breve pausa. 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
10: Trabaja la alcaldesa Miriam Cano con autoridades de protección civil para tomar acciones ante posibles lluvias en San Quintín, junto a elementos de la Guardia Nacional, personal militar y gran parte de su gabinete, incluyendo protección civil, bomberos, DIF, bienestar social, infraestructura y servicios públicos, entre otros, para revisar los posibles escenarios, identificar riesgos y coordinar las acciones necesarias para proteger a nuestras familias.
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10: La presidenta municipal de Mexicali, Norma Bustamante, anunció el arranque de Jóvenes Unen al Barrio, un programa que abre más espacios para que las juventudes participen en actividades deportivas, culturales y comunitarias. La alcaldesa agregó que quiere que desarrollen su talento, compartan sus ideas y sean protagonistas de la transformación de sus propias comunidades.
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10: La directora de alto rendimiento, Carolina Acosta, de la Comisión Nacional de Cultura Física y Deporte, encabezó una reunión en el Centro Nacional de Desarrollo de Talentos Deportivos y Alto Rendimiento con deportistas del proyecto Olímpico, en la que se presentó el modelo de trabajo que se implementará para fortalecer el control y seguimiento de su preparación mediante un enfoque integral e interdisciplinario.
2: Para RCG Noticias, Luis Daniel Rodríguez. 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
3: Bueno, rápidamente, estamos comentando acerca de las fiestas del sol. Mi Alex, ¿cómo ves las fiestas del sol?
4: Fíjate que no he ido este año, Alfredo, pero te voy a quedar mal.
3: A mí me han dicho que no están nada así que digas wow. Pues
4: fíjate
3: ¿no?
4: que incluso estuve, hace un momento estuve platicando con un policía municipal, ¿no? Uh-huh. Ya le pregunté, ¿no te asignaron la fiesta del sol? Dice, ahí los asignan, ¿no? Y pues la verdad, dice, no he ido y pues dice que están muy mal, que están carísimas, uh-huh. que un vaso de agua, me dijo, no sé qué.
3: Una botella de agua.
4: No, que estaba arriba de 100 pesos, o sea, no, es que no sé si sea un vaso así esos de agua de horchata.
3: Ah, ¿no? sí, agua de sabor, pero no, bueno, es madre, que,
4: sí, mira. Carísimo.
3: Es lo que tristemente vemos, que de ser unas fiestas del pueblo, que era todos los días se llenaban todo, había expectativa, pues ya no es lo mismo de antes. ¿Por qué? ¿Porque han cambiado los tiempos o porque se ha caído la capacidad organizativa y de operar de quien esté a cargo de las fiestas del sol? Eso es lo que no podemos nosotros afirmar ni negar. Fíjate que la, ¿cómo se llama la regidora priista de Mexicali? Ay, se me olvida su nombre.
4: Ah, esta.
3: Bueno, ella estaba comentando.
4: Lucina Sánchez.
3: Lucina, estaba comentando ella el informe municipal, yo creo, de Norma Bustamante.
4: Claro, sí.
3: Y bueno, pues esto fue lo que dijo. Vámonos con el track 6, mi querido Dani, por favor.
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16: Y bueno, se pueden decir muchas cosas en los informes, pero el verdadero informe es el que da la ciudadanía. El verdadero informe está allá afuera. ¿Por qué no hay gente en las fiestas del sol? Pues porque no tiene dinero la ciudadanía. ¿Con qué va a ir a las fiestas del sol? O come o va a las fiestas. Así le pongan, o sea, no es que a lo mejor estén mal organizadas. Ahí están los puestos, se quejan los locatarios de que pagaron un dineral para poner sus stand y no hay gente, no hay consumo.
17: ¿Quién es el director?
16: Sí, es Sandra González. Entonces, la verdad es que, les digo porque yo he estado repartiendo cortesías a diestra y siniestra para la gente, para que con menos no pague la entrada. Pero, ¿qué me dicen? Es que, sí, gracias, regidora, pero entramos y adentro todo está bien caro. O sea, es que la ciudadanía económicamente está colapsada, ¿sí? ¿Por qué? Porque falta de empleos, son todos los factores que ustedes ya conocen que influyen en que la gente...
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3: Pues, ¿cómo la ves? ¿Cómo la ves, Alex?
4: Pues mira, curiosamente siempre es lo mismo todos los años. No hemos escuchado... Yo recuerde, nunca he escuchado que digan, no, pues ahora sí están bien accesibles las fiestas del sol. Siempre los precios de la entrada se han mantenido, bueno, creo que le subieron a 60 pesos. Uh-huh. Muchos años, mucho tiempo duró un 50, me parece. Lo que sí está súper carísimo es el estacionamiento, sí está caro. Y pues los precios nunca han sido baratos dentro de las fiestas del sol. No sé ahora qué tan mucho más caro estén hoy con respecto al año pasado o hace 2 años. Uh-huh. Pero pues sí hemos visto que la operatividad en estos últimos años en las fiestas del sol como que ha dejado mucho que desear. Fíjate que me estaban comentando a razón de pues verificar la información que se canceló anoche un concierto.
3: ¿Por qué?
4: Me parece.
3: ¿Por la lluvia?
4: Por la falta de venta de boletos ahí en el Palenque, parece.
3: Ah.
4: De estos grupos que de repente, pues, no jalan.
3: Pero mira, ¿qué estará pasando?
4: Mala organización, yo creo, Alfredo. No sé, a lo mejor la gente no tiene dinero en estos momentos. Dice la regidora, bueno, pues la gente o come, va a la Fiesta del Sol. La cuestión es que si vas a la Fiesta del Sol, pues no comes, ¿no? Porque pues todo está carísimo.
3: Ajá.
4: Sí, pues ya han sido una tradición. Y esta es una situación muy triste porque está en su 50º aniversario, o sea, aniversario número 50, que esta feria, pues, nació hace, en 1976, me parece. Pues a mí me llevaban cuando era niño, ¿no? Entonces, se celebraban allá en el Parque Vicente Guerrero, no sé si te tocó alguna vez, Alfredo. Y, pues, era una expo de lo que se producía aquí, algo así como, era una especie de Agrobaja, ¿no? Pero este era más o menos Agropueblo, ¿no? Y, pues, el Kenwood llevaba ponía sus camiones, las empresas de aquí exponían sus productos, y había stand, pues, bastantes, que te mostraban lo que se hacía aquí en Mexicali, el desarrollo de Mexicali. El espíritu ha ido cambiando al pasar de los años, y de ser eso una pequeña feria, se construyó este centro de ferias y exposiciones, que es el FEX, que es donde actualmente se realiza las Fiestas del Sol, que eran muy esperadas. La cartelera, al parecer, no gustó, ¿sí? Yo ando muy desactualizado en cuanto a los artistas, quién está de moda, quién jala. Aquí Dani a lo mejor nos da una idea, ¿no? Hace, no recuerdo si el año pasado o hace 2 años se rompió récord porque vino un artista, Víctor Mendívil, creo que era un joven, uno muy joven, y que pues se hicieron ahí algunos desmanes, que estuvo a punto de perderse control. Ahora estamos muy lejos de eso, Alfredo, ¿sí? Porque no hay no les resulta atractivo a los mexicalenses, por alguna razón, ¿sí? Dicen que los precios, bueno, no he ido a ver los precios, y que, pues bueno, están muy solos. Es más, ni el Birrias, el borrego este que luego te da topetazos, te ha podido salvar la fiesta.
3: El señor de las cobijas.
4: El de las cobijas, y ya viene el frío. Si es que
3: no,
4: frío.
3: ¿No está el señor de las cobijas?
4: ¿No está? No sé.
3: No, pregunto, yo no he ido. Realmente, no, y aparte, para cubrirlo como prensa, se ponen como si te fueran a acreditar para un concierto de Iron Maiden, como el que fui hace 8 días, prefieren que sean los youtubers y los influencers, ya, o sea, para ellos nosotros ya somos algo...
4: Ya te están hablando de las Fiestas del Sol ahí.
3: Me están hablando de las Fiestas del Sol.
4: Sí.
3: Estamos aquí al aire y avisándole aquí a mi amigo Alonso Rodríguez que hoy no habrá ensayo. Muchas gracias, Alonso, te marco ahorita que terminemos el programa. Gracias.
4: Gran baterista, me sorprendió.
3: Gran baterista.
4: Alonso Rodríguez. Un saludo aquí al gran Alonso.
3: Así es, y creo que toca hacer un alto en las Fiestas del Sol y que examinen bien lo que están haciendo. Porque mira, no puede ser que en ferias como la de San Luis Potosí hayan ido grupos como Marilyn Manson, Scorpions, Rod Stewart, Black Eyed Peas, creo que hasta varios así artistas, que funcionan las fiestas del pueblo. ¿Pero por qué funcionan? Porque primero, pues yo creo que hay más vida en una ciudad como San Luis Potosí, porque no se destruyen los edificios antiguos como se destruyó. Mira, un ejemplo de la absurda estupidez humana es tirar el mercado municipal y tenerlo ahí plano ya 2 años. Tirar la maltera de la cervecería Mexicali y decir que iba a ser un centro médico y que es un estacionamiento gigante. Entonces, mientras no respetemos eso, pues no vamos a crecer como comunidad. No hay respeto. Primero. Segundo, somos una ciudad que el clima no favorece para que nos reunamos al aire libre. Somos una ciudad donde pues la gente que tiene más o menos capacidad. Permíteme. Estoy al aire, ¿no oíste? Ahorita te marco.
4: Un saludo ahí a Alfonso Rodríguez.
3: Pensé que había entendido. Bueno, vamos a hacer una... Ay, ¿dónde anda? ¡Karen!
4: Ya se nos fue todo el mundo.
3: Se nos fue. Oye, ya también...
4: Se fueron las fiestas de solo, ¿qué pasaría? ¿No?
3: Se nos fueron.
4: Ya lo, no los raptarían aquí en este
3: pues
4: ratito.
3: Pues no sé, mijo, pero pues ya es hora de ir
4: bueno,
3: al corte.
4: Bueno, sigamos hablando de
3: pues
4: las
3: sí, no, pero entonces vamos a tener que ir al corte y luego no vamos a alcanzar sí. a meterlo porque sigue. Vámonos al corte,
4: mija. Ya apareció Karen.
2: Vamos a una breve pausa. 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
2: Ya estamos de vuelta en Opinión Semanal. Gracias por seguir con nosotros. Continuamos con más análisis y opinión desde Mexicali.
3: Estuvo aquí en la ciudad Verónica Rufo, la hija de Ernesto Rufo Apple, el exgobernador acusado de huachicol, al que se le aplicó todo el peso de la ley. Y no, yo pienso que se le aplicó todo el peso de la ley de esa manera tan fulminante y tan agresiva, tan dura, por ser panista, por ser parte de lo que no le gusta al sistema de gobierno que vivimos ahora, y pues todo, con todo el peso de la ley. Pero cuando hay señalamientos contra otros personajes por huachicol, por lo mismo que señalan a Rufo, pero que son guindas, no son azules, ni son tricolores, ni son anaranjados, entonces ahí hay que apapacharlos, como dicen, apapacharlos. ¿Cómo me cae mal esa apapachar? Abrazo, apapacho. Ay, apapacho.
4: Ese es de origen indígena, esa palabra, me parece, ¿no?
3: No sé.
4: Creo que sí, es de
3: nada. Apapuchi, que... esa sí me gusta que esa me lleven apapuchi suave, ¿no? Porque soy flojo. Fíjate que platicamos ayer un poco con Verónica, dime, Alex, ¿cuál fue tu percepción? ¿Tú crees que se la veamos en las urnas?
4: Fíjate que, bueno, ahorita que decías esto de el gobernador Ernesto Rufo Apple, que de inmediato se lo llevaron a la Ciudad de México, bueno, como dicen a mis amigos, gracia y justicia, para mis enemigos, todo el peso de la ley, ¿no? Entonces, eso es lo que más o menos que pasó. Fíjate que ella viene, incursiona, dadas las circunstancias, se encuentra en un momento, pues ahora sí que crucial en su vida, ¿no? Verónica Rufo, bueno, hay que recordar que ahorita hay cuatro ya que pasaron, que están registrados, ¿no? Como no son candidatos o precandidatos, sino como otro hicieron un símil en el PAN respecto a lo que hacen en Morena, ¿no? Que estos son los coordinadores estatales de la familia, no sé qué tanto más, ¿no? Patria, familia, y no recuerdo. Ok, entonces se encuentra la diputada federal, Eva María Vázquez Hernández, se encuentra Margarita Flores de Sánchez, viuda, se encuentra Ignacio Arnaya Barriguete, que él fue candidato hace 2018, fue candidato a senador por el Partido Verde, allá de Tijuana, un escalador de montañas, creo que ya escaló el Everest,
3: ¿Y eso qué le hace tenemos, ser más mejor gobernador o qué es?
4: No, pero yo creo que es el que mejor condición tiene, ¿no?
3: Ah, eso sí.
4: Entonces,
3: no, imagínate.
4: Sí, y tenemos al ex alcalde de Tijuana, Héctor Osuna Jaime, que pues ya nadie se acuerda de él, pero pues bueno, ahí anda todavía en la pelea. Verónica Rufo, pues una mujer, vemos que es carismática, que es una mujer que irrumpe, que dicen que ya se, aunque ya se cerró el registro para estas coordinaciones, pues dicen que le pueden dar chancita, ¿no? De que se inscriba. Y ayer fue presentada por un grupo de empresarios que pues estaba encabezando Armando Arjona Benítez. Uh-huh. Armando Arjona Benítez, que en su momento, hace más de 20 años, durante el gobierno de Fox, fue delegado de la Secretaría de Gobernación aquí en Baja California. Y, pues bueno, él ha seguido desde entonces, que salió de esta función, en su labor empresarial, y invitó a algunos empresarios. Vimos ahí a Jonathan Díaz Castro, uh-huh. Vimos a Jorge Calderón León, ¿no lo viste? Quien era director del Registro Federal de Electores aquí en Baja California.
3: ¡Ah! No lo vi, fíjate, al que sí vi fue a Rafael Morgan.
4: A Rafael Morgan,
3: a Cuauhtémoc Cardona Benavides.
4: Claro, ahí estaban.
3: ¿Quién más? Pues había varios personajes ahí. Al licenciado Elías...
4: López Gallegos, algo así, ¿no?
3: Elías Flores.
4: Flores Gallegos.
3: Elías Flores Gallegos. Pero bueno, vamos a ver, mira, primero, lo primero que yo le pregunté, bueno, al final más bien, yo le pregunté, todos estaban sobre la grilla y todo. Yo creo que también nadie le preguntó sobre cómo está su papá, uh-huh. qué sigue en el caso Rufo. Se van todos por su propia vanidad periodística, se los lleva. Y como, sí, de veras, o sea, pura grilla. Oye, yo creo que también es importante informar cuál es el estado de salud.
4: El lado humano.
3: Cómo viene y todo. Y vámonos con la 08, por favor, mi Dani.
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20: Estado anímico y físico de su padre. ¿Cuándo viene otra audiencia? ¿Qué nos puede comentar, independientemente de todas las preguntas que pudieran tener las grillas?
21: Sí.
20: ¿Cuál es el estado de salud de su señor padre?
21: Él está mejor, cada día está mejor, sigue muy delgado, pero bueno, ya está en recuperación, uh-huh. Pero mentalmente, emocionalmente está bien, le repito, cada día mejor. No lo han dejado, sinceramente, tiene visitas, ya han visto ustedes, los medios lo procuran, uh-huh. entonces no ha parado en ese sentido, pero cada día mejorando.
20: Y en lo que se refiere a cuándo vendrá su siguiente audiencia...
21: Eso sí no lo sé todavía. Saben que también la defensa Arturo Germán tiene visita a Ensenada ya próximamente, uh-huh. ya es ahí donde me voy a enterar ya de los últimos detalles, pero no hay fecha de audiencia en este momento.
20: Pero está bien.
21: Sí, sí.
20: Dentro
21: de lo que cabe, sí.
20: Gracias.
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3: Bueno, pues ahí está. ¿Cómo ves? Ahora, las probabilidades que pueda tener la señora Verónica Rufo como para ser candidata. ¿Tú qué percibiste ayer de lo que dijo? Porque esto es el tema de su papá. El tema de ella, ¿cuál es, Alex?
4: Mira, dice ella que lo está todavía analizando, uh-huh. esta posibilidad de registrarse, yo creo que tiene bastantes posibilidades de obtener la coordinación estatal de estos comités de defensa, de estos comités de familia, patria y, bueno, lo demás, ¿no? Y, pues, vemos que es una mujer preparada, es una mujer inteligente, dice que ella no pertenece al PAN, no pertenece a Somos, porque también en Somos lo han estado buscando. Hay que recordar también, Ernesto Rufo Appel ya estaba un poquito separado, no un poquito, estaba bastante separado del PAN, uh-huh. ¿sí? Entonces, ya, como dicen, no tenía un pie fuera, sino que ya estaba todo fuera, ¿no? Uh-huh. Sin embargo, para el PAN es una figura histórica en la que, pues bueno, es el primer gobernador de oposición del PAN en 1989, ya cuando el sistema era dominado por el PRI en aquel entonces, como ahora lo es por Morena, y pues claro que es un estandarte, ¿no? Un estandarte que había que tumbar, ¿sí? Entonces, obviamente, se le fue todo el peso de la ley encima en contra de Ernesto Rufo Appel, que digo, pues no le voy a decir que es inocente ni nada por el estilo, tendrá sus abogados, pero sí llama la atención cómo de manera inmediata lo enviaron en avión a la Ciudad de México, uh-huh. para encerrarlo en una cárcel de alta seguridad, y se lo traen a Paso de Tortuga en un vehículo de la Guardia Nacional, que si bien lo dicen que lo trataron muy bien los agentes de manera muy profesional, pues sí lo traían esposado de pies y manos, como si el señor fuera a salir corriendo, ¿no?
3: Uh-huh. Como si fuera un asesino en serie.
4: De 76
3: es un,
4: años.
3: Es un delito administrativo. Se trata de ser OGT con el que no está de acuerdo contigo, con el que disiente de tu opinión y más, y si tienes poder. Me da tristeza que se ponga así las cosas, porque pues entonces ya no tenemos derecho a pensar independientemente, tenemos que pensar como se nos dicta, como se nos dice. El discurso político de funcionarios, legisladores y etcétera es de ataque a esa ultraderecha que no nos ha podido y que nos quiere dañar. Olvídense ya de eso, pónganse a trabajar, pónganse a trabajar. No hay necesidad de estar peleando. Ustedes al ganar una elección gobiernas para todo un país, no para los buenos y los malos, no para tus amigos y tus enemigos.

0: Al Holandia, de todos los malos, el rey de los malos. Uh-huh. Digo, cuando tenemos situaciones ahí con los con la Marina, etcétera, ¿no? No estamos exculpando a Rufo. Si es culpable, si realmente hizo algo ilegal, pues bueno, que pague ante la ley. Pero pues tampoco se vale que le quieras achacar todos los delitos, ¿no? Todo el huachicol, ¿no? Entonces, pues bueno, Verónica Rufo mencionó ayer durante su mensaje que les habían cancelado las cuentas de su papá, están congeladas, incluso la de ella, porque creo que también está registrada ahí dentro de esta empresa de que pues está ligada, que la ligan al huachicol. Uh-huh. Rufo sigue diciendo que él es accionista, vaya, pues es accionista, invierte en una empresa. Y ya, bueno, ¿cómo opera esa empresa? Pues bueno, es difícil que tengas todos los datos.
1: Bueno,
0: ¿no?
1: Pues vamos a ver qué más dijo la señora Verónica Rufo. Te encargo el número 09, por favor, mi Dani. Vamos a escuchar una vez más a Verónica Rufo antes de terminar esta mañana de viernes.
2: Y que prácticas mayormente avanzadas.
3: Los panistas aquí del estado se quejan de que es una decisión, una invitación desde la Ciudad de México y que no están tomando en cuenta la situación estatal. ¿Te sientes impuesta con estas pláticas? ¿Ha recibido el apoyo de los panistas locales, estatales?
2: No, no me siento impuesta en absoluto, no me siento impuesta. Yo creo que yo sí los entiendo, me he sentado a conversar con Margarita, he platicado con Héctor, son personas con las que tengo una cercanía pues buena, somos amigos, porque nosotros queremos lo mismo, ¿no? Entonces no tengo, y también con Eva María, ya platicé, conversé con ella y todo es muy amable, muy de respeto. Y yo seguiré lo que se deba de seguir, ¿no? El mismo proceso que ellos deben de seguir, mi papá también lo dice, que se tiene que seguir ese mismo proceso y se va a respetar. Pero sí entiendo que hay ciertas cosas en el PAN que suceden, pero recuerden que yo no soy panista y yo no soy militante del PAN. Entonces, yo lo mismo les he dicho a tanto Héctor y Margarita, yo no me voy a meter de lleno a lo que son los problemas de la militancia, porque yo no soy militante del PAN.
4: ¿No sería como, hay quienes pudieran tachar que es un oportunismo por lo que sucede con tu papá? ¿O qué les dirías a esas personas que piensan que se está aprovechando esta situación?
2: Sí, creo que me han preguntado que si pudiera hacer esto, una decisión de esa manera, pero en absoluto, ¿no? Es algo que es una decisión que tiene una alta responsabilidad. Y yo creo que con esto no se juega. Al menos yo no puedo ni debo jugar con esto. Es algo muy riesgoso andar jugando con eso, sobre todo en las condiciones en las que se encuentra la ciudadanía en Baja California y en México. Los ciudadanos están agotados, ya no se aguanta más de lo que está sucediendo, entonces tomar una decisión por oportunismo yo creo que sería arriesgar muchísimo para mí, para mi persona y para mi familia. Así que en ningún momento es así.
5: Pero si no hubiera pasado lo que pasó con tu papá, ¿hubiera pasado de todas maneras o no?
2: Mira, ya me habían invitado a participar desde hace muchos años y yo deliberadamente me negaba, porque yo pensaba que lo que yo podía hacer por la ciudadanía era mejor por la vía privada. Y yo lo que siento que ahorita está sucediendo conmigo es que por muchos años...
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1: Bueno, pues con esto terminamos el día de hoy, Alejandro. Estamos justo sobre la hora. Tu comentario, tu despedida del día de hoy, y nos vemos el próximo viernes.
0: Pues bien, los invitamos a que el próximo viernes a partir de las 10 de la mañana nos sintonicen aquí en las 10:50 de AM, la Gran de Mexicali. Muchas gracias por su atención y pues vamos a seguir informando, Alfredo.
1: Gracias a Dani, a Karen, y nos vamos, aquí nos vemos el próximo viernes a las 10 en punto. Si es que no llega el ingeniero ese.
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0: Muy, pero muy buenas tardes. Les saludamos como todos los viernes a través de nuestras redes sociales de Armando Ayala Robles en Facebook, en Instagram. Estamos todos los viernes, ya desde hace prácticamente 3 meses, transmitiendo el programa Armando Territorio. Un encuentro con la ciudadanía, un encuentro con nuestros seguidores, con el auditorio de Radio Cadena Enciso, para compartirles el trabajo que estamos haciendo a ras de tierra, bajo el sol, casa por casa, en territorio, defendiendo la transformación y la soberanía del pueblo. Ahora principalmente en el municipio de Ensenada. Muchas gracias a todos los que se suman en este momento a nuestra transmisión en vivo a través de las redes sociales, por sus comentarios y participaciones, y también un saludo a quienes nos escuchan por las diferentes estaciones de Radio Cadena Enciso en Ensenada, XEPF La Rancherita, en Tijuana, XEWX Radio Ranchito, y en Mexicali, XED, La Grande de Mexicali. Muchas gracias a todos ustedes por siempre estar al pendiente. En esta semana estuvimos llevando a cabo asambleas para defender la transformación, asambleas informativas. Muchas gracias a las invitaciones recurrentes que tenemos de los diferentes liderazgos para estar en sus comunidades. Estuvimos en esta semana en Pórticos del Mar, en Ensenada, estuvimos en Bellavista, en Mañadero, estuvimos en el 85 aniversario de una de las radiodifusoras aquí de Radio Cadena Enciso de La Rancherita. Muchas gracias por la invitación para participar en este ahora sí que memorable evento. Estuvimos también en asamblea en la colonia Pro Hogar aquí en Ensenada. Estuvimos en Vía Colonial y tenemos información acerca de la tarjeta violeta, un programa de nuestra gobernadora Marina El Pilar, y tenemos también material de los 15 años de Morena. Es una semana crucial para el partido Movimiento, porque tenemos ahora sí que pues el aniversario de la creación de Morena, 15 años, ¿no? Adelante. Pensé que estaba sonando el interfón, ¿verdad? Pues si gustan, vamos a iniciar con el material que les trajimos a todos ustedes. Este pasado miércoles estuvimos en Pórticos del Mar, también aquí en Ensenada. Estuvimos compartiendo con nuestra gente el mensaje de la Cuarta Transformación que encabeza nuestra presidenta Claudia Sheinbaum. Seguimos llevando este mensaje directamente a las comunidades, pero también escuchando a nuestras vecinas y vecinos que tienen pues mucho que expresarse y también tienen muchas necesidades que estamos tomando en cuenta. Porque el territorio no solamente se recorre, ahí aprovechamos para escuchar, para conocer y se contribuye con la participación de la gente. Vamos a el primer material que les trajimos el día de hoy de nuestra visita a Pórticos del Mar aquí en Ensenada, donde tuvimos mucho respaldo, donde tuvimos mucha asistencia y mucha participación. Adelante.
1: Ni un expresidente municipal ha estado en las colonias, y menos cuando eran senador de la República. Se iban allá a México, y es el encargo, amigas, amigos, que estamos llevando ahorita. ¿Por qué? Porque necesitamos representantes populares que estén cercanos del pueblo, que sean de las bases de Morena, que es el partido del pueblo, que resuelvan, que den resultados y que no vengan aquí a descubrir el hilo negro. Por eso en los 5 años que estuvimos en la presidencia municipal, que fui el primer presidente municipal reelecto gracias a la confianza del pueblo, y después senador, pues gracias que tuve el apoyo, porque nunca nos olvidamos del pueblo. Fuimos la administración que más pavimentación hizo en toda Ensenada. Fuimos la administración que trajo grandes obras a Ensenada. Y que eso es defender la transformación, como por ejemplo el tramo Chapultepec-Mañadero, como el distribuidor vial del Gallo, como el distribuidor vial del Sausal, como el malecón de Playa Hermosa, que era un excusadón de miados, de cochinero, de basura, como la Plaza Cívica de la Patria, como el Mercado Público Municipal, como la Avenida Juárez, como las unidades deportivas también que las atendimos. Tengo que venirles a decir eso, amigas y amigos, porque después Ensenada se nos fue un poco para abajo. Necesitamos nuevamente organizarnos, liderazgo, porque aquí en Pórticos también necesitamos atender necesidades.
2: ¡Y que viva Morena!
0: Muy bien, amigas y amigos, pues no hay que olvidar que nuestras asambleas son para defender la transformación y la soberanía. Y defender la transformación es defender las conquistas del pueblo. Sé que hay mucho por hacer, mucha necesidad, pero también es importante ahora sí que dar un repaso, hacer un recordatorio de todo lo bueno que nos ha sucedido a partir de que entró Andrés Manuel López Obrador y ahora en el segundo piso que encabeza nuestra gran presidenta Claudia Sheinbaum. No todo es malo, claro que hay necesidades que atender, pero hemos avanzado mucho y eso es defender los logros y conquistas del pueblo y también la soberanía, que no se crean todas esas campañas pagadas, injerencistas de los contras, de Alito Moreno, Lili Téllez, Anaya, que van allá a quejarse a los Estados Unidos y puras campañas negras en contra del gobierno de México para influir en la opinión del ciudadano y que no nos vaya bien en la próxima elección del 27. Por eso es cuando le recordamos a la gente cómo estábamos y qué es lo que hemos logrado y cómo hemos avanzado ahorita, pues hacen la cabeza de arriba hacia abajo, como diciendo, sí, cierto, tiene razón, porque lejos del debate público y las notas negativas de los medios pagados, pues la gente abajo está con Morena, ¿verdad? Muchas gracias a todos ustedes por seguir al pendiente de nuestro programa Armando Territorio. Soy su servidor Armando Ayala y estamos en la edición de los viernes de 12 a 1 para compartirles el trabajo que hacemos abajo, las participaciones de la gente y también pues algunas notas que tenemos de lo que pasa a nivel nacional, en este caso pues el aniversario de Morena, donde hay pues opiniones de la presidenta, hay también algunos videos donde participa nuestro presidente de la República, nuestro cabecita de algodón, qué es lo que opina y cómo surgió este movimiento, que fue movimiento para seguir luchando por muchos problemas sociales que atravesó México, como la lucha estudiantil, ¿verdad? Aquella masacre del 68 de Tlatelolco y que de ahí se desató pues un movimiento para lograr un cambio de régimen en México, echar abajo la represión y luchar por las libertades, ¿verdad? Pues son las 12 del mediodía con 14 minutos y los invitamos a participar a través de la línea telefónica. Vamos a poner la línea telefónica ahí en pantalla. Hay liderazgos que se comunican con nosotros, a ver si la pueden poner ahí en pantalla. La línea telefónica 646-178-3730. Estamos transmitiendo desde Ensenada para todo el estado de Baja California y gracias también a quienes nos siguen por las redes sociales. Nos vamos al primer corte comercial y regresamos.
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0: amigas y amigos, por continuar con nosotros. Estamos en nuestro programa semanal Armando Territorio, un espacio incluyente para promover los logros de la Cuarta Transformación y nuestro trabajo territorial a ras de tierra. Cómo es que la gente nos recibe en las colonias, qué es lo que le compartimos y también sus expresiones. Y continuamos con la agenda de esta última semana, que es la información que les estamos el día de hoy compartiendo. También el jueves 1 de octubre estuvimos en Bellavista, en Mañadero, esa comunidad que ya ahorita, ahora sí que agrupa casi a 100,000 ciudadanos, tiene la delegación de Mañadero. Ahí cerramos este recorrido de nuestra agenda de territorio el pasado jueves en Bellavista. Ahí compartimos una nueva asamblea informativa en defensa de la transformación. Encontramos nuevamente necesidades que nos expresó nuestra gente y escuchamos también inquietudes y propuestas. Vamos a las imágenes y el audio de nuestra visita a la colonia Bellavista en Mañadero.
1: El presidente enciende el botoncito del auricular que ya estaba colocado y entonces le pregunta a nuestro presidente: ¿me escucha? Se le brillaron sus ojos, usted se acuerda de esa ocasión, se le brillaron sus ojitos y se le corrieron sus lágrimas y dijo: ahora sí escucho. Pues ese tipo de acciones son precisamente los que impulsa el gobierno o los gobiernos de la Cuarta Transformación. La cercanía con la gente, con el pueblo.
2: Y ahora un gobierno con gente del pueblo y para el pueblo, donde sí hay recursos, donde sí se puede. Y donde la presidenta de la República está manejando bien el país. ¿Para qué? Para que no haya devaluación. Ahorita la gente que es de aquí de la frontera, que tiene muchos, a ver, levanten la mano, quienes tiene aquí toda la vida aquí en Ensenada, a ver, aquí. Y gente mayor que escuchaba que antes la devaluación, el dólar subía, y luego subía el dólar, nos querían subir el transporte, la canasta básica, las refacciones, las llantas, ¿que por qué? Porque subía el dólar. Ahora ya no hay eso, porque el dólar es más, a los ricachones ahorita no les está conviniendo, porque el dólar está hasta abajo de 17 pesos. Amigos de buen billete que tengo, dice: oye, Morena no se está conviniendo a nosotros, dice. ¿Por qué? Porque nosotros teníamos un buen guardado de dólares allá en el otro lado. Y ahora la fortuna que teníamos, cuando había devaluación el dólar subía y nos hacíamos más ricos. Pero ahora con Morena baja el dólar y pues ya la fortuna también se fue para abajo. A nosotros los ricos no nos conviene. No sé tú qué opinas, Armando. Pues a ustedes no, pero a la gente del pueblo sí le conviene. Le digo, ¿por qué? Porque la gente va y compra también cosas que vienen del otro lado. Por ejemplo, casi todas las llantas para el carro vienen del otro lado. Y dice: ay, no, Morena, no. Y no sé qué, porque al principio me acuerdo que nos decían a nosotros: oye, Morena, fuchi caca. Que porque eso es del pueblo, rijosos, apestosos, morenacos. Y un montón de cosas que nos decían. Y ahora los fresas, los fifís que nos criticaban. Ah, pues ahora ya quieren ser hasta candidatos de Morena. Vamos a seguir adelante apoyando a nuestro movimiento y a nuestra presidenta. ¡Que viva la Cuarta Transformación de México!
0: Bueno, pues se preguntarán ustedes, bueno, pues ¿qué tanto platicamos en las asambleas? Pues hay muchos temas, ¿eh? Y por ejemplo, lo que desarrollaba yo aquí en mi participación en la colonia Bellavista, en Mañadero, que es una colonia que está en Mañadero Parte Alta, adelantito de donde empezaron ya a trabajar las máquinas para la construcción del bulevar. Como ustedes saben, en nuestra administración se logró el tramo Chapultepec-Mañadero, una obra muy esperada, muy prometida por los panistas, priistas, y que pues nada más nos dieron atole con el dedo. Tuvo que llegar Morena para que esa obra se realizara. Y ahora fue también un compromiso de la gobernadora Marina del Pilar de la modernización de la carretera. Pues la carretera de Mañadero Parte Alta, que hoy se va a hacer un bulevar. está lleno de comercios, hay un montón de tráfico y pues ya llegó la zona suburbana hasta ahí, porque es una zona ya muy poblada. Entonces nada más había pues una carreterita ahí ya muy deteriorada. Entonces se ocupa un bulevar con sus camellones, alumbrado público, semáforos, señalética, accesos, toda esa obra que se va a hacer ahí. Entonces ahí platicamos también de la importancia del liderazgo que tiene la Presidenta de la República y llevar un país pues con todo lo que implica mantener el crecimiento económico y que no se debilite el peso, al contrario, que se fortalezca. Ahorita está el dólar abajo de 17 pesos, que sí, que dicen que ahora que es cosa de los Estados Unidos. Pero si hubiese devaluación, pues iba a ser cosa culpa del gobierno de Morena. Pero como el dólar está débil y el peso más fuerte, no, pues no es de Morena, es de cosa que el dólar está débil. Entonces, total, de que ya sabes que a los contras no les ganas una, ¿verdad? Pero ya la gente no les crees, no les funciona ya sus mentiras. Muy bien, pues eso fue en Bellavista también la semana pasada. Esta semana estuvimos participando el lunes en nuestra agenda de territorio, pues en vez de estar en la colonia, aceptamos la invitación de participar en un evento que fue los 85 años de XCPF, La Rancherita, una estación aquí de Radio Cadena Enciso, como parte pues de la historia de Ensenada y de mi propia historia profesional, porque como les he compartido varias veces, fue aquí en esta empresa donde inicié mi carrera en 1995, cuando una gran estación me abrió las puertas y me dio la oportunidad de dar mis primeros pasos en la comunicación. Aquel momento marcaría mi vida como una espiral. Fue la oportunidad, fue el aprendizaje e ir creciendo a partir de ahí hacia adelante. Es lo que compartí en mi participación que hice en este evento. Ahí en este evento se otorgaron reconocimientos a algunos locutores y algunas personalidades de aquí de Ensenada que son deportistas también, porque esta empresa transmite Los Padres de San Diego, transmite las carreras, pues toda la crónica de lo que acontece diariamente en nuestra comunidad desde 1941, imagínense, la primera estación de radio. Y recuerdo que cuando inicié mi carrera, pues estaban allá las estaciones en la Avenida Ruiz número 10, donde estaremos siempre a sus órdenes. Y yo trabajaba en la XHC Radio Bahía, 1590 kHz de amplitud modulada, y la estación hermana era XCPF La Rancherita. Entonces a los jóvenes que estábamos ahí, pues que queríamos una plaza, queríamos que la empresa nos tomara en cuenta, nos mandaban a comisiones sindicales o nos daban turnos en la madrugada. Y quien quería hacer méritos, pues adelante. Entonces me tocó trabajar algunas ocasiones de las 12 de la noche a las 6 de la mañana en esta emisora XCPF La Rancherita. Y en 1997, gracias a la empresa y al STIRT, pues me dieron la plaza de sindicalizado de operador locutor descansero en Radio Bahía, donde trabajé hasta el 2002. Después me fui a operar la XCWX Radio Fiesta y después estuve en Musicadena y después PSN Radio y Televisión. Así la historia. Y a partir de ahí las participaciones en la vida pública, en los sectores y en la política. Y tuve la oportunidad de tener la confianza del pueblo para ser dos veces presidente municipal y senador de la República. Adelante.
3: Radio Cadena Enciso, que me brinda esta oportunidad de dirigir unas palabras en el marco de estos 85 años de la primera estación de radio. Fue en 1995, precisamente, cuando un joven de 18 años, recomendado por un carpintero que trabajaba con la familia, el maestro Maleno, me llevó aquí a la Avenida Ruiz número 10, recomendado por mi tío Sergio Ayala, que por aquí está, ¿verdad? Por aquí está mi tío, Sergio Ayala. Y siempre la pasión por la radio latía en mi corazón. Y ahí me dieron la oportunidad de iniciar haciendo prácticas en XHC Radio Bahía, contestando el teléfono, apuntando los saludos y haciendo ahí dedicatorias para las complacencias. Después pregunté cómo se ganaba dinero en esto de la radiodifusión y me dijeron, bueno, pues si quieres ganar dinero armando, pues hay que vender publicidad. Ahí iba el presidente municipal. Ahí el presidente municipal recibía las llamadas, hacía gestiones. Y de ahí siempre la pasión por la radio y el servicio público. Y no fui el primer presidente municipal que salió de aquí, de Radio Cadena Enciso. Aquí se mencionó el profesor Jorge Holguín Hermida, que fue de los primeros gerentes. Y ya después mi sueño era poder hacer obras para la ciudad. Y se me dio la oportunidad, a través del movimiento Morena, de ser el primer presidente municipal de izquierda. Y después ser el primer presidente municipal reelecto. Por las redes sociales, por cualquier plataforma, ahora se puede escuchar la radio. Felicidades a todas y todos. Un gusto estar aquí en Radio Cadena Enciso. Juntos seguiremos haciendo historia. Muchas gracias.

0: Pues muy bien, ahí están algunas imágenes de nuestra participación. Fue en el recinto del Jusons, esta cantina fundada en 1892, que está cumpliendo 134 años. Entonces, en el marco de ese recinto se conmemoró el aniversario de la primera estación de radio XEPF La Rancherita en 1941, en su aniversario número 85. ¿Verdad? Pues bueno, amigas y amigos, ya tenemos el siguiente corte comercial. Hay que ir a comer a comerciales, o como dirían por ahí, un paseo por la facturación. Estamos en el programa Armando Territorio, un paseo por nuestra agenda territorial para profundizar la cuarta transformación en Baja California y ahora en el municipio de Ensenada, donde estamos comisionados recientemente para construir la unidad, la organización, de la mano con nuestra compañera, ahora coordinadora, Julieta Ramírez. Regresamos.
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0: Después de el corte comercial, ya estamos de regreso, amigas y amigos. Gracias por sus comentarios. Y también les recordamos la línea telefónica aquí en cabina, el 646-178-3730. Estamos transmitiendo desde Ensenada, Baja California, para todo el estado, a través de XCPF La Rancherita y estaciones hermanas de Radio Cadena Enciso. Muy bien, amigas y amigos, pues continuando con nuestras actividades semanales, les comento que este pasado martes 6 de octubre estuvimos en la colonia Pro Hogar. Allá dijeron que iban a estar muy atentos de este programa de los viernes. Saludos a nuestros amigos de la Pro Hogar. Este martes estuvimos ahí precisamente donde encabezamos una asamblea informativa para defender la transformación. Nos reunimos con las familias para escuchar sus necesidades y construir acuerdos que permitan dar seguimiento a las principales problemáticas. Ahí firmamos acuerdos como en todas las colonias. Llevamos nada más aquí en Ensenada 31 asambleas y 95 en todo el estado. Más de 150 compromisos que hemos firmado aquí nada más en Ensenada. Ahí en la Progar fue la rehabilitación de la unidad deportiva donde estuvimos presente, fue vigilancia, pavimentación, y ahí también aprobamos en nuestra administración un puente peatonal que le hace falta las manivelas para que los adultos mayores puedan subir los escalones, el alumbrado, y también ahí solicitaron, ahora sí que, pero sí casi que a gritos, la limpieza del arroyo, en la Progar, que está muy cerquita a la Munguía. Vamos a las imágenes de esta asamblea en la Progar aquí en Ensenada.
1: ¡Eso, el puente! Y vamos por más, pero necesitamos que nuestro líder Armando Ayala se regrese de la Ciudad de México y se regrese otra vez a su querida Ensenada. ¿Están de acuerdo? ¡Un aplauso fuerte!
2: Diferentes elecciones del pueblo de Ensenada y de todo el estado nos apuntamos a participar en ese proceso. Ayala, participe. Ayala, estamos con usted. Ayala, gracias por venir. Ayala, aviéntese, aquí lo apoyamos. Porque le dimos la vuelta a todo el estado, ahora como senador de la República. Anduvimos en todos los municipios. Te puedes quedar comisionado ahorita al municipio de Ensenada. Pero eso sí, no va del sueldo. Hay que recorrer todas las colonias. Hay que promover los logros de la presidenta de la República para que la gente esté avispada y siga defendiendo el proyecto. Hay que decir qué es lo que ha hecho Andrés Manuel y la presidenta. Y tienen que ser estas asambleas vecinales, asambleas comunitarias, en el transporte público, en la plaza, casa por casa. Se ha cansado, sábados y domingos hay que andar, pero vas a tener la gran satisfacción nuevamente de regresar con el pueblo y de escucharlo. Por eso hoy vengo a comparecer ante la Asamblea del Pueblo. Aquí, ustedes que me han dado la confianza con su voto en más de 4 ocasiones. ¿Qué ha hecho Ayala? ¿Por qué viene aquí Armando? ¿Por qué? Porque tengo la frente en alto. Porque se hizo mucho por Ensenada y si me hubiera quedado más tiempo, más se hubiera hecho. Y apoyamos a la presidenta para que se inicie la construcción de la desaladora de Rosarito. Esa que nos va a dotar de agua a Ensenada, porque ahorita hay problemas de abastecimiento de agua en las colonias.
3: ¡Que viva la Cuarta Transformación de México! ¡Viva Andrés Manuel López Obrador! ¡Que viva! ¡Y que viva la primer presidenta Claudia Sheinbaum! ¡Viva! Y juntos sigamos armando territorio. Muchas gracias.
0: Juntos sigamos armando territorio. Tenemos una participación el día de hoy de Javier Beltrán, de la colonia Cuauhtémoc. Muy buenas tardes, Javier, ¿cómo estás?
4: Muy buenas tardes, licenciado. Aquí andamos, mire, echando de ganas. Nada, pues felicitarlo por su inquietud de querer volver a ser pues, alcalde de la ciudad. ¿Verdad? Yo reconozco que en sus años pues, Ensenada cambió mucho. ¿Verdad? Sí, hay hubo partes donde pues sí faltó un poco, ¿no? Principalmente pues en algunas colonias como la mía, ¿no? Pero yo sé que tarde o temprano llegarán soluciones. Nada, desearle lo mejor en su carrera política y personal.
0: Pues muchas gracias por sus comentarios, en participar. Mire, aquí la estamos haciendo ya a la locución, recordando cuando inicié aquí hace ya algunos ayeres en Radio Bahía y La Rancherita, hace 31 años. Entonces me dicen, Armando, ¿y qué vas a hacer ahorita que estás de licencia en el Senado? ¿De dónde vas a pagar los préstamos? Le digo, pues voy a hacer locución, voy a hacer programas de radio y voy a vender publicidad. Y así ya nos vamos sosteniendo. Siempre hay cómo salir adelante, porque si uno quiere trabajar, hay trabajo, ¿verdad?
4: Así es, licenciado. Pues ahí estamos al pendiente y pues suerte.
0: Muchas gracias, amigos, nos vemos mañana en la reunión de comités. Felicidades.
4: Dale. Gracias.
0: Bueno, pues ahí está, nuestros amigos de las colonias populares que se siguen comunicando con nosotros. Muchas gracias por sus llamadas. Y estar al pendiente de nuestro programa. Pues así se vivió allá en la Progar. Fue una muy buena asamblea, hubo mucha participación y muy contentos. Y cerramos esta semana en la colonia, en Villa Colonial Ensenada. Allá recordamos también las mejoras que hicimos en esta zona, desde el Boulevard Los Lagos. El bulevar Las Olas, que es ese bulevar que está frente al Hospital General que pavimentamos en su momento, toda la Pedro Loyola desde la calle Primera hasta el bulevar Las Olas, bulevar Los Lagos, todo el bulevar ahí y la circunscripción que hay frente a lo que es la UABC, la conexión del bulevar Sertuche y pues el problema que se resolvió en su momento de la recolección de basura en el 2020, alumbrado público y pavimentación. Fue lo que en aquel entonces realizamos ahí en Villa Colonial. Y ahí estuvimos nuevamente, ahí volvimos a firmar acuerdos. Hay que hacer mejoras en la unidad deportiva de Valle Dorado. Nos pidieron ahí un sendero, nos pidieron vigilancia y varias cosas. Vamos a las imágenes de nuestra visita a Villa Colonial, aquí en Ensenada.
5: En otros nada más he ganado, pero no he triunfado, ¿verdad? Porque de todo se aprende, de todo también se va madurando. Entonces le tocó a una compañera, Julieta Ramírez, ser la coordinadora estatal y está construyendo ella en todo el estado para lograr el triunfo próximamente en el 2027. No crean que aquí es necesario un puesto. El mejor espacio es estar cerca de la gente. Y para eso no se ocupan a veces los puestos. Se ocupa creer en el proyecto. Se ocupa que a uno también le guste la lucha social. Esta es la asamblea número 31. Vamos a hacer 50 asambleas en este periodo. Y serán las primeras 50 colonias que le vamos a cumplir. Algunas con redes de agua, redes de drenaje. Otras con pavimentación, alumbrado público, vigilancia, las unidades deportivas. Y no hemos tocado mucho el tema de que nos tocó el COVID, porque eso pues he mencionado otras cosas. Pero el presidente municipal, me dijeron de la Marina, aquí de la zona naval, presidente municipal, váyese a su casa, resguárdese, porque usted también se puede enfermar y puede morir, y es la autoridad aquí del gobierno municipal. Entonces, en esa ocasión yo me encomendé a Dios y a la fe, y Dios me dio en aquella ocasión una protección áurica, o sea, de acá arriba hacia abajo, de un lado y de otro, y me instruyó la misión de ayudar a mucha gente llevando despensas, víveres, productos básicos, tocando las puertas. ¿Y de qué se trataba todos los días, casi por un año? Pues era tocar las puertas, casa por casa, entregar despensas, entregar gel antibacterial, cubrebocas, instructivos y todo.
6: ¡Viva, viva nuestra presidenta Claudia Sheinbaum! Y juntos sigamos armando territorio. ¡Felicidades!
0: Ahí la participación, bueno, ahí en Villa Colonial recordamos la época del COVID, que nos tocaron las jornadas para el bienestar, andar ahora sí que también casa por casa, un año prácticamente. Y fue pues una experiencia muy difícil, muy satisfactoria, pero también donde la fe y la esperanza nos ayudó a salir adelante. Muy bien, amigas y amigos, tenemos llamada telefónica. Tenemos aquí el señor Sagrario, aquí con una participación. Sagrario, ¿cómo estás?
7: Buenas tardes, senador.
0: ¿Qué dice, amiga? ¿Cómo anda la cosa?
7: Pues aquí saludándolo, senador, con licencia, Armando Ayala Robles.
0: Y con licencia de manejo también, aunque el otro día me paró aquí una patrulla que porque hice un semialto.
7: Y licencia de Dios, lo más importante.
0: Ah, no, esa es la principal, porque sin esa es. No podemos, ¿verdad?
7: Sí. ¿Cómo pues le hablo para invitarlo, senador, a la colonia Territorio Sur.
0: Territorio Sur. Perfecto, pues esta próxima semana, luego, le voy a decir
7: cuando usted quiera, será bien recibido en nuestra colonia.
0: Le voy a decir ahorita, tomar sus datos y a Claudia Gutiérrez, que es nuestra coordinadora, que sí, para que nos programa esta próxima semana, ya que pase un poquito las lluvias, que parece que ya no viene tan fuerte, como decían, la tormenta, pero con mucho gusto. ¿No me creen que tengo como 30, 40 invitaciones a diferentes colonias? Mire, ya con la de usted ya es otra invitación.
7: Una más. Y ¿verdad? Espero que sí nos pueda visitar. La verdad, me daría mucho gusto recibir a nuestra colonia, y aprovecho para mandarle un saludo también a la coordinadora Claudia Gutiérrez, que ella tampoco no nos ha dejado.
0: No, ella es una luchadora social, no de ahorita, de mucho tiempo, y que siempre ve por la gente, las atiende, les lleva verdura y hace las gestiones, y por eso es que estamos juntos aquí muy al pendiente de lo que la gente necesita y lo que hay que hacer próximamente. Así que, amiga, ahí estaremos en su colonia la próxima semana, si Dios nos da otra licencia para estar ahí con ustedes.
7: Ok, muy bien. Y también quiero agradecerle por todo el trabajo realizado aquí en Ensenada, y cuenta con todo nuestro apoyo para sus próximos proyectos.
0: Muchas gracias por su llamada y su aprecio, sobre todo su respaldo. Nos vemos mañana.
7: Ándale, mañana pues. Nos vemos.
0: Muchas gracias, Melinda. Saludos
7: gracias
0: a todos.
7: Gracias.
0: Ahí está nuestra amiga Sagrario de la colonia Territorio Sur, no es Baja Sur, Territorio Sur, ¿verdad? Es que aquí me dijeron Territorio Sur, pero no. Bueno, entonces terminamos acá con Villa Colonial y seguimos ahora, tenemos noticias. Ah, ya tenemos el corte comercial, ¿no? ¿O ya no vamos a hacer corte comercial? Sí. Bueno, ya tenemos el último corte comercial. Ya sabe que la radio vive de los patrocinadores. Entonces hay que ir a dar un paseo por la facturación. Y también nosotros tenemos los patrocinadores, no se crea, ¿verdad? Son ya las 12:46 y estamos en Armando Territorio. Vamos a comerciales y regresamos.

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0: Eso, amigas y amigos, muchas gracias por seguir con nosotros aquí en las redes sociales. Víctor Castillo, un saludo a Armando Ayala, con mucho gusto siguiendo su programa interesante, los temas de avance de la 4T. Rosario Reyes, saludos mi senador. Nora Pérez, muy buena información. Saludos a nuestro amigo Sergio Moctezuma, desde allá, desde Tijuana, nos escucha allá en Radio Ranchito. Nos vemos mañana en la asamblea informativa de los 15 años de Morena. Así es, por acá nos vemos en Ensenada. Marisela Luna, que siga haciendo sus recorridos en las colonias, escuchando a la ciudadanía. Y Marcela Martínez, armando territorio, siempre cercano al pueblo. Adriana, ya hasta Mexicali, nuestro coordinador, que pronto vamos a estar en Mexicali. También agradecer la gente que nos apoyó allá, a los medios de comunicación, y hacer un recorrido una vez que ya salgamos de los compromisos, porque nos venimos a plantar aquí en Ensenada para sumar a la construcción de la unidad. Y bueno, pues ya estamos armando un gran revuelo en el Armando Territorio, porque ya tenemos muchas invitaciones a seguir visitando muchas colonias. La gente tiene inquietudes, quiere recibirnos, quiere expresarse, quiere reunirse, quiere organizarse, y de eso se trata también el estar cerca de la gente, que esa es la verdadera tónica de la Cuarta Transformación, ¿verdad? Bueno, pues también queremos compartirles que el gobierno de Morena, de Baja California, continúa impulsando la autonomía y el desarrollo de las mujeres beneficiadas de la tarjeta violeta, con nuevos talleres en Secati 21, en Mexicali, Secati 198. Habrá capacitaciones en áreas como manejo de montacargas, cuidado de adultos mayores, belleza y asistencia ejecutiva, para fortalecer sus conocimientos y abrir nuevas oportunidades laborales y emprendimiento. El registro se abre este próximo 30 de septiembre a hoy 9 de octubre, de 8 de la mañana a 4 de la tarde. Vamos a esta información, que es también del gobierno que maneja nuestra compañera y gobernadora Marina del Pilar.
1: Felicidades, tienen muchas ganas. Gracias por no rendirse. Nunca te llevaron la toalla. Están ustedes tomando un taller que les va a ayudar muchísimo en su superación personal, con sus familias, con sus ingresos. Y quiero darles las gracias por no rendirse, por seguir avanzando. Ustedes decidieron seguir aprendiendo, seguir avanzando, seguir creciendo. Y eso habla de su empoderamiento.
2: Porque esto es la transformación. Que ustedes puedan seguir empoderándose, creyendo en ustedes mismas, en sus capacidades, en sus talentos, en sus habilidades. Las queremos mucho. Muchas felicidades a todas ustedes y al Centro Integrador del Bienestar de la capital de Baja California.
0: Eso es Morena, empoderar a las mujeres, que se progresen, que se capaciten, que desarrollen nuevos conocimientos para mejorar su calidad de vida, sus oportunidades, su economía. Ahí está el mensaje de nuestra gobernadora Marina del Pilar, ¿verdad? Bueno, pues ahora tenemos en la línea telefónica otra llamada. Tenemos a nuestra amiga María Elena de Costa Bella 2. ¿Cómo estás, amiga? Adelante. ¿Nos escucha, Marilena?
3: Sí, hola, ¿qué tal? Muy buenas tardes.
0: ¿Cómo está, amiga? ¿Qué? ¿Me escucha bien?
3: Sí, yo sí lo escucho muy bien.
0: Adelante, la escucho. Qué gusto recibir su llamada.
3: Emocionada. Pues aquí saludándolo y pues siempre reconociendo su trabajo, y pues y toda la trayectoria que ha hecho, toda su labor en Ensenada y sus alrededores. Y pues que vino aquí, agradecerle que vino aquí a nuestra colonia, Costa Bella 2, ya sabe que cuenta con nosotros y que lo apoyamos, y es un gusto poder saludarlo.
0: Y tengo muy pendiente los compromisos que firmamos allá, el de la cancha de básquetbol, que requiere sus baños, requiere alumbrado, seguridad, sí. Y luego cuando salió el video de que habíamos hecho ese compromiso, No, pues me empezaron a hablar otros grupos de otros equipos de básquet, que por qué si había ido a Costa Bella y ya me estaba comprometiendo y por qué no en otras colonias. Entonces, pues ya me salieron como 3 o 4 invitaciones para precisamente de equipos de básquet que juegan en algunos espacios públicos que quieren que se mejore.
3: Así es. No, pues sí. No, muy buena labor. Y yo sé que sí va a poder. Usted siempre ha hecho lo que su palabra y lo ha cumplido.
0: Muy bien, amiga. Pues muchas gracias por su llamada, su apoyo y su confianza. Nos vemos mañana.
3: Primeramente, Dios.
0: Muchas gracias. Felicidades. Gracias. Preciosa. Hasta luego. Hasta luego. Ahí está, amigas y amigos. Mañana tenemos reunión de comités con motivo de...

0: Celebraron 15 años de nuestro partido Movimiento allá en la Ciudad de México. Allá estuvieron grandes personalidades que integran el Consejo de Morena y se transmitieron pues unos mensajes por parte de Andrés Manuel López Obrador, la presidenta de la República y la presidenta del partido, Ariana Montiel. Vamos con el material.
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4: Llegó la victoria del pueblo. Valió la pena caminar. Valió la pena organizarnos y resistir, porque la esperanza llegó a convertirse en derecho. Gracias a quienes han entregado su tiempo, su esfuerzo y sus convicciones. Los programas de bienestar son la conquista de nuestro pueblo. Durante años luchamos por la justicia para el pobre, para el desposeído, para el olvidado. 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El poder solo tiene sentido cuando se pone al servicio de los demás. No podemos permitir que los cargos nos alejen de las causas, ni que el poder nos aleje de la gente. Porque los principios solo tienen valor cuando se practican. 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Luchamos con tres convicciones muy claras que nos ha recordado Andrés Manuel en estos días. Con el pueblo todo, sin el pueblo nada. Por el bien de todos, primero los pobres. No mentir, no robar y no traicionar al pueblo de México.
0: Muy bien, pues ahí el mensaje de nuestra presidenta, de Andrés Manuel López Obrador y de Ariana Montiel. Los principios siempre por delante. Por el bien de México, primero los pobres, no robar, no mentir, no traicionar. Con el pueblo todo, sin el pueblo nada. Y el poder solo tiene virtud y se convierte en virtud. Solo tiene sentido y se convierte en virtud cuando se pone al servicio de los demás. Muy bien, amigas, amigos, pues así la información del día de hoy. Gracias a las colonias populares de Ensenada que nos siguen a través de nuestras redes sociales y de la rancherita XCPF en Ensenada. Gracias a las municipalidades de Rosarito, Tijuana, Tecate y más allá de las fronteras a través de Radio Ranchito en Tijuana. Y allá en Mexicali, XCD, la grande de Mexicali. Y bueno, pues para todo el mundo a través de las redes sociales. Gracias por sus comentarios, sus llamadas. Nos vemos el próximo viernes en el próximo de la serie Armando Territorio. Muchas gracias. Felicidades.
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0: Ahora el camarón, al parecer, inició muy bien en el Golfo de Santa Clara, en San Felipe, en Puerto Peñasco, lo cual nos da mucho gusto, pues se va a tener que detener, yo creo, un día o dos. Se espera que haya posibilidades de lluvia. Se van retirando para Mexicali. Van retirando para Mexicali, pero se van acrecentando para lo que es el área de San Felipe. Y puede ser que lo que es el Valle de Mexicali, como nos preguntaban en la mañana, también haya ligeras tormentas, porque con cualquier conato de lluvia fuerte en otra parte, pues se pueden venir vientos fuertes, se pueden venir tormentas. Entonces hay que estar muy prevenido con las situaciones de los vientos y las tormentas atípicas, o sea que pueden suceder de un momento a otro. Hoy, ahorita se mira, no está nublado, en la mañana había bastante nubosidad, pero se quitan de un momento a otro, y en el área no tenemos ahorita antecedentes que en algún área esté lloviendo, ¿no? San Felipe no está lloviendo, Golfo de Santa Clara no hemos tenido comunicación. Puerto Peñasco tampoco hemos tenido comunicación. Lo que sí sabemos es que siguen las tormentas, y hay tres tormentas muy fuertes, dos por el Pacífico, que es Raquel, y el otro es Lili. Sí. O Lili es la que está en el océano Atlántico.
1: Simón, ¿qué? Creo.
0: Simón, sí. Pero ¿cuál es la que está por el Atlántico? Hay tres tormentas, una que va a atacar a México. O sea, la República Mexicana ahorita está rodeada, tienes el mapa, la licencia, está rodeada de tormentas, no está rodeada de huracanes. Dos por el Pacífico, que es Raquel, que ya va de entrada a salida, por decir algo, se espera que para el martes ya se disipe totalmente, toque tierra, que ahí es donde la está viendo. Pasa por la parte media de lo que es Mexicali, Tijuana, Ensenada, Rosarito, el Golfo de Santa Clara, San Felipe, esa es, y se supone, si usted no mira por días, que para el día de mañana los pronósticos son fuertes sábados y domingos. Entonces hay que tener mucho, mucho pendiente, mucho cuidado con esa tormenta, porque los vientos son muy fuertes, todo esto, y las capacidades de la lluvia y la intensidad también, pues todo lo que es el sureste, el suroeste de la República Mexicana, usted lo puede ver ahí en los mapas que tenemos ahorita, donde está subiendo otra tormenta, por lo que la península ese inicia, yo considero que para la próxima semana, ¿no? Tiene días por ahí, ¿no? No tiene días marcados, pero pues va subiendo entre Sinaloa, Nayarit, y pues va a tocar Sonora, va a entrar por toda la península, y esa también puede afectar. Entonces, pues ahorita se encuentran reunidos en San Felipe todo lo que es Protección Civil Municipal, todas las autoridades, tanto bomberos, marina, ejército. De hecho, la marina y el ejército ya tienen el plan de N3 preparado, porque van a empezar a trabajar en el transcurso del fin de semana. Y hay lluvias generalizadas casi en toda la República Mexicana. Muy escasamente en la zona noroeste, nosotros, es para la próxima semana que disminuyen. Estamos hablando de dos o tres ciudades que no hay unas posibilidades de lluvia. Usted puede ver soleado, pero como le vuelvo a mencionar, los pronósticos son para romperse. Puede ser de un pronóstico que de un día a otro pueda cambiar. Entonces, pues hay que tener más que todo cuidado, ¿no? Yo considero que tenemos que tener mucho cuidado. Saludos a la gente que ya nos está viendo en vivo y a toda la gente que nos da el seguimiento. Muchas gracias a la gente que nos ha mandado mensaje, muchas gracias a la gente que se preocupa por nuestra salud, que nos dice cómo seguimos. Pues allá vamos, ahí andamos, pues andamos buscándole por un lado, buscándole por otro, pero pues solamente tenemos que ver la situación. Y el día de ayer estuvimos por ahí en Mexicali con mi buen amigo Kevin, y nos encontramos a un youtuber muy famoso, la verdad, yo no tenía el gusto de conocerlo. ¿Cómo se llama? ¿Dice el Gus?
2: Busby.
0: Busby, a ver la foto. Es un youtuber que tiene más de 2,5 millones de gente, de seguidores.
2: En Facebook, sí.
0: En Facebook y en Internet. Imagínate, nosotros tenemos 150,000. Ahora imagínate, se me hizo un joven, pues a mí se me hizo muy sencillo, ¿no? Dicen que es medio especial. A mí se me hizo muy sencillo. Yo le doy muchas las gracias por haber tomado la foto para mandarla a la gente del Valle Mexicali. Mucha gente sí lo conoce, ¿no? Mucha gente lo sigue. Ese es un joven, no sabe dónde es él.
2: Aquí
0: Es de Mexicali. Ah, entonces es originario de Mexicali, pues conoce todo Mexicali, conoce el valle. Y pues ahí está la foto, ¿no? La foto del recuerdo. Se la manda con mucho cariño a toda la gente del Valle de Mexicali. A ver qué día nos vemos por ahí. Síganos de por qué nos dijo que le diéramos el número. Por ahí parece que lo etiquetaron también, ¿no? Lo etiquetaron. Pues ojalá algún día podamos pues estar platicando más con él, ¿no? Para que la gente lo conozca más, porque también es muy importante que se ande por el Valle Mexicali, así como anda por diferentes ciudades haciendo su trabajo, que era, pues es bastante gente, ¿no? Es bastante gente y recibe, yo considero que también bastante dinero, ¿no? ¿Cuántas veces? Un lano, ¿no? No como nosotros que recibimos como $20 al año por ahí, pero pues bueno, así está la situación. Y una quiero mencionar algo que es muy importante mencionar. Sigue la bronca en el ejido, como decimos nosotros, hay bronca en el rancho. Siguen los problemas entre los comités y la delegación municipal, en este caso la delegada, el comisariado, familiares y integrantes de los comités. Están haciendo la lucha para poder hacer su 57 aniversario. Y les están vandalizando los parques, les están pintando las bardas, le pintan los postes, les están pintando las que son las bancas. Y la verdad, pues ya esto ya va a crecer, ¿eh? Sinceramente, yo todavía le hablo y le mando a la cordura a ambos comités, pero más que todo a la encargada de lo que es la representante, la alcaldesa en el Valle de Mexicali, en la Corona de Carranza, que era la delegada, la señora Pérez, con todo el respeto que se merece, ¿no? Debe de darle lugar a la gente, porque la verdad, lo único que está haciendo, está uniendo, sí los está uniendo, pero en contra de ella, en contra del ayuntamiento, que el ayuntamiento no tiene nada que ver, porque el ayuntamiento está para brindar el apoyo, le ha brindado el apoyo al comité, inclusive cuando ahora en las ferias pasadas de septiembre se reunieron, vino Gerardo Siqueiros, estuvieron presentes, llegaron a un acuerdo, pero pues ya, a río pasado, como siguen ahora las fiestas del 57 aniversario del reacomodo, pues ahora sí ya se están poniendo medios duros. ¿Y quién tiene más injerencia en esto? Pues comisariados ejidales. ¿Y quién es el comisariado ejidal? El esposo de la delegada, que es una persona que todo el tiempo ha sido de ese tipo, ¿no? Negativo, que absorbe, que todo lo quieren para los propios. Y eso, pues la verdad puede ser que sus estatutos lo diga, lo mencione o tenga la fuerza jurídica para hacerlo. Pero la verdad es que está haciendo ver muy mal a su esposa como representante de la alcaldesa en el Valle de Mexicali. Y la alcaldesa en el Valle de Mexicali confía en la señora Pérez, y la oficial mayor confía en la señora Pérez. Pero la verdad, pues está un tema muy candente que ya, según tengo entendido, y es extraoficial, va a llegar hasta lo que es fiscalía. Va a haber denuncias ante fiscalía por los daños, porque ya tienen pruebas físicas, que son tomas de las cámaras. También ya tienen daños, tienen ofensas familiares. Ponga usted que va, como mucha gente lo dice, ¿no? Que va a quedar en un chisme, lo que usted crea. Pero la verdad es que ya es justo que esta situación le pongan un hasta aquí. No puede ser justo que gente que quiera trabajar, que no la dejen trabajar, que porque soy el comisariado y yo hago lo que quiero, o soy el comisariado un año de un lugar, el otro año soy del otro lugar, ya no se usan los salones sociales porque los comisariados no los quiere rentar porque son de la propiedad del ejido, pero ni al ejido le saca cuentas. O sea, es una situación que ya tiene mucho tiempo. Yo considero que aquí lo que debe de haber es una unión entre todos los de veras, los que son residentes, y hacer pues un escrito, ¿no?, a la reforma agraria, para que venga y ponga en orden en la situación, porque es una situación que tiene muchos años, que ha dividido bastante, no solamente lo que es reacomodo, ha dividido la Carranza. Hay gente de muchos sitios que corresponden a la elección Carranza. Estábamos viendo los ejidos que corresponden, son cerca de 75 a 76 aproximadamente, jurisdicciones que solamente corresponden a la Carranza, y pues muchas de ellos no están unidos por la misma situación. Es por eso que el sur del Valle de Mexicali, esta delegación es una de las delegaciones más opacas que pueda haber, sinceramente, porque no hay unión, no hay cultivos. No hay cultivos, ¿por qué? Porque no hay agua, pero la poco que hay, pues ahorita la gente lo está buscando para su propio beneficio, ¿no? Y eso, pues no debe de ser así, porque la verdad debe de haber una coordinación para que se pueda mejorar esto. Entonces hacemos un llamado extensivo, sabemos, a la oficial mayor, a la alcaldesa, a la delegada y a todos los comisariados para que se unan junto con los comités que existan y que dejen que la fiesta se vaya en paz, que dejen que la fiesta se vaya en paz, porque es algo que debe de pasar. Vámonos al primer corte. Tenemos los videos, por ahí les vamos a pasar el link. Tenemos los videos que se han tomado de las denuncias y donde se menciona, pues, que van a fiscalía a hacer poner una denuncia contra quien corresponda. Vámonos a corte, vuelvo en un minuto. Enrique Campos, Ecos del Valle, por supuesto, por la 1050, la grande de Mexicali.
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0: Pues volvemos a el viernes 9 de octubre, es la 1:17 y como le menciono, pues ojalá que ya se llegue a un arreglo, ¿no? Que se llegue a un arreglo donde, pues ahí, por ahí estaban en el parque hoy en la mañana muy molestas grabando con mucha gente dándole su opinión, mucha gente opinando en contra de la delegada, mucha gente opinando en contra, pues, de las familias, ¿no? Entonces, pues, ojalá que sí se arreglen, porque es muy importante. Y vamos viendo que hoy, fíjense que no se quiere ir la temperatura, tenemos una temperatura actualmente de 39 grados centígrados, que siguen siendo 103 Fahrenheit, la cual nos va a dar, que puede subir hasta 41, o sea, está calientito el ambiente, el día de ayer estuvo calientito, solamente que por las tardes, noches baja. Y como lo había mencionado el día de ayer, el día sábado y el día domingo, hasta el lunes y martes, van a bajar las temperaturas. El día sábado están en 36 grados, el día domingo va a estar en 30, se lo voy a poner en Fahrenheit para que usted los reconozca mejor, 97 grados mañana sábado con posibilidades de nublados, el día domingo va a estar 85 con posibilidades de lluvias, un 36%, ya es algo, ya es considerable, el lunes va a estar 81 con un 34% de posibilidades de lluvia, o sea, hay posibilidades de lluvia entre el domingo y el lunes 12, día de la raza, para que también la gente recuerde que muchas oficinas, muchas dependencias de gobierno van a estar cerradas, no va a estar abierto, ya creo que el municipio tampoco, ¿verdad? Ya están anunciando, ¿no? El municipio y el estado. Lo que sí va a estar abierto es el SAT, o sea, lo que son los impuestos, eso sí no dejan de cobrar. El día martes, 27 grados, que son 81 Fahrenheit con 0% de posibilidades de lluvias. Entonces, pues la verdad, va a estar, el clima está bajando, está considerablemente poco a poco, pero no nos deja la humedad, esa humedad que nos molesta tanto a los cachanillas, que nosotros estamos acostumbrados pues a un calor, pero un calor o muy caliente o un frío muy frío, ¿no? Pero la humedad siempre nos afecta y siempre nos ha afectado. ¿Por qué? Porque no estamos acostumbrados a ello. Entonces, hay que tener mucho cuidado, mucho pendiente con, vuelvo a repetirlo, los vientos. Los fines de semana, si usted tiene pronóstico, ojalá que no tenga lluvia. La gente que tenga sus fiestecitas, pues que se la pasen a gusto, ¿no? Que no tengan ese inconveniente de una lluvia, porque pues si organizar una fiesta y que venga una lluvia, un viento y te lo desbarate, pues como que sí, como que no pega, ¿verdad? Muy bien, bueno, pues vamos con la Comisión Estatal, que ha estado trabajando mucho en hacer limpieza de drenajes, de pluviales, de todo lo demás, por aquello de las lluvias, y dice que sí, que cuenta ahorita con 147 unidades de equipo y maquinaria y 170 trabajadores solamente para atender emergencias en caso necesario por las lluvias. Dice que como parte de los preparativos, personal de operación y mantenimiento de redes, cárcamos, plantas de bombeo de aguas, residuales, construcción, plantas potabilizadoras, sostuvieron una reunión en la que se intercambió información para reforzar las acciones ante una posible contingencia. Durante el encuentro se establecieron los procedimientos y las acciones que se implementarán, incluido el uso de generadores por aquello de que se fuera a ir la luz. Recuerde, eso es una de las situaciones que mucha gente nos ha dicho, ¿no? Nosotros podemos tolerar el viento, la lluvia, lo que no toleramos es que si se nos va la luz, se nos va a venir una humedad intensa, imagínense ustedes. Entonces, eso es lo que debemos de tener prevención, el uso de generadores para asegurar la continuidad del suministro de agua potable, que es lo más importante en la SEP. Pero en casa, pues también sería conveniente. Miren, ya debíamos de tener la cultura. De hecho, nosotros ya la tenemos aquí en casa, que nunca lo hemos prendido. Te compramos un generador de los grandes, de los más grandes que pueda haber. Está nuevecito. Pero lo tenemos para en caso de alguna emergencia. Hasta ahorita, pues hemos podido tolerar, pero sí sería conveniente. Hay generadores chicos que puede usted conectarlos para poder prender un abanico, prender lo más elemental, un refrigerador, un abanico, una refrigeración, en caso de ser necesario, ¿no? Si se va la luz, porque recuerde que si empiezan los vientos fuertes por ciertas áreas, pues empieza la caída de postes. Empiezan los cortos circuitos por lo que son las lluvias y todo esto, pues afecta. Así como ya está la Comisión Estatal de Servicios Públicos haciendo sus planes de contingencia, así está también la Comisión Federal de Electricidad. Los tienen ahorita encuartelados para, en caso necesario, moverlos a las áreas que sean correspondientes. Estamos hablando de San Felipe, estamos hablando de lo que es la Baja, ciertas partes de la Baja, y en Sonora también la comisión pues trabaja. Dice, el esquema de atención comprende labores preventivas, preparativos cuando existe una posibilidad de lluvia, intervenciones durante las precipitaciones y trabajos posteriores para desalojar el agua acumulada e inspeccionar posibles daños en la infraestructura. Durante las precipitaciones, el esquema prevé establecer un centro de atención y seguimiento de reportes recibidos a través del 073. Recuerde, si usted tiene algún problema de cualquier tipo por la Comisión Estatal de Servicios Públicos de Mecare, marca el 073. También considera la apertura de desfogues, regulación de compuertas, supervisión de cárcamos fluviales, retiro y obstrucción y bombeo en zonas de acumulación. Sabemos que en kilómetro 43 hay ciertas áreas que se acumula el agua, pero desgraciadamente no hay boca calles, o sea, no hay drenaje pluvial en estas áreas, que es el puro centro. Existe drenaje pluvial, pero no están las tomas, no las dejaron. Pusieron pavimento y taparon las tomas que sí había, que yo recuerdo que sí había, pues las taparon. Ahora, ¿qué es lo que tienen que hacer? Bombear esa agua, porque se junta de agua que si llueve en cantidades excesivas se puede meter hasta dentro de los establecimientos. La SEP identifica 24 puntos o zonas críticas, 12 en Mexicali, 10 en el Valle y 2 en San Felipe. En la seguridad figuran las colonias El Vidrio y Agualeguas, que es donde está Río Nuevo. Por lo regular todo el tiempo se llena de agua, que son cercanas a la bóveda del Río Nuevo, como le estaba mencionando. El desnivel del eje central, todos los desniveles y los sectores aledaños a los drenes, además de vialidades y colonias como Villa Fontana, Santa Bárbara y Venustiano Carranza. En el Valle se señalan ubicaciones como son Guadalupe Victoria, que ya lo habíamos dicho, que es el centro de Guadalupe Victoria, Estación Coahuila también en ciertas áreas, Los Algodones y Ciudad Morelos. Para San Felipe se identifican las calles e infraestructuras cercanas al malecón y el cauce del río Santa Catarina. O sea, en San Felipe son dos áreas solamente que son los cauces de ese, pues no sabía yo que era río, yo pensé que era, decía que era como, ¿cómo decía? Que era un canal, ¿no? De desagüe. De donde baja el agua de la sierra en San Felipe, licenciado, pero pues es un río, ¿no? Dice río Santa Catarina, posiblemente anteriormente, y va y desfoga a lo que es el mar, y pasa casi por medio de San Felipe. Yo recuerdo que pasa a un lado del panteón. En el Golfo de Santa Clara también sucede que hay un desfoge, donde viene un desfoge, que viene el agua, que pasa por medio panteón, y me llevó a tocar ver pasar era entre el agua, ataúdes, esqueletos, y bueno, de todo llevaba, víboras, de todo llevaba, porque son cantidades excesivas de agua, ¿no? Entonces, ojalá que esto sea preventivo. Esto es por parte de la Comisión Estatal de Servicios Públicos de Mexicali, porque pues están haciendo un trabajo para evitar las contingencias en caso necesario. O sea, los van a tener de guardia, y eso es muy importante. Entonces recuerde, si usted tiene cualquier situación, marque el 073. Si usted tiene alguna situación de encharcamientos de agua, también 073, o igual al 911. La Dirección de Desarrollo y Delegaciones de Mexicali también está trabajando en conjunto con el municipio, en conjunto con el ayuntamiento, para poder apoyar al Valle Mexicali con pipas, con equipo de bombeo, porque hay muchas áreas en el Valle Mexicali que pueden resultar afectadas. Ahora, no es ser extremista, como dice la gobernadora, ni alarmistas. No queremos decir que se va a caer el cielo de agua, ni que se va a caer todos los árboles por el viento, pero van a ser atípicos, o sea, no son normales. Pueden ser más fuertes de lo normal. A lo mejor no sucede nada, que fuera lo mejor, pero si sucede, hay que estar prevenidos, porque recuerde que la prevención es lo mejor. Desgraciadamente, el capitán Ren Rosado, por un asunto familiar, salió de la ciudad. No pudimos entrevistarlo el día de hoy, queríamos su opinión, o posiblemente lo tengan, como le digo, los ponen en ciertos sitios. En San Felipe, ahorita en la Marina, se encuentran todo mundo, los que son delegación municipal, lo que es la Marina, lo que es el Ejército, en la espera de ese ciclón Raquel, ¿no? Y, por supuesto, a los pescadores, yo considero, depende de ahorita cómo esté el mar, ahorita no hemos tenido comunicación con ellos, si los dejaron a pescar, salir a pescar o no, porque recuerde que ahorita pues es el inicio de la temporada de la zafra del camarón. Vamos a corte y vuelvo en un minuto. Enrique Campos, en Ecos del Valle. Si hay alguna persona que nos está escuchando en el Golfo de Santa Clara o San Felipe, tiene algún dato de cómo se encuentra el clima, mándenos un mensaje, por favor, y nosotros le daremos seguimiento.
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6: 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Abre.

0: oleaje elevado y lluvias asociados con el huracán Rachel. La arena y los sacos de arena estarán disponibles en las siguientes ubicaciones: Estación de Boulevard, Eon Street, Estación de Bomberos y Atenisa Boulevard, Estación de Bomberos, Adriatic Avenue, Estación de Bomberos y Elliot Street, y en el estacionamiento de Claremont Beach, en el 5400 Ocean Boulevard. Previo a la tradición, procesión y misa que se celebrarán en diciembre en el este de Los Ángeles, la réplica de la imagen de Nuestra Señora de Guadalupe y San Juan Diego comenzó su recorrido por parroquias del sur de California. El recorrido concluirá con la tradición procesión y misa en el estadio de East Los Angeles College, donde se conmemorará el 95 aniversario del evento. SpaceX trajo de vuelta a los tripulantes estadounidenses, francesa y ruso con un amerizaje en el Pacífico frente a la costa de Los Ángeles. ¡Así es! Cuatro astronautas regresaron a la Tierra desde la Estación Espacial Internacional después de acudir allí con rapidez hace 8 meses para reemplazar a un colega enfermo y su tripulación. Al menos 23 personas fueron arrestadas durante una operación de agencias locales y federales contra las drogas en Skid Row, en otras zonas de Los Ángeles. En el operativo participaron agentes del Departamento de Policía de Los Ángeles, del Bureau Federal de Investigaciones y la Administración para el Control de Drogas. Esta es la voz de Marcia Enciso desde San Diego.
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6: Bien de la comunidad y hacen jornadas médicas en diferentes partes del Valle de Mexicali. Eso es muy importante porque hay que darle seguimiento a la gente que se necesita. Saludos a la gente que nos está viendo. Martín Palacios, buenas tardes. ¿Cómo estás? Chino Orejel, María de Jesús, doña Silvia Álvarez y bastante gente que nos está escuchando. Pues como le menciono, eso es parte de la situación que se vive en estos momentos allá. Y ¿qué le puedo decir? ¿Qué le puedo decir de las fiestas del sol? ¿Ha ido usted a las fiestas del sol? ¿Ha ido a las fiestas del sol? Eso es algo muy importante porque desgraciadamente ha habido quejas de que las fiestas del sol pues no han tenido la afluencia necesaria, ¿no? Pero hay una muy buena noticia para el Valle de Mexicali, donde dice, el gobierno de Mexicali trasladará a las fiestas del sol a familias de comunidades organizadas del Valle de Mexicali y comités vecinales, únicamente con registro previo. Esto es a través de Bienestar Social Municipal Bizón, que está a cargo del licenciado Echeverría, informa que el registro para participar al traslado a las fiestas del sol dirigido a las familias de las comunidades organizadas del Valle de Mexicali y comités vecinales ya se encuentra cerrado lamentablemente. La actividad se va a llevar a cabo mañana sábado 10 de octubre con el objetivo de facilitar a las familias que realizaron su registro previo a la oportunidad de disfrutar de la fiesta del sol. El director de Bienestar Social, Francisco Echeverría, reiteró que el servicio será exclusivamente para las familias previamente registradas, por lo que no se recibirán nuevas solicitudes ni se incluirán a personas o comunidades que no hayan completado su registro dentro del periodo establecido. Informó que se cuenta con una agenda de actividades y horarios definidos para la llegada y salida de las fiestas del sol con el propósito de mantener la organización y coordinación en los traslados programados. En esta jornada se contempla la participación de familias de 17 ejidos y 10 comunidades previamente registrados. La verdad, nos da mucho gusto, ¿no? Nos da mucho gusto que Bizón, nos da mucho gusto que el ayuntamiento tome en cuenta al Valle de Mexicali, porque el Valle también es Mexicali y porque la gente del Valle también necesita diversión. Y la verdad, lo que es Bizón a cargo del licenciado Echeverría, él es originario del Valle de Mexicali, ha estado trabajando mucho en la creación de comités nuevos, pero esos comités también tienen un cierto límite, hubo cierta oportunidad de hacerlo, pero esa familia sabemos que se van a divertir, va a ser completamente gratis la ida, llegan a un horario establecido y se regresan a su hogar tranquilamente, por supuesto en vehículos acondicionados, pues la verdad lo mejor para la gente que quiera ir a las fiestas del sol, que ya se apuntaron, vuelvo a repetir, ya está el registro cerrado, pues es bastante la gente, hubieran llenado más camiones, pero pues esto se pensó a última hora, pero dio buen resultado, la verdad. Pues qué bueno, ¿no? En años anteriores yo recuerdo que sí se hacía con más tiempo y se daban venta de boletos en las delegaciones. Yo recuerdo los boletos se vendían a medio precio y había pues bastante aceptación. Y vámonos con la tormenta porque esto es muy importante. Dice, alertan por posibles lluvias fuertes y rachas de vientos de hasta 140 kilómetros por hora. Oiga usted, 140 kilómetros por hora por la tormenta tropical Rachel. Ante la posibilidad de lluvias y vientos del 10 de octubre, o sea que estamos hablando que desde hoy que es 9, o sea desde mañana, del 10 de octubre al 12 de octubre, derivados de la tormenta tropical Rachel. Principalmente desde la noche del sábado y durante el domingo 11, cuando podrían registrarse fuertes lluvias y rachas de viento de hasta 140 kilómetros por hora. en la mayor parte del estado. El gobierno de Baja California mantiene un monitoreo preventivo constante. La gobernadora Marina del Pilar destacó la importancia de que familias cuenten con información oportuna para tomar precauciones con anticipación. Como medida preventiva, Protección Civil recomienda limpiar desagües, asegurar objetos que puedan desprenderse por el viento y evitar cruzar calles inundadas. En caso de requerir resguardo, se pueden consultar los refugios temporales mediante el código QR o el número 686-245-7695. El pronóstico puede variar en las próximas horas, porque recuerde, los pronósticos pues son variables, no son exactos normalmente. Pero por lo que se invita a seguir los avisos oficiales, eso es muy importante. Estos avisos son oficiales, por eso en Ecos del Valle nosotros los vamos a estar monitoreando, lo vamos a estar pasando continuamente. En caso de que alguna existencia de que por los vientos haya caída de postes, haya interrupción de energía eléctrica, pues los celulares también se afectan y no están trabajando. Pero es muy importante, porque ante cualquier emergencia pueden marcar 911, o igual, si hay la posibilidad o ve pasar una unidad de la policía, avise si tiene alguna situación de riesgo, ¿no? Lo importante aquí es que, recuerde, es casi todo Baja California. Va entrando por la mitad, ahí lo puede ver usted en el mapa. Y va a afectar con esos vientos 140 kilómetros por hora. Pues la verdad, no puedes mantenerte parado solo sin estar agarrado a algo, ¿eh? O sea, esto es para que te imagines. 110 kilómetros todavía puedes manotear, pero 140 va a empezar a las palmas, todas esas cosas que sean situaciones que fueran de riesgo, hay que tener cuidado. Nosotros hace un mes, menos de un mes, 15 días podamos un árbol grande por la posibilidad que existieran estas cosas, y entonces hay que tener mucho cuidado, porque puede suceder. Si hay cosas que se puedan volar, hay que quite las mejores de arriba del techo. Si hay los sitios donde vea usted que hay palmeras que pueden estar a punto de caer, hay que tener cuidado, hay que podarlas o buscar la manera de cómo poder tener la seguridad de que no vaya a afectar una vivienda. Y lo más importante de todo es que si no tiene la necesidad de andar saliendo, mejor quédese en casa. Quédese en casa, es mejor estar en casa donde puede estar más tranquilo, o tener al menos la seguridad que van a estar en unión toda su familia, ¿no? Porque son cosas que pueden variar, como dice el gobierno del estado, como dice la gobernadora, pero que realmente ha causado mucha irregularidad, ¿eh? O sea, nosotros nos hemos dado cuenta que hay reuniones casi todos los días, hay reuniones en diferentes partes por la misma situación, porque todo el mundo, San Felipe tiene lo mismo, aviso preventivo para San Felipe desde el día de anoche, el día lunes también, todo lo que es, pues va a estar medio difícil. Entonces, tenga usted la seguridad. Saludos a la gente que ya nos está viendo, Misael Ramos, Chepe Gómez y IMOS. Llama a fortalecer la seguridad del transporte público ante las lluvias. IMOS es el encargado del transporte público en todo el estado. Dice que el Instituto de Movilidad invita a los choferes y al transporte público en todas sus modalidades a revisar las condiciones mecánicas de sus unidades. O sea, también usted, si va a salir, hay que tener mucho cuidado con los parabrisas. Recuerde, todo el tiempo andamos batallando con el parabrisas, que son los que limpian los vidrios, que no sirven, que están quebrados, que están craqueados, que están muy duros. Así va a salir, que esté limpio, porque si no, vayan dando con la mano por fuera, ¿no? Entonces, lo está diciendo IMOS a los transportistas. En las unidades, por el pronóstico de las lluvias ante el fenómeno meteorológico el niño, el director general de IMOS, Jorge Alberto Gutiérrez Topete, el Bibi, le mandamos saludos, informó que estas acciones tienen con el propósito de garantizar que las unidades se encuentren en condiciones óptimas para enfrentar los efectos del fenómeno meteorológico que se prevé que esté en la región durante los siguientes meses, o sea, no solamente en este fin de semana. Por ello, solicita atentamente a las y los concesionarios del transporte público, en todas sus modalidades, realizar las siguientes revisiones: el correcto funcionamiento de los frenos, el estado de los parabrisas y limpia parabrisas, verificar las condiciones de las llantas, comprobar que las luces funcionen adecuadamente, o sea, que tengan preventivas, direccionales y stop. y cualquier otro componente de la unidad que permita una conducción segura y una adecuada reacción ante las condiciones de lluvia. El funcionario estatal recordó que actualmente la revisión de Migno e IMOS está dando prioridad a la revisión de las condiciones y al buen funcionamiento de lo antes escrito. Así es que, pues ahí tiene. Vámonos a corte, pero antes quiero mandarle muchos saludos a mi buen amigo Miguel Ángel Badiola, secretario de lo que es turismo a nivel estado, el cual el día de hoy está de manteles largos. Miguel Ángel Badiola, por ahí, muchos saludos, la verdad, mis respetos, una persona muy fina, una persona muy, muy agradable. Hoy es su cumpleaños, esperemos que se lo pase lo mejor en compañía de su familia y de todos los seres queridos. Licenciado Miguel Ángel, la verdad, lo mejor de parte de la familia Campos Vázquez, por supuesto, de Ecos del Valle y de Corazones Viajeros, porque turistas del Valle Mexicali fueron, gracias a su intervención, a divertirse a diferentes partes de nuestro estado. Volvemos en un minuto, Enrique Campos, Ecos del Valle.
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6: Vamos al último corte informativo. Viernes, es viernes y el cuerpo lo sabe. Pero bueno, nosotros ya nos pasamos toda la semana pasada de fiesta. El día domingo, el día sábado, la quinceañera de mi nieto. El día domingo, pues, el after. El lunes, descanso, sí. Martes, informe de gobierno. La verdad, pues, bastantes cansados. Vamos a descansar este fin de semana, primeramente Dios. Licenciado Luna lo merece también. Es mucho el trabajo que hemos tenido. Y tenemos que prepararnos porque viene una campaña intensa. Viene una campaña fuerte. Una campaña muy fuerte sobre la situación electoral. Es una campaña que ya iniciaron. De hecho, el día de ayer Morena anunció que ya se pueden dar... ya se pueden inscribir los coordinadores, ¿no? Los coordinadores municipales en todos los municipios de México, inclusive Baja California. De hecho, estamos hablando como coordinador municipal, el candidato aquí en Mexicali, pues ya brincaron bastantes, ¿no? Hay muchos coordinadores, mucha gente que aspira a ser coordinador, entre ellos, pues ya sabemos los mencionados, hay ciertas restricciones ante el IE que no los podemos estar mencionando ni darle publicidad, pero todo el mundo los conoce, ¿no? Hay gente que ha trabajado bastante, que lo merece, hay gente que no es tanto lo que ha trabajado, sino que es un oportunismo. Ahora bien, aquí se tiene que esperar la disposición, el tiempo para la inscripción, que es hasta el 1 de diciembre, creo que es el 1 de diciembre, ¿no? Cuando es el último día, y también ver la equidad de género, si es hombre, si es mujer. En las encuestas, pues las encuestas son eso, encuestas. No encuestas, muchas llevan por delante a las mujeres, Claudia Beltrán, Michelle Tejeda, ¿quién más está por ahí? La diputada Alejandra. En los hombres está el doctor Medina, está Netza, están bastantes, solo digo por Morena. En el PAN ya está ¿cómo se apellida este señor? McAlpin, según, no podemos, no es oficial, no quiero afectar en nada porque no se puede afectar, no lo podemos asegurar, pero muchos, ¿no? Y pues también Movimiento Ciudadano, en el Partido Verde, va a haber coaliciones, hay reglamentos, se pueden reelegir algunos según esto, no tienen que renunciar a sus puestos, pueden seguir en sus puestos, no pueden hacer proselitismo todavía, pero la verdad, se viene un tiempo muy fuerte. Entonces, esa es una de las causas que hemos estado nosotros buscando, estar de salud en condiciones aceptables, porque tenemos que trabajar. Todo el mes que viene va a ser un mes intenso de trabajo y tenemos que empezar a efectuarlo, licenciado Luna y yo. Y es por eso que hacemos una invitación, si hay que ponerle al licenciado otra vez, que solicitamos personal que quiera trabajar como representante de Ecos del Valle en medios de comunicación, o sea, como corresponsal, que tenga una especialidad de licenciada en lo que es ciencias de la comunicación o edición, alguna cosa, perdón, a que nos ayude, porque vamos a cubrir diferentes partes, vamos a cubrir San Felipe, vamos a cubrir Ensenada, vamos a cubrir Tijuana, vamos a cubrir Tecate, vamos a cubrir Ensenada, y San Quintín posiblemente lo cubramos, todavía vamos a ver, pero todos esos sitios vamos a cubrir, entonces vamos a necesitar gente que nos apoye a trabajar. Todo se va a manejar por parte de aquí, de las oficinas centrales en Mexicali o aquí en Colonia Carranza, y vamos a necesitar corresponsales, gente, estudiantes, cualquier cosa, necesitamos solamente que tenga conocimiento de edición, de dicción, de saber escribir y también entrevistar, todos los aparatos, manejar micrófonos, manejar, hacer entrevistas, que hay muchos, ¿no? Hay muchas personas que lo hacen, hay muchas personas que se dedican a eso, pero lo hacen, pues, de otro tipo, ¿no? No es lo mismo un tipo de comunicación social o un tipo de comunicación política o un tipo de comunicación chismológica o un tipo de comunicación amarillista para estar quemando nomás, que hay mucha gente por ahí, a trabajar como se debe trabajar, como lo hacemos nosotros, que no digo somos una, no somos ni periodistas ni somos nosotros, como hemos dicho, somos comunicadores nomás de lo que sucede, pero afortunadamente tenemos la credibilidad que no tienen muchos medios, y mis respetos para ellos, pero cada quien trabaja como quiere, ¿no? Cada quien trabaja como quiere, cada quien busca el área de trabajo que le convenga. Hay personas que pueden ganar mucho dinero, como ese de Gusby, que dice que gana mucho dinero, la verdad, lo mejor de lo mejor. Nosotros ahí estamos poco a poco, negocio familiar, estamos haciendo lo que podemos, lo que sabemos. Tenemos la oportunidad y tenemos al menos la facilidad, y también tenemos la atención de muchos funcionarios que nos buscan para que les demos apoyo en cuanto a difusión, y ese va a ser nuestro trabajo, dar difusión a todo lo que es la política en el Valle Mexicali y en Mexicali. Y fíjese que me llama la atención esta nota muy importante que dice que la policía municipal rescatan y la patrulla fronteriza a una familia de Brasil extraviada en la zona desértica del Valle Mexicali. Pregúntome yo, ¿qué andaban haciendo? O sea, ¿qué pollero se atrevería, o ellos solos? Yo considero que ellos solos se aventuraron, ¿verdad? Posiblemente. Dice, en una acción coordinada entre la Dirección de Seguridad Pública y la Border, la patrulla fronteriza, se logró la localización y rescate de una familia originaria de Brasil que se encontraba extraviada en las inmediaciones de la zona desértica del Valle de Mexicali. El reporte se originó tras la alerta por parte de Estados Unidos sobre la presencia de un adolescente de edad en manos de la patrulla fronteriza. Pues yo creo que el adolescente sí alcanzó a cruzar porque estaba delgadito, ¿no? Pasó para el otro lado, luego que cruzó, mira, es lo que te digo, luego de que cruzó el muro fronterizo de forma ilegal, comentó a los oficiales que su mamá y su hermana estaban en México a mitad del desierto y que requerían ayuda. Gracias a Dios que lo encontraron los oficiales y que les solicitó apoyo. En ese momento se comunicaron con la policía municipal, cuyos agentes se desplegaron un operativo en la zona desértica, localizando a una mujer de 25 años y a sus dos hijas de 6 y 4 años, quienes manifestaron ser originarias de la República de Brasil y se encontraban en el sitio con intención de cruzar a la Unión Americana en forma ilegal. La mujer adulta y las niñas fueron auxiliadas y trasladadas a la instalación de la Policía Municipal, donde se les brindó alimentos y líquidos. Actualmente se elabora el trámite, pues, para volver a su tierra natal. Pues ahí tienen, ¿no? Pues ni modo, no se les hizo la pasada, pero ¿cómo se aventura? Bueno, Brasil también tiene un clima parecido al de nosotros, ¿no? Pero que es más húmedo. Y aquí es desértico, entonces es diferente. ¿Este llegamos al corte o apenas empezamos? No, apenas empezamos, ¿eh? Bien. Y dice otro, ojo, y esto nos ha llegado muchos mensajes, pero no tenemos información. Cheque y por favor en Bienestar. Dice, inicia nueva etapa de entrega de tarjetas violeta en Baja California. El gobierno del estado, encabezada por la gobernadora Marina del Pilar, inició una nueva etapa de entrega de tarjetas violeta, programa que brinda un apoyo de 2,600 pesos bimestrales a jefas de familia, además de oportunidades de capacitación, educación y emprendimiento para impulsar su autonomía económica. Este programa fue elevado a rango constitucional, garantizando su permanencia y el respaldo a las mujeres que todos los días trabajan por el bienestar de su familia. Mucha gente nos ha hablado, dicen que ya dieron sus números, que ya dieron sus correos y que no han recibido la llamada. La verdad, una disculpa, nosotros no tenemos más conocimiento más que los comunicados. Si hay alguna persona de bienestar, si hay alguna oficina de bienestar cercana, si hay algún líder social que esté enlazado con bienestar, búsquenlos. O si ven que hay alguna reunión donde convoquen, vayan para solicitar información. Vamos a ver el video.
7: Mexicali arrancó la entrega de tarjetas violeta a nuevas beneficiarias, programa que por iniciativa de la gobernadora Marina del Pilar fue elevado a rango constitucional.
8: Esta tarjeta que le vamos a entregar incluye algunos beneficios. Y estos beneficios son para ustedes que son jefas de familia, les ofrece algunos servicios para su hogar. Tres tipos de reparaciones en su casa, cuatro tipos. Si ustedes tienen un tema de plomería, un tema de electricidad, un tema de cerrajería, o le rompieron los niños el vidrio, les da la cobertura de un servicio de gastos funerarios para la beneficiaria y también un seguro de vida.
7: Además del estímulo de 2.600 pesos bimestrales, las jefas de familia acceden a talleres de emprendimiento, capacitaciones y alternativas educativas para impulsar la autonomía económica, bienestar compartido y desarrollo integral en sus hogares.
6: Muy bien, ahí tienen, ¿no? Entonces, para que se apunten, padres de familia, y una disculpa si ya se apuntaron y pues no les han hablado, eso es una situación que nosotros pues no tenemos control. Saludos Omar Martínez, Max Hinojosa, Mary Velázquez, y pues vámonos con San Felipe rápidamente antes de acabar. Nos dice aviso preventivo para San Felipe. Esto fue el día de ayer. El Ayuntamiento de San Felipe informa a la ciudadanía sobre el seguimiento de la tormenta tropical Raquel, de acuerdo con el pronóstico emitido por la Secretaría de Marina el día de ayer. Ante la posible evolución y trayectoria del fenómeno meteorológico, se recomienda a la población mantenerse informada a través de fuentes oficiales y tomar precauciones. Hasta el momento, este aviso tiene carácter preventivo. Es importante no difundir información sin confirmar y mantenerse atentos a las actualizaciones oficiales sobre la trayectoria de Raquel y sus posibles efectos. Ahí estamos viendo que, según las fechas, por dónde, bueno, a ver, hoy, acá voy, ¿a dónde se encuentra más o menos, licenciado? ¿Puedes acercarlo más? El día de hoy está, pues estamos a

0: van a continuar prestando sus servicios por lo mismo, por el huracán. Ellos van a estar en guardia permanente y de manera permanente y manera habitual para la población. Y también tenemos que también va a estar cerrados los servicios municipales como el CAIPS y la discapacidad también este lunes en el 30 en Mexicali, Baja California, pero este lunes 12 en Mexicali también van a estar cerrados servicios médicos municipales y a San Felipe. Lo único que va a estar abierto va a ser las oficinas de recaudación de rentas, van a estar abiertas el 12 de octubre en San Baja California. Dice, el Servicio de Administración Tributaria Baja California informa que el próximo lunes 12 de octubre las oficinas de recaudación de rentas y las de subrecaudación auxiliares en el estado permanecerán abiertas en un horario de 8 de la mañana a 3 de la tarde, o sea, el horario normal. El sábado 10 de octubre todas las oficinas permanecerán cerradas, por lo que se exhortó a la ciudadanía que quiera realizar su tarjeta de circulación, lo haga en línea a través del portal oficial del gobierno del estado. Ah, pues por eso les van a apretar, les van a dar el sábado, pero los van a poner hasta trabajar el día lunes. Eso es muy importante, es para que la gente pues haga sus pagos, ¿no? Haga sus pagos, porque no podemos detener los pagos, que es lo del predial, las placas y todo lo demás. Entonces, pues ya tiene que va a estar cerradas las oficinas. Ahí tiene todo eso. Pues bien, nos vamos entonces. Recuerde, hay que tener mucha prevención con este huracán. Este huracán anda bravo, anda duro, viene con bastantes vientos, 140 kilómetros. No estamos hablando de cualquier vientecito, cualquier brisa marina. Es un viento considerablemente fuerte y más para mi gente en San Felipe, el Golfo de Santa Clara, lo que es zona costa, Tijuana, Ensenada, todo el estado de Baja California podemos tener problema, y nuestro Valle de Mexicali también. Cuídese mucho. Enrique Campos, Ecos del Valle, por supuesto, por la 1050, la grande de Mexicali y Ecos del Valle.
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5: ¿No podría venir alguien a mi casa para solucionarme el problema del agua?

0: 2:03, 2:03 de Baja California. El teléfono aquí en el estudio marcando el 664-303-1880. Yo soy Pedro López Solís y esta es la auténtica Radio Tribuna del Pueblo, tercera edición. Me acompaña en producción, al frente de todo el equipo, Ubaldo Mesa. En estos momentos nos enlazamos con la capital de todo el estado 29, Mexicali, la ciudad que capturó el sol. Allá en Mexicali estamos en la grande, la 1050 de amplitud modulada. Por esta señal llegamos parte parcial de Sonora hasta San Luis Río Colorado, la reserva del Pinacate, el desierto de Altar y la ciudad de Nogales, Nogales, Sonora. De aquel lado de la frontera ya estamos también en todo lo que es Arizona, Yuma, todo lo que es el Valle Imperial y la ciudad de Calexico. Hacia abajo, bueno, pues doy la bienvenida a mis amigas y amigos del fértil Valle de la capital de todo el estado 29. Y por supuesto, en esta misma ruta, saludo nuevamente a mis amigas y amigos del bello puerto de San Felipe, San Luis Gonzaga y Bahía de Los Ángeles. Ahora sí, de punta a punta estamos cubriendo todo lo que es Baja California por las frecuencias de Radio Cadena Enciso. Aquí en la zona metropolitana salimos al aire por la 1470 de Radio Bahía. Es el mismo número telefónico con Lada Regional sin costo aquí en Tijuana, marcando el 664-303-1880. Mire, ante la posibilidad de lluvias y vientos del 10 al 12 de octubre derivadas de la tormenta Rachel, el gobierno de Baja California intensificó el monitoreo y la coordinación preventiva que incluye la habilitación de albergues en los diferentes municipios de todo Baja California. Esto es importante, ¿eh? Que usted sepa que hay un lugar en donde puede estar. Por supuesto, tiene que estar sumamente atentos, todos, mujeres y hombres, de cómo se puede estar desarrollando esta tormenta. Puede cambiar de un momento a otro. ¿Qué es lo que está pidiendo Protección Civil o el gobierno a través de las dependencias correspondientes? A lo mejor usted lo echa en saco roto, ¿eh? Pero mire, no lo digo porque es un hecho en donde quiera, quiero que usted sepa, no, de ninguna manera, pero yo tengo mi kit, ¿sí? De primeros auxilios. Y además, cuento con una lámpara de baterías. Si usted no tiene una lámpara de baterías, pues tiene que hacerse de una. Ahora, ya todo es sumamente sencillito. Hay unas lámparas muy chiquitas, ¿eh? Incluso hay quienes se las cuelgan de llavero y proporcionan una luz. Es muy probable que una jovencita, un joven, dice, no hombre, no te apures, mamá, no te apures, papá. Ahora ya con el teléfono se arregla todo. ¿Y qué tal que si se va la luz? Que al cabo no saben aquí en Tijuana el hecho que se vaya la luz. Un día sí, el otro también, hay cortes. El teléfono se descarga. ¿Ah, cómo sufre la gente, como usted comprenderá, o como algunos, cuando ya le queda dos rayitas al tigre, y piensa que ya se le va a ir la vida cuando se descarga el teléfono? El teléfono no es totalmente la solución para una emergencia. Me ha tocado ver a personas cómo sufren en los aeropuertos. Obviamente, en ese tipo de espacios, cuando usted viaja, pues hay espacios o centros de recarga o conexión. No hay ningún problema. Pero cuando se le olvida el cable, he visto gente llorar, ¿eh? Sobre todo chamaquitos, chamaquitas, que hacen su berrinche. Estos que no pueden vivir sin el celular, por eso le digo, el celular en ocasiones falla. Usted le oprime, se va a las aplicaciones y mire, ahí está la lámpara, ¿sí? Ahí está la lámpara. Vamos a ver si sale ahí en la imagen. Sí, sí va a salir, para quienes nos están siguiendo en televisión. Ahí está. Sin embargo, pues qué tal que si se descarga, porque esa lámpara del celular consume mucha pila, ¿eh? Se la acaba y no le va a durar muchísimo. Por eso es importante, así como se hacía en el pasado, ¿qué tanto puede caber en un kit de primeros auxilios? Mucho. Alcohol, algodón, pomada para la campana, la lámpara que no falte, vendas, curitas, algún analgésico para algún tipo de dolor. Siempre dicen, el diclofenaco no debe de faltar. Lo que antes era la pomada de la campana, ahora es el diclofenaco. Pero ese tipo de cosas sumamente sencillas no cuesta absolutamente nada. Adelante, Ubaldo. ¿Tenemos llamada? Sí. Sí, tenemos llamada. ¿Quién nos habla?
1: Buenas tardes, maestro. Habla Leo León.
0: Leo León, qué gusto, Leo. Adelante.
1: Saludos a todos. Ahí, ¿cómo están, hombre?
0: Muy bien, Leo.
1: Qué bueno, a mí también me
0: preparándonos para recibir la primera lluvia,
1: Sí, maestro, es importante. Mire, qué bueno que las autoridades nos alertan, nos dicen lo que va a pasar. Pero antemano, yo creo que en casa también ya debe uno de estar preparado, porque no es la primera vez que nos avisan. Uh-huh. Hay que tener ya nuestras bolsitas ahí de plástico o algunos utensilios o preparados, comida que no sea perecedero.
0: Sí.
1: Porque pues, en caso de que llegase a ser algún desastre, ¿no? Que hasta ahorita, bueno, pues, hemos sufrido mucho como en el 93, por allá, ¿no? No nos ha pegado la Ajá. lluvia.
0: Oye, en el 93, Leo, si mal no recuerdo, muchas colonias quedaron incomunicadas aquí en Tijuana, particularmente en la zona este.
1: Sí, maestro, yo vivía allá por la Zapata Reforma, por allá. Sí. Brisas hacia arriba, las galaxias subían más o menos 4 cuadras y no más. Nos aventábamos a pie. Yo recuerdo que no estaba pavimentada aquella subida de la Sánchez Taboada por el Bosco, que se le llama.
0: Sí.
1: No, fue algo triste porque digo, ¿no? Porque yo lo viví. Tenía a mi hija pequeñita de 3 años, yo tenía que seguir laborando, pues salíamos como podíamos. Pero yo creo que fue algo que no estábamos preparados también en su momento. Ahorita ya nos están avisando. Desde que pasó Polo también nos avisaron. No llegó.
0: No llegó qué para bueno. acá, pero hizo estragos, hizo desastres allá, una parte de Jalisco, Nayarit. Sí, el Nayarit, pueblos inundados, Sinaloa y Sonora.
1: San Carlos, todo por ahí, pues tengo familia por parte de mi esposa. Y sí, decían que estaba crítica la situación. De hecho, la peninsular ahí en Guaymas, uh-huh. La carretera, no sé si se ha viajado en carretera, que se atraviesa una parte así de la marimba del mar.
0: Sí.
1: Y esa la derribó, la partió. Uh-huh. Y sí, maestro, pues yo creo, le pido a toda la comunidad aquí de Tijuana que estemos preparados, que no echemos en saco roto estas opiniones de gente o del gobierno, de cualquier tipo de gobierno, ¿no? Cualquier color, pero pues son avisos que nos dan que hay que tomarlos en cuenta. Sí, por si sí o no, pero tomo nuestro paquete de documentos, nuestros primeros auxilios, la lámpara, una radio de pilas también para estar comunicados. Uh-huh. O escuchar las noticias más que nada, ¿no? Que son muy oportunas en su momento. Los invito a que pues hagamos conciencia y pongamos atención.
0: Sí, fíjate ahorita que dices, yo tengo también mi radio receptor chiquito, obviamente lo que acabas de mencionar, los alimentos no perecederos. En la temporada de invierno es importante tener esto que acabas de mencionar, estas tres cosas que no deben de faltar, bueno, cuatro: el botiquín o el kit de primeros auxilios, la lámpara de mano, y ¿por qué no, mi estimado Leo, una navajita? ¿Te acuerdas aquellas navajitas suizas que tenían llaves de todo o para todo?
1: Sí, sí, sí, maestro, abrían latas, abríamos bebida, de todo había,
0: sí.
1: Hasta una sierrita traía, ¿no?, que yo lo utilizaba para cortar pedacitos de madera cuando no podíamos con la mano.
0: Uh-huh. Sí.
1: Sí, maestro. Hay que estar preparado, maestro. La verdad, toda la comunidad, que no lo dejemos así a la deriva.
0: Hombre prevenido vale por dos, tres, cuatro, sí, porque, o cinco que no hacen nada.
1: Sí, sí, porque no sabemos en qué momento nos va a tocar, maestro.
0: Uh-huh.
1: Pues este es mi comentario hoy, maestro, o alguna pregunta que usted quiera.
0: Sí, mi estimado Leo, ¿qué pasa en un desnivel, digamos, un cerro que su faldita tiene un cañón o de estos tantos laderas que se convierten en paso de agua, ¿sí? Porque el agua busca su cauce. ¿Qué pasa cuando estos cerros son talados,
1: maestro?
0: Porque me han dicho, quiero confirmarlo contigo, que las plantas, los árboles sirven de protección, sirven de barrera.
1: Sí, maestro, mire, yo tengo experiencia, yo lo puedo decir a voces grandes, tengo experiencia en diseños de taludes, se le llama.
0: Sí.
1: Por ejemplo, cuando un cerro está al natural y una, vamos a suponer, por el área donde están las empresas aquí, ¿no?
0: Sí.
1: Que siempre acostumbran a desbancar el cerro y le dejan una pendiente de 30 o 45 grados.
0: Uh-huh.
1: Lo número uno que deben de hacer, si hay un cauce, poner una barda de contemplón de más o menos 2 metros de la base hacia abajo, también enterrada 2.80 o 3 metros si hay, ¿no? ¿Por qué? Porque vamos a debilitar la base del cerro.
0: Sí.
1: Que la barda quede arriba 2 metros. Después, poco a poco, irla rellenando con tierra y presionarla, o si hay rocas, piedras también, porque las piedras y rocas amortiguan la caída del agua. No llega tan directo como cuando no hay un obstáculo. Vamos al ejemplo. Por ejemplo, en las bocas de tormenta, si ponemos piedras, tierras o madera, ¿qué es lo que hace? Taponea y bordea.
0: Sí.
1: Y en los taludes lo que se requiere es que se retenga toda la tierra que pueda desbancarse. Por eso los problemas que se han tenido aquí en algunos lugares es que no se supervisa, maestro.
0: Uh-huh.
1: No levantan su muro de contención y pues ahí son las consecuencias, porque el agua cae de lleno de arriba hacia abajo. Busca el agua por naturaleza su cauce. Otro ejemplo, en los cerros, maestro, si usted se da cuenta, hay pequeñas cañaditas, bajadas, puede llover torrenciales y el agua no se va a otro lugar porque reconoce su cauce natural, maestro.
0: En algunos de estos desarrollos para naves industriales, yo llegué a ver o he visto que plantan orejas de elefante. Corrígeme.
1: Bueno, se llama, yo lo que yo recomiendo, uno que se llama Red Apple.
0: Sí.
1: O dedo moro. Eso. Ajá. Se le llaman cubresuelos.
0: Sí.
1: Eso te hace la raíz no hacia abajo, sino que se expande como bermuda.
0: Claro, sí.
1: Y eso mitiga la caída del agua.
0: Se vuelve directa. Térmico, se vuelve térmico.
1: Exacto, maestro.
0: ¿Me permites ir a la pausa, mi estimado Leo?
1: Sí, maestro, a la orden.
0: Sí. Bien, ya son 2:18 p.m, 2:18, hora de Baja California. el teléfono aquí en el estudio, marcando el 664-303-1880. Pausa y regresamos.

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1: Profe, esto es lo que pasa cuando nos queda 1% en el teléfono.

0: Bueno, es lo que mencionaba, el celular no es la solución de ninguna manera. Y fíjate, hay un problema emocional y psicológico en los jovencitos, en los niños. ¿Sí? Están tan conectados, viven de la mano del celular, que cuando se los arrebatas, se lo quitas, cuidado, te hacen un berrinche que son capaces de denunciarte por maltrato ante alguna dependencia, ahí no te metas. Pero bueno, lo mejor es lo que dice mi amigo Leo León, ¿sí? Un kit, que no falte la lámpara, que no falte el radio receptor. Pero ya ni radios hay, ¿sí? Yo tengo por ahí mi radio, tengo dos, y está la promesa, No es que andemos en campaña, no, pero está la promesa de que vamos a buscar un lote de pequeños radios para obsequiárselos a mis amigas y amigos. Nuevamente retomo la llamada. Adelante, mi estimado Leo.
1: Aquí sigo, maestro. Pues a la orden.
0: Sí, ¿en qué nos quedamos?
1: Parte
0: de los terraplén, ¿no?
1: El terraplén. Primero hacen el terraplén, deben de aplanarlo muy bien, hacer pruebas de compactación después. La base, ¿sabe qué, maestro? Está en el inicio del salud.
0: Sí.
1: El buen cimiento que tengan para detener, ¿sí? Que no se le ponga nada más una hilada de este blog.
0: Ajá.
1: Y ya.
0: Regresando a este tema de los arbolitos y de las plantas, fíjate. Precisamente en 1993, cuando ocurrió esa gran desgracia aquí en Tijuana, número uno, pues si bien es cierto, nos agarró de madrugada, y cuando digo de madrugada, el cuarto para las 12, porque la ciudad no estaba preparada, no había tanta conciencia, a pesar de que ya había ocurrido lo de 1985 en la Ciudad de México, y no. Esa es una cuestión de educación y cultura, mi estimado Leo. La prevención, claro, de desastres.
1: Sí, maestro.
0: Pero ahí te va. Acá por el Cañón de la Piedrera, según se dice, se comenta y se rumora que los cerros fueron talados. Los árboles fueron talados. Y quitaron los árboles, la maleza, las plantas, y eso provocó no solamente el hecho de que el agua no tomara su cauce, sino que además los deslaves de los cerros, ¿sí? Las plantas evitan el deslave, que se venga abajo la tierra.
1: Así es, maestro. Porque, mire, por natural, usted que es pues hace camping, ¿no?
0: Sí.
1: Usted ha observado, ¿no?, el piso de los cerros. Allá en Vallecitos, ¿cómo está todo? Vemos pequeños brotes de pasto insignificante, digamos, ¿no? Si no sabemos. Pero si eso se tupe en general a unos 20, 30 metros cuadrados, esos pedacitos de pasto, te hacen un impermeabilizante, pero efectivo, sí, maestro, ante un deslave, maestro. Por eso, uh-huh, la sabia naturaleza, pues, es la madre.
0: Sí, sí, bien. Lo mencionas, la madre naturaleza. A unos cuantos metros de donde estamos transmitiendo, donde están las instalaciones de Radio Bahía, aquí en la Colonia Aviación, mira, todo lo que se arrastró desde carros, incluso personas que perdieron la vida y sus restos, sus cuerpos, fueron localizados de aquel lado de la frontera, allá en Estados Unidos. Sí, que arrastró, híjole, doloroso, que arrastró la corriente, pues, los que aparecieron, porque muchos restos, sí, nomás ya no se pudieron localizar, quedaron como personas desaparecidas. Bien, ¿a dónde voy con este comentario? El cauce del río, indudablemente, llegaba o pasaba por todo lo que es el Cañón de la Piedrera, atravesaba parte de la colonia aquí, a un lado de la Cacho, la Gabilondo, ¿sí? La Gabilondo.
1: La zona río también.
0: A partir de la Gabilondo, ¿sí? El agua se va de manera subterránea, ¿sí? Es, digamos, un cauce cerrado o tapado, ¿sí? Y sin embargo, todo eso vino a desembocar en lo que se conoce como el edificio de Barranquitas, donde estaba, era las tiendas Sims o Conasupo, me parece, cualquiera de estas dos.
1: Sí, por ahí, ajá.
0: Sí. Bueno, tanto en la Gabilondo como en el Barranquitas, ¿sí?, hicieron edificios, hicieron centros comerciales. No digo que alguna tormenta puede ser peor que la del 93, o más o menos por el estilo, o que no vaya a llegar una tormenta. Ahí, a espaldas del edificio Barranquitas, donde estaban estas tiendas que arrastró, desapareció el agua de todo lo que representaban esos negocios, atrás están haciendo dos torres de edificios que son circulares. A lo que voy, Leo, son los cauces naturales del agua, ¿eh? Yo no he visto que hayan hecho, ¿sí?, túneles para desfogue de agua, o ductos gigantes, como en la Ciudad de México. ¿Qué va a pasar? ¿Y quién autorizó también todo eso, eh? No creo que no sepan qué es el cauce natural.
1: Bueno, maestro, mire, aquí para empezar, los edificios que usted está comentando los conozco. Yo tampoco miré que hiciesen algunas pilas o algo por decirlo para recolectar el agua y poner algún sistema de bombeo automático que llegan a cierto nivel las cisternas y bombean el agua al exterior.
0: Sí.
1: Porque hay métodos, yo desconozco, ¿no? Pero ese es un cauce natural, inclusive ahí, maestro, se hace una poza ahí de agua.
0: Sí.
1: Y eso no se puede evitar, maestro.
0: Sí, sí, porque el agua va a llegar de acá del lado de los cerros que vienen de Rosarito, ¿sí?
1: Ajá.
0: El agua no va a desaparecer.
1: ¿Sí? No.
0: Y puede caer igual o más, ¿eh?, más metros cúbicos.
1: Ahora, también hay corrientes submarinas que van por abajo, maestro. O sea, no sabemos por dónde va a brotar, acuérdese.
0: Ay,
1: todo
0: ay,
1: eso
0: ay.
1: También pasa. Dios, o sea, esperemos en Dios que no
0: Dios
1: pase nada.
0: Dios nos agarre grave, confesados, ¿no?, mano.
1: Exacto, maestro. Pero sí hay que estar preparados antes que nada.
0: Pero
1: ¿no?
0: También como que le están jalando las barbas al señor, hombre. Como decía mi abuela, están mirando las inclemencias del clima, la tormenta, ¿sí? Y todavía no se arrodillan.
1: Pues sí, maestro, realmente lo tomamos a veces muy a la ligera. Pero la naturaleza, pues, es muy fuerte.
0: Sí, y la naturaleza no perdona.
1: No perdona, maestro, eso es. ¿Qué pasa, por ejemplo, cuando hay mucho aire? ¿Qué es lo que pensamos? De volada empezamos a ver, ¿por qué no reparé tal vez mi casita? ¿Por qué no me subí a revisar si el techo necesitaba un tornillo, necesitaba un clavito, ponerle una lámina nueva? En fin, maestro, todo lo dejamos al último.
0: Muy bien, Leo. Agradezco, maestro, tu llamada y esto que sirva,
1: maestro,
0: pues, como, no advertencia, como parte de un consejo. Algo así,
1: pues
0: se lo digo a Juan para que lo
1: alguien,
0: entienda,
1: ¿verdad?,
0: Pedro.
1: Sí, maestro, pues cuídense mucho, lo sigo escuchando y cuídense.
0: Sí,
1: saludos
0: y vamos a estar
1: audiencia.
0: Al pendiente, nosotros de un momento a otro vamos a interrumpir la programación de las estaciones de Radio Cadena Enciso, de nuestra señal a 1470 de Radio Bahía y las estaciones hermanas por si... por cuestiones de emergencia aparecemos para dar información en relación a lo que pueda estar sucediendo, siempre y cuando sea emergencia.
1: Y le reporto también por mi área a ver qué está pasando.
0: Me parece muy bien. Gracias, Leo.
1: Muy buena tarde.
0: Ya son 2 de la tarde con 30 minutos, 2:30, hora de Baja California. Hay mensajes en las redes sociales, más adelantito se los voy a compartir. Regresamos.

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2: Revancha en la serie de campeonato de la Liga Nacional. Los Dodgers contra los Cerveceros. Esta vez todo promete ser diferente por tres claves. El dominante picheo de Jacob Mizorowski a 104 millas por hora. La disciplina al bate de Milwaukee frente al descontrol del picheo angelino. Y un Shohei Ohtani mermado por lesiones. La batalla arranca este domingo. Henry Martin busca regresar a la selección mexicana tras superar graves lesiones que casi lo llevan al retiro. Su gran momento goleador con el Club América en el Apertura 2026 lo lleva a las alturas. 6 goles y 2 asistencias en 8 partidos. Reabre la posibilidad de una nueva convocatoria al Tri. Jake Paul no quita el dedo del renglón. El influencer y boxeador volvió a colocar a Saúl El Canelo Álvarez en el puesto número 1 de su lista de rivales deseados. Aunque Paul insiste e incluso habló de una bolsa millonaria, el tapatío ha sido claro. El estadounidense no es su prioridad actual y solo dejaría abierta esa posibilidad para cuando decida retirarse. Por ahora la atención del Canelo está en el terreno profesional. Tras recuperarse de una cirugía del codo izquierdo, el mexicano reaparece en el ring este 31 de octubre en Arabia Saudita para enfrentar al invicto Christian Enbili por el Campeonato Mundial Supermediano del Consejo Mundial de Boxeo. Raúl El Tala Rangel calificó como desproporcionadas las críticas por sus errores en la derrota de 3-0 de México ante Estados Unidos, asegurando que las equivocaciones son parte del fútbol y confirmando que cuenta con todo el respaldo y respeto total del técnico Rafael Márquez. Isaac del Toro no pudo revalidar su título en el Gran Piemonte 2026 al ser alcanzado por el pelotón a menos de 1 kilómetro de la meta, afectado por el cansancio físico, por molestias en la rodilla y el jet lag. El francés Dorian Godón se llevó la victoria, mientras que ahora el mexicano encabeza el UAE Team Emiratos para competir mañana sábado 10 de octubre en la Il Lombardía, el último monumento del ciclismo del 2026, con la meta de superar el quinto lugar alcanzado en el 2025. Hay ausencia de Pogačar. Tadej no buscará su sexto triunfo consecutivo tras quedar fuera por una caída sufrida en la Vuelta a España, dejando vacante el trono de la competencia. Contendientes clave: Del Toro figura entre los principales favoritos al título junto a competidores de élite como su compañero Brandon McNulty, Remco Evenepoel, Tom Pickup y Giulio Ciccone. Inicio de la transmisión 1:45 de la mañana de la madrugada del sábado, con llegada aproximada a la meta a las 7:30 de la mañana. 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

0: De la tarde ya con 38 minutos, 2:38 hora de Baja California. El teléfono aquí en el estudio marcando el 664-303-1880. Tenemos llamada. Adelante, ¿quién nos habla?
1: Hola, buenas tardes, el señor Zamora.
0: Señor Zamora, ¿cómo está?
1: Bien, aquí aguantando el calorcito.
0: ¿Cómo? ¿Cuál calor, señor Zamora?
1: Está pegando.
0: A ver, déjeme checo la temperatura. No me venga con que está similar a mí. No, señor Zamora. Estamos a 29 grados.
1: No, o sea, lo que sabes qué pasa es que la puerta está para el lado donde está pegando el sol y el sol se mete a la casa.
0: Ya es diferente, señor Zamora. Está generoso hoy,
1: No, está bien, pero tuve que irme al segundo cuarto porque en lo que es la cocina me está pegando directamente el sol y luego el reflejo del carro, el vidrio, me transmina todo el calor.
0: Pues sí. Póngase en la sombra y además ponga una cortina.
1: No, y luego ahorita me aventé una de esas de las aguas negras con hielitos.
0: No, pues ese tipo de suero va a evitar que pierda todo tipo de frío o calor. Lo va a poner en ambiente. Además es viernes.
1: Ajá, pero no es del águila, no, pero no es de la águila negra, es una agua de drenaje, una agua negra, de las aguas negras.
0: ¿Cómo? De esas aguas pues pestilentes, ¿a poco tiene por ahí un escurrimiento de aguas negras?
1: Es que así le llamo a las cook, para decir el nombre completo.
0: Sí.
1: Sí, estaba escuchando ahorita acerca de lo de los taludes y todas las lluvias, el cañón Yolso se pone bien para allá, para aquel rumbo. Las corrientes que arrastran los carros. Y de hecho a mi hermano le tocó que la corriente los arrastró y los andaba llevando a donde está el desemboque, donde llegan, hay una pila muy grande ahí, los andaba, no sé qué, se alcanzó a detener el camión, pero los arrastró un tronco que trae la misma corriente y arrastró el camión también, y no más que se alcanzó a detener el camión, se pegó para al lado de la banqueta, y se alcanzó a detener, pero se pone bien tremendo ahí. Sí, estaba escuchando ahorita que dijo que dice el que ese de que ve uno la tempestad no se hinca. Acuérdese cuando lo de Noé, que le dijeron a Noé que construyera el arca y lo que iba a pasar y la gente se burlaba de él.
0: Sí.
1: Hasta que ya vio que el agua le llegó al pescuezo, decía Noé, ábrenos la puerta, pero pues ya no era porque él quería, sino porque pues Dios había, es el mandato que Dios le había mandado a Noé que hiciera y que le avisara a la gente, pero la gente se burlaba y dice que ahorita estamos pasando la misma situación, que se nos dicen haz esto, este no lo hacemos y es causa
0: o de hacemos
1: que,
0: las cosas al revés así. También o se hacen las cosas al revés.
1: Sí dicen los Sapson dicen por eso estamos como estamos, porque queremos ver las cosas al revés. Hay una canción que cantan los Sapson. Pues si no tratamos de corregirnos, pues nunca vamos a superar. Siempre vamos a estar estancados en el mismo hoyo.
0: Así es.
1: Sí. Bueno, pues que la pase bonito, que descanse. Y nos vemos el lunes, si Dios quiere.
0: Si Dios quiere, efectivamente. Si el gran arquitecto del universo lo permite.
1: Sí, y Dios quiera y cuídese, porque a veces dicen que vienen fuertes las tormentas, pero pues hay que estar... que cuidarnos nomás. Ándale, pues, que tenga buen día. Saludame a todos.
0: De su parte, señor Zamora. Vamos a ver si tenemos un reporte de Protección Civil. No, todavía no. Por ahí tenemos un reporte de Protección Civil. Insisto, la tormenta se puede desviar. Puede pasar de tormenta a una simple lluvia. ¿Sí? Y eso de lluvia, bueno, también puede traer consigo ráfagas de viento. 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Bien, vamos a retomar ese tema, el del pronóstico, lo que se avecina, lo que tenemos a la vuelta de la esquina. Como parte de este operativo para el fin de semana, la Coordinación Estatal de Protección Civil mantiene un seguimiento puntual de la tormenta tropical Rachel, que de acuerdo a los pronósticos se dejará sentir en la región a partir de la noche del sábado 10 de octubre. Puede cambiar el horario, ¿eh? No piense que le estamos dando un dato erróneo, no. Puede cambiar, son fenómenos de la naturaleza, puede llegar antes, puede llegar después o se puede desviar. Ojalá, ojalá, y esto se vaya para otro rumbo. Durante esta jornada, detallaron las autoridades, se esperan lluvias fuertes en Ensenada. Ojo para mis amigas y amigos de allá de Ensenada. Así como chubascos en Tijuana, playas de Rosarito, Tecate y San Quintín. Lo fuerte, pues, según se dice, se comenta y se rumora, puede ser en el bellísimo puerto de Ensenada. Y esto para que mis amigas y amigos de allá, de la bella, la hermosa Cenicienta del Azul Pacífico, estén preparados. Vamos a ir a una nueva pausa, ¿verdad, Ubaldo?
2: Sí.
0: ¿Sí? Vamos a la pausa y regresamos.

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7: Ya son 2 de la tarde con 53 minutos, 2:53, hora de Baja California. Ya estamos en el cerrojazo final, como decía don José Lino Ortiz, pero con 2, 3, 4, 5 minutos, ¿sí? Para recibir más llamadas. Y por cierto, tenemos ahí en la línea telefónica a Manuel Vidauri, ¿verdad? Mi estimado Ubaldo, tenemos llamada, ¿verdad? A Vidauri. Sí. Adelante, maestro, don Manuel Vidauri.
8: Estamos ya con 2 minutos de tiempo.
7: No, saludando. No, ¿cuáles 2 minutos? 2 minutos con 3 segundos.
8: Perfecto, sobrado. La hablaba para saludar ahí a toda la gente, ¿verdad? A mi amigo José García de A de la Obrera, ¿verdad?
7: Sí.
8: Y así pues todos los admiradores que tengo ahí, a todos mis votantes y
7: votantes y botanas
8: y rebotantes de coraje.
7: Sí,
8: sí.
7: Pero
8: claro,
7: ¿por qué?
8: Sí.
7: ¿Por qué se enojan? ¿Por qué se pelean, hombre?
8: ¿Por qué hacen coraje? Es tan bonita que es la vida. Sí, sí. Hombre, así es, escuchaba el tema de que hoy cumpleaños Ernesto Che Guevara.
7: No, en un día como hoy le arrebataron la vida.
8: Pero ya andaba por allá, por Colombia o
7: no, en Bolivia.
8: En Bolivia. Sí.
7: Allá
8: era
7: en Bolivia.
8: La mano derecha de don Fidel Castro, ¿no?
7: La mano derecha y la mano izquierda.
8: El Che Guevara. Muy bien, muy conocido de Felipe Larrazolo.
7: Felipe Larrazolo Fierro, buen amigo que yo tuve aquí en Tijuana, es una leyenda, y quiero sentarme contigo, Manuel, precisamente porque yo deseo, quiero y aspiro a escribir sobre Felipe Larrazolo Fierro.
8: Sí, a mí me gustaría
7: tú,
8: tener contacto.
7: Sin ser abogado, podríamos decir que llevaste su caso ante los tribunales.
8: Sí, fíjate, te voy a dar como anécdota. Yo me saludé de mano con el presidente del Tribunal Colegio.

0: un minuto y medio, y mientras usted mira el escrito, le dije, y ya me puedo yo retirar. Sí. Y no te preocupes, no te preocupes, dice, todo se va a arreglar, todo se va a arreglar. Uh-huh. Y hasta que mandamos la queja a la Suprema Corte de Justicia de la Nación.
1: Sí.
0: Y entonces, inmediatamente mandaron llamar a un amigo tuyo, a don Blas Manríquez,
1: Arrillaga, ¿no? Sí, cómo no.
0: Sí, y él andaba a diario, le daba raite a un abogado. Y pues ahí anduvimos, yo salí cansado de ese asunto porque me aventé como un año y medio, Pedro. Uh-huh. Metiendo copias. A mí me tocó, ¿te acuerdas de aquella licenciada Chaparrita, en paz descanse? Esta Ramírez Lucero, ¿cómo
1: Marta
0: se llama?
1: Marta Patricia Ramírez Lucero.
0: Marta Patricia. Entonces cuando yo la miro le digo, oye, licenciada, yo una vez le entregué unas escritos a usted en su oficina y en su privado, le dije, ahí en el juzgado segundo de distrito. Ay, sí, sí. Sí, sí, yo era ahí la secretaria titular, o sea, la primera secretaria en directo del juez, sí. De Jesús Molina Torres, después magistrado. Uh-huh. Yo me apasioné del caso, yo sin tener tanta preparación, ¿no? Y hasta que, pues ya le dimos hasta donde yo vi que era un tope, y duré yo como 2 meses sin ir a visitar a Felipe y fui. Y dijo, no creo que estoy enojado contigo, mi hermano, dice, yo sé que estás cansado, es un montonón de tiempo, ay, qué montón esto. Pero parece que ya califico esa por una preliberación. Uh-huh. ¿Verdad?
1: Sí.
0: Y sí, lo preliberado.
1: Bueno, oye, Manuel, ¿qué te parece si le seguimos el lunes?
0: Ya el lunes para empezar a escribir el libro de Felipe Larrazolo.
1: Bueno, o lo vas a escribir tú, o lo voy a escribir yo, o vamos armando una coautoría.
0: Exactamente.
1: Sí.
0: Sí.
1: Tengo muchas anécdotas con Felipe. Una de ellas, bueno, pues fue mi peluquero. Sí. Oficio que desarrolló él allá en La Habana, Cuba.
0: Y él tenía una fotografía donde en Ensenada le estaba cortando el pelo a Carlos Zárate, como él también fue boxeador.
1: También tiró guantes, Felipe, sí, ¿cómo no?
0: 23 sí. Peleas profesionales.
1: Sí.
0: Pedro, se nos acabó el tiempo y pues estamos pendientes.
1: A ver qué día me vuelves a invitar a tu programa.
0: Cuando gustes, sabe que aquí sí. No hay picaporte para los amigos.
1: Sí, ándale pues, Manuel. Gracias.
0: Okay. Gracias.
1: Sí. ¿Me regalas 30 segundos, Ubaldo? 30 segundos nada más para irme a Pájaros en el Alambre. Mire, vámonos rápidamente a las redes sociales. Ahí está mi amiga y compañera de escuelita, Perla Mesa Samitit. Buenas tardes, saludos y muy buen provecho. Ay, Perla, por favor, nosotros no hemos comido aquí. No despiertes el apetito. El pisa la base, ¿sí? Mi amigo y maestro Rafael Amaral, a ver, dice, se extendió. Mi estimado y fino amigo, saludos cordiales, buen y bendecido viernes para ti y todo el equipo. Radio Haya, gracias por la alusión que hiciste ayer con respecto a pertenecer al Benemérito Centro Mutualista de Zaragoza. Por cierto, ya liberado después de 45 años y como dice mi ahijado José Saldaña Rico, me puso la estafeta de récord Guinness al apadrinar infinidad de consorcios. En mi larga trayectoria, por decir algunos, Juan Manuel Martínez Pérez, Eloy Morales, Jesús Bojorquez Acosta, etcétera, etcétera. Muy bien, sí, efectivamente. Qué padrinazo de todos aquellos que fueron parte o son parte fundamental del Centro Mutualista de Zaragoza. Aquí estamos en la auténtica Radio Tribuna del Pueblo, Radio Bahía 1470. También nosotros, teacher. Dice Gerardo Quin, el Quintilla, sí, amigo, muy amigo de la guillotina. Juan Pablo, mi amigo, comunicador, periodista y un hombre de los medios, saludos. Fue el que se quedó corto, el que es periodista nada más dice saludos. Bueno, lo importante es de que nos esté siguiendo, como muchísima gente, tanto en redes sociales como en televisión a través de YouTube.

Mi amigo Noé Escobedo también nos estuvo acompañando. Gracias, Noé. Juliana Salazar, la profe González, la profe que ella tiene vasta experiencia y conocimiento en los temas artísticos y culturales de la región. Jesús Lizárraga, Chuy, un saludo. Laura Sosa, Laurita. Por supuesto, a mi amigo el escritor y periodista Ernesto Bernal. Gaby Arreola, mi amiga también de hace muchos años. Franci Berelleza, saludos. Así como también a mi amiga Fabiola, ahí en la Avenida Revolución, dice. Saludos, escuchando atentamente y con gusto los viernes desde la Revolución. Maravillosa tarde. Ella está en el módulo de turismo. Conozca Baja California, todos los secretos y rincones del Estado 29, pero particularmente los rincones y secretos de Tijuana. Ahora sí, ya nos vamos. Hemos llegado al final de este espacio. Yo le quiero agradecer a todos ustedes que hicieron el favor de acompañarnos allá en la capital de Baja California, Mexicali, la ciudad que capturó el sol, en el estado grande de Sonora, parte parcial de Sonora, el sur de los Estados Unidos, allá por la zona del desierto, lo mismo que por acá, en la zona del Pacífico, en la zona costa. Por supuesto, a todas mis amigas y amigos que nos sintonizaron por todas las frecuencias de Radio Cadena Enciso aquí en la zona metropolitana por la 1470. Usted y yo tenemos una cita en el siguiente programa, ¿sí? Y de un momento a otro, por las condiciones del clima, bueno, nosotros podríamos regresar, siempre y cuando sea una emergencia para que se mantenga informado. De cualquier manera, quédese con toda la programación de todas las estaciones que integran el grupo de Radio Cadena Enciso. Ubaldo y yo vamos a regresar pronto, muy pronto, aquí a esta auténtica Radio Tribuna del Pueblo, en donde se dicen las cosas de frente y como son siempre, apegados a la verdad, porque la verdad nos hará libres. Hasta entonces.

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1: Y tengo una llamadita, se terminó la melodía. ¿Quién está allí? ¿Hola?
2: Bueno.
1: Buenas tardes, ¿quién habla? ¿Quién habla?
2: Bueno.
1: Bueno, aquí estoy yo, ¿quién habla? Hola. Sí.
2: Bueno.
1: Bueno, buenas tardes, ¿quién es?
2: Soy... Me llamo Jimena.
1: Hola, Jimena, ¿cómo estás?
2: Muy bien.
1: Qué
2: bueno.
1: Le
2: quiero dedicar la canción de Cri Cri, de Caminito de la Escuela a mi hermano.
1: Caminito de la Escuela, la traigo aquí en mi lista. Le están atinando a mi lista, niños. Aquí te la... ¿Cómo se llama tu hermano?
2: Se llama Juan Martín.
1: Juan Martín, ok. Aquí la pongo, ¿eh, mi amor?
2: Sí.
1: Gracias, Jimena.
2: Gracias.
1: Vamos a colgar a las tres.
2: Uh-huh.
1: A la una.
2: Dos.
1: Dos.
2: Y tres.
1: Y tres. Hasta luego.
2: Bye.
1: Bye. Esta hermosa canción, ¿cuántas veces se la canté a mis nietos? Una rata vieja. Vamos a escucharla. Y déjenme que también escuchemos quién está en la línea telefónica. Ojalá que la abuelita de Kimberly ya pueda comunicarse. Hay interferencia por allí. Y de hecho he estado notando desde que empecé el programa que hay como algún problemita allí en la línea telefónica. Vamos a ver quién está aquí. Hola.
3: Opa.
1: Allí la
3: escucho. Bueno.
1: Buenas tardes. Sí, es ella, se le corta. Ay. Abuelita de Kimberly, quiero que decirle que sí la escuchamos bien. Quizá usted no nos escucha bien, pero aquí en Ensenada también como que hay algunos, yo creo, lugares donde no se está escuchando muy bien mi voz. Así que algo noté desde que me senté aquí, dije, hay algunos detallitos. Pero por favor, siga intentándolo, hermosa, si no... Ya sabemos, y Kimberly está escuchándola, que usted está intentando comunicarse. Le mandamos un abrazo, cuídese mucho de esa bendita lluvia que está llegando al estado de Guerrero, en la zona donde ustedes viven. Vamos a continuar con Una Rata Vieja, esta cancioncita que me pidió Uriel.

0: Tita. ¿Quién está en la línea telefónica? Hola. Hola. Hola. ¿Quién habla?
1: Bueno.
0: Buenas tardes. ¿Quién es? Hola. Hola. Les digo que sí, sí tenemos problemas. Sí hay problemas, ojalá que nuestro técnico nos esté escuchando y observe lo que está ocurriendo. Y nos ayude, por supuesto.

0: Tengo una llamadita más. ¿Quién está allí? Hola. Hola. Bueno. Bueno, algo está pasando. Dios mío, ¿qué es esto?
1: Anda mal. 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
0: Vamos con una melodía más antes de irme al otro corte comercial. Vamos a apreciar esta canción solicitada por ¿quién me la pidió? Así, Juan y su hermanito Julián también. La carrera de Pocoyo para los dos.

Atención, porque justo antes de llegar a la línea de meta, los corredores se han quedado sin gasolina. ¡Qué emoción! Nunca una carrera ha estado tan reñida. Pero los corredores han decidido llegar juntos a la línea de meta. Ha sido un maravilloso empate. ¡Bravo por nuestros locos pilotos! ¡Bravo por una maravillosa carrera!

Son las 3 de la tarde con 14 minutos y medio. No puedo creer que el tiempo se nos va tan rápido. Quiero agradecer a Radio Ranchito porque estamos enlazados con ellos a través del 1420 AM de tu radio, que es el cuadrante de esta hermosa emisora en Tijuana. De las otras emisoras no tengo información. No sé si estamos enlazados a todo el estado. Si me pueden notificar, por favor, para poder enviar los saludos. Por lo pronto, vámonos al corte comercial.

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10: Quiero agradecer a mi querido compañero Jesús que está respaldándonos allá en Tijuana. Estamos transmitiendo en vivo, en directo y en este enlace. Al parecer es solamente en Radio Ranchito, en el 1420 AM de tu radio el día de hoy. Y obviamente aquí en La Rancherita 89.1 FM. Por supuesto, la cumpleañera 85 añitos tiene La Rancherita. Vamos con la canción que me solicitó mi querida Lía, preciosa. Ustedes se dan cuenta cómo Lía está evolucionando y cobrando más confianza y socializando a través de la radio. Ay, me encanta eso de los niños. Todos son especiales y se expresan de maneras tan bellas. Vamos con Mariposita.

Ojalá que nos esté escuchando alguno de los técnicos de aquí de la empresa, porque tampoco pueden entrar llamadas ahora, por más que le estoy presionando aquí al botón para cancelar, que ya se terminó la llamada, se vuelve a colocar como si tuviera llamada allí. Entonces, algo pasó aquí, pero no sé qué fue. Llegué y les digo, así como movido todo, muy raro. Vamos a ir con... Así que, ay, niños, lo siento. Sí, el teléfono está dormido. No se escucha nada. Qué fea cosa.

Pero ¿cómo se llama esa canción? La Pepo Cumbia, dedicada para ti con mucho cariño. Y seguimos adelante, son las 3 de la tarde con exactamente 24 minutos. Otra de las canciones que ustedes nos solicitaron y que además quiero agradecer, mis amores, que están tratando de reparar el teléfono. Estoy agradecida porque ya nos están respaldando aquí. Y entonces disculpen que no pueden entrar la llamada, voy a llorar. Pero los niños que tienen mi número telefónico pueden mandarme WhatsApp, un mensajito de voz si ustedes desean. Por lo pronto vamos con esta canción con Gabilondo Soler Cricri y quiero mandarle un saludo a una amiguita que siento que está atenta allí en la cocina escuchándonos, María Emilia, sabes que te quiero mucho. Te mando un abrazo, espero más tarde ir a visitarte por si estás ahí en tu casa, ¿eh? Así que la canción solicitada por Jimena y que se la dedica a su hermano Juanito Martín, aquí está, Caminito de la Escuela con Gabilondo Soler, Cricri.

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1: Son las 3 de la tarde con 27 minutos. Gracias por estar con nosotros, niños. Oh, me siento rara que no estén entrando las llamaditas, pero ya están tratando de resolver este problema. ¿Qué pasaría, ¿Qué pasaría? Qué curioso que ya uno que tiene algunos añitos en la radio, en cuanto me sentí, es extraño, en cuanto me senté, sentí algo, dije... ¿Qué pasó aquí? A ver, ¿por qué está esto movido aquí? ¿Por qué están los micrófonos acá abiertos? ¿Qué pasó? ¿Qué pasó aquí? Y así estaba trabajando, pero revisando. Ya ven que uno está como los pulpos, mamá, notas acá el pulpo. Así que qué curioso. Y pues sí, efectivamente, había algunos detallitos, pero ya los están resolviendo. Quiero enviarles un abrazo con amor, con cariño. Voy a poner una canción que se llama El Baile del Sapito. Y quiero también animarles a los papitos porque algo que quiero dejar este viernes a ustedes como, no como tarea, pero como una reflexión. Les quiero preguntar cuáles son las reglas que ustedes tienen en su casa. ¿Cuáles son las reglas para los niños? Porque ya lo dijo el doctor James Dobson, mi psicólogo favorito, escritor, terapeuta y bueno, un hombre reconocido a nivel internacional, director y fundador de Enfoque a la Familia. Él dijo que a los niños, desde pequeños, hay que decirles las cosas. Esto no se va a hacer por esto, por lo otro. Ahora no es tiempo de explicar y marcar, poner límites. Porque poner límites son importantes. Si no fueran importantes, niños, andaríamos todos, imagínense en Ensenada tantos carros que hay, imagínense que no hubiera reglas. Eso sería una locura, ¿verdad que sí? Uy, yo le doy por aquí, tú le das por allá, y que, uy, qué peligroso. Sí, así. Porque hay personas que no respetan las reglas, los límites, o porque no les dijeron desde pequeños, esto no lo hagas, no tomes lo que no es tuyo, no ofendas a los demás, no digas malas palabras, sé educado, sé respetuoso, abre la puerta, cede el asiento a las personas mayores, cuántas cosas. Entonces hay que poner reglas en casa, papá, mamá, abuelos, por favor, y reglas que sean también acorde a la edad de los niños. Vamos pues con el baile del sapito. Quiero ir al

0: acabó. También es el momento para ir a la pausa comercial. Ay, por favor, que ya regresando del corte comercial esté preparada la línea telefónica, porque como es viernes, los niños están atentos y seguramente que queriendo llamar. Ya vieron el niño que estaba llorando porque no le pasaban el teléfono. Recuerdo a una señora que me dijo, una abuelita, que el niño se estaba sentado a un lado de ella escuchando el programa y que lloraba, no sé si cuando no podía entrar la llamada. Sí, cuando no podía entrar la llamada. Y lloraba el niño, fíjese. Ah, oh, qué cosa, ¿no? En verdad que es una gran responsabilidad trabajar para los niños. Y así que bueno, vamos a ir al corte comercial. Preciosos, les pido una disculpa y regresamos rapidísimo.
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7: Luego de casi 2 horas y media, el embajador de Estados Unidos en México, Ronald Johnson, salió del encuentro en Palacio Nacional con la presidenta Claudia Sheinbaum Pardo, con quien abordó temas como la seguridad, frontera segura y el T-MEC. Acudieron integrantes de la Cámara de Comercio de Estados Unidos.
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7: Como parte de las acciones enmarcadas en su segundo año de gobierno, el presidente municipal, Ismael Burgueño Ruiz, destaca el impulso de obras de pavimentación, bacheo y reencarpetado en distintos puntos de la ciudad, acciones fundamentales para continuar transformando Tijuana.
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7: El México 2026 para Pan American Open Championships de Para Powerlifting llegó a su fin luego de 5 días de intensas competencias, tras los que México concluyó en primer lugar del medallero con 56 preseas de oro, 18 de plata y 18 de bronce, para un total de 92 insignias.
6: Para RCE Noticias, Luis Daniel Rodríguez. 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
1: Tengo una llamadita, hola.
2: Hola.
1: Ay, sí, ya entró la llamada. ¿Quién está ahí?
2: Leonel.
1: ¿Anel?
2: Leonel.
1: Ah, Leonel. ¿Cómo estás, Leonel?
2: Bien.
1: Qué bueno. ¿Qué canción te voy a poner?
2: Alegrijes y rebujos, por favor.
1: Alegrijes y rebujos. Ok. ¿La quieres dedicar?
2: A mi mamá.
1: A tu mami que está allí contigo, ¿verdad? Ya la escuché.
2: Sí.
1: Ok. Aquí la busco, ¿eh, René? Y gracias, Leonel.
2: Bye.
1: Bye-bye.
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1: Tengo otra llamadita. Vamos a ver quién está allí. Hola.
2: Tengo otra llamadita.
1: Hola.
2: Vamos a ver quién está allí.
1: Hola.
2: Buenas tardes.
1: Buenas tardes, mamá Rosalba.
2: ¿Cómo está?
1: Bien, gracias a Dios.
2: Buenas tardes.
1: Dígame.
2: Bien, gracias a Dios. Que se me puede poner una canción, por favor.
1: Claro, dígame cuál.
2: La del negrito bailarín.
1: El negrito bailarín. Aquí lo busco.
2: La del negrito bailarín.
3: El negrito bailarín.
1: Aquí lo busco, mamá Rosalba. Volvemos a las 3, a la 1, a las 2.
2: Bueno.
1: Bueno, ¿sí me está escuchando?
2: A las 3.
1: Y a las 3. Gracias.

0: que don Teléfono, que se portó mal, dijo que ya se iba, que ya no quería estar aquí. Así que esperamos que nos compren uno bueno, así bonito, y el que merecen los niños, por supuesto. Tengo una llamadita. ¿Quién está allí?
1: Mamá, la línea.
0: Hola. Buenas tardes. ¿Qué estará pasando, pues? Vamos a seguir entonces con El Piojo y la Pulga.
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No, qué bonito se me hace que Pedro Infante participara en algunas melodías para niños y como esta que acabamos de escuchar. Me encanta, me gusta cuando la gente se involucra en bendecir, ayudar, educar, dar ratos de esparcimiento a los pequeños. Y vamos a ir con una melodía que me solicitó nuestro querido Leonel. Aquí está para ti, Leonel, esta bonita canción que se llama Alegrijes y Rebujos, que es uno de nuestros fondos musicales para el programa. Con mucho cariño para ti.

0: Tengo otra llamadita, qué alegría. Hola, ¿quién está allí?
1: Bueno.
0: Buenas tardes. Hola.
1: Bueno.
0: Buenas tardes, aquí estamos. ¿Quién es?
1: Profa, buenas tardes.
0: Ay, no, por fin. ¿Sí me escucha?
1: Bueno.
0: ¿Sí me escucha?
1: Bueno, bueno.
0: Bueno.
1: Nada.
0: Nada, ay, qué pena. Oh, no sé qué hacer. A ver, vamos a aprovechar para, aquí anda el ingeniero, vamos a pedirle que nos respalde, a ver qué es lo que está ocurriendo. Vamos a continuar.

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1: ¿Quién es el que anda aquí? Es Cri-Cri, es Cri-Cri.
2: Un muy lindo y caluroso saludo para la profesora Vicky y el programa Fantasía en la Bahía de Ensenada, de parte de Tiburcio Gabilondo, encargado de la oficina de Cricri, el grito cantor. Así que muchos saludos, un abrazo y ojalá los podamos ir a visitar pronto.
1: Bien.
3: ¡Qué bonito cielo! ¡Qué bonito!
4: Aquí nomás.

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6: Estamos de regreso ya casi para cerrar el programa. Un programa que hoy estuvo así, bueno, diferente. Gracias a ustedes por intentar, como mamá Rosalba, que escuché como nunca mamá Rosalba, a todo volumen el radio, allí nos escuchábamos, se repetían nuestras voces. Abrazos para ustedes con cariño y marquen 646-178-3979 los que deseen. Quiero también decirles que la próxima semana necesito que vengan por sus regalos, porque ya vamos a cambiar de dinámica. Así que, por favor, mis amores, tienen la próxima semana. Vamos con esta canción solicitada desde la colonia 89, que se escuchaba, pero sí toda la zona, porque eso tienen algunos radioescuchas. Gracias. Ponen el volumen para que escuche toda la colonia. No nada más ustedes. Aquí está una de mis canciones favoritas con Cricri, el negrito bailarín.

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estamos de regreso ya para finalizar el programa. Niños, esta canción, el día de hoy que estaba preparándome y escuchando material para el programa de hoy y también de Stereo Music, me recordé de esta cancioncita tan bonita. La quiero dedicar con mucho cariño. Aquí está con Cricri, el burrito.

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Ay, burrito, ya no llores y recuerda tu lección.

0: el tiempo se ha agotado. Me recordé, ¿se acuerdan aquella caricatura? Era la de Porky, ¿verdad? Que decía, lástima que terminó. Bueno, pues gracias, mis amores, por haber estado con nosotros a nombre de todo el liderazgo de Radio Cadena Enciso, a nombre de cada uno de mis compañeros en las diferentes cabinas de esta gran familia de radiofónica, a nombre de su servidora Victoria Aguiar. Aguiar, fue un placer estar con ustedes, pero no se vayan, porque sigue un tiempo de, ay, de relax, de escuchar, de meditar, de tranquilizarnos y más. Por lo pronto, la tarea, si ustedes quieren, que quiero hacer una recomendación a la familia, a quienes rodean a los niños, por favor, háblenles de los límites y consecuencias de saltarnos los límites. Si en casa se trabaja bien esto, obviamente que cuando los chicos salgan a la sociedad, pues será más fácil para ellos. No digo que completamente fácil, porque ahora es más complicado como portarte bien. Pero si tú tienes esas bases sólidas, lo vas a lograr. Será más fácil y no cualquier persona te va a convencer para que, ay, hay que hacer eso, hay que esconderle la mochila, No. Y les espero el domingo en Estéreo Sol de 8 a 10 de la mañana, Estéreo Sol también. Allí estamos con un programa muy especial también para los niños y su familia. Gracias, chicos, no se vayan, sigue Estéreo Music. Compañeros, fue un trabajo en equipo.
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Muy buena tarde, gracias por estar con nosotros apreciando la buena música de Stereo Music y queremos agradecer todo el equipo el que ustedes tengan a bien no solamente escucharnos, recomendarnos, sino que además se comunican con nosotros y entre todos hacemos obviamente el programa con sus propuestas musicales acorde, por supuesto, al programa, al formato del programa. El teléfono en cabina 646-178-3979. Además, estamos llegando hasta ustedes por las diferentes emisoras regionales, como dije, de esta gran familia, mi casa, Radio Cadena Enciso. Estamos a través de La Grande de Mexicali en el 1050 AM de tu radio. Estamos también a través de Radio Ranchito en el 1420 AM allá en Tijuana. Y asimismo en Tijuana estamos a través de Radio Bahía. Este formato, este concepto musical es de Radio Bahía para Radio Cadena Enciso. Entonces estamos a través de Radio Bahía en el 1470 AM de tu radio en Tijuana. En Ensenada a través de la cumpleañera La Reina, la primera estación en Ensenada. Se lo digo yo que, bueno, no me tocó, obviamente, que creo que ni mi mamá nacía todavía, pero sí es la emisora de mi familia. Cuando no había televisión, cuando estaba solamente esta emisora, no sé si habría alguna otra, pero en casa esta es la que se escuchaba y nunca voy a olvidar cuando mi mamá me decía, Victoria, ve a prender el radio, aquella caja grande de madera tallada, brillosa, tan bonita, con aquellos que me parecían a mí, por el tamaño de mis manitas, me parecían unos botones gigantescos. Era una cosa impresionante y escuchar aquellos sonidos, eran los bulbos, Dios mío. ¡Qué tiempos! La Rancherita, 89.1 FM de tu radio, cumpliendo nada más ni nada menos que 85 años. Gracias por estar aquí.

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0: 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Para continuar con el fortalecimiento de la economía de los hogares y asegurar el bienestar de las mujeres autónomas, el gobierno del estado dio el banderazo de arranque a la entrega de 1,100 nuevas tarjetas violeta en Mexicali. RCE informa. La tormenta tropical Rachel, que se formó hace casi dos semanas y llegó a convertirse en huracán, avanza en el Océano Pacífico en dirección al norte de Baja California, en México. Según el Centro Nacional de Huracanes, se prevé que la tormenta se debilite un poco antes de tocar tierra en la zona norte de Baja California en la tarde del sábado. Se pronostica que el oleaje generado en parte por Rachel aumentará a lo largo de las costas del sur de California y el norte de Baja California durante el fin de semana. RCE informa. El gobierno de Tecate invita este domingo 11 de octubre al 12º Medio Maratón Internacional Tecate Pueblo Mágico 2026. El evento deportivo, que contará con una salida y meta en la unidad deportiva Eufrasio Santana, contempla un recorrido de 21 kilómetros por algunas de las principales vialidades de Tecate, por lo que los cierres se mantendrán aproximadamente de 6 de la mañana a 10 de la mañana. Para RCE Noticias, Luis Daniel Rodríguez. 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